0: 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El clima hasta este momento es de 23 grados centígrados. Hasta aquí la información más importante de la última hora. Freddy Rojas en los controles y Gregorio Varela. Les informamos que tenga usted muy buena tarde.
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0: Amigas y amigos del HR 1090 MD5 Radio, bienvenidas y bienvenidos a su programa Resiliencia Ciudadana. Como todos los lunes, los saluda Jorge Contreras Peralta. Hoy lunes 17 de agosto de 2026, analizaremos Gaza, el laberinto de la paz, a propósito del plan de Donald Trump para Gaza, el cual enfrenta un nuevo punto muerto mientras Estados Unidos intenta reactivar las negociaciones mediante la diplomacia de Jared Kushner. Israel condiciona su retirada al desarme total de Hamas, mientras que Hamas sostiene que cualquier avance debe comenzar con el cese de los ataques y la retirada israelí. Analizaremos en nuestro programa de hoy con nuestro amigo el doctor Luis Carlos Ortega Robledo las posiciones de los principales actores, los intereses estratégicos detrás del estancamiento y las posibilidades reales de una salida negociada al conflicto. Es importante, primero, hacer una precisión metodológica. El plan no debe analizarse como si fuera un acuerdo de paz plenamente negociado. El documento original del 29 de septiembre de 2025... un marco político de 20 puntos con numerosos elementos aspiracionales. Posteriormente se le añadieron documentos de implementación, la resolución 2803 del Consejo de Seguridad de la Organización de las Naciones Unidas, y durante 2026 nuevas propuestas y negociaciones sobre desarme y retirada israelí. Sin duda, el plan debe entenderse como un proyecto de ordenamiento político del día después. Un punto central del plan de Trump para Gaza no es solamente terminar la guerra. Su verdadera ambición es determinar quién gobierna Gaza, quién controla su seguridad, quién financia la reconstrucción y bajo qué condiciones puede producirse una eventual transferencia de autoridad a los palestinos. Sin duda, el esquema se ha identificado de la siguiente manera. Por un lado, el cese de hostilidades, liberación de rehenes, desarme de Hamas, retirada israelí condicionada, administración de Palestina, supervisión internacional, reconstrucción, eventual retorno de la autoridad palestina, sin duda un horizonte de autodeterminación, es decir, un Estado palestino. La resolución 2803 del Consejo de Seguridad convirtió buena parte de esta arquitectura en un marco internacionalmente respaldado. El Consejo autorizó una Junta de Paz como administración transitoria y una Fuerza Internacional de Estabilización, además de un Comité Palestino encargado de la administración cotidiana. Eso es importante porque transforma el problema. El conflicto deja de ser presentado exclusivamente como una guerra entre Israel y Hamas y pasa a ser tratado como un problema de reconstrucción, seguridad, gobernanza y transición política. Sin duda, una propuesta de paz con una contradicción estructural. El plan pretende resolver simultáneamente tres problemas: la seguridad israelí, la desmilitarización de Gaza, la reconstrucción y gobernanza palestina. El problema es que los tres objetivos no necesariamente son compatibles en la forma planteada. Israel interpreta la seguridad principalmente desde la perspectiva de la eliminación de la capacidad militar de Hamas. Los palestinos, por su parte, necesitan no solamente seguridad física, sino también autodeterminación, reconstrucción, soberanía, garantías frente a nuevas operaciones militares. El plan es mucho más concreto respecto del primer conjunto de objetivos que respecto del segundo. Y aquí surge un problema fundamental: paz o administración internacional del conflicto. Para profundizar en este cuestionamiento, nos enlazamos con nuestro colega y amigo, el doctor Luis Carlos Ortega Robledo. Doctor Luis Carlos, bienvenido, buena tarde.
1: Muy buenas tardes, doctor Jorge. Un saludo a ti y a tu amable auditorio.
0: Doctor Carlos, sin duda este conflicto genera un debate debido a su gestión. El plan de paz de Donald Trump, el plan para Gaza, ¿consideras es más un, sin duda, proyecto para administrar el conflicto, para lograr genuinamente la paz en Gaza?
1: Sí, mira, bueno, en principio el plan es un tanto controvertido. Es una hoja de ruta de 20 puntos que la administración de Donald Trump se ha trazado para establecer una supuesta paz dentro de la franja de Gaza. Aquí, bueno, los principales puntos es, en principio, desarmar a Hamas, pero también que el ejército de Israel se retire de la región de la franja de Gaza y posteriormente se lleve a cabo la reconstrucción. Eso es, en puntos generales, lo que está sucediendo en la región. Ahora, ¿cuál es la problemática que se tiene dentro de este controvertido plan? Es que ninguna de las dos partes, tanto el caso de Israel, que está tutelado por Benjamín Netanyahu, y por otra parte Hamas, que es este brazo político y armado de la resistencia palestina que de facto gobierna en la franja de Gaza, pues no se ponen de acuerdo. Lo que menciona Israel es que para que se lleve a cabo este acuerdo, y de ahí que lo haya refutado, es que primero debe de llevarse a cabo el completo desarme de este grupo de Hamas, y a partir de ahí, bueno, ellos se retirarían de lo que es la franja de Gaza y posteriormente comenzaría la reconstrucción. En el otro caso, lo que menciona Hamas es que, bueno, primero ellos mencionan que debe de retirarse la presencia militar de Israel, que no es de ahorita, la presencia de Israel pues data desde antes, inclusive de la fundación del Estado judío en 1948, que bueno, como campo de introducción quizá podríamos mencionarlo más adelante. Pero bueno, volviendo al tema, lo que menciona Hamas es que para llevar a cabo este acuerdo de paz, primero Israel se retire y ya posteriormente se pueden avanzar en el acuerdo para su desarme y posteriormente la reconstrucción de lo que sería la franja de Gaza. Entonces, este desacuerdo ha puesto principalmente o constituye el principal obstáculo para que se lleve a cabo este acuerdo de paz. El día de hoy, pues bueno, todos ya nos enteramos de esta reunión, hace unas horas, de Jared Kushner, yerno de Donald Trump, judío también, que bueno, se reunió en Egipto con la autoridad de Hamas y posteriormente se reunió en Jerusalén con Benjamín Netanyahu para establecer o intentar desbloquear el acuerdo que lo tienen, bueno, que está estancado. Sin embargo, según las fuentes oficiales, es que no se ha llevado a cabo ningún avance respecto al deshielo de este acuerdo. Ahora aquí la problemática es qué es lo que va a seguir más adelante, sobre todo porque, bueno, en este famoso acuerdo uno de los temas controvertidos, uno de los grandes interrogantes y que Donald Trump ha puesto bajo la mesa, es qué va a pasar realmente con el poder en Gaza después de que Hamas ya no exista. Hay que recordar que, bueno, aquí hay varias teorías acerca de la existencia de Hamas. Una de estas es que Hamas fue creada financiada por Israel para contrarrestar la influencia de la Autoridad Nacional Palestina, que bueno, estaba comenzando a tener bastante fuerza, que es la heredera de la famosa OLP de Yasser Arafat. Entonces, como contrapeso, se crea Hamas. Sin embargo, Hamas toma bastante fuerza y pues bueno, obtiene fuerte presencia en lo que va a ser la franja de Gaza, a tal punto de que bueno, desplaza la Autoridad Nacional Palestina y bueno, Israel, que a través de Qatar lo que dicen algunas teorías financieras, este grupo, pues bueno, deja de tener control sobre ella y Hamas se comienza a convertir principalmente en la figura clave de la resistencia, que inclusive critica mucho a la Autoridad Nacional Palestina por haber firmado los famosos acuerdos de Oslo, que entre otras tantas cosas, la Autoridad Nacional Palestina reconoce ya la existencia del Estado de Israel, que bueno, este es uno de los puntos candentes y de discordia que hay entre la Autoridad Nacional Palestina y Hamas. Entonces, aquí el punto es qué pasaría con la desmilitarización de Gaza y posteriormente la pérdida de poder de Hamas. ¿Quién controlaría la región? ¿La Autoridad Nacional Palestina o lo que ha propuesto también Donald Trump es que se establezca una especie de tecnocracia dentro de la región? Y otro punto importante que se está discutiendo ahorita es ya la diferencia de opiniones o visión entre Israel y el gobierno de Donald Trump. Los israelitas pues están en contra de retirar su presencia militar, por lo menos de manera tajante, lo han mencionado que lo harían de manera paulatina, pero siguiendo teniendo una presencia militar. Y esto ha hecho que, bueno, para el gobierno de Donald Trump comience a ver como una fisura con respecto al gobierno de Benjamín Netanyahu. Y esta situación, pues bueno, se vuelve más, digámoslo, candente, porque escuchamos el día de hoy al ministro de Seguridad, Ben Gvir, estas declaraciones, ¿no?, de que había que matar a palestinos dentro de la franja de Gaza. Entonces, estas situaciones ha representado una discrepancia entre el gobierno de Estados Unidos, que es el principal sostén del gobierno de Israel.
0: Sin duda, es importante mencionar que la creación de una junta de paz encabezada por Donald Trump, a propósito de las posiciones de los distintos actores en el conflicto, y la autorización de una fuerza internacional, implica una forma de internacionalización de la administración de Gaza. La resolución 2803 establece que la junta tendría autoridad transitoria y supervisaría el proceso de reconstrucción y la administración, mientras un comité tecnocrático palestino asumiría las funciones cotidianas. No obstante, doctor Carlos, esto plantea una pregunta fundamental. ¿Puede existir una paz sostenible si la población palestina no ejerce desde el inicio un control político sustantivo sobre su propio territorio? Vamos a una breve pausa comercial y regresamos para profundizar en esta pregunta. Continuamos.
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0: Amigas y amigos, continuamos en su programa Resiliencia Ciudadana, hoy lunes 17 de agosto de 2026. Estamos analizando con nuestro colega y amigo, el doctor Luis Carlos Ortega Robledo, el plan de Donald Trump para Gaza a propósito de su dinámica, de su contexto actual, mientras Estados Unidos intenta reactivar las negociaciones mediante la diplomacia de Jared Kushner. Israel condiciona su retirada al desarme total de Hamas, mientras que Hamas sostiene que cualquier avance debe comenzar con el cese de los ataques y la retirada israelí. Y esto también plantea preguntas a propósito de la creación de la Junta de Paz de Donald Trump y evidentemente el cuestionamiento sobre si una paz sostenible es factible si la población palestina, es decir, si la población palestina no ejerce desde el inicio un control político sustantivo sobre su propio territorio. Sin duda el plan pretende ser un proyecto, crear condiciones para que los palestinos gobiernen, sin duda, democráticamente Gaza, pero su arquitectura institucional corre el riesgo de producir, sin duda, una tecnocratización del territorio de Gaza. Sería una solución pragmática. La propuesta de un gobierno tecnocrático es una de las innovaciones centrales. La idea tiene cierta lógica. Hamas no gobernaría, Israel no administraría directamente Gaza, la autoridad palestina no asumiría inmediatamente el control, expertos palestinos administrarían servicios y una estructura internacional garantizaría recursos y seguridad. Desde una perspectiva pragmática, esto podría reducir el vacío institucional, pero existe un problema político. La gobernabilidad no es lo mismo, sin duda, que legitimidad. Un gobierno puede ser eficiente, tecnocrático, internacionalmente respaldado y, sin embargo, carecer de legitimidad democrática. Por ello, el problema no es solamente quién puede administrar Gaza, sino quién tiene derecho a decidir sobre el futuro político de Gaza. Y otro punto, como ya mencionó el doctor Luis Carlos Ortega, es precisamente el gran intercambio político, desarme de Hamas y retirada israelí. Este es el problema, sin duda, el núcleo del estancamiento actual. Doctor Carlos.
1: Sí, con respecto a una posible establecimiento de paz en la región, yo creo que es importante, para que los audioescuchas lo tengan presente, remitirnos al contexto histórico, porque yo creo que ahí está la respuesta de lo que va a, de lo que proviene o lo que sigue en estos días o meses. ¿Por qué menciono la cuestión? Porque, bueno, el interés estratégico de Israel no necesariamente equivale a la intención de anexar formalmente toda Gaza. Hay una corriente dentro de Israel que sí plantea ocupación permanente, asentamientos o anexión, pero también existe una concepción estratégica centrada en mantener el control de seguridad, zonas de amortiguamiento y capacidad militar de intervención sin asumir necesariamente la administración civil de las aproximadamente 2 millones de palestinos que viven en Gaza. La propia investigación estratégica del ejército de Israel presenta la ocupación prolongada como una alternativa con enormes costos y riesgos para Israel. Por lo tanto, establecer más bien una presencia, más que una integración, por lo menos al corto plazo, es lo más funcional. Ahora bien, y aquí viene la parte histórica que posiblemente puede darnos la respuesta, ¿qué es lo que va a pasar con estos acuerdos de paz? Hay que mencionar que el Estado de Israel se funda, como ya lo había mencionado, en 1948. Se funda a través de, bueno, esta cuestión de la administración que tenían los ingleses en la antigua Palestina, y que, bueno, a partir de entonces, de esta administración que tienen los ingleses o el mandato o el denominado mandato palestino, deciden dividir lo que es palestino, la Palestina histórica, en dos. Y aquí es cuando comienza realmente el verdadero problema, porque surge esta noción del sionismo. porque ese es el eje medular de la problemática que vamos a describir a continuación. Hay que recordar que el sionismo, que es esta base ideológica que hoy permea dentro de las altas esferas conservadoras del partido Likud en Israel, surge a finales del siglo XIX, cuando Europa estaba marcada por los horrores del antisemitismo. El sionismo surge sobre todo por Theodor Herzl, que era un periodista de origen austriaco, y otro, Moses Mendelssohn, que es de origen alemán. Y estos dos van a ser, digámoslo, los padres del sionismo, que tiene connotados rasgos nacionalistas. Bien, Theodor Herzl, inclusive en su obra El Estado Judío, establece, logra conectar principalmente estos dos hilos, lo que es la antigua tierra y la parte política, por lo cual llama a los judíos a organizarse y conseguir su propio estado dentro de la tierra de Israel. Esto lo va a llevar a la creación de la Organización Sionista Mundial en 1897 y posteriormente a celebrar el primer Congreso Sionista. Ahora, lo que se da ahí es importante, porque el objetivo es alcanzar la unidad del pueblo y el territorio judío mediante lo que ellos denominaron el Aliyá, o el retorno de los judíos a la tierra prometida, o al estado de Sion, o a la tierra de los judíos. Entonces, a partir de ahí proviene una gran migración de judíos, más de 650,000 judíos comienzan a llegar a la Palestina, y para entonces ya representaban el 32% de la población. En 1948 se funda el Estado de Palestina, y el primer ministro, David Ben-Gurión, en el famoso Museo de Arte de Tel Aviv, pues declara la independencia del Estado. Y lo que va a decir en ese congreso Ben-Gurión es interesante, porque sostenía que un Estado judío solo podía ser viable y duradero si los judíos o la población judía representaban al menos el 80% de la población. Bien, entonces, a partir de entonces se lleva a cabo esta política de apartheid dentro de lo que va a ser la Palestina histórica, porque con esa división, pues prácticamente los judíos comienzan a arrebatarles, a colonizar las tierras de los árabes. Y aquí surge un punto muy importante, que es el denominado Gran Israel. ¿Y qué es el Gran Israel? El Gran Israel es esta concepción sionista religiosa abrazada por la extrema derecha de Israel, a partir de al cual, según fundándose en principios de la Biblia, concede al Estado judío el derecho divino de ocupar una gran parte del Oriente Próximo, que es esta tierra que va desde el río Nilo hasta el río Éufrates. Entonces, no solo incluirían los territorios colonizados de Palestina, sino también grandes porciones en Egipto, Arabia Saudita, Irak, Siria, Líbano y Jordania, que de hecho hoy lo estamos viendo, ¿no?, con la ocupación de territorios, por ejemplo, en Líbano, los altos del Golán, sirios. Entonces, esta política ha llevado a esto que ya comentó, una serie de colonización que va a tener su cenit en la famosa Nakba, que, bueno, a raíz de que el ejército de Israel gana la primera guerra árabe-israelí, logran desplazar a más de 726 palestinos, los cuales se van a refugiar en países aledaños como Siria, Líbano. Es decir, que a partir de 1949, más de tres cuartas partes del territorio del antiguo mandato británico de Palestina pasaron a Israel, mientras que la franja de Gaza y Cisjordania, ¿verdad?, se bajo administración árabe, y Jerusalén una entidad internacional. Pero lo que estamos viendo es que el objetivo del Estado de Israel, a través de varias políticas como el plan Dalet, que es una estrategia sionista de expulsar a la población árabe de Palestina para controlar el territorio e ir incrementando el Estado de Israel, ¿verdad?, ha derivado precisamente en la expulsión de la población palestina y prácticamente establecer esto que ya mencionaba, un apartheid. ¿Cuál es la idea de los sionistas que hoy gobiernan en el gobierno de Israel? Precisamente esa idea del Gran Israel, es decir, ir desplazando a la población nativa, hacerse de su territorio y no solamente quedarse con lo que era la antigua Palestina, sino ir incorporando otros territorios. Contestando a la pregunta, ¿es posible o factible en el mediano plazo o largo plazo una paz duradera? Yo creo que no, porque la visión de los sionistas

0: debate sobre el sionismo nos permite llevar el análisis a un nivel más profundo, porque sin duda es una dimensión que suele quedar fuera de las explicaciones centradas exclusivamente en los actores como Netanyahu, Hamas, Trump, o el desarme, la disputa sobre incluso qué significa Israel como Estado. A propósito, este debate sobre el gran israelí, qué relación debe existir entre identidad judía, territorio, seguridad, soberanía, y cuál es el lugar de la población palestina dentro de ese proyecto político, como bien hemos mencionado. Sin duda, el sionismo como variable explicativa del conflicto, sin duda, es un elemento fundamental para el análisis, como ya hemos mencionado. El sionismo puede entenderse como un movimiento que busca la autodeterminación nacional. No obstante, a propósito de estos proyectos de ocupación, la realización de un proyecto de autodeterminación nacional judía se produce en detrimento de un territorio habitado, del territorio palestino, una población árabe palestina que desarrolló su propio proyecto nacional. Pero vamos a una breve pausa comercial y regresamos precisamente para profundizar en qué tipo de sionismo está operando actualmente a propósito de estas posiciones, el problema del gran Israel, como ya hemos mencionado, y precisamente la cuestión que plantea el plan de Trump y que no resuelve completamente, precisamente, como ya hemos mencionado, la participación de la población palestina en el desarrollo, en la gestión de su futuro. Regresamos.
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Amigas y amigos, continuamos en su programa Resiliencia Ciudadana, hoy lunes 17 de agosto de 2026. Estamos analizando el plan de Trump.

0: para gas a propósito del estancamiento de este plan, a propósito, como ya se ha mencionado, de los actores involucrados, a propósito de la variable del sionismo. Sin duda, Gaza y el sionismo representan una cuestión que el plan de Trump no resuelve completamente. Aquí se encuentra una de las principales debilidades del plan. El proyecto de Trump pretende resolver la seguridad israelí, el desarme de Hamas, la reconstrucción de Gaza, la administración palestina, la estabilización internacional, pero deja parcialmente abierta, doctor Carlos, una cuestión mucho más profunda. ¿Cuál es el proyecto territorial definitivo de Israel respecto de los territorios palestinos, ocupados? Y la pregunta es fundamental porque la paz de Gaza no puede separarse completamente de Cisjordania. Sin duda, la arquitectura del plan corre el riesgo de crear dos Gazas políticas, separando todavía más Gaza de Cisjordania y debilitando la posibilidad de un Estado palestino territorialmente integrado. Y ese es un punto crítico. Si Gaza es pacificada, pero Cisjordania continúa fragmentándose territorialmente, no necesariamente estamos construyendo o se está construyendo una solución al conflicto palestino-israelí, doctor Carlos.
1: Sí, en efecto, yo creo que aquí aplica la máxima de la estrategia, que es divide y vencerás. El propósito de Israel, precisamente ante retomando estas teorías, quizá un poco de la conspiración de la creación de Hamas para contrarrestar el poder de Fatah o de la Autoridad Nacional Palestina, pues es principalmente esto: evitar que se logre una unificación dentro del territorio palestino. Simplemente, si observamos el mapa, prácticamente están en lados opuestos, con, digamos, autoridades diferentes: Hamas controlando la franja de Gaza y, por otra parte, la Autoridad Nacional Palestina a través de Fatah controlando lo que es Cisjordania, y por otra parte militarizada, sobre todo la región de la Franja de Gaza. Es importante mencionar que la Franja de Gaza, que es este territorio palestino ubicado entre Israel, Egipto y el mar Mediterráneo, apenas tiene 360 kilómetros cuadrados, pero ahí habitan más de 2 millones de habitantes. Entonces es prácticamente uno de los territorios con mayor población dentro de la región del Medio Oriente. Y bueno, la Franja de Gaza se ha convertido verdaderamente en una cárcel a cielo abierto y en constante crisis. ¿Por qué situación? Porque bueno, la Franja de Gaza está o ha quedado bloqueada por tierra, mar y aire, no a raíz de del conflicto que inicia en octubre del 2023, sino del 2007. Sobre todo tras la segunda intifada que se llevó a cabo años anteriores y la elección palestina en 2006, donde Hamas se hizo con el gobierno de facto del territorio y expulsó a Fatah, que era la organización nacionalista rival. A partir de entonces, Egipto e Israel bloquearon las fronteras, alegando que ya no se podían asegurar su seguridad. El territorio entonces está delimitado por una valla que constituye una de las fronteras más militarizadas del mundo. En la práctica, lo que ya les menciono, es una cárcel a cielo abierto. Y con el bloqueo de la Franja de Gaza, pues Israel controla el paso de bienes y personas, impide la importación de productos de subsistencia, las exportaciones, la entrada de personal para asistir a la población o la salida sin permiso, incluso para buscar atención médica o la entrada de camiones que transportan alimentos. Israel también ha bloqueado la red de túneles que comunicaban la Franja de Gaza con el exterior y que se usaban para el suministro y contrabando de bienes. En el mar, los pescadores palestinos, por ejemplo, tienen restringida su labor a 5.5 kilómetros. A su vez, la Franja de Gaza es uno de los territorios del mundo, como ya lo citaba, con mayor densidad poblacional, con una media de 5.5 habitantes por kilómetro cuadrado. De los más de 2 millones de habitantes, escuchen bien, el 71% son refugiados o descendientes de desplazados, el 40% de la población es menor de 15 años y el 35% de las tierras cultivables están restringidas. En este sentido, el bloqueo israelí ha provocado una crisis humanitaria. El 81.5% de la población vive bajo el umbral de la pobreza y el 46.6% está desempleada. Si a esto le sumamos que el 40.7% de los hogares padecen inseguridad alimentaria, pues esto nos lleva a un gran cultivo precisamente de resistencia, de militarización y evidentemente la formación de un rencor por parte de esta población joven palestina hacia las fuerzas federales del ejército de Israel. Por ende, ante los ataques recientes de Hamas sobre Israel, pues bueno, lo que ha hecho el gobierno de Israel es que cuatro de los seis cruces entre la franja de Gaza e Israel pues prácticamente estén inoperativos, o fueron destruidos o están tomados por el ejército de Israel. Ahora, Israel ha cerrado todos los cruces, sus fronteras, y ha empezado a bombardear el único posible, ¿verdad?, que es el paso de Rafah a Egipto, que una de las estrategias de Israel es precisamente tomar este corredor para que a partir de Egipto Hamas no reciba armamento, que a día reciente ya está cerrado por parte de las fuerzas de Israel. Entonces, el gobierno de Israel tiene bloqueado prácticamente a la franja de Gaza, la tiene incomunicada, sin electricidad, comida, combustible, agua, gas. Entonces, habría que preguntarnos si ante estas condiciones, ante la negativa de Israel de salirse, ¿verdad?, ante la política sionística que hay en el por parte de la autoridad o de los altos funcionarios en Israel, como Benjamín Netanyahu, como Itamar Ben-Gvir u otros tantos más, pues bueno, esto, junto al apoyo que la población le otorga a Hamas, pues se vislumbra un acuerdo de paz bastante distante.
0: Sin duda, doctor Carlos, como bien hemos mencionado a lo largo del programa, sin duda la cuestión de fondo a propósito de los dos nacionalismos y una tierra, desde una perspectiva incluso de relaciones internacionales, el problema puede formularse como una interacción entre nacionalismo judío, el nacionalismo palestino, por territorio, seguridad, incluso, como bien hemos mencionado, ambas posiciones son políticamente reales, aunque sus interpretaciones históricas sean profundamente disputadas. Y esto tiene implicaciones para el plan de Trump. Sin duda, el problema del plan no es solamente que jamás deba desarmarse. El problema es que el plan necesita responder simultáneamente a diversas preguntas, entre ellas, ¿puede Israel sentirse seguro sin controlar permanentemente Gaza? ¿Puede Palestina alcanzar autodeterminación sin que Israel perciba esa autodeterminación como una amenaza? ¿Puede el sionismo, a propósito, como bien mencionas, doctor Carlos, puede el sionismo contemporáneo preservar un Estado judío sin mantener una estructura permanente de dominación sobre la población palestina? ¿Puede surgir un Estado palestino viable si Gaza y Cisjordania permanecen políticamente separadas? Vamos a una breve pausa con él y regresamos para profundizar en estos cuestionamientos. Regresamos.
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0: Amigas y amigos del HR 90M5 Radio, hemos llegado al final de su programa Residencia Ciudadana. Hoy lunes 17 de agosto analizamos con nuestro colega y amigo el doctor Luis Carlos Ortega Robledo el tema Gaza, el laberinto de la paz. El plan de Donald Trump para Gaza enfrenta un nuevo punto muerto, como ya hemos mencionado a lo largo del programa. El plan Trump puede resolver potencialmente el conflicto militar inmediato en Gaza, pero enfrenta, como ya se mencionó, dificultades para resolver el conflicto nacional territorial. La cuestión fundamental no es solamente cómo desarmar a Hamás, sino qué orden político y territorial debe existir después del desarme. Sin duda surgen cuestionamientos relacionados precisamente, como ya hemos mencionado a lo largo de nuestro programa, no con precisamente la incompatibilidad entre seguridad basada en control, autodeterminación basada en soberanía y un proyecto nacional que pretende conservar simultáneamente una mayoría política judía y el control territorial sobre un espacio habitado también por palestinos. Doctor Carlos, a propósito de estos cuestionamientos, ¿puede Israel sentirse seguro sin controlar permanente Gaza? ¿O en su caso, puede Palestina alcanzar autodeterminación sin que Israel perciba esa autodeterminación como una amenaza? ¿Puede el sionismo contemporáneo preservar un Estado judío sin mantener una estructura permanente de dominación sobre la población palestina? Y finalmente, a propósito, ¿puede surgir un Estado palestino viable si Gaza y Cisjordania permanecen políticamente separadas? Doctor Carlos.
1: Sí, bueno, yo aquí para ya establecer un par de conclusiones rápidas y para englobar esta situación, yo aquí lo que veo es primeramente la cuestión política, en el sentido de que, bueno, sumado a lo que ya comentamos de la cuestión ideológica de dentro de la alta esfera política conservadora en Israel, de querer este gran Israel, que este territorio que abarca desde el río Nilo hasta el río Éufrates, y por otra parte ante la negativa de retirarse, si es que Hamás deja prácticamente de existir, por decirlo de alguna manera, pues bueno, esa postura habría que agregar también que está la cuestión política interna, en el sentido de que primero dentro de Israel se van a celebrar elecciones próximas en octubre, donde Netanyahu otra vez está participando para hacerse del poder político como primer ministro. Y Netanyahu, hay que recordar que viene arrastrando, entre otras tantas cosas, cuestiones de corrupción. Entonces, yo creo que el objetivo que ahorita tiene Netanyahu son las próximas elecciones, las elecciones de octubre, donde se quiere granjear precisamente el apoyo de la extrema derecha. ¿Y cómo se granjea el apoyo de la extrema derecha o de los votantes de derecha? Precisamente rechazando este plan de Donald Trump. Ahora, aquí esta es una espada de doble filo, porque el primer ministro israelí siempre se ha jactado de ser, pues bueno, un aliado incondicional y tener una relación privilegiada con Trump. Sin embargo, esa relación, como ya lo hemos mencionado, se ha deteriorado por el fracaso de los ataques de ambos países sobre Irán y la ocupación parcial por Israel del sur del Líbano, que tampoco lo ve con buenos ojos el presidente Donald Trump. Entonces, pese a que Gaza está como la principal asunto de las preocupaciones de Donald Trump en la región, ¿verdad? Sumado también al caso de Irán, lo cierto es que, bueno, la posición del gobierno de Israel está incomodando la política de Trump hacia aquella región, que también Trump, hay que recordar, se quiere ver como el pacificador de la región, mientras, bueno, digámoslo, está bombardeando el caso de Irán. Entonces, pues bueno, aquí por una parte están las elecciones de octubre Israel, y también las elecciones, las intermedias en Estados Unidos, donde evidentemente a Estados Unidos no le ha ido nada bien en su guerra con Irán. ¿verdad? Ha despedido, ha gastado una gran cantidad de dinero, miles de millones de dólares. Ya se han hablado de la muerte de soldados, cifras alegres hablan de entre 6 a 15 soldados, aunque otros datos muestran que el número es mucho más amplio, ¿no? La destrucción de sus bases militares en Medio Oriente, la inflación que ya superó el 4% en Estados Unidos, pues bueno, esto lo pone entre la pared ante las próximas elecciones que van a desarrollarse en noviembre, donde puede perder el poder dentro del poder legislativo. Entonces lo que quiere es acabar con la guerra en Irán, establecer un acuerdo de paz en Gaza, y como va la situación ya para agosto, yo creo que las dos situaciones se ven bastante distantes, sumado que bueno, también se ha enemistado o se ha ganado el recelo de muchos de sus aliados en el Medio Oriente, ¿no? Entre ellos Arabia Saudita, Emiratos Árabes Unidos y Turquía. Entonces, esa es la cuestión política. Y por la otra es el tema de Irán, que es un asunto importante porque es un actor que también juega en la franja de Gaza, bueno, en general en Palestina, porque entra dentro de este eje de resistencia, dentro de estas milicias que son financiadas precisamente por la Guardia Revolucionaria iraní a través de las fuerzas Quds, que financia militarmente, también con dinero, adiestramiento a fuerzas de oposición tanto de los Estados Unidos como de Israel, y evidentemente aquí Hamas entra dentro de uno de sus principales bastiones. Entonces Irán también no tiene la idea de perder influencia dentro de la región de Palestina en general. Entonces todas estas situaciones, yo creo que sumado a los nacionalismos, como ya usted lo mencionó, tanto de Israel, pero también de los palestinos, que históricamente siguen reclamando y rehúsan salirse de su tierra, de sus casas, ante el constante acoso por parte de los colonos. Entonces, bueno, todas estas situaciones, claro que ponen cada vez más una barrera más infranqueable para lograr un acuerdo de paz, que para Donald Trump, que es el tema central de esta discusión, pues es meramente político. Ante, repito, las elecciones intermedias que se van a desahogar en el próximo mes de noviembre.
0: Sin duda, este plan de Trump puede ser entendido menos como un acuerdo de paz, un tratado de paz tradicional, doctor Carlos, y más como un proyecto de lo que se ha denominado en el debate académico de ingeniería geopolítica del orden posterior a la guerra. Su éxito no dependerá solamente de que Hamas acepte desarmarse o de si Israel acepta retirarse, dependerá de que Estados Unidos pueda convertir su enorme capacidad de presión en garantías recíprocas verificables y de que la reconstrucción internacional sea acompañada de una ruta política palestina creíble. De lo contrario, como se ha vislumbrado, existe el riesgo de que el plan consiga una pausa militar sin resolver el conflicto político, produciendo una nueva versión del mismo ciclo, un alto al fuego, reconstrucción, disputas territoriales, rearme y nuevamente violencia. Y esa es precisamente la advertencia que emerge en el debate académico. Sin un horizonte político creíble, la reconstrucción y la estabilización pueden convertirse simplemente en una pausa entre episodios de violencia. Es importante, como ya hemos mencionado a propósito de estas conclusiones, doctor Carlos, sin lugar a dudas, pues mencionar que Israel no puede obtener seguridad absoluta mediante el control permanente de una población que carece de autodeterminación, y Palestina difícilmente puede obtener autodeterminación mientras su territorio, gobierno y seguridad estén permanentemente atacados, subordinados a las necesidades de seguridad israelíes. Veremos cómo se desarrolla este plan de Trump para Gaza, sin duda, las implicaciones de los distintos actores. Agradecemos, como siempre, a nuestro colega y amigo, el doctor Luis Carlos Ortega Robledo, por su participación. Agradecemos a Alfredo en los controles en cabina. Se despide de ustedes Jorge Contreras Peralta. Hasta la próxima. Gracias.
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1: Tres personas detenidas en San Lucas el Grande. ¿Qué tal? ¿Cómo le va? Le saluda con muchísimo gusto su servidor Max López para informarle en este radar de las 19 horas que tres personas fueron detenidas durante un operativo interinstitucional en San Lucas el Grande, San Salvador el Verde. La Fiscalía General del Estado de Puebla cateó un inmueble señalado como presunto punto de narcomenudeo. Tras reportes de una plaga, roedores en el mercado Domingo Arenas de Texmelucan, autoridades analizan la contratación de una empresa para realizar trabajos de fumigación. Jonathan Ramón Pérez Roa, director de verificación, señaló que las labores se realizan por la noche. En la información viral le comentamos que Shakira llegó a Quibdó, Colombia, junto al filántropo Howard Buffett para recorrer zonas afectadas por el terremoto del pasado lunes. La cantante anunció la construcción de 10 nuevas escuelas de Chocó. Choque sobre la 16 de septiembre con sentido al sur antes del puente de Periférico. Se registra afectación a la circulación en la zona. Familiares de Pamela Coyotl se manifiestan afuera de la Fiscalía General del Estado en la 18 Poniente y 19 Norte. Esto para exigir justicia y pedir que se agilice la búsqueda de su familiar. En caso de emisiones del Popocatépetl, el pronóstico del viento indica posible dispersión de ceniza hacia el noroeste, con afectación en Angelópolis, Valle de Atlixco, Ciudad de México, Estado de México y Morelos. Mónica Soto Fregoso renunció como magistrada de la Sala Superior del Tribunal Electoral del Poder Judicial de la Federación. Dejará el cargo el próximo 31 de agosto. Presidió el órgano de 2023 a 2025. El clima hasta este momento es de 21 grados centígrados. Le invito a que continúe en sintonía de 5 Radio a través de todos nuestros canales de información. En los controles, el señor Pacheco. Para el radar le informó Max López. Excelente noche.
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0: Son las 7 de la noche con 6 minutos. Les saluda Girat Aguilar Miranda en Red Ciudadana, noticias y reportes de usted en vivo todo el día a través de la multiplataforma Red Ciudadana, en redes sociales de arroba la Red 5 Radio, X, Facebook y YouTube, donde está nuestra señal en vivo y en directo. También en el portal de noticias redciudadana.mx y en radio en Red Ciudadana 1120 AM y en esta hora también enlazados a la HR 1090 AM. Saludo a Jonathan Cruz en la producción, a Alex Denicia en la parte digital, en la parte audiovisual, a Juan Ramírez en Red Ciudadana 1120 AM y a José Alfredo Pacheco en la HR 1090 AM. Esta mañana la caseta de la vía Tlizcáyotl en los dos sentidos fue cerrada por manifestantes de Santa Clara Ocoyucan, que exigen la aparición de América Pamela Colot Varela, joven de 23 años, desaparecida desde el 25 de julio, después de más de 6 horas de cierre, fue reabierta la caseta de la vía Atlizcayot. Y tras la apertura, familiares y un grupo de manifestantes se trasladaron a las instalaciones centrales de la Fiscalía, mientras otro grupo permaneció en la caseta para verificar que no se cobrara el peaje a los vehículos varados durante la protesta. En ese momento, ahí estuvo Marcos Bravo.
1: Nos ubicamos en la caseta de la vía Tlizcáyotl, quien después de aproximadamente 6 horas, o si no es que más, han abierto la caseta en ambos sentidos. Usted puede observar a través de las imágenes que los manifestantes y familiares de América Pamela Coyotl están indicando que ingresen sin pagar el peaje. Es la información también que estamos recabando desde el lugar de los hechos. Ya pueden ingresar sin ningún inconveniente en ambos sentidos, sin pagar peaje a la altura de la caseta. Mientras tanto, los familiares, quienes se fueron a bordo de convoy a la Fiscalía General del Estado para determinar esta situación y que se resuelva, porque se generó un caos y ellos quieren saber una respuesta lo más pronto posible del paradero de su familiar. Para 5 Radio informó Marcos Bravo.
0: Son las 7 de la noche con 9 minutos. En ese momento ya incluso empezó a fluir la circulación en el periférico ecológico, que ya para ese momento registraba un tráfico fluido a altura del Hospital General de Cholula y ya sin incidentes que comprometieran el tránsito vehicular. Y los familiares y manifestantes se encuentran ahora en las oficinas de la Fiscalía General del Estado, que están en la 18 Poniente y la 19 Norte. Allí están exigiendo justicia y solicitando que se agilice la búsqueda de la joven. Los manifestantes señalan que van a continuar con las movilizaciones hasta obtener avances en la investigación. De acuerdo con información extraoficial, en esas instalaciones de la Fiscalía estaría declarando la persona que era la pareja sentimental de Pamela Coyotl. Estaría declarando, sin embargo, pues no han permitido el ingreso de los familiares. Por eso es que en imágenes que tenemos se ve cómo quieren ingresar a estas instalaciones de la Fiscalía. Estaremos pendientes de actualizar cualquier nuevo dato que se tenga en torno a este caso de Pamela Coyot. La versión que ha trascendido es que se habría ido por su voluntad con otra pareja sentimental. Incluso se ha mencionado que esta pareja sería el hermano de quien era su pareja sentimental. Es lo que ha trascendido, sin embargo, de manera oficial todavía no se ha dado a conocer. Obviamente estas versiones han sido rechazadas por la familia de Pamela Coyol. Son las 7 de la noche con 12 minutos. Comentarle también que este día se registró una fuga de gas natural en un ducto de 125 milímetros en la Junta Auxiliar de Santorum en el municipio de Cuautlancingo, la cual fue atendida luego de que una retroexcavadora lo perforara durante trabajos de estudio de suelo. Bomberos y personal de Engie continúan las maniobras para controlar la fuga y eliminar riesgos en la zona, manteniendo el área asegurada. Esto en Santorum, en el municipio de Cuautlancingo. 7:13 p.m. El gobierno de San Pedro Cholula, a través de un comunicado, informó que las calles bloqueadas este día por transportistas ya fueron liberadas luego de una mesa de trabajo encabezada por la Secretaría de Gobernación Municipal. La administración de San Pedro Cholula destacó que el diálogo permanece abierto para alcanzar acuerdos dentro de las posibilidades presupuestales y con transparencia, reiterando que la obra pública es para beneficio de las familias cholultecas y no para intereses particulares. 7:13 p.m. Hacemos nuestra primera pausa y ya regresamos con más noticias y más reportes de usted aquí a la multiplataforma Red Ciudadana.
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0: Son las 7 de la noche con 16 minutos y está trascendiendo la noticia de la detención de Juan Pérez Moral. Juan Pérez Moral, quien es el presidente municipal de San Juan Tianguismanalco, municipio contiguo a Atlixco, es prácticamente junto al municipio de Atlixco, está el municipio de Tianguismanalco, y su presidente municipal, Juan Pérez Moral, habría sido detenido durante un operativo de la Fiscalía General del Estado. Se sabe que el edil habría sido trasladado a la ciudad de Puebla para determinar su situación legal. Hasta ahora no se ha informado el motivo de la aprehensión, es lo que se está dando a conocer de manera extraoficial, la detención de Juan Pérez Moral, presidente municipal de San Juan Tianguismanalco. Es lo que está trascendiendo en estos momentos. También en cuanto se vaya actualizando la información, se la estaremos dando a conocer aquí en Red Ciudadana. 7 de la noche con 17 minutos. Y tenemos reportes de usted, reportes de la red. Telcel registra fallas en recargas de saldo y paquetes de internet. Usuarios señalan que aunque fueron cobrados, los servicios no se reflejan en sus líneas. Recordemos que el sábado 15, fue el último día para registrar los números que terminan en cero. Los números que terminan en cero, se menciona que la cancelación de todos los números que terminan en cero y que no fueron registrados es lo que estaría ocasionando, lo que estaría contribuyendo a ocasionar esta falla en las recargas de saldo y paquetes de internet de los servicios que son de prepago, es lo que se está dando también a conocer. 7 de la noche con 18 minutos, el sindicato de trabajadores de la Volkswagen difundió ya el rol de guardias que aplicaría en caso de huelga en Volkswagen si no hay acuerdo antes de las 11 horas de mañana 18 de agosto. Los 11 accesos de la planta serían vigilados 24 horas. Ya el sindicato tiene ya establecido este rol de guardias en caso de irse a la huelga. Si no hay acuerdo mañana 18 de agosto, antes de las 11 de la mañana. 7 de la noche con 19 minutos. Pasamos a temas del gobierno de Puebla. El gobernador Alejandro Armenta anunció que este año se destinarán 100 millones de pesos al programa Mujer Rural Emprendedora con el objetivo de respaldar proyectos productivos en comunidades del estado.
1: Y lo multiplican. A ver, otras experiencias acá. Perdón.
2: Pues agradecerle a Dios, ¿verdad? Y a ustedes hoy día. Nosotros somos Apiarios Moratilla, somos de Tepeyahuarco, la microrregión Libres. Hacemos jabonería, todo artesanal, hecho de la herbolaria y la actividad apícola de las abejas del altiplano. Entonces, nos han dado la oportunidad de implementar un taller. Muchísimas gracias.
1: Y les tengo una noticia para las mujeres emprendedoras. El año pasado fueron 50 millones. Este año, 100 millones de pesos.
0: Son las 7 de la noche con 20 minutos. En Puebla existen 1.3 millones de mujeres rurales emprendedoras, destacó Ana Laura Altamirano, secretaria de Agricultura Estatal, al reconocer su participación clave en la producción, transformación y comercialización de productos del campo.
3: Y justo por ello hoy nos reúne un acto de justicia social, el programa de familia que representan. Y justo por ello hoy nos reúne un acto de justicia social, el programa de Mujer Rural Emprendedora. Programa que representa acto de justicia, de equidad y de reconocimiento. El esfuerzo de ustedes, de nuestras mujeres que sostienen la economía de sus hogares, de sus comunidades y que hoy son las protagonistas en la construcción de un sector rural más fuerte, más inclusivo y más competitivo. Un acto que reconoce a quienes durante generaciones han sostenido el campo poblano, con dedicación, con inteligencia, con talento, pero sobre todo con amor a la tierra. A nivel mundial, las mujeres rurales representamos casi un tercio de toda la población rural. El 43% de las mujeres rurales nos dedicamos a la producción de alimentos. Somos las responsables de alimentar al planeta. De ese tamaño somos las mujeres.
0: Son las 7 de la noche con 22 minutos. María Teresa recibió apoyo económico del programa Mujer Rural Emprendedora, recurso que le permitió adquirir maquinaria y fortalecer la comercialización de café.
4: Bueno, pues soy María Teresa Ichante. Yo es un café de maíz que estoy haciendo y este dinero es para nuestra maquinaria porque empezamos con un molino y con un motor de lavadora y eso es lo que vamos a hacer. Y somos cocineras tradicionales. Café de maíz y maíz de aquí de Puebla, criollo, de mis compañeras cocineras.
1: Wow, excelente. A ver.
0: Son las 7 de la noche con 23 minutos. Y pasamos a temas de deporte y juventud dentro del gobierno del estado. El Premio Estatal de la Juventud Vicente Suárez 2026 reunió a 343 participantes de 78 municipios en 9 categorías, informó Gabriela Sánchez, secretaria de Deporte y Juventud.
5: Tuvimos 343 jóvenes inscritos en las diferentes categorías, las 9 diferentes categorías. De 78 municipios nos acompañaron jóvenes con propuestas, 9 de ellos fueron los ganadores y quiero mencionar y recordar que en años pasados el estímulo económico que se les entregaba era por 30 mil pesos y gracias a nuestro gobernador este año nuevamente se llevó a cabo la entrega por 50 mil pesos equivalentes a lo que los jóvenes deportistas están llevando por medalla de oro, que fueron 50 mil pesos. Tuvimos también 18 menciones honoríficas y en la categoría de...
0: Son las 7 de la noche, 24 minutos. Más de 300 personas participaron en Puebla en la clase nacional de box, Puños de Transformación, realizada este domingo en el Parque Ecológico, destacó la secretaria de Deporte y Juventud, Gabriela Sánchez.
5: De la estrategia del deporte masivo Ponte Pila, que impulsa nuestra presidenta, la doctora Claudia Sheinbaum, organizado por nuestro director de la CONADE, Rommel Pacheco Marrufo, y la coordinación con el Consejo Mundial de Boxeo. Por supuesto, seguido de nuestro gobernador Alejandro Armenta, hoy estamos demostrando que en Puebla se está impulsando con todo el deporte y estuvimos muy contentos porque nos acompañaron 300 personas entre niñas, niños, jóvenes y adultos mayores, demostrando que el deporte es para todas, para todos y que el deporte no tiene edad. La finalidad, como siempre lo hemos dicho, es promover la activación física masiva y emplear el deporte como herramienta de transformación.
0: 7:26 p.m. Del 17 al 19 de agosto se llevará a cabo una certificación de bádminton en las instalaciones de la Secretaría del Deporte Estatal, informó su titular, Gabriela Sánchez.
6: Queremos también hacer este curso para poder participar, para poder iniciar con clases de iniciación en el nivel primaria. En el nivel secundaria será detectar y fomentar nuevos talentos deportivos para la Olimpiada Nacional y en bachillerato para dar continuidad a los jóvenes y proyectarlos a un nivel competitivo. Nosotros no habíamos tenido participación en la disciplina de bádminton desde hace 12 años, es decir, desde la Olimpiada 2014. En el mes de octubre vamos a realizar unas...
0: Son las 7:26 p.m. En temas de turismo, el Aeropuerto Internacional de Puebla registró un crecimiento de 19.66% en la llegada de pasajeros entre 2025 y 2026, alcanzando casi 340,000 viajeros, informó la secretaria de Desarrollo Turístico, Carla López Malo.
5: Es de enero a julio de 2025 contra enero a julio de 2026. Ha crecido la llegada de viajeros un 19.66% con casi 340,000 pasajeros que han llegado. Tenemos el 90% de pasajeros nacionales y 3% de pasajeros internacionales. La siguiente, por favor.
0: Son las 7:28 p.m. y en temas de migración, el gobernador Alejandro Armenta anunció Visita a la Familia, un programa que busca facilitar el reencuentro de poblanos que viven en Estados Unidos con sus seres queridos en Puebla, aprovechando las rutas aéreas que conectan directamente a la entidad con ese país. La iniciativa fortalecerá los lazos familiares y la movilidad segura de la comunidad migrante.
7: La Secretaría de Gobernación, a través de... Bueno, nosotros apoyamos, pues, no se preocupe, secretario. Pero tenemos una... Quedaste muy sorprendido. Lo vamos a hacer a través del Instituto de Atención a los Migrantes. Vamos a hacer un sorteo entre las familias de más escasos recursos mixtecos o migrantes, porque ya la migración en Puebla ya es por regiones, pero sobre todo donde tienen vuelos, donde tenemos vuelos, que es tanto a Los Ángeles, ¿verdad? A Houston, Nueva York y Chicago. Es decir, son 4 vuelos a la semana que vamos a apoyar. Y obviamente van a su casa, van a su familia, van a ver a su familia. Y eso es importante para activar también que ellos... Es un trabajo donde tienen que ser embajadores.
0: Son las 7:29 p.m. Volaris ha transportado más de 5 millones de pasajeros desde el Aeropuerto Internacional de Puebla desde 2007, informó Jorge Roberto García Rojas, director de Desarrollo de Mercados, Distribución y Carga de esta aerolínea. Señaló que la empresa mantiene su confianza en la entidad poblana y reafirmó su compromiso para fortalecer la conectividad aérea de Puebla con nuevos y mejores servicios.
8: Estamos reafirmando nuestro compromiso con el desarrollo de la conectividad del estado. Volaris inició operaciones en Puebla desde 2007 y desde ese año hasta junio de 2026 hemos transportado ya más de 5.3 millones de clientes, porque en Puebla es en el estado en el que más rutas hemos anunciado este año. De ese tamaño es el compromiso que tenemos. Habíamos anunciado 35 rutas nuevas, de estas 12 fueron en el estado de Puebla. Es el compromiso que tenemos con el estado, gobernador. Las rutas que hoy tenemos, ya las comentó Carla, pero se las voy a volver a decir porque a mí me gusta que todo el mundo sepa, y es bien importante que ustedes como medios de comunicación nos ayudan a difundir para que la gente sepa cuáles son las rutas. Hoy pueden volar de manera directa, que eso es bien importante, a Huatulco, a Cancún, a Puerto Vallarta, a San José del Cabo, estas son playas, a Aguascalientes, a Guadalajara, a Tuxtla Gutiérrez, a Tijuana, a Villahermosa, a Houston, a Los Ángeles y a Nueva York. Y ahora estamos sumando Acapulco, Puerto Escondido y Chicago, a O'Hare. Entonces, creo que es una muy buena noticia para los poblanos, porque estas nuevas conexiones permiten al estado de Puebla consolidar su red aérea, que ha crecido de manera importante, para atender todos los sectores que tenemos productivos en el estado, ¿no?
0: A 7 de la noche con 31 minutos. Y vamos a hacer una pausa y ya regresamos con más aquí a Red Ciudadana.
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0: Son las 7:36 y enlazo con mi compañero Odilon Larios Nava hasta las instalaciones de la Fiscalía General del Estado, que se encuentran en la 18 Poniente y la 19 Norte. Odilon, ¿qué tal? Muy buena noche.
1: Muy buenas noches, Gerard, muy buenas noches a ti y al auditorio de Red Ciudadana, donde tenemos noticias al momento porque es el sistema informativo en Puebla más importante, noticias en todo momento. Le hemos estado llevando minuto a minuto con la cobertura de mi compañero Marcos Bravo desde la mañana allá en la caseta de la vía Atlixcayo, con este cierre por la exigencia de la aparición con vida y con bien de América Pamela, que está desaparecida desde el 25 de julio. Y pues bueno, ante todos estos señalamientos, recordemos que acudió la autoridad en este resumen de los hechos, pues acudieron autoridades, hablaron con la familia y les dieron una versión que no los deja satisfechos porque pues no hay alguna prueba que les muestre fehaciente sobre esto que les dicen. Recordemos que ya lo ha manifestado la propia familia, que el argumento que les dan es que dejaron de buscar porque supuestamente América Pamela se habría ido con su pareja sentimental, de manera con quien mantenía una relación extramarital, su cuñado. Esto es lo que le dijeron, pero no hay pruebas que ratifiquen esto. Luego de algún diálogo lograron acordar que se vinieran aquí a dialogar a las instalaciones donde se encuentra la Fiscalía Especializada en Búsqueda de Personas Desaparecidas, que es en la 18 Poniente y 19 Norte, donde estamos precisamente ahora. Aquí ya ha entrado tanto el papá como la mamá de América Pamela, están dialogando con las autoridades. Nos indican también que está dialogando el esposo, de nombre Cristian, y la mamá del esposo, que serían quienes...

0: habría tenido contacto con ella por última vez. Pero para que nos platique sobre la actualidad de este tema, se encuentra con nosotros aquí Alexandra. Ella es la hermana y nos va a comentar para que pues ella nos cuente cuáles son los detalles. Alexandra, muy buenas noches nuevamente. Oye, ¿nos podrías comentar acerca de qué es lo que se vive en esos momentos? ¿A qué hora recibieron a tus papás? ¿Y qué es lo que están dialogando, si se sabe quién los recibió?
1: Sí, hace unos momentos, después de una huelga afuera de las instalaciones de la fiscalía, hasta que nos hicieron caso, salieron por mis papás, que fueron los abogados y nuestro licenciado que nos está apoyando, subieron para hablar con las autoridades, tanto igual con el marido y su mamá. Hasta ahorita no nos han dado respuesta, ellos llevan máximo como hora y media, dos horas, que pues están arriba dialogando o tratando cosas del tema, pero pues hasta ahora no nos han dado respuestas de lo que ha pasado o acuerdos que han llegado.
0: Son dos horas de puro diálogo. Ustedes llevan poquito más aquí, pero de que ya lo recibieron, dos horas que están dialogando.
1: Sí, eso es. Pues llegaron, se metió primero nuestro abogado, hasta ahora están hablando. Ya después pues vimos que no se hizo caso, empezó una manifestación aquí afuera de las instalaciones de fiscalía. Hasta después de un rato llamaron a mis papás para hablar con las autoridades y después de un momento llegó la mamá de Cristian, fue cuando ella entró y pues hasta ahora no nos han dado respuestas. Lo que sabemos es que están dialogando con las autoridades y con ellos.
0: Oye, esta versión que les dan desde la mañana, donde les dicen que ella se habría ido con otra pareja, pues a ustedes no los deja satisfecho en nada.
1: Pues no, porque, o sea, donde él ha subido su declaración tanto en Facebook, tanto en otras redes, si su declaración, nos dice que, ahí dice que mi hermana fue y el 24 de julio se fue a la casa de mis papás y que estaba allá. Y bueno, yo digo, pues si hablan, tienen pruebas, ¿no? Yo tengo pruebas que mi hermana nunca llegó a la casa. Desde el 10 de julio, a mi mamá le dejó de contestar mi hermana. Desde ese tiempo no sabíamos nada de ella. Mi mamá la venía a buscar, no estaba. Después de ese tiempo, pues hasta después que fue el 25 de julio, en la madrugada, mi mamá ya recibió una llamada a las 2, pero estábamos durmiendo, mi mamá la vio como eso de las 5 y tantos de la madrugada. Fue cuando recibió un mensaje de la mamá de Cristian diciendo que viniera por su hija, por mi hermana. Mis papás acudieron al domicilio y pues resulta y resalta que cuando le preguntaron dónde estaba mi hermana, dijeron que no, que ya no estaba. Entonces mi mamá, mi papá se quedó hablando con la mamá de Cristian, mi mamá se fue al cuarto donde vivía mi hermana. Ahí mi papá le gritó a mi mamá que no fuera, que porque el marido estaba muy enojado y tenía un arma. Mi mamá pues sí se hizo que no escuchó, fue a asomarse y vio a Cristian acariciando un arma, que era pues sí un arma, y la vio y mi mamá se asustó. Y fue cuando se regresó y le dije a papá que mejor se fueran. Fue cuando acudieron a fiscalía y hasta ahora, pues después de esta manifestación es que estamos viendo que por lo menos o queremos que hagan algo.
0: Por fin les están haciendo caso. Oye, vemos que ahorita Girard le estamos informando al auditorio que se encuentra cerrado todo este cruce desde la Diagonal Defensores de la República y la 18 está cerrado. Diagonal Defensores de la República y 18 Poniente cerrado. Donde está la 19 Norte y la Diagonal Defensores de la República y donde se encuentra el Oxxo, está cerrado, es decir, hacia CFE no hay paso. Y en la 18 Poniente y la 17 Norte también está cerrado. Por eso la recomendación es que tome usted vías alternas porque todo este perímetro está cerrado. ¿Hasta cuándo van a quitar esta manifestación, Alexandra?
1: Pues hasta que nos den respuestas. Lo que nosotros queremos o por lo que estamos haciendo esta manifestación es porque queremos que detengan al marido. ¿Por qué? Porque él es el único o el último que la vio con todo y su familia. Pero él tiene que responder. ¿Por qué? Porque su marido vivía con ella.
0: Oye, en caso de que les muestren algún video, que puedan hacer una videollamada con tu hermana, alguna llamada donde ella les diga que sí está en alguna otra parte, ¿esto ya los dejaría más tranquilos?
1: Pues al saber de ella y al saber que ella está bien, pues sí, uno se queda más tranquilo, que mi hermana está bien, pero necesitamos verla. Si tanto dicen que se la llevó el cuñado, que venga y que la entregue, porque solo nos dicen que se fue y no tenemos pruebas. Yo quiero pruebas, mi mamá quiere pruebas.
0: Esperan obviamente que esté bien y piden que aparezca en buen estado tu hermana.
1: Pues sí, claro, como se dice, si se la llevaron viva, la queremos viva.
0: Oye, te pregunto, ¿ella en el matrimonio tenían hijos? ¿Hay niños de por medio o no?
1: No, no tienen hijos.
0: No tienen hijos. ¿Cuándo, en este caso, pues bueno, ahorita que salga tu papá, les estarán contando qué es lo que hablaron, si llegaron a algún tipo de acuerdo y se estarán tomando ahí las determinaciones? Pero supongo, ¿tienen ustedes establecido un periodo de plazo para que aparezca tu hermana y si no, tomar algunas otras medidas?
1: Pues sí, eso es lo que se está tratando de ver, o es lo que se intenta dialogar, que nosotros o mis papás les darán un cierto tiempo para que ellos nos den respuestas o paradero de mi hermana en dónde está y que esté bien, y si en caso no se cumple con esas horas o no se cumple con que nos den respuestas, nosotros estamos diciendo y estamos afirmando que vamos a ir a cerrar de nuevo. No importan las consecuencias, pero nosotros queremos respuestas, queremos a mi hermana.
0: Oye, y en caso de que tu hermana nos estén escuchando en redes sociales, que nos pueda escuchar, que en caso de que haya algo de verdad en lo que dices y que nos pueda estar escuchando, ¿qué le dirías? ¿Cuál sería el mensaje?
1: Pues que se comunique, que ella sabe que mi mamá está mala, que mi mamá tiene cáncer. O sea, no, pues la preocupación es por ella y por mi mamá. Necesitamos que por lo menos se comunique y que nos diga que está bien, porque pues aquí tanto todo el pueblo, tanto toda la familia la esperamos y pues esperemos que esté bien.
0: Alexandra, muchas gracias. Esperamos que aparezca tu hermana y que aparezca con bien y que mejore tu mamá. Esto que nos dices también, pues es algo que abona en negativo a todo este panorama, ¿no? Te agradezco mucho y estamos aquí en comunicación. Muchas gracias. Aquí en Cinco Radio nos mantenemos muy atentos a esta eventualidad, a este problema, y esperemos que aparezca tu hermana con bien. Okay. Gracias por la atención.
1: Gracias, Adel.
0: Pues, Girat, ahí tenemos, es la voz de Alexandra, hermana de América Pamela, y ya escuchábamos, pues lo que están pidiendo es que aparezca. Esperemos que pues esto pueda ocurrir en las próximas horas y que la familia pues se quede tranquila ya luego de toda esta situación. De verdad, esperemos esta situación.
2: Odi, nada más quería hacerte una pregunta en tu experiencia. ¿Será un diálogo o estarán tomando declaraciones ahí al interior de la fiscalía?
0: Es diálogo. Hasta el momento lo que nos dicen es que las partes acudieron por voluntad propia, obviamente a petición de la familia de América Pamela, y recordemos que pues la exigencia es que aparezca. Hasta aquí nos dicen, llegó Cristian y llegó también su mamá para declarar. Recordemos que las versiones de que América Pamela se habría ido con el hermano de Cristian es precisamente de ellos, que ha surgido de ellos. Sin embargo, pues la familia de América no está conforme porque pues no han podido entablar ningún tipo de comunicación y solamente es el dicho de ellos. Entonces, falta que la fiscalía, si ha realizado algún acto de investigación, pues demuestre. Te comento un ejemplo de alguna otra situación de desaparición, Girat. Tenemos conocimiento de una chica que hace ya, te estoy hablando de 5 o 6 años atrás, quizás un poco más, se fue con el novio. Es una chica, hija de un empresario, y ella tomó como pareja a un chico que pues resulta ser, para que nos entendamos y diciéndolo de manera coloquial, de la onda hippie. El papá empresario no estaba de acuerdo con esto, la hija se fue con él, el papá sabía, puso la denuncia de desaparición, pero nunca la quitó porque nunca estuvo de acuerdo con esta determinación de la chica, de su hija. Aunque le mostraron videos, hablaron con la chica cuando la encontraron, le mostraron videos, pues nunca quitó la denuncia porque él no aceptaba esto y la chica nunca habría entablado directamente ya comunicación con el papá por esta molestia que hubo. En estos casos, pues la familia, escuchábamos, pues lo que espera es que haya algún tipo de prueba, por ejemplo, un video, una llamada, una prueba de que está bien, pues ya los dejaría más tranquilos en esta situación, y esperemos que si han hecho actos de investigación la fiscalía hasta el momento en esta materia, pues puedan tener el cómo hacer esta llamada, cómo hacer este contacto para que ya se quede pues todo más tranquilo, porque obviamente la preocupación es que le haya pasado algo grave.
2: Pues hasta ahí está, ahí cerramos ahorita este tema, a reserva de que haya una nueva actualización. Y si me permites aprovechar de una vez para lo que se está confirmando también, otra vez la región de Atlixco y la detención de un presidente municipal, en concreto el presidente de Tianguismanalco, Juan Pérez Moral.
0: Así es, este otro tema, este auditorio, pues hay que decirles, el presidente Juan Pérez Moral, alias el Mantecas, así le dicen, y este como está referido, es presidente municipal de Tianguismanalco, trascendía, nos decía la red, hace ya aproximadamente 2 horas, chéquenle, porque todo indica que hubo un operativo y fue aprehendido el presidente municipal de Tianguismanalco. Estamos en eso y efectivamente ya en el Registro Nacional de Detenciones se confirma que esta tarde habría sido detenido el presidente municipal de Tianguismanalco. De manera preliminar, pues indica que viajaba en compañía de sus hijos en una camioneta de su propiedad cuando cayó este operativo para su captura, y habría ya estado en esos momentos aprehendido por parte de la Fiscalía General del Estado. Cabe destacar que trasciende que la orden de aprehensión habría sido por el delito de abuso sexual. Esto se espera que sea confirmado por la Fiscalía General del Estado en los próximos minutos o las próximas horas. Sin embargo, pues se confirma esta detención en Tianguismanalco, que recordemos es un municipio de la región de Atlixco, en aquella región cercana al volcán, es donde se encuentra este municipio y donde habría sido la detención. Toda esta zona ha sido motivo de mucha información en los últimos días. Recordemos que pues el pasado fin de semana se dio la detención, la aprehensión del secretario de Seguridad Pública de Atlixco, y ahora no es un secretario, es el presidente municipal de funciones de Tianguismanalco quien habría sido detenido. Repito el nombre: Juan Pérez Moral, alias el Mantecas, y se espera un reporte oficial en los próximos minutos o horas por parte de la Fiscalía General del Estado. Es el reporte, Girat.
2: Nada más para hacer un poco de historia, Odi. El anterior presidente, que fue el que atropelló a un joven y lo mató, y ese nunca fue detenido, tenía un amparo y hasta la fecha sigue libre.
0: Sí, recordemos que también este expresidente, no recuerdo ahorita el nombre,
2: Martín Sáenz.
0: Martín Sáenz, sí, recordemos que tenía un amplio historial de pues estar violando la ley. Recordemos que aquí en la ciudad, en la zona metropolitana, habría sido sorprendido organizando este sujeto, este expresidente, organizando arrancones, queriendo sorprender a las autoridades. En el momento que fue detenido en aquella ocasión, asegurado su vehículo, recordemos que les habría dicho que él era cirujano y que se iba a hacer una operación, que él no tenía nada que ver con los arrancones, hasta que ya hartos, porque ya se las había aplicado así a los otros miembros de este grupo que hacían arrancones, le dijeron a las autoridades: no es verdad, él es el que organiza, y ya en varias ocasiones nos ha dejado aquí colgados, así que esta vez también llévense su carro. Se aseguró su carro, que tenía algunas modificaciones para hacerlo deportivo y de carreras, y recordemos que poco después pues tuvo manifestaciones ahí en su contra en la misma comunidad, y en alguna ocasión, yendo presuntamente en estado de ebriedad y conduciendo a exceso de velocidad, atropelló y mató a un hombre que iba en su motocicleta cuando iba de regreso a su casa luego de la jornada de trabajo. Entonces, pues sí, Tianguismanalco pues se ha distinguido por tener no precisamente buenos presidentes, Irán.
2: Sí, caray, pues es solo como referencia, y ahora el que está detenido es el actual presidente, como lo decías, el presidente en funciones, Juan Pérez Moral.
0: Así es, Irán. Pues estaremos atentos a los reportes que dé la Fiscalía General del Estado, seguramente también el gobierno del Estado, por medio de la Secretaría de Seguridad Pública, de la Secretaría de Gobernación, estará emitiendo algún comunicado, porque recordemos que cuando ocurre este tipo de aprehensiones de autoridades en funciones, tiene que intervenir el gobierno del Estado, tiene que intervenir también el propio Congreso, para ver quién se queda al mando de las funciones municipales, y pues te repito, trasciende que podría ser por un delito del orden sexual la aprehensión de este municipio que pues está confirmando en los últimos minutos, Girat.
2: Gracias, Odilon, y estamos al pendiente de cualquier actualización.
0: Que tengas muy buenas noches.
2: Gracias, igualmente, buenas noches. Buenas noches a mi compañero Odilon Larios Nava con estas dos actualizaciones. Por un lado, la de América Fátima, que sus familiares siguen en la Fiscalía Especializada en Desaparición de Personas en la 19 Norte y 18 Poniente, aquí en la ciudad de Puebla, esperando que salgan. Está el papá, la mamá de Fátima, y está también el esposo o pareja sentimental y la mamá de este, o sea, la que vendría siendo la suegra de Fátima. Están dialogando al interior de la fiscalía. Estaremos atentos en el momento que salgan para saber qué es lo nuevo, qué es lo que se puede dar a conocer en torno a este caso. Y por el otro lado, la confirmación de la detención del presidente de Tianguis Manalco, Juan Pérez Moral, alias El Mantecas. Así está en la ficha de detención. Vamos a una pausa y regresamos aquí a Red Ciudadana.
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0: Son las 7 de la noche con 55 minutos. 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Vamos al radar de las 8 de la noche y regresamos con más noticias y más reportes de usted aquí a la multiplataforma Red Ciudadana. Recuerde que somos noticias en vivo todo el día a través de la multiplataforma. Regresamos.
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1: Son las 8 de la noche y este es el resumen de las noticias más importantes de este lunes 17 de agosto. Juan Pérez Moral, presidente municipal de San Juan Tianguismanalco, fue detenido en Atlixco durante un operativo de la Fiscalía General del Estado. El edil fue trasladado a Puebla para determinar su situación legal. Hasta ahora no se ha informado el motivo de la aprehensión. Fue reabierta la caseta de la vía Atlixcayo tras 6 horas de bloqueo por la desaparición de América Pamela. Sus familiares exigen avances, están afuera de la Fiscalía Especializada en Desaparición de Personas aquí en la ciudad de Puebla. Ahí se encuentran, mientras al interior están dialogando el papá, la mamá de Pamela, así como su pareja sentimental y su suegra. Están los manifestantes que se encuentran afuera de la fiscalía a la espera de que les den información o de que se aclare ya la desaparición de América Pamela. En más información, controlan fuga de gas en Cuautlancingo. Bomberos y ENG atienden perforación de ducto y aseguran la zona. En San Pedro Cholula también se liberaron calles bloqueadas. Transportistas retiran cierres tras mesa de diálogo con gobernación municipal.
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1: En más información, el gobernador Armenta destina 100 millones de pesos al programa Mujer Rural Emprendedora. 1.3 millones de mujeres rurales sostienen el campo poblano, dice la Secretaría de Agricultura. 343 jóvenes participaron en el Premio Estatal de la Juventud. Más de 300 poblanos participaron en una clase nacional de box. El aeropuerto de Puebla crece 19.66% en llegada de pasajeros. Volaris supera 5 millones de pasajeros desde Puebla. La aerolínea reafirma confianza y anuncia fortalecimiento de rutas. El DIF estatal y Telcel realizarán 500 cirugías de cataratas. La jornada será del 17 al 20 de septiembre y hay habilitado un número para registrarse a quien requiera este tipo de operaciones. Las madres clarisas del monasterio de Santa Clara invitan a la tradicional venta de chiles en nogada todos los domingos de agosto y el domingo 6 de septiembre en la 8 Oriente número 9 en el centro de Atlixco. Se pueden consumir en el monasterio. Si son para llevar, hay que acudir con un recipiente. 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Y mañana a partir de las 5:30 de la mañana en el noticiario Buenos Días, el noticiario de la gente. En los controles digitales, José Alfredo Pacheco, en Radar le informa, Girat Aguilar Miranda. Gracias.
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0: Muy buenas noches, Puebla. Son las 8 de la noche con 7 minutos. Y pues le damos las gracias por acompañarnos en este su programa. Le recuerdo, nuestros teléfonos son el 222-273-3301 y el 222-273-3302. También nuestro número de WhatsApp, que es el 22-27-07-6861. Para cualquier cosa que usted quiera comentarnos, aquí estamos siempre a la orden. Y bueno, el lunes pasado ya no nos dio tiempo, pero nos escribieron, ¿no? Nos escribió el señor Tirso, a quien le mandamos un saludo. Muchísimas gracias. Ahí nos comentaba sobre el tema de la encíclica del Papa León XIV, que estuvimos platicando un poquito, ¿no?, sobre los peligros futuros, ¿no? Pero él dice también hay que verlo desde la fe, por supuesto. Siempre mirar la vida con esperanza y con fe, como nos decía el Evangelio del que vamos a platicar, ¿no? A pesar de lo que no vemos, a pesar de las circunstancias y de lo que podamos imaginarnos, Dios siempre está primero, por supuesto. Y pues saludos al señor Tirso. También nos preguntan si su servidor, me preguntan cuál es mi nombre, Máximo Fernández, para servirle. La señora María Alejandra Sánchez López, aquí estoy para servirle, muchas gracias. Si damos pláticas en algún lugar, pues miren, no, la verdad es que solamente aquí los lunes, soy profesor también en los colegios, pero nada más. Pero bueno, yo le agradezco mucho sus comentarios. Y nos mandaban un video del arzobispo Munilla, en España también, el señor Tirso, para platicar ahí los cinco sentidos desde la óptica de Chesterton. También muchísimas gracias, y me felicitaba por mi onomástico, muchísimas gracias, señor Tirso. Y bueno, pues cualquier comentario, con mucho gusto estamos aquí, ya sabe usted, para servirles, para platicar, ¿no? Y bueno, pues como lo hacemos todos los lunes también, siempre al empezar el programa, recordar a todas las personas del sector salud, los médicos, las enfermeras, los camilleros, la gente de seguridad, de limpieza, de vigilancia, de administración, etcétera, etcétera. Todos aquellos que durante la pandemia estuvieron al pie del cañón, como decimos, y ahí estuvieron para servirnos. Muchísimas gracias, siempre nuestro reconocimiento, así como invitarlos también, por supuesto, a hacer oración por todas aquellas personas, todos nuestros hermanos que, pues lamentablemente, quizás todavía hoy, pues no han podido, unos encontrar la paz porque hay quien perdió uno más familiares, y otros que perdieron sus trabajos, que cerraron sus empresas y que quizás también pues no han podido encontrar un camino, ¿no? Un camino que les permita vivir con la dignidad que se merecen ellos y sus familias. Por todos ustedes también les pedimos hacer esta oración y pedir al Señor, ¿no?, que él que todo lo puede y que todo lo sabe y que no se equivoca, pues nos ayude y les ayude. Y bueno, pues entrando un poquito en tema, simplemente recordar, ¿no?, el Papa León XIV, nos reitera también el llamado para hacer oración, para unirse en oración. Habla también, pues, de la situación en Cisjordania, en Palestina, en Ucrania, en Rusia, en fin, todas esas situaciones, de guerra que sigue y que de verdad, pues, no ha habido todavía verdaderamente un acuerdo de paz, y no lo ha habido porque lamentablemente pues quienes están o quienes pudieran hacerlo, ¿verdad?, pues no les interesa, ¿no? Siguen con sus intereses personalísimos, ¿no?, pues matando y provocando la muerte y el sufrimiento de miles, de cientos de miles, quizás millones ya de personas. Es increíble que esto sea así, pero bueno. Yo le decía el lunes pasado y se lo he venido recordando, acordémonos que el rosario todo lo puede, porque es la oración que Dios le entregó a nuestra Santa Madre y que nuestra Santa Madre nos entregó vía Santo Domingo de Guzmán allá en el siglo XIII, y que en reiteradas ocasiones la Iglesia pues ha insistido siempre en el rezo diario del rosario, y la propia Virgen María, ¿no?, en su aparición en Fátima, también en Lourdes y en otras más, ¿no?, ha pedido pues que recemos el rosario, ¿no? Y le platicaba el lunes pasado, el rosario no es que sea una fórmula mágica, ¿no?, porque a veces tendemos a confundirnos, ¿no?, pensando lo que no es, ¿no? Y entonces hay que tener una fe madura, por supuesto, no una fe que no es fe, que es más bien un tipo de una suerte, de cuestiones esotéricas, que a veces es lo malo, que se confunde, y estemos pensando de manera equivocada. El rosario transforma nuestro corazón, esa es la realidad. Transforma nuestro corazón, nos va aumentando, ¿no?, la presencia de Dios en nuestra vida y de María. ¿Y qué pasa? Bueno, cuando nosotros empezamos a tener la fe de un grano de mostaza, podemos decirle a ese árbol, arráncate y siémbrate allá, que eso pasará. Y eso es la palabra de Dios. Entonces, ese es el motivo y la razón del rosario. Nos va disponiendo, nos va haciendo crecer en la fe. Y si tuviéramos la fe de un grano de mostaza, imagínense, esa es la palabra de Dios, podríamos decirle a esa montaña, muévete, y se movería. Entonces, eso es el rosario, ¿no? Entonces, la oración es poderosa, el rosario es poderoso, no porque lo pronunciamos como si fuera, insisto, una suerte de hechicería, sino porque va provocando en nosotros que la fe vaya aumentando, y cuando la tengamos de un tamaño del grano de mostaza, Dios obrará en nosotros y a través de nosotros grandes cosas, ¿no? Entonces, eso es lo que tenemos que tener en claro, ¿no? Y bueno, por eso nos pide el Papa, ¿no?, de manera reiterada, orar, porque orar es maravilloso, es algo que nosotros podemos hacer siempre y que puede transformar el mundo, ¿no? Lo decía María Santísima ya en Fátima, ¿no?, y también en Lourdes lo dijo, ¿no?, pero sobre todo en Fátima, ¿no?, con los famosos tres secretos, ¿no?, que de repente también se ha prestado ahí un poquito, pues a cuestiones equivocadas, por supuesto, ¿no?, que llevan a profecías de destrucción y demás, que no es por ahí, ¿no? Pero la Virgen decía, hay que rezar el rosario para que todo lo que vemos, ¿no?, y todo que no profetizaba como hechos inamovibles, porque no es así, ella misma lo dijo, todo puede cambiar si nosotros cambiamos y nos convertimos, ¿no? Y si oramos por los otros también para que se conviertan en nuestra propia conversión. Si formamos ese reino de Dios a través de la oración, del ayuno, por supuesto, del sacrificio, todo cambia, ¿no? Y esa profecía, que no es una inamovible, como lo platicábamos también, es una proyección, ¿no?, de qué va a pasar si nosotros seguimos neceando, ¿no?, y seguimos sin esa conversión. Por eso, la importancia de la oración. Y por eso el Papa, ¿no?, y todos los papas siempre han insistido mucho con esa vida de oración, que se nos ha olvidado en esta época y que no le damos la importancia, ¿no? Es increíble, ¿no?, a veces la ignorancia en la que vivimos, que pues hemos vuelto a las religiones animistas, ¿no?, de los primeros seres humanos, ¿no?, de las primeras civilizaciones, ¿no?, que le damos un poder a lo creado, ¿no?, ni siquiera seres vivos como el sol, como la luna, como las estrellas, pues son creación de Dios, pero no son seres, ¿no? Eso es una religión animista, ¿no? Bueno, lamentablemente, de repente, a través de esta corriente nueva, hablar de pues que la energía y que no sé qué, pues estamos volviendo a hacer exactamente eso, ¿no? Darle a las cosas creadas por Dios un poder que no tienen, que no existe, porque el poder es de Dios, no es del universo ni de su creación. Bueno, pues vamos a la pausa, si me permite, son 8:16, no se vaya, volvemos.
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0: Estamos de regreso. Son las 8 de la noche con 20 minutos. Muchísimas gracias por continuar con nosotros. Le recuerdo rápidamente nuestros teléfonos. Aquí en cabina, 222-273-3301 y el 222-273-3302. Así como el número de WhatsApp, que es el 2227-076861. Para cualquier cosa que usted quiera participar, quiera aportarnos, con mucho gusto. Y bueno, antes de platicar de las lecturas, quiero platicarle algo. Fíjese, hablábamos de la oración, ¿no?, y del Santo Rosario de manera particular, como siempre lo hacemos. Y mire, lamentablemente los hechos terribles de Colombia, también de ese terremoto que sucedió la semana pasada, allá en Cali, pues fíjese que hay un caso muy hermoso, muy esperanzador, ¿no? Hay una joven, ¿no?, que fue rescatada después de 30 horas, ¿no?, 30 horas debajo de los escombros, ahí sepultada, ¿no? Y bueno, una de las cosas, cuando los bomberos lograron, ¿no?, extraerla con vida y le preguntaron cómo había logrado resistir tanto tiempo en esa situación, pues ella, su respuesta inmediata fue: gracias al Santo Rosario. En el momento más oscuro, cuando estaba ahí en esa situación, imagínense, ¿no? Es que no nos podemos ni imaginar, ¿no?, lo que ha de ser estar sepultado 30 horas vivo, sin agua, con miedo, sin comer, sin moverse. No sé, yo creo que gracias a Dios no lo podemos ni imaginar, ¿no? Podemos asomarnos, como dicen, un poquito y estar en eso terrible. Pues ella dijo: gracias al Santo Rosario, ¿no? Y bueno, pues es un testimonio reciente, ¿no?, pues de esta joven, Diana Troncoso, que fue rescatada, gracias a Dios, ¿no?, después de 30 horas, y dijo que en los momentos más difíciles ella, pues lo único que hacía era rezar el rosario para poder sostenerse, ¿no?, en estos momentos. Y es un testimonio, pues hermoso, muy actual, ¿no?, muy reciente, de la semana pasada prácticamente. Y pues es parte también un poco de lo que veníamos platicando, ¿no? El rosario es una oración poderosa, no como una suerte de hechizo, de palabras mágicas, no, por favor, no. Sino porque transforma nuestro interior, transforma nuestro corazón y va logrando que nuestra fe crezca, que nuestra fe aumente. Y cuando nuestra fe es del tamaño, ¿no?, de un granito de mostaza, así de pequeñita, pues Dios hace grandes cosas, ¿no? Entonces, pues aquí hay un testimonio muy claro, ¿no?, de esta joven que, gloria a Dios, ha sido rescatada, ¿no? Y bueno, pues también el Papa nos pedía, por supuesto, oración, pues para todos nuestros hermanos en Colombia, ¿no? Hace unos pocos meses fue a Venezuela, ahora le tocó, lamentablemente, a Colombia, y pues también hacer oración porque, pues caray, tanta desgracia, ¿no?, tanta pena. Además de las situaciones de guerra de las que ya hemos platicado y tantas cosas en nuestro país, también esta violencia extrema, ¿no?, que bien, si no es una guerra como tal, pues pareciera un poquito, ¿no?, lamentablemente. Por eso la oración, por eso el Santo Rosario, ¿no? Siempre insistimos en invitar a Jesús a vivir con nosotros nuestro día a día, porque a Dios le importamos y le importa todo, absolutamente, lo que pasa en nuestras vidas. Por eso lo invitamos a vivir. Invitamos a María, por supuesto, esta gran intercesora que vamos a hablar también ahora, el sábado pasado, que celebramos la Asunción, y que es una fecha muy importante, y ahorita platicaremos y lo vamos a entender un poquito mejor. María, nuestra gran intercesora, invitarla siempre también a estar viviendo con nosotros nuestro día a día. Por eso el rosario diario, para que podamos aumentar. El Señor nos ayude a transformar nuestra dureza de corazón, y pues nuestra fe vaya creciendo. Y bueno, pues vamos a platicar, también le quiero platicar de algunos milagros eucarísticos, ¿no? Fíjese que hay un milagro, le voy a platicar de dos, ¿no? Vamos a ir tratando, como le había platicado, de repente de ir hablando de los milagros, ¿no? Los milagros eucarísticos son hermosísimos, ¿no? Es algo que, pues como Santo Tomás nos pasaba, ¿no? De repente, pues sí, lamentablemente a veces hasta no ver, no creer, ¿no? Y bueno, pues Dios se apiada, ¿no?, de nuestra testarudez, de nuestra falta de fe, y de repente pues nos enseña y nos recuerda, ¿no? El milagro más hermoso pues es la Eucaristía. la Eucaristía, el hecho de saber que Jesús está ahí, vivo, ¿no? Y que es vivo, que es Él, el que está ahí bajo las especies del pan y del vino, pues es una maravilla, ¿no? Es un milagro como no hay otro, ¿no? Y además siempre al alcance de nosotros, ¿no? Es decir, podemos comulgar, ¿no? Todos los días si queremos, podemos ir a adorar a Jesús en la Eucaristía. En Puebla tenemos, como lo hemos recordado siempre, ya muchísimas, gracias a Dios, muchísimas capillas de adoración perpetua que están abiertas las 24 horas todos los días del año, así que en cualquier momento que nosotros querramos podemos ir a visitar a Jesús, a adorarlo ahí en la Eucaristía, porque es un milagro vivo, ¿no? Cuando nosotros tomamos conciencia de esto, ¿no? Hay varios santos, ¿no?, que han dicho, si tomáramos conciencia, ¿no?, de lo que significa la Eucaristía, caray, pues todo cambiaría, ¿no? Yo sé que nos cuesta a todos, mucho trabajo, y somos pues muy testarudos, ¿no?, y que a veces pues no valoramos lo suficiente este milagro de amor tan infinito, como dice la canción, que Dios ha hecho con nosotros, ¿no? Y entonces, pues de repente, ¿no?, estos milagros eucarísticos, es decir, cuestiones ya de una transformación inexplicable en carne, en la hostia, a veces en sangre del vino, pero que son hechos extraordinarios, ¿no?, donde Jesús nos muestra la realidad de lo que está pasando, ¿no?, y de lo que pasa en cada misa, en cada forma consagrada, ¿no?, pues nos alienta, nos da esperanza y nos ayudan otra vez como a, pues como a refrescarnos, ¿no?, como a tener nuestra fe. Quizás nuestra fe todavía no es muy grande, no llega a ser, por supuesto, la de un grano de mostaza, y por eso Dios, que nos conoce y que sabe, pues de repente nos regala estos milagros, ¿no? Este milagro, el primero que le voy a platicar, es un milagro que ocurre en Polonia en el año 2013, es un milagro relativamente reciente. Una hostia consagrada se cayó al suelo en una iglesia en Polonia. Y bueno, pues lo que ocurrió después es uno de los fenómenos eucarísticos pues más impresionantes, fíjese. La hostia pues fue colocada en agua, así es el procedimiento habitual, ¿no? Y bueno, pues pasaron aproximadamente 2 semanas y bueno, pues la hostia no se disolvía por completo, sino que empezó a aparecer una zona rojiza, ¿no? Y bueno, pues cuando el sacerdote vio esto, pues inmediatamente se informó al obispo. El obispo de Leñica, este milagro pues se le conoce, Leñica es la ciudad donde pasó, pues para que se investigara y para que fueran ahí primero unos especialistas a analizar, ¿no? Y bueno, lo que los estudios arrojaron, ¿no?, o identificaron, es maravilloso, es un tejido compatible con un músculo cardíaco humano, ¿no? Y además, ¿no?, con las características propias de un tejido en agonía. Esto se sabe así porque obviamente ya hay más tecnología, ¿no? Hay otros milagros que son anteriores, donde no, pues el conocimiento técnico, médico, biológico, etcétera, pues no era tan amplio como lo es ahora. Entonces, ahora podemos entender y podemos ver otras cosas, ¿no? Y en este milagro, pues también se describe, ¿no?, con todo esto que es más profundo, con la tecnología más avanzada, pues el músculo cardíaco humano, ¿no?, en eso se transformó la hostia, pero además, ¿no?, presenta las características propias de un músculo en agonía, ¿no? Esto pasa, ¿no?, por ejemplo, cuando con la tecnología más moderna se vuelve a mirar el ayate de Nuestra Madre Santísima allá en el Tepeyac, que ese es el otro de los milagros hermosísimos, ¿no?, que tenemos y que además tenemos la gracia de tenerla en México y aquí cerquitita de Puebla, ¿no? Podemos ir cada vez que queramos, ¿no? Pues conforme va avanzando también se han descubierto cosas mucho más extraordinarias, ¿no?, del ayate, que siempre han estado, por supuesto, pero que en el siglo XVI pues no sabían, en el siglo XVII tampoco, y conforme va avanzando la técnica pues se sabe más. Bueno, pues así con los milagros eucarísticos, ¿no? Entonces, pues este milagro presenta esa característica, ¿no?, de ser un tejido cardíaco del corazón, ¿no?, humano, por supuesto, pero además, ¿no?, con los signos propios de quien vivió una agonía, ¿no? Entonces un milagro que Dios pues nos regala, ¿no? El obispo pues autorizó en 2016, después de todas estas investigaciones, este milagro fue en 2013, 3 años después se autoriza la veneración de la reliquia, y bueno, pues ahí está expuesto, por supuesto, si usted va a Polonia, ahí lo verá, ¿no? Y es que, pues sí, como decíamos, la fe pues nos enseña, ¿no?, que después de la consagración, pues es Cristo, ¿no?, y está verdaderamente presente en cuerpo, alma, sangre y divinidad, ¿no?, todo, ahí está Jesús, ¿no? Pero bueno, estos acontecimientos, pues nos recuerdan algo que, pues a veces, como decimos, fácilmente olvidamos, que en esa pequeña hostia, o esa pequeña hostia, ya es Jesús, y eso es una maravilla, ¿no? Entonces, uno de los milagros. Y ahorita le platicamos un poquito más, pero vamos a la pausa. Son las 8:31. No se vaya, volvemos.
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Estamos de regreso, son las 8:34, gracias por seguir con nosotros. Le recuerdo nuestras vías telefónicas, el 222-273-3301, el 222-273-3302, y nuestro número de WhatsApp, que es el 2227-076861. Cualquier cosa en la que usted quiera participar, comentarnos, decirnos, con mucho gusto lo invitamos, ¿no? Participe. Y bueno, le decía antes de la pausa, ¿no? Hablábamos de este milagro, ¿no? Ahí en Leñica, en Polonia, después de hace 13 años, ¿no? En 2013. Yo le voy a platicar de otro, ¿no? Este es un milagro del siglo XVII, principios del siglo XVII, que sucedió ahí en Francia, ¿no? En la abadía de Faverny. Y bueno, esto pasó, fíjese lo que sucedió. Era una noche, la noche de Pentecostés, de ese, en mayo, era mayo, ¿no?, de ese siglo XVII. Y bueno, pues en la iglesia, ¿no?, en la iglesia que estaba allí, pues empezó un incendio, y ese incendio pues acabó primordialmente con todo lo que era el altar, ¿no? Pues era una estructura de madera, ¿no?, propias también de la época. Y estaba el tabernáculo, todo lo redujo a cenizas, ¿no?, los muebles, etcétera, etcétera. Empezó el incendio, obviamente, pues no es, en esa época no es como ahora, ¿no?, que podemos llamar a los bomberos y quizás en menos tiempo se puede resolver, ¿no? Ahí pues era más complicado, ¿no? Pero bueno, finalmente cuando el incendio paró, ¿no?, se detuvo, se pudo frenar, pues los frailes, los monjes, ¿no?, entraron a la iglesia, ¿no?, y bueno, pues fueron testigos de un hecho extraordinario. Fíjese usted que había una custodia de plata donde estaba presente, ¿no?, había una hostia consagrada ahí en la custodia, ¿no? Y bueno, pues todo lo que estaba dentro de la iglesia pues estaba evidentemente quemado, ¿no?, destruido. Pero el hecho milagroso es que ellos fueron testigos de ver la custodia flotando, más o menos, dicen, a metro y medio sobre el suelo, ¿no?, intacta, pero flotando, ¿no? Bueno, pues obviamente esto generó, pues primero una admiración, una situación. Entonces pues fueron, hablaron con las autoridades propias eclesiásticas de la región y todo el mundo fue a ver, ¿no? Durante 33 horas seguidas este fenómeno extraordinario, este milagro extraordinario de la custodia flotando, ¿no? Duró más, 33 horas extendió este fenómeno, ¿no? Entonces decidieron hacer una misa. Esa misa se hizo el 27 de mayo, ¿no? Y en esa misa se observó cómo la custodia pues descendió, ¿no?, suavemente, para posarse sobre el altar improvisado, evidentemente, que habían hecho ahí en la misa, ¿no? Y bueno, pues hizo una investigación evidentemente muy rigurosa con todos los elementos y los medios de la época, ¿no? Y hoy en día también esa custodia pues se conserva, ¿no? Es un testimonio también ahí, pues muy muy interesante, ¿no? Pues otro milagro, ¿no? Y así hay muchos más. Acuérdense que San Carlos Acutis pues es el gran cursor de todo esto, de toda esta información. En su página podemos encontrarlo, pero bueno, vamos a ir platicando, ¿no?, poco a poco de algunos milagros eucarísticos que son pues como esa, como le decía, como esa refrescar nuestra fe, ¿no?, y saber que Dios está ahí presentes y que cada vez podamos con más frecuencia irlo a visitar, sobre todo, insisto, aquí en Puebla, Cholula, en Atlixco también, pero bueno, en la zona aledaña de Puebla tenemos muchísimas capillas, ¿no?, de adoración perpetua, y pues podemos ir, ¿no?, podemos ir el día que queramos, a la hora que podamos, a visitar a nuestro Señor. No hace falta que vayamos una hora, es lo que podamos, simplemente entrar, ¿no?, arrodillarnos, adorarlo, decirle: Señor, buen día, acompáñame, vente conmigo estas 24 horas de vida, nunca me dejes, ¿no? Lo podamos hacer. Y bueno, pues vamos a platicar, ¿no?, de las lecturas que encontramos o que escuchamos el día de ayer.

0: hermosas, ¿no? Sobre todo el Evangelio, y es que es uno de los evangelios más hermosos, ¿no? Y ahorita vamos a platicar, ¿no? La primera lectura, ¿no? Como el domingo pasado, del profeta Isaías, ¿no? Ahí habla, ¿no?, con una indicación muy clara, ¿no? Velar por los derechos de los demás, ¿no? Practicar la justicia, porque la salvación está a punto de llegar y la justicia a punto de manifestarse, ¿no? Continúa Isaías hablando y dice, bueno, los extranjeros, ¿no?, que se han adherido al Señor para servirlo, a llamarlo y darle culto, y a los que guardan el sábado sin profanarlo y se mantienen fieles a mi alianza, los conduciré a mi monte santo y los llenaré de alegría en mi casa de oración, ¿no? Esta es la preparación a lo que vamos a ir. El Salmo dice, Señor, que te alaben todos los pueblos, todos, ¿no? Luego San Pablo, en la carta a los romanos, ¿no?, es una carta que se dirige precisamente a los no judíos, ¿no? San Pablo dice, así lo incluso empieza su carta, ¿no? Tengo que decirles a ustedes, los que no son judíos, ¿no?, y trato, dice San Pablo, de desempeñar lo mejor posible este ministerio, ¿no?, a todos, ¿no?, los que no son de mi raza, ¿no?, y aunque provoque el celo, como dice él, pues todos, ¿no?, son invitados a la salvación y en todos, ¿no?, se ha manifestado la misericordia de Dios. Y luego el Evangelio, ¿no?, el Evangelio que está tomado el texto de Mateo, que nos recuerda que en aquel tiempo Jesús se retiró a la comarca de Tiro y Sidón, y entonces una mujer cananea le salió al encuentro y se puso a gritar, Señor, hijo de David, ten compasión de mí. Mi hija está terriblemente atormentada por un demonio. Jesús no le contestó una sola palabra. Pero sus discípulos se acercaron y le rogaban, atiéndela, Señor, porque viene gritando detrás de nosotros. Él les contestó, yo no he sido enviado sino a las ovejas descarriadas de la casa de Israel. Ella se acercó entonces a Jesús y postrada ante él le dijo, Señor, ayúdame. Él le respondió, no está bien quitarles el pan a los hijos para echárselo a los perritos. Pero ella le replicó, es cierto, Señor, pero también los perritos se comen las migajas que caen de la mesa de sus amos. Entonces Jesús le respondió, mujer, qué grande es tu fe, que se cumpla lo que deseas. Y en aquel mismo instante quedó curada su hija. Un evangelio hermoso, un evangelio precioso, que nos llena de esperanza, ¿no? De momento, claro que nos puede parecer un evangelio hasta cruel, ¿no? Las palabras de Jesús nos parecen hasta crueles, ¿no? En algunos casos, pudiéramos decir, caray, suena hasta como insulto, ¿no? Pero hay que entender bien, precisamente, qué es, ¿no?, lo que está pasando aquí. Porque, como siempre he dicho, ¿no?, nosotros, nuestra mentalidad occidental, pues es muy, muy plana. Entonces, entendemos las cosas de manera a veces muy textual y nos perdemos, ¿no?, del contexto, de nuestra forma de razonar. Así somos, ¿no? Los orientales pues tienen una manera de pensar que más que horizontal es vertical, ¿no?, es más profunda, y por lo tanto su forma de interpretar las cosas es un poco más en los contextos, ¿no?, más que de manera literales. Entonces, este evangelio, ¿no?, pues tampoco es la excepción. Y aunque el texto de Mateo es como más claro, no es menos denso, por ejemplo, que el de San Juan, como hemos dicho, pues tenemos también que entenderlo a profundidad, ¿no? Y bueno, pues este evangelio nos sitúa, ¿no?, en una de las escenas, pues yo creo que más conmovedoras y crudas, ¿no?, también del Nuevo Testamento, ¿no? Y es este encuentro de Jesús con esta mujer cananea, ¿no? Y esto es bien importante, fíjese, porque recordemos un poco lo que pasaba. Los judíos, ¿no?, se sentían el pueblo elegido y tomaban esto como una situación de privilegio, no de misión, que esa es la gran diferencia, fíjese. Y eso nos pasa a nosotros hoy en la Iglesia Católica, y hay que decirlo también, y ese es el error. Pensar que como la Iglesia es la depositaria de los medios de salvación, que son los sacramentos, ¿no?, y de la revelación, que son tanto la tradición como la Sagrada Escritura, pues de repente pensamos que somos privilegiados. Y sí, claro, es un privilegio, es un regalo, es una gracia, ¿no? Pero a veces ahí nos quedamos y entonces nos pasa lo que le pasaba a los judíos, nos sentimos superiores, ¿no? Y entonces despreciamos, ¿no? Y hasta condenamos o señalamos a quien no piensa como nosotros, a quien no conoce, no, no tiene la gracia todavía de tener esta fe. Y se nos olvida entonces que esto no es una cuestión de privilegio, como les pasaba a los judíos, sino de misión, ¿no? Si bien es cierto que en la historia de la salvación Dios eligió al pueblo judío, y eso es verdad, ¿no? Yo siempre digo, y no crean que lo eligió por ser el mejor, quizás lo eligió por ser el peor, ¿eh? Tal vez, ¿no? Pero bueno, lo eligió a ellos, los eligió a ellos. Pero para darles una misión, ¿no? Y esa misión es que recibieran, ¿no?, la salvación para llevarla a todos los demás, a todos los pueblos. Por eso el Salmo ayer decía que te alaben, Señor, todos los pueblos, no solamente el pueblo judío, todos los pueblos, ¿no? Y por eso Isaías, ¿no?, en la primera lectura también, pues enfoca, ¿no?, hacia todos, ¿no? Y San Pablo mismo también en la segunda carta también, pues dice, me le hablo a los que no son de mi raza, aunque se pongan celosos, ¿no? Porque la salvación de Cristo es para todos, ¿no? Y bueno, pues este evangelio por eso nos sitúa en ese contexto. Y los cananeos, pues como es el caso, por eso San Mateo aclara, es una mujer cananea, pues los judíos no los querían, ¿verdad? Así como le pasaba también a los samaritanos, pues no los querían para nada. Y y bueno, pues ese es el contexto importante, ¿no? Ellos veían, ¿no?, tanto en los samaritanos, en los cananeos, etcétera, pues paganos, ¿no? Pero desde el punto de vista de desprecio, ustedes no son merecedores de la salvación, por lo tanto, ustedes no son dignos del Mesías, ¿no? Entonces, esa era un poco la concepción que también pasaba para muchos dentro del pueblo judío, a los pobres, a los enfermos también, de repente los trataban así, ¿no? Pero bueno, a los que no eran judíos todavía era peor, ¿no? Y bueno, ahorita seguimos platicando. Permítame, vamos a la pausa, son las 8:46, no se vaya, volvemos.
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0: Estamos de regreso, son las 8:48, gracias por continuar con nosotros. Le recuerdo, nuestros números telefónicos son el 222-273-3301 y el 222-273-3302 y nuestro número de WhatsApp que es el 2227-076861. 22-27-07-6861. Y bueno, pues estábamos platicando de este evangelio que es hermosísimo, ¿no? Y estábamos poniéndonos un poquito en el contexto, ¿no? Para entender lo que pasaba, ¿no? Y para evitar caer en la sensación, ¿no? De que Jesús fue cruel, ¿no? O inclusive hasta insultativo, ¿no? Hasta despectivo. Y fíjense que no, le voy a platicar, ¿no? Decía que pues los judíos malinterpretaban un poco la situación de que ellos eran los depositarios de la revelación de Dios, el pueblo elegido, vamos, como tal, ¿no? Pero, pues no lo entendían como misión, ¿no? Ellos lo entendían como un privilegio exclusivo y que los demás no tenían ningún derecho. En específico, digo con los cananeos porque también no creían a los samaritanos, porque ellos decían que el pozo de Jacob y que el templo era donde tenía que estar el pozo de Jacob, etcétera. En el caso de los cananeos, fíjese que la situación era todavía en específico muy compleja. Y le voy a explicar por qué. Había muchas razones, ¿no?, por las cuales no querían a los cananeos, ¿no? Había, primero que nada, vamos a platicar un poco las razones religiosas, ¿no?, y las razones culturales. Fíjese que los pueblos cananeos, ¿no?, adoraban a deidades como Baal, ¿no?, como Moloc, ¿no?, que son, pues, dioses o deidades que tienen que ver más con Satanás, ¿no?, porque vamos a decirlo, más que nada eso, ¿no? Y sus prácticas rituales pues incluían, ¿no?, el ofrecimiento de los primogénitos, ¿no?, a este tipo de deidades, ¿no? Y por supuesto esto era algo abominable, ¿no? Y bueno, pues claro, el naciente pueblo de Israel, cuando esto empezaba, los cananeos estaban en esa región, ¿no?, que era la tierra prometida para los judíos, y bueno, pues obviamente sus prácticas, ¿no?, pues eran completamente rechazables, ¿no? Desde luego, ¿no? Eso no había ninguna duda. Y luego, el rechazo en un principio, pues tenía que ver con el riesgo de influencia, ¿no? Los propios judíos, pues recibían esa advertencia, ¿no? Pues de no mezclarse, ¿no? Pues para evitar, ¿no?, la influencia de esas costumbres y de esa moral totalmente torcida y equivocada, ¿no? Los factores históricos también, porque había y territoriales, como le decía, la tierra prometida, ¿no? Esa región era la que se les había asignado la tierra prometida, ¿no?, a los descendientes de Abraham, ¿no? Así que los pueblos que estaban previamente establecidos ahí, pues eran o representaban siempre un conflicto con ellos, ¿no? Y bueno, en el contexto, ¿no?, del antiguo cercano oriente, pues mantener la separación era un método, ¿no?, por supuesto, para evitar la asimilación, ¿no? Ahí en los libros, inclusive del Deuteronomio, del Levítico y de Josué, pues describen, ¿no?, a los cananeos como el contraejemplo, ¿no?, moral de Israel, ¿no? Se justifica inclusive la conquista de esa tierra, precisamente para terminar con esas prácticas de idolatría y de sacrificios, ¿no? De esa degradación, que es real, eso es lo que pasaba, ¿no? Ciertamente, ¿no? Aunque el origen geográfico y el idioma, pues es casi idéntico, ¿no? Pues existían ese tipo de situaciones que si bien, ¿no?, en su momento estaban pues moralmente justificadas, ¿no?, pues ya con el paso del tiempo, pues se quedó así. Esto fue pues más al principio, ¿no? Pero bueno, entonces pues entendemos precisamente pues que el tema de que fuera una mujer cananea la que se acerca a Jesús, pues es un asunto serio, ¿no? Serio, sobre todo en este contexto que le estoy platicando, ¿no? Entonces, pues qué pensarían inclusive los demás, ¿no? Una cananea pues era perfecta, además mujer, fíjese, porque eso era otra cosa. Acuérdese usted también que en el pueblo judío, ¿no?, como en esos pueblos orientales, pues verdaderamente la mujer no contaba para nada, ¿eh? Verdaderamente, porque inclusive, ¿no? Leemos a veces en los evangelios cómo contaban a los hombres, ¿no? Se contaba a los hombres y luego además las mujeres y los niños, porque pues no tenía ninguna importancia, vamos a decirlo así, o consideración, más que importancia, consideración en la vida pública de Israel, ¿no? Como tal, ¿no? Entonces, era mujer y luego además cananea. Entonces, wow, esto era algo pues pues perdón, pero era un cero a la izquierda completamente, ¿no? O sea, ¿quién le iba a tomar en cuenta, ¿no? Una mujer que podemos interpretar seguramente en una soledad tremenda, ¿no? Con una hija, ¿no? Y con una hija que además, ¿no? De acuerdo a la narración evangélica, pues tenía una posesión, un demonio adentro, ¿no? Y que la mujer sufría muchísimo, ¿no? Entonces, ese es el contexto, ¿no? Pero esta mujer, fíjese, ¿no? Pues se acerca, ¿no? Con todo y todo, ¿no? Se acerca a Jesús, quiere encontrarse con Jesús, porque ha escuchado de Jesús, seguramente, ¿no? Escuchó en alguna ocasión, y ella desde dentro de sí sabe, ¿no? Que él es quien puede ayudarla, solo él y nada más. Por eso se atreve, ¿no? Y bueno, pues se acerca, ¿no? Y le grita, fíjese, Señor, Hijo de David, ten compasión de mí, ten compasión de mí. Lo reconoce, por supuesto, ¿no? En ese linaje de David como el Mesías, ¿no? Señor, Hijo de David, ¿no? Ahí venía Mesías, ¿no? Ten compasión de mí, ¿no? Y Jesús no le contesta una sola palabra, ¿no? Eso es lo primero que pasa, es que Jesús no le hace caso. No la pela, ¿no? Como decimos nosotros, ¿no? Y sigue caminando. Y entonces la mujer seguía gritándole. Y bueno, yo creo que gritaba, insistía tanto que los discípulos, ¿no? Quienes estaban ahí con Jesús, pues se hartan, ¿no? Ya se desesperan, ¿no? Y dicen, Señor, a ver, pues ya hazle caso, ¿no? Porque mira, ya de veras no para de gritar, ya no la aguantamos, ¿no? Viene gritando detrás de nosotros, ¿no? Y Jesús les contesta a ellos, porque no le contesta a ella, ¿eh? Le contesta a sus discípulos, yo no he sido enviado sino a las ovejas descarriadas de la casa de Israel, ¿no? Eso es lo que le contesta a los discípulos, ¿no? Y luego se acerca a ella, dice el Evangelio, se acerca inmediatamente después de esta respuesta de Jesús. Y se postra ante él, ¿no? Se postra, se inclina, se va al suelo y le dice, Señor, ayúdame. Y Jesús le responde, ¿no? Imagínense, porque esto, por eso es bien importante, ¿no? Porque el contexto era importante, ¿no? Judío, a una mujer cananea, pues le podía haber dicho, no sé, ¿no? De lo peor, ¿no? Y Jesús le dice, no está bien quitarles el pan a los hijos para dárselo a los perritos, ¿no? Y claro que nos puede parecer algo muy duro, y sí lo es, ¿no? Pero en el contexto de esta situación, pues diríamos que Jesús se ve hasta bondadoso, ¿no? Quiero decirlo, porque no la... en el contexto occidental nuestro de hoy, pues nos parece una ofensa muy grande, pero por eso le platico, ¿no? Cómo era el tema con los cananeos, ¿no? Entonces, le contesta, ¿no? Le dice, pues los importantes somos los judíos, no ustedes, ¿no? Los cananeos. Por eso le dice, mira, el pan es para los amos, no para las mascotas, ¿no? Tal cual, ¿no? Así. Y entonces esta mujer responde de una manera que es bellísima, ¿no? Maravillosa, ¿no? Y le dice, Señor, esto es cierto, ¿no? Pero también los perritos se comen las migajas que caen de la mesa de sus amos. Y wow, ¿no? Entonces esto es una maravilla, ¿no? Ella no pertenece, por supuesto, al pueblo elegido, ¿no? Es una extranjera y además es una marginada y además es cananea, ¿no? Entonces tiene ahí todo este tema, ¿no? Pero al mismo tiempo, eso, y lo que verdaderamente es una madre desesperada que grita por la salud de su hija, ¿no? Ciertamente esta primera respuesta de Jesús, este primer silencio, ¿no? Un silencio de hielo, ¿no? Pues yo me imagino que eso muerde el alma, ¿no? Y luego, seguido de una negativa, ¿no? Pues ya nos suena como si fuera un portazo en la cara, ¿no? Pero aquí lo importante es que ella no se rinde, ¿no? Y esto es lo que nos sirve a nosotros primero que nada como primera reflexión, ¿no? ¿Cuántas veces nosotros nos hemos sentido como esa madre, ¿no? Más en esta época, ¿no? En esta época de la inmediatez, ¿no? Donde estamos acostumbrados, muy mal acostumbrados, por cierto, a que un clic, ¿no?, nos da respuestas instantáneas, pues el silencio de Dios hoy es un desierto insoportable, ¿no? O sea, imagínese, ¿no? O sea, cuando nosotros hacemos oración o estamos preocupados por algo y le pedimos al Señor, Señor, ayúdame, Señor, compadécete de mí, escúchame, por favor. Y Dios, pues no responde, al menos no con esa inmediatez que quisiéramos. Pues ese silencio nos resulta verdaderamente una tortura, ¿no? Se nos vuelve algo intolerable, ¿no? Bueno, pues eso es lo que le está pasando a esta mujer, ¿no? Yo reflexiono, ¿no?, junto con usted, ¿no? Imaginémonos, por ejemplo, el grito desgarrador, ¿no?, en la sala de espera de un hospital, ¿no?, esta oración muda y desesperada. También yo pienso en un padre de familia desesperado que no puede encontrar empleo y que tiene que ver por las necesidades de sus hijos, por ejemplo, ¿no? Ya a veces no sabe dónde tocar, ¿no?, y le pide, Señor, encuéntrame, y parece que Dios no le contesta y no le dice nada, ¿no? Y al contrario, muchas veces va y lo rebota, ¿no?, esa oración en el hospital, y parece que no hay buenas noticias, hay malas noticias, ¿no? Wow, ¿no? Es cierto, ¿no? Eso es lo que pasa, ¿no?, en la vida humana, ¿no? Y pues muchas veces, claro, no entendemos nada de esto, ¿no? Porque no lo entendemos, ¿no? Porque esa es la realidad, ¿no? Y no lo vamos a entender, porque además no lo vamos a entender. Hemos platicado mucho el misterio del sufrimiento humano, que tiene que ver, por supuesto, con las conexiones infinitas entre todos, ¿no? Y que nuestras obras buenas, pues tienen consecuencias buenas para alguien, y nuestras obras malas tienen consecuencias malas para alguien. ¿Por qué es así? No lo sabemos, pero así es, lamentablemente, ¿no? O afortunadamente, a veces no sabemos, ¿no? Pero bueno, lo primero que nos enseña la cananea en esta situación es que el silencio de Dios, primero que nada, no es una ausencia. No es una ausencia. Es más bien una invitación a ir más hondo, a cavar más profundo. Y si me permite, ahorita seguimos platicando, pero vamos a la pausa. Son las 9:00 p.m, no se vaya, volvemos.
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0: Estamos de regreso, son las 9:02. Gracias por continuar con nosotros. Y mire, me escribió la señora Verónica Galicia desde Amozoc. Muchísimas gracias. Doña Verónica nos manda saludos y nos pide compartir este evangelio, la explicación, lo que estamos platicando justo en estos momentos antes de la pausa y que con mucho gusto continuamos. Muchísimas gracias. Y también nos pide que si podemos narrar más milagros eucarísticos. Con mucho gusto lo vamos a ir haciendo en los programas de los lunes. Hay muchos, déjeme decirle que hay muchísimos, aprobados por supuesto por la iglesia, y vamos a ir con mucho gusto platicando de algunos así para que, pues como le decíamos, ¿no? Es bien importante porque son regalos de Dios para que nos recuerdan, ¿no? Y que nos dan paz y esperanza. Con mucho gusto lo vamos a hacer. Y bueno, continuamos pues platicando, ¿no? De este evangelio profundo. Decíamos precisamente que esta respuesta de Dios, que parece cruel, este silencio, ¿no?, que duele y que desgarra el alma, ¿no?, para la cananea, ¿no?, nos enseña que el silencio de Dios, pues no es una ausencia de, ¿no?, sino más bien, decíamos, una invitación a ir más hondo, a acabar más profundo, ¿no? Cuando Jesús le dice, ¿no?, y esto es durísimo, ¿no?, que no está bien echar el pan de los hijos a los perritos, ¿no?, pues ella le responde con una humildad que desarma, ¿no? Desarma a Jesús, ¿no? Una agudeza además que lo enamora, ¿no? Porque esa respuesta, fíjese, sí, Señor, pero también los perritos comen de las migajas que caen de la mesa de sus amos, ¿no? Es maravilloso. San Juan Crisóstomo, en una explicación, ¿no?, que él daba, ¿no?, en este evangélico, estaba pues maravillado, ¿no?, maravillado ante esta respuesta, y él decía pues que la mujer cananea tiene una prudencia, ¿no?, y había que notar y mirar esa prudencia de la mujer. Dice, es la mujer que no contradice, que no se indigna, ¿no?, sino que de las mismas palabras de Jesús saca su argumento, ¿no? Dice, ella convierte un muro en un puente, transforma un desprecio aparente en el trampolín de su fe. Su confianza es un fuego que el viento del rechazo no apaga, sino que la aviva, ¿no? Y decía San Juan Crisóstomo, al ver esto el corazón de Jesús se rinde. Y no es que él fuera cruel, ¿no? Es que él estaba esculpiendo en ella una fe de oro, un monumento a la persistencia, ¿no? Eso decía San Juan Crisóstomo, y es que es verdad, ¿no? Por eso decíamos que es una invitación a ir más profundo, ¿no? Jesús está presente, sabe perfectamente lo que le pasa, y claro, se compadece, porque Jesús se compadece de todo lo que nos pasa, no quiere el mal, ¿no?, y no quiere que suframos, y no quiere que nos vaya mal, ¿no?, y ahí está presente, ¿no? A veces lo permite, sí, es innegable, y cuando nos toca es espantoso, ¿no? Sí, hay que decirlo, pero ahí está, ¿no? Ese aparente silencio no es ausencia, ¿no? Es una invitación a que vayamos más a fondo, a que nuestra fe se vuelva más grande, a que nuestra fe alcance el tamaño del grano de mostaza para que podamos ver grandes milagros, grandes cosas, ¿no? Jesús invita a esta mujer, y esta mujer, como decía San Juan Crisóstomo, pues es maravillosa, ¿no? Porque imagínese, ¿no? Podía haberse enojado, ¿no? Podría haber dicho, ay, tú judío, lo mismo, ¿no? Pues además, sobre todo por esa rivalidad que existía, por lo que le expliqué al principio, ¿no? Que eso tenía mucho tiempo antes, ¿no? Podría haber contestado de mil maneras, como nosotros a veces, cuando Dios no nos oye, ¿no?, y todos nos enojamos con él, o lo castigamos, ¿no?, o a veces mercadeamos con él, a ver, Señor, voy a ir a misa todos los días, si tú me das, ¿no?, si me ayudas con esto, ¿no?, y si no nos ayuda, pues entonces nos enojamos, ahora ya no voy a ir, no te voy a cumplir esto, y además ya ahora ya ni te voy a ir a ver, ¿no? A veces actuamos así, es cierto, ¿no?, está mal, por supuesto, ¿no?, nos falta fe. Nuestra fe, eso demuestra que nuestra fe es muy pequeña, muy, muy pequeña, ¿no? Y por eso tenemos que aprender de la cananea, porque lo que aprendemos de la cananea es esa humildad, pero esa sabiduría, ¿no? Como decía San Juan Crisóstomo, como de la misma respuesta de Jesús, ella le plantea su argumento. Y es que es maravillosa la respuesta. Sí, es verdad, Señor, tú viniste para el pueblo judío, no para el pueblo cananeo, ¿no? Ellos son los predilectos, ¿no?, los elegidos, ¿no? Tú estás llamado a los elegidos, no a los que no lo somos, ¿no? Y pues sí, no merecemos nada, porque el pan, ¿no?, la elección, lo elegido, es para ellos. Pero ¿sabes qué, señor? Un poquitito de lo que ellos ya no les hace falta, regálame un poquitito de eso. Eso fue lo que le dice, ¿no? Pocas palabras, ¿no? Eso es, esa frase es hermosísima, ¿no? Pues sí, los perritos también comen las migajas que se caen, es decir, lo que ya no se van a comer, lo que les sobra, ¿no? Ese pequeñísimo que sobra, regálamelo, que con eso me basta, señor, ¿no? Y esa es una fe enorme, ¿no? Porque ella sabe que con una mirada de Jesús es suficiente. Sabe que Jesús es todo, que Jesús es Dios, es el Mesías. Por eso se acerca a él y por eso tiene esa persistencia y por eso tiene esa insistencia y por eso no le preocupa su condición de mujer cananea y los prejuicios que habían y las razones culturales, religiosas, sociales, bla, bla, bla, bla, territoriales que platicamos en el principio, no le importan. Ella se acerca, se atreve también, por supuesto, porque aquí hay que atreverse, ¿no? Y hace el esfuerzo, porque se acerca. Yo creo que el Evangelio no lo narra, pero me imagino que al principio, ¿no?, al ver a esta mujer cananea, pues seguramente los discípulos pues no la habrán tratado muy bien, ¿eh? Pues ellos a lo mejor sí le dijeron cosas más feas, ¿no? Y a lo mejor intentaron, ya cállate, mujer, ya sé, vete de aquí, ¿no? Pero ella no ceja en su insistir, ¿no? Sigue y sigue, ¿no? Y claro, hasta que los desespera, ¿no? Y entonces ya va y le dicen a Jesús, ya por favor, Señor, ya haz de caso, porque ya no la aguantamos, ¿no? Y por eso es grande la fe de esta mujer, porque ella esperaba eso, una mirada de Jesús. ¿Sabe que esa migaja es suficiente, ¿no? Así, tal cual. Y bueno, pues obtiene mucho más de lo que esperaba, ¿no? Porque este diálogo con Jesús, aunque fuera o nos parezca cruel, en realidad es una bendición enorme. Imagínese, ella puede dialogar directamente con Jesús, ¿no? Quizás, como en otros casos, esperaba al menos poder tocar su manto, ¿no? Como la otra mujer, ¿no? La hemorroísa, ¿no? Y bueno, Jesús le regala un diálogo. Eso es algo maravilloso, ¿no? Y sí, aunque es un diálogo que de principio no suena fuerte, es un diálogo de amor, ¿no? Porque es cierto, Jesús la invita, ¿no?, a ir más profundo. ¿Y por qué? Pues porque todos los que estaban ahí van a ser testigos, porque la fe se comparte. Y la fe de nosotros, pues está sostenida en la comunidad. No es, si bien es cierto que nuestra fe es personal en cuanto a nuestra relación con Dios, también es muy cierto que la fe es comunitaria, ¿no? Y nuestra fe se sostiene en la fe de los demás. Por eso es importantísimo lo que Jesús está haciendo en ese momento con una mujer y cananea, ante los discípulos que eran judíos, ¿no? Porque así es como pensaban ellos. Ellos sí se sentían los que estaban y los que eran superiores, ¿no? Tal cual. Y claro que despreciaban a los cananeos y claro que despreciaban además a esta mujer, porque era mujer, por supuesto. Entonces, por eso es bien importante. Este diálogo que Jesús tiene con ella, pues están todos ahí viendo lo que está pasando, ¿no? Y entonces Jesús pone primer lugar la fe de esta persona, por encima de la fe de ellos, imagínese, ¿no? Claro, por eso, pues de repente, pues obviamente a las élites judías, pues no les gustaba lo que Jesús hacía, ¿no? Imaginémonos nada más, ¿no? Una cananea y mujer, y la pone como ejemplo de fe. ¡Wow! ¿No? Pues evidentemente, esto le ocasionó a Jesús, pues todos los problemas, ¿no?, que lo llevaron a la cruz, por supuesto, ¿no? Pero es maravilloso, ¿no? Es maravilloso, porque no tenemos que ser elegidos, ¿no? Y es lo que Jesús quiere, lo que Dios nos dice. No es de elecciones, ¿no? Todos estamos invitados porque todos somos elegidos para sentarnos con Él en la mesa del Padre, como Él lo ha prometido. Todos, absolutamente. ¿Depende de nosotros? Sí. No, eso es un hecho. Esa invitación está abierta y dependerá de nosotros el decirle que sí o decirle que no. Y lo mostraremos, por supuesto, como decía la primera lectura de Isaías, el tiempo está cerca y prepárense en la justicia, que es, no es otra cosa más que el amor, ¿no?, como tal, ¿no? Y luego la respuesta de Jesús después de esta pues réplica, que no es réplica, que es el diálogo que sostiene con la cananea, pues evidentemente es hermosa, ¿no? Dice, mujer, qué grande es tu fe. Es decir, pues no he encontrado fe, ¿no?, tan grande como la tuya, ¿no? Imagínate, nada más se emociona a Jesús con esa fe tan grande, ¿no? Y le da, por supuesto, el regalo que le estaba pidiendo, porque Jesús está compadeciéndose de ella desde el primer momento y la ama profundamente como nos ama cada uno de nosotros, ¿no? Y lo muestra entonces a todos, que sea lo que tú dices. Y entonces el evangelista nos dice, y desde ese instante, en ese instante, su hija quedó curada. Lo que ella quería, lo que ella le pedía a Jesús, quedó curada, porque ella sabía que bastaba con eso, bastaba con acercarse al Señor y con pedírselo para que esto se cumpliera, ¿no? Por eso es la fe tan grande, esa fe de esta mujer que, como el grano de mostaza, es capaz de arrancar a Dios los milagros más grandes, ¿no? Eso es la maravilla, ¿no? Y bueno, otra reflexión también importante, ¿no? Al final es la intercesión, ¿no? Y aunque esta intercesión, pues a lo mejor no es tan perfecta, ¿no?, de los discípulos, pues son ellos los que van y le dicen al Señor: Señor, hazle caso, ¿no? Hoy, pues nosotros tenemos, primero que nada, pues a la gran intercesora, que es María Santísima, ¿no?, que Jesús nos la regala tal cual en la cruz, en el momento más importante, en la salvación. Nos regala a su madre como intercesora, María, que siempre está pendiente de nuestras necesidades. El primer milagro, ¿no? Platicábamos el lunes pasado también, en las bodas de Caná. Un milagro que no estaba planeado, ¿no? Porque decíamos, Dios es dinámico, ¿no? Dios no es estático, no es algo que está escrito y predestinado. No. Dios es amor, es el omnipresente, ¿no? Y en ese dinamismo, ¿no?, María, ¿cómo pues le arranca ese milagro? Pues y ese primer milagro, pues se vuelve una manifestación, ¿no?, una epifanía que probablemente no estaría planeada, ¿no? A mí me gusta, insisto, verlo así, ¿no? Lo digo de manera muy personal, pero me gusta verlo así, ¿no? Estaría planeada la epifanía de los magos, ¿no?, la visita de los Reyes Magos, que es la manifestación, ¿no?, de Dios a los paganos, ¿no?, la transfiguración, bueno, y el bautizo, por supuesto, que es la manifestación, ¿no?, de Dios al pueblo judío. Pero esta, ¿no?, que es una manifestación de Dios, ¿no?, las bodas de Caná, a los discípulos, ¿no?, a los que estaban allí. O sea, es como una manifestación que no estaba planeada, ¿no?, que surge del amor, ¿no?, de la necesidad de ese momento y del milagro y de la gran intercesión de María Santísima. Entonces, en este evangelio, pues también vemos la intercesión, ¿no?, la intercesión, que es algo precioso. Primero que nada, por supuesto, de María Santísima. Segundo, de la Iglesia triunfante, los grandes santos a los que les tengamos particular devoción, pero de todos los que están allá, ¿no? Y tercero también, pues de la Iglesia purgante, porque finalmente, como lo hemos dicho, ¿no?, nosotros podemos hacer mucho por ellos y ellos pueden hacer mucho por nosotros, y esa intercesión, ¿no? Entonces, esa es la comunión de los santos. Por eso no podemos perder de vista la dimensión espiritual. Decíamos el lunes pasado, pues sí, vivimos en una época que ha perdido completamente de vista la dimensión espiritual, entonces nos olvidamos de orar, caemos, como decíamos al principio del programa, en estas creencias animistas, ¿no?, dándole poder al sol, cuando el sol es criatura, ¿no?, es creación, ¿no?, no es ni siquiera un ser, es una cosa, ¿no?, pero bueno, le damos de repente en estas ideologías que son antiquísimas, son los primeros, las religiones animistas, pero que ahora nos parecen de mucha modernidad, es el lenguaje energético y universal y bla, bla, bla, pues no es más que, perdóneme, pero una manifestación verdaderamente de algo que es ignorante, ¿no? Pero bueno, ahí está, y hoy pasa mucho. Entonces, en esta sociedad, pues claro que hemos perdido eso, esa parte, ¿no?, porque nos hemos olvidado de la oración, como lo decía el Papa León XIV la semana pasada. Y bueno, si me permite, vamos a la pausa, son 9:16, volvemos y seguimos platicando. No se vaya.
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0: Estamos de regreso, son las 9:21 PM. Muchísimas gracias por continuar con nosotros. Y nos vuelve a escribir doña Verónica Galicia de Amozoc y nos dice que también nos sugiere música del grupo Ixis de España o del grupo Atenas de Argentina. Y bueno, pues sí, claro, lo vamos a escuchar con mucho gusto. Y también nos pide que demos más seguido el número de WhatsApp, también con muchísimo gusto, doña Verónica, lo hacemos. Y atendiendo su petición, bueno, pues el número de WhatsApp es el 2227-076861. 2227-076861. Para cualquier persona que quiera escribirnos, con mucho gusto. Y bueno, pues estábamos terminando de platicar de este evangelio hermosísimo, ¿no? Que es precioso, de este encuentro, este diálogo con Jesús, con esta mujer cananea, en todas estas circunstancias que platicamos ya al principio, y este diálogo, ¿no? Que resulta en uno de los milagros más conmovedores, más fuertes, ¿no? Y un monumento, por supuesto, a la persistencia y una fe auténtica, una fe de oro, ¿no? En la intercesión, nos habíamos quedado también que si no era una intercesión al principio nos pudiera parecer perfecta, pero pues de lo que podemos hacer, ¿no? Unos por otros, ¿no? Que nos queda muy claro, y sobre todo por la intercesión especialísima de María Santísima. Y ayer que leía yo, ¿no? Algunas reflexiones con respecto a este evangelio, me gustaría compartirle unas frases que me parecieron muy hermosas, ¿no? Sobre todo para cuando tenemos, como esta mujer, momentos de oscuridad, ¿no? Y dice, pues no te rindas cuando el cielo parezca mudo y la noche sea muy larga. Sigue llamando a la puerta. No te conformes con mirar la mesa de lejos. Atrévete a mendigar con el corazón desnudo, porque para Dios la fe de un corazón que insiste en la oscuridad es un imán irresistible. No temas al silencio del maestro. Teme perder la audacia de seguir gritando. Al final, si tu fe es tan terca como tu dolor, prepárate. El silencio aparente del cielo siempre termina en el milagro de su abrazo. Esto lo escribe el padre Carmona Aguirre y me gustó muchísimo, por eso con esto terminamos la reflexión del evangelio, que es hermoso, este evangelio lleno de esperanza, lleno de fe, y que nos instruye, que nos lleva y que nos da, por supuesto, una gran lección, ¿no? No nos olvidemos que para Dios siempre somos muy, muy, muy importantes, porque nos ama infinitamente. Así que no tengamos dudas de pedirle, de insistirle, de platicarle. Nunca, nunca lo dejemos de hacer. Y bueno, pues le voy a platicar porque, traíamos aquí, ya se nos está acabando el tiempo, y bueno, había algunos santos que los quería platicar, pero pues luego los platicamos, finalmente Dios mediante tenemos más tiempo, ¿no? Pero no quisiera terminar sin recordar que el sábado pasado tuvimos una gran celebración que es la Asunción de la Santísima Virgen María. Y bueno, este es un dogma de fe, por supuesto, ¿no? Dentro de la Asunción, bueno, pues hay algunos que dicen que María murió y resucitó, ¿no? Tal cual, en el mismo momento, ¿no? Como Jesús, como su hijo, y fue inmediatamente asunta al cielo. Hay quienes dicen que María no murió, como no tuvo pecado original, pues fue simplemente asunta al cielo en su momento. No importa, El dogma de fe es que María fue asunta al cielo, no si murió y resucitó, como nos va a pasar a todos, como mismo Jesús lo hizo, fue directamente sin morir. Por eso se conoce como la dormición de María, ¿no? Le dicen, pero eso no es tan importante, ¿no? Lo importante es lo que significa precisamente la asunción de María. Y es que la asunción de nuestra Madre Santísima, Jesús es el Salvador del mundo. Indudablemente, y solo Cristo salva, nadie más. Eso lo tenemos que tener muy claro. Su sacrificio nos abrió el cielo, Jesús nos abrió el cielo, y María es el puente entre el cielo y nosotros, y esa es la asunción de María. María se adelanta, ¿no? y es Asunta al Cielo porque es el puente entre nosotros y el cielo. Por eso es tan importante, ¿no?, la Asunción de María, ¿no? No solamente en toda la parte que puede tener litúrgica, cultural, que es bellísima, ¿no? Hay muchísimas peregrinaciones, ¿no?, que se hacen, y es hermoso, ¿no?, toda la parte. Pero lo más importante y la parte primordial es esa, ¿no? María es el puente que conecta el cielo con la tierra, que no se nos olvide, ¿no? Eso es maravilloso, ¿no? La Virgen María, pues como lo hemos dicho, ¿no?, nuestra intercesora. Intercesora por voluntad de Dios, ¿no? Dios la nombró la intercesora, ¿no? Es la que siempre está pendiente de nosotros, la que siempre está atendiendo nuestra necesidad. Antes de que lo pidamos, ya María se adelantó, ¿no? Siempre pendiente, ¿no? El Papa Francisco le pone esa advocación que a mí me parece hermosísima, de las más hermosas de la Virgen María, como Nuestra Señora de la Apuración, ¿no? Así le decía el Papa Francisco. ¿Por qué? Porque siempre se apura porque está pendiente, y esto surge precisamente del segundo misterio gozoso del Rosario, que es la Visitación, ¿no? María, que se entera que su prima tiene necesidad, y sobre todo en esa época, pues era bien complicado, ¿no?, para una mujer, el embarazo, sobre todo para una mujer grande, ¿no? Porque, bueno, pues obviamente solamente las élites podían tener servidumbre, los demás no. Y bueno, era una época muy compleja, digo, ahora tenemos muchas comodidades, ¿no? Simplemente pensemos luz eléctrica, ¿no?, gas, ¿no? Pues en esa época no había nada de eso. Entonces, pues sí, una mujer que estaba en embarazo, pues iba a presentársele una enorme cantidad de cosas. Y María se da cuenta inmediatamente y no duda en ponerse en marcha con todo lo que eso significó, porque no vivía a la vuelta de su casa, fueron días de caminata, de riesgos, de hambre, de frío, de calor, etcétera, etcétera, simplemente para servir a su prima, ¿no? Por eso el Papa Francisco pone esa advocación, ¿no?, Nuestra Señora de la Apuración, y es que es hermosa, porque María siempre está pendiente, y siempre está pendiente de nuestro socorro, de nuestro auxilio, ¿no? También lo vemos en las bodas de Caná, por supuesto, con ese primer milagro, ¿no?, y que se acabó siendo pues una manifestación, una epifanía ante los discípulos, ¿no? María siempre, ¿no?, es el mejor camino, el camino para Jesús, el camino seguro a Jesús es María, ¿no? Y es el puente entre el cielo y la tierra es María. Y eso es lo que celebramos el sábado, ¿no? Eso es lo que significa la Asunción de María, ¿no? Tal cual, ¿no? Y la esperanza, por supuesto, ¿no?, de lo que decimos en el credo, la resurrección de los muertos, porque resucitaremos, porque es la palabra de Dios, la promesa de Dios, ¿no? ¿Cuándo va a ser eso? Bueno, ya eso no nos preocupa, ya eso será cuando tenga que ser, ¿no? Eso no nos angustia, ¿no? Ya Dios sabrá. Y bueno, pues con esto llegamos al final del programa. Yo le agradezco muchísimo que nos haya acompañado. Le agradezco, por supuesto, a Alfredo en los controles, a usted más que nada por llamarnos, por escucharnos, por estar presente siempre. Mañana acuérdense que van a estar Mari Carmen, Elsa y Vicky, no deje de escucharlas. Y pues yo me despido de ustedes, son las 9:30 y les deseo la mejor de las noches. Hasta mañana.
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4: Bienvenidos a un nuevo episodio de Ya Oíste. Yo soy Génesis Sainez Silva, un gusto estar con ustedes. Hoy abordaremos un tema que la verdad yo siento que es muy poco conocido, pero que es muy importante hablarlo, y es el embarazo psicológico. Y para ayudarnos a entender qué es, por qué ocurre, cómo se trata, nos acompañan la doctora Diana Bautista II, que es ginecóloga. Mucho gusto, ¿cómo está, doctora?
5: Muy bien, un placer estar con ustedes y muy contenta de hablar de ese tema.
4: Uy, se va a poner interesante. Y también tenemos a nuestra queridísima amiga Sharon Paredes. Ella es neuropsicóloga, ya nos ha acompañado en otros podcasts. Bienvenida, ¿cómo estás?
6: Muchas gracias, aquí de vuelta, ya sabes que me encanta estar con ustedes compartiendo conocimientos.
4: Uy, yo soy feliz porque siempre que les digo, cuando iniciamos el podcast, nos desconectamos del mundo y aprendemos. Me gustaría que nos contaran un poquito de qué es en realidad esto.
5: Ok, pues el embarazo psicológico es una condición en donde la mujer cree que está embarazada, pero además tiene síntomas de embarazo. Entonces, dentro de estos síntomas, pues podemos tener congestión mamaria, crecimiento abdominal, sensación de movimientos fetales, puede llegar hasta el punto en que la paciente puede tener contracciones.
4: ¿Qué?
5: Entonces tiene todos los síntomas de una paciente embarazada y hasta muchas veces hasta exacerbados.
6: Otro de los síntomas que comparte la doctora, incluyamos la amenorrea, y es algo muy importante que dice la doctora, no es una cuestión solamente de creerse, porque los síntomas están ahí. Exacto, los síntomas son reales. Entonces estamos hablando no solamente de una cuestión psicológica, no solamente de una cuestión fisiológica, sino también neuroendocrina, ¿no? Porque también tiene que ver los cambios hormonales. Entonces, ¿en qué se presentan estas situaciones? ¿En dónde las podemos ver? En personas, en mujeres que hayan tenido un duelo, por ejemplo, perinatal, postnatal, también en personas que tengan muchos deseos de quedarse embarazada, también se presentan en pérdida de pareja. Pero está muy asociado, ¿verdad?, con esta obsesión, puede llegarse a convertir en una obsesión, o también este deseo intenso de estar embarazada, ¿no? Entonces, no solamente en eso, también en personas que incluso tienen miedo de quedarse embarazadas.
4: Creo que he escuchado más esa parte del miedo, porque, pues claro, ¿no? O sea, se protegen y todo, pero dices que yo no quiero. Y tantito a lo mejor no vino su periodo porque a lo mejor se estresó de que justo ya dijo ya no, que acabo de hacer, o el de trabajo, y no les baja, ¿no? Entonces es como de ya. He escuchado más que es por el miedo que por otra, que es la parte justo del duelo. Eso se me hace muy interesante. O sea, a partir de un duelo, ¿vuelven como esa parte, se activa o cómo es eso?
6: Sí, o sea, digamos que son situaciones o factores de riesgo, y más en una mujer que probablemente, ¿verdad?, tiene un historial para procesar emociones de una manera no confrontativa. ¿Cómo se puede diferenciar? Que en la psicosis, una vez que ya es revelado a través de estudios, ya sea de sangre, ¿no?, o también sí, en este tipo de estudios clínicos en donde ya se le menciona a la mujer, no estás embarazada, cuando es psicosis, a pesar de que me están

0: sufriendo, ¿no? Por ciertas cuestiones psicosociales principalmente.
1: Okay.
0: Pero la otra es la que ella cree que sí está embarazada y la que, como ya mencionamos, tiene síntomas y que además se hace prueba de embarazo.
1: Se me vino, qué bueno que lo mencionó, porque se la hace la prueba y sale positiva.
0: Hay cosas que pueden suceder. Una es la prueba puede salir, tienen falsos positivos. O sea, entonces la prueba confirmatoria es en sangre, es una hormona que se llama gonadotrofina coriónica, fracción beta, okay, que es exclusiva del embarazo y que se va duplicando, triplicando cada 48 a 72 horas.
1: Oh.
0: Sin embargo, lo primero que hace la paciente, pues eso, la mujer, es hacerse una prueba en orina.
1: Claro,
0: ¿vale? Entonces, pueden haber elevaciones mínimas por la alteración neuroendocrina, pero esa hormona no va a elevarse arriba de 14 miliunidades. O sea, es muy poquito y es poco significativo. Entonces, ¿qué es lo que hacemos nosotros? Tomar esa hormona de control. Ahora, algo importante que tenemos, la presión social. Eso es súper importante, que actualmente muchas de las pacientes, más las que van al instituto, pues están embarazando ya un poquito más grandes, ¿no? Porque ya que tienen una licenciatura, tienen posgrados, maestrías y todo eso. Pero también hace que la gente te diga, oye, ¿y para cuándo?
1: Ya se te fue el tren.
0: Ya se te fue. O vas a tener alteraciones, o no te vas a poder embarazar. Y fíjate que me he dado cuenta que hay como un piquito, como a partir de los 35 años, que la presión social como que pega todavía mucho más,
1: sí,
0: ¿no?
1: ¿no?
0: ¿No? Yo ya tuve tantos, o ya te casaste, o todo eso. Entonces, eso involucra mucho que las mujeres empiecen con este tipo de trastornos.
2: Hay algo importante que me gustaría mencionar, y es que el ISSSTE tiene el código mariposa, que justamente este código mariposa se centra en brindarle empáticamente a una mujer que ha pasado por un proceso de duelo peri o postnatal. Y entonces, en ese momento, lo que se recomienda es darle un espacio y también brindarle quizá contención emocional y consejería.
1: El tratamiento que lleva es más parte psicológica, va de la mano con la parte ginecológica. ¿Cómo es ese trabajo en conjunto para ayudar?
2: Es psicológica, o sea, una vez que ya se identificó que no hay un embarazo real, ya es psicológico, y en algunos casos puede ser con tratamiento farmacológico y con el psiquiatra.
0: La paciente tiene un por qué siente esos síntomas, ¿no? No de repente me los inventé.
1: De la nada.
0: Si bien están relacionadas con el deseo de un embarazo, también es cierto que, ejemplo, o sea, tenemos alteraciones en hormonas. Las mujeres nos regimos por hormonas.
1: Sí.
0: Todos nuestros días están regidos por hormonas y de acuerdo a la edad que tenemos, pues eso es obviamente si se disparan, si bajan, si se alteran y todo eso, ¿no? Yo les digo, es como de repente ir al dentista, ¿no? Pocas veces vas regularmente al dentista, ¿no? Lo mismo, pero cuando vas te encuentras todo lo habido y por haber. Igual sí, con los ginecos, ¿no? Cuando vamos, pues encontramos todas las alteraciones hormonales que puedes llegar a tener y eso lo vinculamos a la sintomatología que tú tienes, tengas o no un deseo de embarazo.
1: Okay.
0: Entonces, en ese sentido, por ejemplo, muchas mujeres dicen, oye, yo digo que estoy embarazada porque aparte de que no menstruo, pues tengo secreción por el pezón, ¿no? Y tengo salida de leche, ¿no? Lo que llamamos la galactorrea. Pero además, yo siento que mis mamas están congestionadas. Pero además, siento que ya me estoy hiperpigmentando, ¿no? O sea, que me salen las manchitas del embarazo, dichoso melasma. Fíjate, me está creciendo el abdomen. Entonces, ¿de dónde me crece el abdomen si no estoy embarazada? Y puede ser esto tan prolongado como el trastorno que tenga cada paciente, ¿no? Porque hay unas que se pueden aventar los 9 meses diciendo que están embarazadas y hasta que ellas puedan aceptar una asesoría por psicología, porque tampoco las podemos obligar a ir.
2: De hecho, pues me gustaría dejar el correo de saludmental@iste.gov.mx si llegan a tener alguna otra duda también al respecto del tema, o bien alguna orientación, pues podemos responderles por correo electrónico.
1: Muchas gracias por acompañarnos en este podcast, en espacio, espero que se lo hayan pasado muy bien.
2: Sí, muchísimas gracias a ti por invitarnos.
1: Para la próxima ya vamos a buscar más temas y que nos acompañen en esta mesa de debate. Perfecto, gracias doctora, gracias Sharon, y gracias a ustedes por escucharnos hasta este punto. De verdad que el podcast no sería nada sin ustedes, cambia mucho el escuchar y el tener información. Y pues recuerda que la salud mental también es importante para todos hoy en día. Yo soy Génesis Zaine Silva y fue un gusto estar con ustedes. Nos vemos en un próximo episodio de Chao Iste. Adiós.
2: Adiós.

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1: Comparte con Mari López una bonita tarde en... Y como dice la canción...

0: Hola, ¿qué tal, amigos y amigas? ¿Cómo están? Aquí nosotros hablando del calor, que ¿cómo estarán de verdad en el sureste, donde sí hace calor requete húmedo?
1: Sí.
0: ¿No? Que andas con una toalla en la nuca. Yo a veces decía, ay, las doñas con la toalla ya de plano en la nuca. Ay, pues apenas, oye.
1: Sí, no, imaginen, no Mérida apenas. A estar...
0: No, y en Tabasco, sí, Campeche, no. Oaxaca. No, sí, no, ay, no,
1: porque
0: no,
1: sí. La playa, ahí sí, este, hay que irse a la playita, ¿no?
0: Pues sí, pero pues es que...
1: Un rato, dice.
0: Pues sí, pero un rato. Y luego los del norte, me decía mi hermana ayer que hablé con ella, que estaban en 40 grados en Nogales, no, en Nogales, en Sonora. Y pues ahí es seco, seco, que de veras. Una niña que el año pasado fui a Phoenix, que pues es desierto, Phoenix es desierto, ¿no? Y acompañé a una amiga que llevó a su hijita, que nunca había ido a esos calores. Y decía, mamá, es que parece que traemos la secadora del pelo así todo el día en la cara.
1: Integrada, ¿no?
0: Sí, integrada, te lo juro, pues sí. Total que nosotros neta vivimos en la gloria.
1: La verdad sí.
0: Pero pues como que nos quejamos, pues porque sí.
1: Pues tenemos ¿por que quejarnos.
0: No? ¿Por sí, qué no? No digo yo, ¿verdad?
1: Sí.
0: Pero estamos bien, de buenas, quieran que no, nomás empieza septiembre. Y se va corridito hasta la Navidad.
1: Sí, no, ya se fue el año prácticamente.
0: ¿Cuántos chiles en nogada te has comido?
1: Ahorita llevo dos. Justo ayer.
0: ¿Y por qué? ¿Ya hizo los chiles tu esposa?
1: No los hace. No le da flojera hacerlos, la verdad. Pero el vecino junto de la casa hace y los hace ricos. Ayer nos, nos vendió unos. Y, no, muy bien, muy bien. Y los otros fueron con unos amigos del Instituto Pereira, que fuimos a comer. Y bien, pero mira, como no soy muy...
0: No eres mi afecto.
1: No soy muy afecto.
0: Gente que a mí sí me gusta.
1: Tú sí eres
0: La neta, sí,
1: golosa,
0: sí me gusta.
1: Del...
0: Yo ya llevo seis buenos. Fui la semana pasada, el miércoles. Hay una comida que se hace de tesoros. Tesoros son los... Es un como un nombramiento que tienen varios de los mejores restaurantes, ¿no? De Oaxaca, de... Así como están los 250 mejores restaurantes según Mario Beteta, ¿sí? Bueno, están los de la Estrella Michelin. Bueno, también hay otros que se llaman tesoros. Los que pertenecen a tesoros tienen que tener muchas características, ¿no? En primer lugar, haz de cuenta que sea cocina mexicana tradicional. Y entonces, bueno, se juntaron 10 restaurantes, por decirte unos, La Noria, La Purificadora, Santo Cristo, el mural de los poblanos, bueno.
1: Casa Reina.
0: Casa Reina. Es que Casa Reina también siempre participa, pues porque, pues sí, tienen fama. Y pero no es que tengan fama y no sean buenos, o sea, tienen fama y la han mantenido. Bueno, total. Que había otro restaurante que se llama Secreto. Entonces, en estos eventos, bueno, invitan a la prensa. Y entonces fue ahí en el Santo Cristo, que está la hacienda de esto que te caes para atrás de bonita, ahí en Atlixco. Precioso, las mesas muy bonitas puestas. Éramos como 100. Sí, porque había como 10 mesas. Y entonces los 10 restaurantes que están que tienen esta
1: escrito,
0: denominación,
1: digamos.
0: Esta certificación, más que nada es una certificación de tesoros, bueno, mandan a sus chefs, pues, ¿no? Y entonces ahí los chefs llegan todos con su platillo, ya, o sea, y lo padre es que traen una modalidad de que mandan a hacer los platos de como muy emblemáticos uh-huh. para el chile en nogada. Por ejemplo, me llamó la atención porque a mí me tocó sentarme en la mesa donde está, donde estaba el maestro Lascano, Lascarro. Y él diseñó el plato que están usando ahorita en la noria.
1: Okay.
0: El de este año, porque uh-huh. ya el año el de otros
1: año
0: años,
1: cambiando.
0: Pues no sé si cada año, pero este año estrenaron loza pintada, bueno, no pintada, pues, pero el modelo uh-huh. Es del maestro. Y entonces se paran ahí los 10. Ya les toman la foto, bla, bla, bla, bla. Y entonces el chiste es que en la mesa, a cada comensal le toca un chile al azar de los 10 restaurantes que están participando. Bonito, ¿eh? Bonito. Entonces, pues ahí estamos. A ver, déjame probar la nogada. No, es que esta está buenísima. Ay, pues a ver, déjame probarla. Y así, ¿no? Pero muy bien, ¿eh? Y aparte te digo, ya para participar en esto de los tesoros, en este evento de los tesoros, nah, pues es que los chiles son de los 10 sí, mejores sí, sí. restaurantes que tienen esa denominación de tesoros.
1: Okay.
0: Digo, pa' que sepas.
1: Muy bien, pues para el otro año a ver si nos invita.
0: Pues es que fíjate que es onda de que cada restaurante invita, o sea, no es de que inviten, o sea, pagan el platillo de, uh-huh. A mí me invitó, por ejemplo, Olga, que ella es una de las socias de La Noria.
1: Ok.
0: Pero ella, o sea, te cuenta que pagan, o sea, tienes que pagar.
1: Ah, pagar, ajá.
0: Ajá, pero te digo, entonces, son, no sé, a lo mejor cinco boletos que te venden, ¿no? Porque luego también tienen que estar sentados. A nosotros nos tocó una señora que tiene un programa en la tele, porque también van muchos medios, hasta nacionales.
1: Okay.
0: Entonces, no, pues claro que estaba buenísimo el chile, el que a mí me tocó. En fin.
1: No, qué bien, qué bueno.
0: Dijo.
1: Hay que disfrutar, ¿no?
0: No, sí, y te digo, estos eventos pues a nivel, pues si no nacional, pues sí, del DF, medios del DF uh-huh, había uh-huh. bastantes. Entonces que ya estas campañas porque el turismo gastronómico aquí en Puebla, tenemos turismo gastronómico, turismo religioso, turismo de aventura, turismo de histórico, uh-huh. claro. Sí, sí, entonces sí. Todo este turismo pues se va a lo largo del año, pues de una manera u otra, ¿no? Pues se va captando.
1: Claro.
0: ¿Tú cómo la ves?
1: Muy bien, pues sí, hay que promover, ¿no?
0: No, sí, no, y sí viene muchísima gente a comer chiles en nogada.
1: Sí, sí, es una temporada en la que les va bastante bien a los restauranteros y sí. Qué bueno, ¿no?
0: Porque aparte, pues sí es laborioso.
1: Sí, sí, es...
0: Oye, no, sí, cómo no.
1: Hacerlo,
0: oye,
1: sí. Por eso mi esposa dice, no, mejor no.
0: No, pues no. No, y hay gente que a eso se dedica, ¿no? A vender chiles y lo hacen... Pues lo hacen muy bien, porque no te vas a poner a vender chiles y que sepan malísimos.
1: Sí, no,
0: y entonces
1: no.
0: El año que entra, pues ya no te compro.
1: Ya te quemaste, ajá. Claro.
0: Entonces, yo creo que sí lo hace toda la gente, lo hace con la mejor de las ganas de que salgan buenísimos y que digan, ¡no! Nombre los chiles de tal la
1: y el otro
0: tal,
1: año
0: tal,
1: otra vez, sí, exactamente.
0: Sí. A mí en lo personal, el de los todos los que he probado, el que más me ha gustado es el de La Noria, la verdad. Lo hacen buenísimo. Este chef Fernando tiene como por más de 30 años trabajando ahí, es un chef oaxaqueño y tiene como más de 30 años. Entonces, sí, sí. Ah, está bien. Pues vamos a un corte. ¿De qué nos vas a hablar antes de ir al corte?
1: Pues de un símbolo poblano por excelencia, la china poblana.
0: Ah, perfecto. Pues órale, vámonos.
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0: Pues estamos listos para hablar. Bueno.
1: Sí,
0: platicamos.
1: No, pues.
0: De la China poblana.
1: Sí,
0: ay, qué bonita. A mí se me hace la. Pues, ¿qué te diré? La fuente más bonita de Puebla es la de la China poblana, para mi gusto.
1: Y es del maestro Corro, por cierto, que es de Jesús Corro, del cual hemos.
0: Ya hemos hablado.
1: Es de Jesús Corro. Mira, el asunto viene de lo siguiente. A finales del siglo XIX, ahí por 1894-1895. Un coronel, Antonio Carreón, que estaba ubicado en el cuartel de San Francisco, lo que hoy es la Biblioteca Miguel de la Madrid, y está el Colegio Aparicio, ahí estaba el cuartel de San Francisco. Y él estaba ahí integrado, ¿no? Era el coronel, y en sus ratos libres se le ocurrió hacer una historia de Puebla, ¿no? Y entre las muchas cuestiones de las que habló fue sobre la China poblana, ¿no? Y él crea esta leyenda de que la China poblana deviene de la famosa China Catarina de San Juan, ¿no? Que hay que recordar que que fue una princesa secuestrada, hindú secuestrada, traída a Puebla, etcétera, y que bueno, se dedicó toda su vida. Era virtuosa, no casta, se dedicó toda su vida a entregarse a Jesús, ¿no?
0: De hecho, la tumba de ella está ahí en el templo
1: de la compañía.
0: De la compañía.
1: Sí, ella al final de, bueno, llegó, se la vendieron a Miguel de Sosa, pero poco tiempo después falleció la esposa de Sosa, se metió a un convento. Entonces un padre de Pío Nieto la recogió, la tuvo, al final terminó en la calle, en la casa del señor del Castillo Altra, que es la que está enfrente de la compañía.
0: Ya hoy es un hotel restaurante.
1: Sí. Entonces bueno, según dicen, ella decidió, o ella pidió, que se le enterrara en la compañía de Jesús.
0: Sí.
1: Y justamente está ahí su tumba, en su nicho, digamos, en del lado del presbiterio, ¿no? Es decir, el lado.
0: Entrando del lado izquierdo hasta el fondo.
1: Exactamente, ¿no? Ahí está sepultada. Hay una placa, o había una placa.
0: Sí, hay.
1: Entonces,
0: una placa.
1: Cualquiera puede visitar su tumba, ¿no?
0: Uh-huh.
1: Tuvo una gran fama. De hecho, se le escribieron varias, dos biografías. Se le hicieron muchas hojas volantes, las cuales la Inquisición en un momento dado prohibió, ¿no? Uh-huh. Porque ya era una devoción popular, ¿no? Al igual que Palafox y Mendoza. Y tanto uno como otra, la Inquisición los veía muy peligrosos, entonces decidió que ya no se les reponderara más, ¿no? Que se les publicitara más. Entonces, bueno, a este señor Carreón se le ocurrió decir que de ahí provenía la China poblana, ¿no? Cosa que ya poco después muchos historiadores le tumbaron la idea, ¿no? La ocurrencia, mejor dicho, de que provenía de ahí la China poblana. En realidad, la China, así llamada China, es una persona del pueblo, es una plebeya. Y según nos dice don Tirre Tibón, es una palabra de origen quechua, es decir, de la zona andina.
0: Ah, ok, ok. Porque ahora que fui a la Guelaguetza, hay unas personas, o sea, en todas estas danzas, que traen unos palos, haz de cuenta como unas bambús.
1: Ajá.
0: muy largos, y en la parte de arriba traen una esfera como de papel que le van dando vuelta.
1: Okay.
0: Y entonces a eso le llaman las chinas oaxaqueñas, sí, a las personas que traen, bueno, dándole vuelta y vuelta y vuelta, claro, ¿no? A esa rueda que trae papelitos.
1: Eso voy.
0: Ajá. ¿Qué tiene que ver la palabra de los Andes que llegue hasta acá, por ejemplo?
1: Pues se fue extendiendo. Pero en realidad quería decir, bueno, tiene entre los significados, el principal es de plebeya, de mujer pública, de querida, de sirvienta, de manceba, o sea, tiene diferentes, pero siempre referido, digamos, al pueblo bajo, por decirlo propiamente, ¿no? Y claro, esto se extendió, ¿no? En los dominios españoles, y efectivamente chinas había tanto en Puebla, como en Ciudad de México, como en Guadalajara, como en Oaxaca, como en Querétaro,
0: sí,
1: todas ellas dedicadas a labores del hogar, ¿no? O de trabajos de venta. Sobre todo, las que eran muy conocidas eran las cheras, es decir, las que vendían chía, el agua de chía, en temporada.
0: De limón con chía, por ejemplo.
1: Con chía, en temporada de Semana Santa.
0: Cheras.
1: ¿No? Uh-huh. Luis González Obregón dice que en la vida de Ciudad de México en 1810, dice que todavía existían en ese entonces, en 1810, es decir, que provenían desde la época virreinal, las famosas chinas,
0: sí,
1: que eran personas mestizas dedicadas a servir de sirvientas o de criadas, ¿no? Pero que sus ajuares pues eran muy vistosos, ¿no? Es decir, cuando tenían ocasión de salir a fiestas, sí se ajuareaban bastante rumbosamente, digamos, ¿no?
0: Sí.
1: O sea,
0: con
1: mucho colorido, ¿no? Las trenzas con listones, ¿no? La chaquira,
0: los collarcitos. Pues no sé de qué, como. Son unas bolititas.
1: Sí, puede ser de chaquira o cuentas, ¿no? De vidrio, en fin, que ellas lucían mucho, ¿no? Y aparte, te digo, también a la hora de Semana Santa, ellas también se vestían de chinas para la venta de las aguas frescas, ¿no? Entonces, digamos que el centro de la China mexicana era la Ciudad de México, la capital.
0: Sí.
1: Pero había en diferentes partes. Pero poco a poco la China fue desapareciendo de ciertos lugares, ¿no? De México desapareció a mediados del siglo XIX.
0: Pero a ver, en el cine mexicano, de los charros, ¿no? De los pueblos estos de Jalisco, o simplemente de la Ciudad de México, ahí en estos barrios, ¿no? Tan viejos como La Merced, como esos barrios Tepito, La Lagunilla, en los bailes que hacían, todas estaban vestidas de chinas.
1: Bueno, eso vamos, ahorita llegamos a eso.
0: Ándale, para que veas que también acuerdo.
1: Muy bien.
0: Oye, sí, se vestían preciosas.
1: Sí, claro, ¿no? Entonces, bueno, de Ciudad de México, digamos, todavía los cronistas, Guillermo Prieto, Manuel Paino, Miguel Arronis, todavía hablan de ellas, pero ya de poca presencia, ¿no? Incluso la Marquesa Calderón de la Barca, que fue la mujer del primer embajador español, una vez que ya reconocido México, en alguna ocasión le invitan a una fiesta rumbosa, ¿no? De trajes de carácter, en el que podía ir vestida de como quisiera, ¿no? Y alguien le regala un vestido de china poblana. Entonces, precioso el traje, ¿no?
0: Ah, es que son muy bonitos.
1: Muy bonitos. Nos dice, no, pues ya las había visto ella, ya las había visto ahí en la calle, ¿no? En las fiestas populares. Le gustó, y luego le regalan uno lujoso, pues dice, yo voy vestida de china poblana. Pues llegan los ministros de ese entonces y le dicen, señora, discúlpeme, pero no se puede usted vestir de china. ¿Por qué? No, es de que ese vestido es de la clase baja, es de la mujer pública. No puede usted presentarse así. Entonces, de Madame de Orrián, le dicen, es un vestido de Madame de Orrián, o sea, mujer de nada, ¿no? Casi, casi. Entonces,
0: de Orrián,
1: de
0: nada.
1: De nada. Les dice, ok, pues entonces no fue vestida así, fue la fiesta, pero no fue vestida así. Uh-huh. Pero para que veas cómo había esta calificación de la china como alguien que de baja estofa,
0: sí,
1: ¿no?
0: La
1: plebeya, ¿no? Y esto, pues, estábamos hablando de 1830 y tantos, 1840, todavía en tiempos de Guillermo Prieto, en los 50, 1850 y un poco por ahí, todavía había chinas. Pero después se quejaba de que ya no había chinas en Ciudad de México, que había en Puebla, uh-huh, en Guadalajara, en Oaxaca.
0: En Oaxaca, Oaxaca, sí.
1: En Guadalajara. Pero Puebla ya como el centro en el que había más de este tipo de personas, ¿no? Y en el que ya se estaban caracterizando más en el vestido. O sea, ya más, más de algún modo más atractivo el vestido, porque fue evolucionando, ¿no? Primero empezó con una camisola muy, muy simple, pañoleta, igual
0: una falda.
1: Una falda, aunque sí siempre fue la nagua de puntas enchiladas que le decían.
0: Pero también eso es un tema, lo de las puntas de las enaguas. Era, a ver, por ejemplo, es que anda de picos pardos, ya ves que es, uh-huh, mucho, es que depende, sí, si sí, terminaban, sí, en pico. Las enaguas, pues eran como que no eras tan, tan,
1: sí, no, recatada. No, recatada.
0: Tenía que tener así como ondas. Uh-huh. Ondas, las enaguas, sí, para
1: como
0: diferenciar.
1: Como lanes, digamos, ¿no?
0: Sí, sí, sí. Sí, en ondas. Porque si terminaban en picos, y fíjate que la china poblana, cuando ustedes pasen por ahí, tiene picos pardos.
1: Picos pardos, sí.
0: Sí, o sea, tiene, su enagua tiene picos. Entonces, es así como una, pues, controversia, porque, a ver, a la que le dijeron que era la china poblana, a la Catalina
1: de San Juan,
0: pues es que esa no era de picos pardos.
1: No, al contrario,
0: claro,
1: y era muy tosco su vestido, era un sayal y una, sí, manta y una toca, o sea,
0: sí,
1: ¿no? Y era muy pobre, ¿no? Vivía en la indigencia prácticamente.
0: Uh-huh.
1: De hecho, murió en un cuarto ahí en esa casa, en un cuartucho ahí que ella misma escogió, pues quizás con una cama y un buró y punto, ¿no?
0: Pero
1: viviendo la pobreza.
0: Vamos a un corte y ahorita regresamos con esta historia. Ay, que me encantan las historias. ¿Verdad? Vamos.
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0: Bueno, entonces, ¿qué onda con los picos pardos? Pues sí. ¿Por qué le pusieron picos pardos a la china?
1: Pues seguramente.
0: Aparte se ven preciosos, ¿eh? Yo, la neta, se me hacen preciosos. Pues
1: yo creo que era una forma de identificarse, ¿no? Ellas mismas, ¿no? Porque, digamos, si las clases altas usaban un tipo de vestimenta, bueno, pues ¿cómo me identifico, no? Y hay un refrán, voy a permitir, dice, debajo de la falda lleva un refajo de tela de algodón con adornos en la orilla, bordados a mano. El terminado podría ser de puntas orleadas con encaje, deshilados, con flecos o de hilos de oro.
0: Sí.
1: Inclusive el refajo se prestó a la picardía popular.
0: Sí.
1: Hay un refrán que dice, fondo salido, novio perdido.
0: ¡Ándale!
1: En el que se le ha aumentado, buscas marido, tienes querido, nene en camino. Entonces,
0: a ver, nene en camino. A ver, Lili, me dice que no le entendí.
1: Buscas marido, tienes querido, nene en camino.
0: Ándale.
1: Pues, y esto estamos hablando
0: De 1800, ¿qué? De pues por ahí.
1: Sí, de mediados del siglo XIX, quizás principios del siglo XX, ¿no?
0: No crean que no había lenguas viperinas.
1: No, claro, pero había.
0: Las había,
1: pero
0: eran más, y las sigue habiendo.
1: Pero eran más finas que hoy, ¿no? Bueno.
0: Ay, no, sí, entonces, ahora, no, se pasan de groseras, neta.
1: Sí, mejor dejamos
0: sí,
1: así.
0: Neta. Ajá.
1: Entonces, bueno, el vestido en sí, pues, tuvo varias etapas, ¿no? Por ejemplo, ya después se pusieron un refajo de castor. El castor era un tipo de algodón.
0: Ay, te iba a decir, ponte ese calor.
1: Era de color rojo. Entonces, con ese, claro que refulgía más el vestido.
0: Sí.
1: Y ya más adelante, que se ponían tronchados, chaquira, ¿no?
0: Ajá.
1: Y el rebozo. Porque primero era como una mantilla.
0: Sí.
1: Incluso una pañoleta. La que se ponían.
0: Sí.
1: Pero después el rebozo también apareció. Y eran unos rebozos también preciosos, hechos en telares de mano, y que también, por supuesto, que hacían figurar mejor a las personas.
0: Oye, fíjate que sigo una página, Da Cuna al Rebozo se llama, de los rebozos de San Luis Potosí.
1: Ajá.
0: ¡Qué cosa! ¡Qué rebozos
1: sí,
0: hacen!
1: Sí, sí, sí. Y hay un pueblo, San Miguel, en Querétaro, ¿no? Que hay rebozos preciosos.
0: ¿San Miguel?
1: ¿Sí? San Miguel, no me acuerdo qué. Y en Estado de México, Tenancingo, por ejemplo, ¿no?
0: ¿Por dónde queda Tenancingo?
1: Es antes de Toluca, pero sí, no me digas. Pero fíjate que también eso ya se perdió. O sea, todavía las personas de hace poco tiempo en el mercado de la Victoria compraban rebozos finos, ¿no?
0: Yo tengo un rebozo que no es fino, haz de cuenta, es un rebozo X que me compré para ir algún 15 de septiembre. Ay, y nunca me invitan así a fiestas mexicanas. Entonces...
1: Bueno, aprovechamos para...
0: Oye, Víctor Hugo Xochigua, que a ver si me está oyendo, porque siempre nos escucha, desde hace como 2 años me dijo que me iba a enseñar a hacer pozole, y nomás me dijo, ¿no? Y ahí sigue mi rebozo, un rebozo gris. Ah, ¿qué sabes cuándo me lo estrené? Es que yo cuando viajo a Estrangia, siempre me llevo alguna blusa o algún algo mexicano, porque neta a mí me gusta mucho la ropa mexicana bordada y bla, bla. Y me llevé el rebozo, porque tienes que entrar con la cabeza tapada a las mezquitas, ¿no? Cuando fui a Turquía. Ay, Dios mío de mi vida, pero hacía un calor, pero yo andaba ahí con mi rebozo. Pero te digo, no es fino mi rebozo, porque cómo pesa. De eso que dices, ay, me dan ganas de dejarlo aquí, es que pesa, o sea, los rebozos buenos no pesan.
1: Sí, sí, sí.
0: No, ya ves que es que hay unos que están hechos de artistela, otros están hechos de seda.
1: Sí,
0: pues
1: sí,
0: el
1: sí.
0: Mío de seda no es, porque pesa. Ha de ser de artistela.
1: Pues sí. Pero bueno, al final de cuentas, el vestido sigue siendo de pueblo. Y de ahí poblano, es decir, no tiene nada que ver que sean las chinas de Puebla, sino es un chino, es una persona de Puebla.
0: De Puebla, ¿no? Como hay chinas oaxaqueñas, que digo que yo de eso me acabo de enterar.
1: Que también son chinas poblanas, pues son de pueblo.
0: Ajá.
1: ¿No? O sea, no tiene nada que ver con la nacencia de Puebla, ¿no?
0: Ajá.
1: Pero en un momento dado, como lo decían los cronistas, se avecindaron más en Puebla o ahí, aquí se mantuvieron. Por eso a lo mejor en un momento dado se les dio, las chinas de Puebla, ¿no? Las de allá.
0: Ah, pues mira, aquí está.
1: Ahí está, mira.
0: Ajá, es que aquí en la cabina, luego que hagamos el Facebook el jueves, les vamos a enseñar. Aquí está la china de poblana con sus trenzas, su vestido hermoso. La china, la que está en la fuente, pues. Y tiene los picos pardos, ya viste que terminan en pico.
1: Enchiladas, le dice.
0: Ajá. Uh-huh. Qué bonito, qué bonita. Es que es precioso, esa fuente es preciosa. Yo te digo, para mi gusto, es la más bonita.
1: Más bonita. Entonces, bueno, siguiendo con la historia, pues fue evolucionando y de repente de ser una plebeya, una persona de baja estofa, sí, digamos, en el porfiriato se convirtieron en, ya como dice José Luis Trueba Lara, se adecentaron. Uh-huh. Es decir, antes eran vistas mal y ahora aquí en el porfiriato se convierten en gente decente.
0: Y entonces, esta señora Calderón de la Barca ya se pudo poner su vestido.
1: No, pero ya había muerto, ¿no? Ya había.
0: Oye, oh.
1: Entonces, en el porfiriato ya las señoras pudientes, la aristocracia, sí, ya se ponían sus vestidos en casa. No salían a la calle, pero sí en casa, sí, o en fiestas particulares. Y de repente también se empezaron a utilizar en los carnavales y en las kermeses, que entonces se llamaban las jamaicas.
0: Ajá.
1: Las jamaicas eran fiestas en
0: del pueblo.
1: Público. No, el público, no, eran las ciudades, ¿no? O en las villas o en los pueblos, pero abiertas a todo mundo, como kermés.
0: Como kermés. ¿No? ¿Y por qué les decían las jamaicas?
1: Porque precisamente lo tradicional era que se vendiera agua de Jamaica en esas festividades, ajá, ¿no? Claro, las señoritas que se vestían de chinas poblanas, estas señoritas porfirianas de familias pudientes, pues vendían dulces, vendían galletas,
0: pastelitos. Que ya se usaban en aquellos entonces. Sí,
1: sí, sí, sí. Y las famosas aguas. Esto nos rememora lo que decía Luis González Obregón, ¿no? Sí. Que las chinas se vestían en Semana Santa para vender aguas frescas, ¿no?
0: Ajá,
1: entonces,
0: ajá,
1: se repetía, digamos, un siglo después. El que ahora, pero eran las señoritas de la alta sociedad.
0: Sí.
1: ¿De acuerdo?
0: ¿Cómo cambian las cosas, no?
1: ¿Cómo van cambiando las cosas?
0: Sí.
1: Avanzamos, decae un poco la revolución, pero se retoma en la posrevolución, cuando los sonorenses ganan, y una de sus principales tareas, y ya la hemos platicado aquí, es el nacionalismo, ¿no? El nacionalismo porrevolucionario,
0: sí,
1: en el que la educación, la cultura, las artes, los medios de comunicación de entonces juegan un papel importantísimo. Y entonces revive la famosa China poblana, ajá, ¿no? Y aquí viene la otra parte del asunto. Ahí también llega y se hace pareja del charro, ¿sí?
0: Ándale.
1: Sí.
0: Y o sea, el charro y la china no nacieron.
1: No.
0: En el mismo tiempo, pues.
1: No,
0: el charro venía de otra cosa.
1: Casi tiene el mismo origen, porque la china, y también ahí tiene que ver un poco su denominación, era pareja del chinaco.
0: De los pantalones anchos.
1: De los pantalones anchos.
0: Que traían un paliacate.
1: Sombrero de jarana, o
0: paliacate.
1: Sí, sí, sí. Y eran buenos jinetes y eran, sí, buenos rancheros. Eran la pareja de la china.
0: Los chinacos, sí,
1: ¿sale? Eso también alguien dice, no es de que China viene de chinaco, era la pareja del chinaco, bueno. Y también de ahí se deriva naco, o sea, el
0: naco.
1: El de la
0: denostación.
1: La corriente.

0: Mi papá, que dice, traía una montura nueva. Era como cambiar de coche, cambiar de montura. ¿No? Y entonces, dice mi mamá, qué bueno, es que así como ahora voltean las chamacas a ver qué coche trae el individuo, que aquí en aquel entonces obviamente volteabas a ver al caballo, pero la montura quería decir mucho. Y una buena bota, espuelas, qué cosa.
1: Y alguien que tuvo que ver mucho con el crecimiento del charro es Maximiliano. Porque él se viste de charro en una fiesta que hace en Cuernavaca, el Jardín de la Borda. Él se viste de charro ya con las...
0: Se ha de haber visto guapísimo, con la botonadura.
1: La botona de plátano, el sombrero, etc.
0: Se ha de haber visto guapísimo.
1: Y curiosamente es el personaje que comienza a ser, digamos, del charro una figura pudiente. Y se junta con otro... que no tiene nada que ver, que es Emiliano Zapata. Si tú te fijas en las imágenes de Emiliano Zapata, es un charro. Entonces, los revolucionarios...
0: De la chamarrita corta.
1: Y el sombrero, la botonadura también de plata.
0: Poder sacar la pistola, ¿no? Que ser el saco corto.
1: Entonces, en la época de la revolución, para crear el nacionalismo revolucionario, toman estas dos figuras y crean el charro, que además había tenido su interín con los rurales porfirianos. O sea, del chinaco se fue derivando. El rural porfiriano era un tipo de charro, nada más que con otro tipo de sombrero.
0: A la más ancha, ¿no?
1: Sí, y además no tan galigoleado, digamos, el traje, ¿no? Era más simple, obviamente, porque eran militares. Pero a final de cuentas se convierte en el charro. Entonces, para hacerlo más más fehaciente el asunto, pues el charro, pues del Bajío, pero propiamente de Jalisco, del occidente,
0: Jalisco,
1: ¿no?
0: Claro, guapos.
1: Es el occidente. Y la china poblana, bien debería ser la china poblense, porque nosotros debíamos sido poblenses, ¿no? Poblanos.
0: Sí, de pueblo, porque...
1: No angelopolitano.
0: Exactamente.
1: Sí, porque como dice Gutiérrez, se hubieran llamado poblenses, no poblanos. Chihuahuense, sonorense, mexiquense,
0: poblense. Vamos un corte, porque mira, ve al hombre ahí ya.
1: Sí, ya casi.
0: Ya con la mano ahí, vámonos, ándale.
1: Es que sí, ya cállense.
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0: Bueno, nos quedamos en el charro que ya lo hacen la pareja. Visualmente se ven hermosos.
1: Claro. Y el jarabe, que es una danza o un son desde el virreinato, que también tuvo su evolución, lo convierten en jarabe tapatío. ¿Sí? Entonces dicen, bueno, ya tenemos a la pareja, ahora le ponemos la música, ¿no?
0: Mira, no sé si alguna vez has ido a Bellas Artes a ver el ballet de Amalia.
1: De Amalia Hernández.
0: No sé si alguna vez has tenido.
1: Lo vi aquí en Puebla.
0: Bueno, da lo mismo, pues.
1: Espectacular.
0: Yo lo vi en Bellas Artes, de las pocas veces que he ido, porque no creas que voy mucho, pero bueno. Es que cuando sale los de Jalisco, obviamente sale el charro y la china, a mí se me enchina la piel, te lo juro.
1: Pues ese que es la síntesis de lo mexicano.
0: Quizás artificialmente
1: hablando, pero ya en la evolución del tiempo, pues obviamente ya tú te identificas con eso. Pero lo curioso es que el jarabe se volvió famoso no por cuestiones de artistas mexicanos, sino por Anna Pavlova, una bailarina rusa muy famosa de ballet.
0: Sí.
1: Un día que estuvo en México, invitada por Carranza, le enseñan el jarabe tapatío. Una señora de papeles. Le dice, mire, pues enséñamelo. Se lo enseña y ella lo baila

0: pero de puntitas.
1: Sí.
0: Como si fuera de ballet. Pero gusta tanto que lo retoma para sus cuadros y se lo lleva y lo presenta en Nueva York, lo presenta en París.
1: ¡Ah, qué emoción!
0: Y entonces por eso se vuelve mundialmente famoso el famoso jarabe tapatío.
1: Sí.
0: Que en realidad, pues, le pusieron tapatío, pero en realidad pues, es una mezcla de sones del Bajío. Entonces ya tenemos la figura, las dos figuras.
1: Guapísimos.
0: Charro y China, y música, y esto pues es lo mexicano.
1: Y es lo mexicano.
0: Y es lo mexicano. Entonces, eso es de, esa es creación de la posrevolución.
1: Es como lo de la Navidad. Pues necesitaban, ¿cómo se llama? Vender refrescos y pues.
0: Ah, sí, con la Coca-Cola.
1: Sí,
0: ¿no?
1: Y ya, y entonces, de hecho, a los colores de la Navidad.
0: Sí,
1: tienen
0: sí,
1: que
0: sí,
1: ser
0: sí.
1: Rojo
0: y blanco, sí.
1: Tenemos, sí, y verde. ¿Sí? Y sigue siendo.
0: Sí, sí, ¿no? No hay forma de quitárselo, ¿no? Y en eso jugó mucho lo que tú decías, el cine.
1: Sí, ¿no? Claro.
0: Porque
1: claro.
0: El cine te muestra.
1: La mercadotecnia es maravillosa.
0: Sí, el cine te muestra, por ejemplo, allá en el Rancho Grande, pues es un lugar que no sabes dónde queda.
1: Sepa Dios, pero ¿no? Está bien bonito.
0: Está bien bonito.
1: Y los que crecimos. Yo, por ejemplo, estaba muy niña. Me encantaba sentarme a ver las películas con mi mamá. Bueno, todavía cuando iba a Culiacán a verla, si mi mamá, si no estaba viendo la misa y el rosario en María Visión, estaba viendo películas mexicanas, blanco y negro.
0: Uh-huh.
1: Y las pocas que le gustaban de allá color eran las de Antonio Aguilar.
0: Uh-huh, uh-huh.
1: Pero también ahí ya empieza a cambiar, ya en las de Antonio Aguilar
0: sí.
1: Empieza a cambiar
0: sí,
1: a
0: sí,
1: vestidos
0: sí.
1: Cortos, muy acinturadas uh-huh, las mujeres uh-huh.
0: Sí,
1: en
0: sí.
1: Sus vestidos, muy anchos, pero muy escotados.
0: Más rancheras. ¿No?
1: Sí.
0: Más de rancho que.
1: Ver si luego averiguas cómo es, porque fue un cambio.
0: Sí, más amponas las
1: muy
0: faldas.
1: Con ¿no? crinolinas, haz uh-huh, de cuenta. Uh-huh. Crinolinas de abajo de la rodilla.
0: Uh-huh, uh-huh.
1: Ya enseñaban la
0: ya
1: pantorrilla. Enseñaban ya el tacón.
0: Claro.
1: Sí, muy acinturadas. Uh-huh. Acuérdate de la flor
0: silvestre.
1: La Prieta Linda, todas ellas.
0: Sí, Lucha Villa.
1: La Lucha Villa, la Lola Beltrán, ¿no?
0: Uh-huh.
1: Que ya serían como de los años 50.
0: 60, sí.
1: Entonces ya cambió, seguían con el rebozo,
0: uh-huh.
1: Pero eran escotadísimas.
0: Uh-huh,
1: las doñas
0: uh-huh.
1: Andaban con unos escotes que si hoy yo me pongo un escote de esos, iba a decir, ¿y a dónde tan escotada,
0: sí,
1: no?
0: Sí, sí.
1: ¿Sí?
0: Sí, sí, sí.
1: Pero haz de cuenta que eran así, o sea, no eran de del pueblo así que se vistieran, eran como que todas, en las películas todas andaban mega escotadas las doñas.
0: Sí, pero
1: ¿sí?
0: Pero esa figura de la China
1: sí.
0: Y el charro pues, se difundió más por el cine, ¿no?
1: Sí.
0: Pero en realidad.
1: Pues, ay, es que el Jorge Negrete
0: ¿sí?
1: Vestido, ¡ah, oh, qué cosa tan hermosa de hombre!
0: Pero en realidad la China era citadina. Totalmente, pero uh-huh. Traspasaron al campo,
1: sí.
0: Al pueblo, ¿no? O sea, también este trasvase, ¿no? También nos habla mucho de que le daban importancia al campesino, al pueblo bajo, al pueblo de,
1: ajá.
0: ¿No? De así, pueblo de pueblo, ¿no? Pueblo
1: sí.
0: De ciudad. Entonces, pues todo tiene que ver con la ideología, ¿no?
1: Y
0: todo
1: todas
0: tiene que ver
1: las
0: con
1: películas, todas las estrellas del, ¿no? Eran trenzudas, claro.
0: Ah, sí, claro, la trenza
1: sí.
0: y los
1: los moños.
0: Los listones,
1: sí,
0: los moños, claro.
1: Claro. Todas las más bonitas con sus trenzotas.
0: Así es, sí.
1: Y
0: sí.
1: Yo creo que después, hasta la que tenía poco pelo, le ponían estambres.
0: Mm.
1: Sí, claro, uh-huh. para que ensanchar las trenzas y que se viera la opulencia del cabello,
0: pero
1: ¿no?
0: Fíjate, la trenza también,
1: uh-huh.
0: Bueno, aquí en la figura de la China poblada,
1: sí,
0: de la escultura.
1: ¿Ves qué bonito?
0: Tiene la trenza suelta, pero al principio la China lo tenía, digamos, como una especie de.
1: No, pero mira, si te fijas, terminan en moños.
0: Sí, sí, sí. Pero al principio la China lo tenía como en forma de chongo.
1: Ah,
0: digamos.
1: Sí, claro, que se la pasaban, se
0: uh-huh.
1: Cruzaban las trenzas
0: ¿sí?
1: Aquí arriba
0: claro.
1: De la cabeza.
0: Uh-huh, uh-huh.
1: Uh-huh, uh-huh.
0: Ya después la soltaron y ya era como una China. Por ejemplo, esta pintura de Arrieta no se nota la trenza, ¿no?
1: No, porque la tai, qué triste se ve.
0: Uh-huh. Pero en realidad también el mismo peinado fue diversificando, fue cambiando, ¿no?
1: Sí.
0: O sea,
1: y es que también el cabello, estos cabellos que tienen
0: larguísimos, ¿no?
1: Larguísimos y con unas trenzonas.
0: Sí, sí, sí.
1: Ay, a mí me dan una envidia.
0: Claro.
1: Yo cuando veo que hay niñas que tienen unas trenzas, que digo yo, bueno, yo ni en tres vidas pudiera juntar tanto cabello. O sea, ni juntando el que se me ha caído en la vida me pudiera salir una trenza, claro, de esas. Me fascina ver las trenzotas a mí. ¿Vieras cómo me llaman la atención?
0: Sí, ¿no?
1: Muchísimo,
0: y además
1: muchísimo.
0: El color azabache, así, negro.
1: Negro, brilloso. De esos, o sea, que dices, ay, qué bonito color de pelo.
0: Sí. Entonces, como verás, pues, todo evoluciona, ¿no?
1: Todo evoluciona.
0: Entonces, digamos, de las
1: leyendas. Hasta que llegaron al bikini.
0: Sí.
1: O sea, si te pones a ver.
0: Sí. Ya está ahí.
1: Oye, porque cuando en las películas, cuando se iban a bañar, estas señoritas se bañaban con unos calzones.
0: Sí.
1: ¿No? Que les llegaban
0: largos,
1: ¿no? Abajo de la rodilla, sí. Y unos corpiños.
0: Sí.
1: No era de que se iban a bañar. Ay, sí, ahí. No.
0: Bueno, había unas descocadas que a lo mejor sí, ¿no?
1: Andas descocadas. Bueno, siempre ha habido descocadas, pero eran la comidilla del pueblo,
0: sí,
1: me imagino.
0: Claro. Sí, por supuesto.
1: Qué historia tan bonita, de veras.
0: Pues quedan
1: de
0: cosas
1: en... la China poblana me encantó.
0: Quedan cosas en el tintero. Y lástima que no vino Martín, porque este libro es de la profesora Chía Bolaños Montiel, que seguramente la conoció porque ella se dedicaba a la enseñanza... fue profesora del centro escolar, pero también se dedicaba a la enseñanza de las danzas, de la danza, sí, mexicana. Y aparte trabajó en Casa de Alfeñique, también fue encargada, sí, del Museo Casa de Alfeñique. Entonces, una persona que la conocí hace como 30 años, pero ya le perdí la pista, no sé.
1: Pues le mandamos un saludo.
0: Y ojalá y supiéramos algo de ella, porque una persona sencilla, pero interesada por lo mexicano.
1: Ajá.
0: Y dejó este librito que ojalá lo pudieran reeditar, se llama Recopilación de la Vida y Leyenda de Catarina San Juan y la China Poblana.
1: Ahí está precioso,
0: y efectivamente
1: me encantó.
0: Es una recopilación de todos los autores que han hablado sobre la
1: me
0: China.
1: Me encantó, ¿sí? Sergio. Me encantó, te doy las gracias.
0: No, ya sabes que estamos a tus órdenes.
1: No, pero yo encantada porque yo sé que preparas lo que nos vas a venir a hablarles, eres un hombre muy culto y yo te agradezco que vengas a compartir tu cultura.
0: No,
1: veras, lo agradezco muchísimo. Amigos y amigas, pues ya este programa se acabó. Espero que les haya gustado tanto
0: como
1: a mí. Ah, sí,
0: a
1: mándalos.
0: A Pati, a mi hermana Ángeles, a Carlos, pues a mis amigos del Pereira, a mis amigos de la facultad. El ángel de la guarda de mis perritos, a Edgar, que también ya también nos escucha.
1: Está perfecto.
0: A don Gustavo Carreto, que ojalá y haya sintonizado. Y a todos los que nos escuchan, por supuesto.
1: Muchísimos saludos, bendiciones y que Dios nos bendiga siempre. Un besito. Bye.
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0: Así es, Coca Sevilla. Ya está aquí con nosotros, ya llegó. Lista para treparse al avión,
1: sí.
0: Pero antes hizo la escala en el programa. Aquí estar con nosotros. Y eso te lo agradezco mucho, Coca, porque
1: ay, un gusto,
0: te precipitas mucho para poder cumplir con nuestro auditorio.
1: Sí.
0: Y eso para mí y todos los que te admiramos, te queremos, te respetamos, te lo agradecemos mucho.
1: Ay, no, al contrario, la verdad yo feliz siempre de estar aquí contigo, con todo el auditorio, compartiendo temas que nos sumen, que nos ayuden en este caminar por la vida. Y bueno, todo lo que yo pueda compartir, pues me hace muy feliz.
0: Esto es tener una buena actitud.
1: Eso.
0: Seguramente todo esto lo planeaste desde cuándo, para venir aquí al programa, irte
1: al autobús.
0: Conseguir que te llevarte uno con un buen Uber.
1: Claro, de lujo.
0: De lujo. Entonces,
1: sí.
0: Es la actitud.
1: Sí, es la actitud.
0: Ver, ¿Cómo planea? Vas a ir planeando tus cosas de acuerdo a cómo van surgiendo.
1: Sí.
0: Tienes que ir acomodando en tu agenda.
1: Claro.
0: Subes, bajas, regresas. Esto no lo hago, esto sí lo hago.
1: Sí.
0: Ahí está la actitud. Eso es la actitud.
1: Sí.
0: Que luego no sabemos cómo se hacen. Pero hoy nos vas a enseñar a cómo se hacen. Primero que nada, Coca, tu resumen del mes. No, siempre me dicen, ¿dónde anda Coca?
1: Mi ya resumen del
0: el último
1: mes.
0: Lunes de mes.
1: Pues mi resumen del mes, ya había platicado la última vez que había estado en Perú, después estuve aquí en Puebla, en México, muy contenta, con muchas actividades, con muchos proyectos de servicio, con el trabajo habitual, obviamente con toda el tema familiar, ¿no? Así en cumpleaños y todo esto, muy contenta. Y bueno, pues ahorita efectivamente pues me voy a Guatemala. Un ratito.
0: ¿Cuánto tiempo vas?
1: No, es rapidísimo, es como de doctor. Regreso pues prácticamente el jueves. Y ya de ahí
0: vas a
1: si
0: lo
1: vienen,
0: que vas.
1: Si voy tal cual a lo que voy, para lo que me están llevando. Luego voy a estar viajando a Ciudad de México, algunas capacitaciones.
0: Qué bueno, Coca.
1: Sí.
0: Bueno, pues el tema que creo que va a ser interesante que nos platiques esta mañana es precisamente la actitud.
1: Exacto.
0: El sí puedo, sí lo voy a lograr, pese a lo que pese, suceda lo que suceda, acontezca lo que acontezca. Pero primero que nada, para la actitud, pues necesitas a saber dónde vas.
1: Exacto.
0: ¿Para qué eres tan activo, tan esto y lo? ¿Para dónde voy?
1: Exactamente, sí. Algo que es muy importante mencionar en este tema es que la actitud es la capacidad que tenemos de reacción ante las cosas que nos pasan.
0: Exacto.
1: Tanto buenas como no tan buenas. O sea, la gran diferencia entre unas personas y otras no tanto es su, no sé, los estudios que haya tenido, cuantísima experiencia tenga en este mundo, sino cómo reacciona ante las cosas que le pasan. O sea, actitud es sinónimo de reacción, cómo reacciono, cómo enfrento. Entonces, en este caso es muy interesante porque finalmente esto es algo que cada uno de nosotros tenemos en nuestras manos todos los días. O sea, despiertas y tú tienes, a partir de que abres el ojo, la decisión de si ese va a ser un gran día o si va a ser un día horrible. O sea, nada más, así que como dicen, ¿no? Te levantas con el pie derecho o con el pie izquierdo, ¿no? En esas analogías que son así como muy antiguas, ¿no?
0: Nunca me he dado cuenta. Oye, ¿es que los zurdos se levantan con el pie zurdo? No.
1: Pues yo creo que sí,
0: yo
1: ¿no?
0: Creo que
1: yo
0: sí,
1: creo
0: ¿verdad?
1: Que sí, habrá algún zurdo que nos diga. No sé, mi sobrina Moni es zurda. Yo creo, ¿no?
0: Hay que checarla.
1: Hay que checar,
0: hay que
1: checarla, ¿no? Pues
0: sí.
1: Para ellos ha de ser su pie derecho, ¿no?
0: Depende, o sea, del lado de la cama.
1: Pues,
0: que
1: sí, depende del lado de la cama donde te duermas, ¿no? Pero la realidad es que es una decisión y que incluso, Robert, no nada más la tomamos al amanecer. A lo largo del día, de repente surgen una serie de situaciones donde dices, bueno, o sea, ¿qué hago, no? ¿De qué lado me voy?
0: Mira, estaba leyendo hace unos días que definitivamente la forma en que despiertas y tienes tus actividades ya programadas es lo que le da valor a todo el día.
1: Exacto.
0: Una persona que se levanta tarde a ver qué hago, a ver qué sucede, a ver qué acontece, voy a ver las peores noticias que han pasado en el día y estirarte y aflojarte y a ver con qué pie me de... Se lo cargó el pintor para todo el día.
1: Totalmente.
0: Eso es importantísimo.
1: Es importantísimo. Sí, entonces sí, claro que, por supuesto, como bien dices, desde la mañana tú ya estás decidiendo hacia dónde enfocas tu energía, hacia dónde enfocas tu atención. Sí. Tú ya estás decidiendo si quieres hacer de ese día, de esa semana, una cuestión maravillosa o un infierno. La verdad es que todo es cuestión de percepción. Sí. Y es así, como tú percibes al mundo, el mundo va a ser lo que te va a dar de regreso. Esto es como un eco. Si yo grito, está horrible la cosa, está horrible. Si yo digo, qué buen reto tengo enfrente, pues igual, ¿no? Hay una historia que se las cuento rapidísimo porque ya estoy viendo el reloj, ¿no? Pero ahora sí que en cuestión de actitud ahí que nos echen la mano. No, hay una historia de unas hermanas que están en un campamento. Entonces la mamá les habla para ver cómo están, contesta una de las hijas y le dice, no hombre, mamá, está increíble, el campamento está fabuloso, las chicas que estoy conociendo súper lindas, la comida lo máximo, las actividades, la verdad está haciendo esto que no quisiera que se acabara el tiempo. Perfecto, pásame a tu hermana. Le pasa el teléfono a la hermana y la hermana, mamá, esto está asqueroso, está horrible, la comida es una porquería, toda la gente aquí es súper odiosa, el lugar está feo, por favor ya ven por mí. Entonces, todo es cuestión de actitud. ¿Qué lentes te pones y de qué manera estás viendo esto? Y la verdad es que tú lo

0: ¿no? Que encuentra su placer en la queja, en la victimez, etcétera. Entonces, hay de hecho dos tipos de actitudes, que sería la actitud que está arriba de la línea y la actitud que está abajo de la línea.
1: Exacto.
0: Cuando estoy arriba de la línea, yo me hago cargo de lo que a mí me corresponde. Cuando estoy abajo de la línea, todo es hacia afuera. Echo culpas, pongo pretextos, me victimizo, me tiro completamente al piso, ¿no? Entonces, ahí es en donde entra esta cuestión de tu zona de empoderamiento. Porque muchas veces hablamos, y sobre todo los últimos años, estarás de acuerdo, del empoderamiento, ¿no? Hay que empoderarnos, ¿no? ¿Y qué es el empoderamiento? Hazte cargo. Ser responsable de por lo menos ese metro cuadrado que a ti te corresponde, ¿no? ¿Por qué? Porque ahí están tus poderes. Tu poder de pensar, tu poder de sentir, tu poder de hablar y tu poder de actuar. Y eso solamente tú eres dueño de qué tipo de pensamientos quieres tener, de qué tipo de emociones, qué tipo de palabras te dices y le dices al mundo y qué acciones son las que emprendes.
1: Me recuerdas el libro de la magia de pensar en grande.
0: ¡Ah, qué belleza de libro! Belleza, es un clásico de clásicos.
1: Extraordinario. ¿No? Sí. Esas dos personas que tenemos dentro de nosotros, el señor triunfo y el señor derrota.
0: Exacto.
1: Y ahí es donde nosotros tenemos que perfectamente definir, ver con cuál de los dos queremos irnos. No se vale medias tintas.
0: No,
1: todo se va a salir a la mitad.
0: Exacto.
1: Y cuando sale a la mitad, pues no está completo. Nosotros lo que queremos es que sea completo, completo negativo, completo positivo, pero a la mitad pues no, porque además tienes problemas todavía para poder definir qué te toca. Hoy me toca ser positivo, hoy me toca ser negativo.
0: Claro,
1: y está, no, imagínate.
0: Está difícil y también ahorita que regresemos del corte, ya vi que estás echando ojo ahí a...
1: Vámonos a publicidad.
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1: Seguimos
0: con nuestro tema. Bueno, yo quiero primero hablarles de los grandes beneficios que tiene el trabajar en tu actitud, porque como dijimos, esto es algo que vamos trabajando 24/7. Entonces, uno de los principales beneficios es que me voy a relacionar mejor con las demás personas.
1: Claro.
0: Es un hecho que nosotros, vaya, cuando estamos contagiando esta buena energía, pues es muy agradable compartir con personas así, ¿no? Personas que traen una mala actitud, dices, no, repele, o sea, qué horror, huyes, ¿no?
1: Sí.
0: Siempre con una carota, siempre negativos, refunfuñando, quejándose. Entonces, por ende, esto te va a ayudar a que la gente esté mucho más abierta a ti. Es un gran beneficio, porque esto de las relaciones interpersonales, tanto familiares, sociales, personales, pues es el pan de cada día, ¿no? Entonces eso nos va a ayudar muchísimo. Otro aspecto muy bueno que se lo súper recomiendo es el tema del humor.
1: Oh.
0: Ay, no, por Dios. O sea, vamos a tener un mejor sentido del humor y por lo tanto nos vamos a sentir más contentos, más livianos, ¿no? Hay personas que van por la vida y así como el pípila, ¿no? Con su... Así van como arrastrando como el pípila, la laja aquí, ¿no? Y dices, qué dura es la vida. Y, o sea, sí es difícil. Nadie dijo que es un chiste, ¿no?
1: No nos mandaron a ser felices nada más. No,
0: pero...
1: Tienes pues, que también, buscártelo.
0: Claro,
1: no.
0: Ay,
1: Coca,
0: ¿no?
1: Vas a ser feliz. Así.
0: No. Pues no, es...
1: Mira, yo soy de la idea, Coca, de que cuando nacemos...
0: Uh-huh.
1: Como es igual como cuando compras un aparato de cualquier cosa, uh-huh, te dan tu instructivo.
0: Claro.
1: Si tú pones este instructivo y lo trabajas bien en el aparato nuevo que compraste, vas a disfrutar el aparato impresionante. Y así también cuando nosotros nacemos, nos ponen nuestro instructivo, pero a veces no le hacemos caso.
0: No.
1: ¿Y cuál es el instructivo?
0: Claro.
1: ¿Cuál es?
0: Pues la actitud, tú te
1: la Biblia.
0: Ah, ya.
1: La Biblia, okay. Ese es nuestro.

0: nuestro instructivo de vida. Eso es lo que tenemos que hacer. Ya lo vamos complementando, por ejemplo, con el libro de Coca, con la magia de pensar en grande, cómo ganar amigos, etcétera, etcétera. Lo vamos complementando. Pero ahí tenemos nuestro propio instructivo. No le hacemos caso. Por eso nos va mal en la vida. Qué desgraciado soy, qué tristeza, qué infancia tan complicada.
1: Sí, claro, claro, claro. Es algo que pues podemos tener en nuestras manos y aprovechar.
0: Claro.
1: Y en ese sentido, bueno, pues son de esos grandes beneficios que vamos a tener si trabajamos en nuestra actitud.
0: Claro.
1: También algo muy interesante es que cuando tú tienes una buena actitud, vas a tener la sensación de que tienes mayor control de las cosas en tu vida, ¿no? No que, como decíamos hace rato, lo dejas hacia afuera, ¿no? O sea, el que yo asuma lo que yo puedo pensar, sentir, hablar y actuar, pues me va a ayudar muchísimo a decir, ah, bueno, en esta parte yo sí me hago cargo de esto. Hay otras cosas que obviamente pues no están en nuestras manos, ¿no? Sin embargo, nos va a dar definitivamente esta sensación. Otro tema que también pasa, no sé si a ti te suceda, pero cuando tienes una buena actitud, puedes ser capaz de disfrutar hasta las cosas más pequeñitas.
0: Vivir tu momento,
1: claro.
0: Coca. Ahorita estamos disfrutando nuestro programa, tú y yo, y sabemos que todas las personas que nos están viendo están disfrutando el programa con nosotros. ¿Qué pasó hace ratito? ¿Quién sabe? ¿Qué va a pasar al rato? ¿Quién sabe? Yo estoy disfrutando la presencia de Coca.
1: Y yo
0: me vale gorro todo lo que pase o todo lo que va a pasar.
1: Exactamente.
0: Ese es el momento.
1: Es disfrutar de la vida. Disfrutar de la vida. Ahorita que venía en el Uber, no estás para saberlo, ni yo para contarte, pero puse mal la dirección y me estaba llevando al Paseo Destino. Y entonces le dije, no, joven, me equivoqué, voy a la HR. Pero como venía con mi cafecito, venía con la mejor actitud, dije, ay, qué rico me sabe esto, ¿no? Porque dije, bueno, pues ya ni modo, la regué, pero pues disfrutando del café. Y aquí le mando saludos a don David, que fue el que me trajo.
0: Ah, bueno, mire, don David, ya le quité la chamba de aquí para Paseo Destino.
1: Ya, exacto, pero yo así de, ¿pero para dónde va, Dios mío? No era por allá, ya que lo redirecciono, ¿no? Pero ese tipo de cosas que te ayudan a disfrutar, a la parte del humor, te avisé, obviamente,
0: sí,
1: ¿no?
0: Sí,
1: que son muy importantes. Otro beneficio que es crucial es que vamos a ser más saludables. Está comprobadísimo. Pregúntele a los médicos. O sea, cuando tú das un diagnóstico, pues todos vamos a tener siempre algo, ¿no? En esta vida, ¿no? Entonces, cuando te dan un diagnóstico y eres positivo, trabajas en esto, bueno, pues obviamente vas a ser más positivo, vas a mejorar rápidamente, o también te vas a enfermar menos, ¿no? Entonces, imagínate el gran beneficio que tenemos. Por otro lado, ahí te va otro punto muy interesante. Las personas que tienen una actitud positiva se van a ver más guapas y más guapos. ¿Sí o no?
0: Dime a mí.
1: O sea,
0: si positivo,
1: una guapura, ¿no?
0: No,
1: guapísimo, caramba.
0: Bueno, ¿qué puedo decir de Coca?
1: No,
0: nada
1: bueno,
0: más mirando
1: bueno.
0: A Coca ya se llena uno de entusiasmo, se llena uno de deseos de hacer las cosas, de tener una buena actitud. Tienes toda la razón.
1: Sí,
0: Coca,
1: o sea, de verdad. Una
0: ves a alguien que esté sonriente, contenta, esté feliz, encantada de la vida, te contagia.
1: Claro.
0: Y también una persona triste, melancólica, chillona, que se
1: quejosa.
0: Queja de todo, también.
1: Sí, también te contagia. O sea, sí, es como un vampiro energético, ¿no? Entonces, sí.
0: Dime con quién andas y te diré quién eres.
1: Claro. O dicen ahora que somos el promedio de las 5 personas de las que nos rodeamos, ¿no? Entonces, sí, hay que tener esas, como le llaman ahora, personas vitamina, ¿no?
0: Sí,
1: son personas vitamina que precisamente te contagian, te dan buenas ideas, son creativas, no se están quejando. Y eso te jala, ¿no? Porque sí te jala. O te jalan los que traen una actitud terrible, o te jalan los... O tú jalas, obviamente.
0: Hay dos tipos de personas en la vida.
1: A ver,
0: Coca.
1: venga, diga.
0: A ver, la que jala y a la que jalar.
1: Exactamente.
0: ¿Tú cuál eres?
1: No, yo jalo.
0: Yo también jalo.
1: Sí, yo jalo, aquí ando. Sí, claro.
0: Así que, como lo de la puerta, el tablet, ¿no te acuerdas? El que te dije la otra vez, ¿no?
1: No. A ver, dale, dale.
0: No, pues vámonos a publicidad.
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0: Muy bien. Ya tenemos llamada.
1: ¿García Limón va a estar?
0: Fernando Limón.
1: Ay, ¿cómo no?
0: García Limón.
1: Rotario también.
0: También, no, Rotario. Oh, sí, de los grandes Rotarios.
1: Ay, qué padre.
0: Mira, ya hay llamadas.
1: Tenemos varios saludos. Ajá. Pues primero, un gran saludo a doña Carmelita Villaseñor, siempre
0: amiga,
1: nos sintoniza, claro, desde Las Ánimas, aquí en Puebla, siempre te escucha, nos escucha.
0: Qué bueno.
1: Un gran saludo, abrazo, igual a Enrique Ruiz. También un saludo enorme y una felicitación de cumpleaños a Marquitos, mi cuñado. Saludos allá a la familia de Pachuca Hidalgo, mi papá, mi hermana. Allá están sintonizándonos.
0: Harta barbacoa.
1: Sí, sí, claro, los pastes, ¿no?
0: Esos son riquísimos.
1: Armando Vargas también nos manda muchos saludos. Marco Antonio Medrán Moreno, que siempre se conecta con nosotros. Mi queridísimo Tato Briones, también un gran saludo. Guadalupe Cardiel también nos está sintonizando. También Jorge Guam desde Perú nos está sintonizando.
0: Hombre, qué padre, Perú. Nos conocimos. ¿Cómo tengo ganas allá de regresar a Perú?
1: Hombre,
0: no, Perú me encanta.
1: Maravilloso Perú.
0: Maravilloso Perú.
1: Claro. Catalina Valero Ayala, también un gran saludo, como siempre. También Susi Nocedal, un saludo muy grande, dice que muy buen tema, que le encanta. También tenemos a Dick Steig desde Holanda, que desde también Holanda nos sintoniza. Sí. Y pues padrísimo, ¿no? Sí. Robert.
0: ¿Algunas personas que dejaste de amistades por allá?
1: Muchas, sí, sí, cómo no.
0: También
1: muchas.
0: Te manda saludos siempre Miguel Ángel Gurrola, que está en Alemania.
1: Ah, qué padre.
0: Y él coincidió contigo la última vez que estuviste en Antigua, él estaba dando un curso.
1: Ah, sí, sí, en la FIL, ¿no? Apenas.
0: Sí, sí. Ajá. No. No, pero no fue. No, él es consultor.
1: Ajá.
0: Coaching, como le llaman, de empresas internacionales.
1: Ajá.
0: Él maneja muchas empresas internacionales y en la Antigua, en el precioso convento, que fue convento.
1: Caí, ahí me caí, fue mi quinto esguince. ¿Cómo olvidarlo?
0: Y y le he mandado tus programas.
1: Ah, qué lindo.
0: Y dice, me encanta Coca, una mujer muy certera, muy completa, y algún día tendré que coincidir con ella en alguna parte del mundo.
1: Qué gusto,
0: Miguel
1: qué
0: Gurrola.
1: Padre.
0: Bueno, yo también tengo por acá Roberto Andreu, muy buen tema, amiga Coca, definitivamente la actitud es determinante en el resultado esperado de aquello que se realice. Desde hace algunos años he adoptado esa frase de Lou Holtz, la habilidad es lo que eres capaz de hacer, la motivación impulsa lo que eres y la actitud determina lo bien que lo harás.
1: Exacto.
0: Muy bien, tocayo.
1: Muy bien.
0: ¿Cómo se llama mi tocayo?
1: Pues yo creo que Pedrito, ¿no?
0: Esteban Rafael. Te manda Esteban Rafael. Es nuestro compañero de aquí, del HR.
1: Ah, claro.
0: Y ahorita que tú ibas entrando con tu maleta, él iba atrás de ti como 2 metros.
1: Mira.
0: Dije, Estela va correteando. Esteban Rafael, gracias. Marco Antonio, buenos días. Saludos a Coca. Gran tema.
1: Gracias
0: por compartirlo. La señora Brígida manda saludos y dice que no se pierde ningún programa de la HR.
1: ¡Ay, súper fan! ¡Qué
0: puestísima!
1: Padre.
0: ¿Más ya no tenemos?
1: Sí, Gustavo Mercado, él nos está escuchando desde Veracruz.
0: Oh,
1: el bellísimo
0: Jarocho,
1: puerto de Veracruz.
0: Oh, Jarochito,
1: así
0: el
1: es.
0: Señor.
1: Sí, bueno. Sí, pues así andamos.
0: Mi nombre. Así andamos, somos internacionales.
1: Sí,
0: ya.
1: Claro.
0: De todos lados recibimos saludos.
1: Ah, no, aquí dice Armando Vargas, dice que, fíjate que él es de Huamantla. Oye, qué maravilla toda esa feria de Huamantla.
0: Ah, no, es muy bonita.
1: La Huamantlada, vinieron artistas de primer nivel, tuvieron estas, tú has ido, has visto las alfombras.
0: Sí, no, son espectaculares.
1: Son patrimonio de la
0: Pero
1: humanidad.
0: Totalmente, claro que sí.
1: Yo me impacté.
0: No.
1: Me impacté, gracias Armando, es que yo pude valorar y sobre todo apreciar algo que tenemos a la vuelta.
0: No, Huamantla.
1: Es una belleza.
0: Yo le tengo mucha estimación a Huamantla, tengo parientes por allá.
1: No me digas.
0: Los Hernández Covarrubias.
1: Mira.
0: Muy de Huamantla.
1: Wow.
0: Y les mando un saludo. Y además allá la mayoría se apellida Bretón.
1: Ah, ¿Ah, sí?
0: Sí, sí, sí, hay mucha Bretón. Familia. Bretón.
1: Ah, mira.
0: Todo que veas que se apellida Bretón, algo tiene que ver con Guamal.
1: Ahí viene el árbol genealógico. Ay,
0: pero
1: de allá.
0: Muy, muy copido de Bretón. Sí, no, sí, sí, sí.
1: Fíjate.
0: Son... Gente muy linda.
1: Sí,
0: muy
1: sí, linda, no, hermosísimas sí, personas, sí, bellísimas sí, personas. Sí. Bueno, pues vamos a continuar.
0: Vamos a continuar con hablamos, nuestra actitud. ¡Vamos!
1: ¿Qué es la actitud?
0: ¡Eso, échale gana, Coca!
1: Aquí nos dice que ya dejemos de estar azotando.
0: ¡Arriba la Coca!
1: Que hacemos mucho ruido. Pero
0: además,
1: bueno,
0: levántate, levántate para que vea el auditorio que vienes vestida de Coca.
1: De actitud. Ahí está. Bueno, platicábamos hace rato de qué es la actitud, los tipos de actitudes, los beneficios, pero ahora quiero compartirles algunas estrategias sobre cómo podemos desarrollar esa buena actitud, porque a veces la verdad es que sí podemos tener ciertos problemas o ciertos desafíos que nos pueden hacer sentir así como medio bajoneados, medio aplastadones, ¿no?
0: Aplatanados,
1: como decimos aquí en Puebla, ¿no? Entonces, tenemos, bueno, una sugerencia es identificar esos pensamientos negativos que te invadan, ¿no? Aquí hemos hablado en varias ocasiones de la importancia que tiene el conectar con tus emociones, ¿no? El identificar qué hay detrás tal vez de esa tristeza, de ese enojo, o sea, de ese tipo de emociones que tal vez no nos hacen sentir muy, muy bien, y que podamos identificar esos pensamientos negativos. Recordemos también que el poder que tenemos con nuestra mente es inimaginable. Es inimaginable. Esto puede hacer la diferencia en que te vaya bien en la vida o que te vaya fatal. Entonces, esto es el resultado también de un cúmulo de creencias, ¿no? Un cúmulo de pensamientos. Y por eso es que hemos dicho en varias ocasiones que hay que entrenar a la mente. La mente puede ser muy poderosa para bien, pero también para hundirte. Ya después platicaremos de varios síndromes que tenemos actualmente, como el síndrome del impostor, ¿no? Que es esta vocecita que te anda ahí, pues, saboteando, ¿no? En ciertos momentos, no eres bueno, no eres suficiente, no eres capaz, etcétera. Entonces, hay que identificar este tipo de pensamientos para poder darles, pues, la vuelta de campana, ¿no? Algo que también hemos mencionado, Robert, en muchas ocasiones, y que de verdad no lo echen en saco roto, es el poder de la gratitud.
0: Sí.
1: La gratitud, o sea, inmediatamente, si yo te digo ahorita, agradece por todas las cosas que, por ejemplo, desde que despertaste hasta ahorita tienes, ¿cuáles son tus logros? ¿Cuáles son esas cosas que agradeces desde que te despertaste hasta ahorita? Empiezas a no solamente a pensarlas, sino a escribirlas, y de inmediato te cambia la actitud. O sea, porque dices, wow, estoy vivo, estoy completo, estoy con personas a las que estimo mucho, estoy haciendo lo que me gusta.
0: Estoy desayunando. Tengo agua para bañarme.
1: Exactamente.
0: Tengo dinero para ponerle gasolina a mi coche.
1: Exacto.
0: Todos son gratitud, Coca.
1: ¿Sí?
0: La casa, fíjate que en el fraccionamiento donde vivo, la casa más bonita, ¿sabes cuál es? La mía.
1: Pues claro.
0: ¿Y sabes por qué?
1: Porque ahí vives tú.
0: Porque es la mía, exactamente.
1: Sí, porque ahí vives tú.
0: Ahí vivo yo, esa es mi casa. Hay unas que tienen alberca y otras tienen no sé qué tantas, pero no son las mías.
1: Exacto.
0: Y la mía no tiene alberca, pero es mi casa, donde convivo con mi familia, donde convivo con mi perrita, donde desayuno, donde duermo, donde me acuesto, donde veo televisión. Es mi casa, Coca. Sí. Esa es la casa más hermosa que puede haber.
1: Tu templo, tu santuario.
0: Mi templo, claro.
1: Claro, y hay que agradecer por ello, ¿no?
0: Sí.
1: Porque a veces damos por sentadas muchas cosas.
0: Sí.
1: Y la realidad es que si nosotros aprendemos o tenemos el hábito de agradecer en la mañana cuando abrimos los ojos y antes de irnos a dormir, qué bruto. O sea, te lo juro que las cosas se ven muy diferentes.
0: Sí.
1: Se ven muy diferentes.
0: Totalmente.
1: Porque muchas veces vivimos como en automático, ¿no? Como pensando que todo esto es normal hasta que te llega, toquemos madera, alguna situación horrible, ¿no?
0: Es que muchas veces pasa eso, Coca. Cuando en algún momento de tu vida tienes una situación complicada, es cuando aprecias lo que tenías. Y si lo vuelves a tener, ya es otra forma de ver totalmente las cosas. Creo que es, a mí alguna vez tuve una situación económica muy difícil, muy complicada.
1: Pues quienes no hemos pasado por eso.
0: Exactamente, y entonces aprecias más cuando vuelves a recuperar todo aquello con tu esfuerzo, con tu entusiasmo, con tus ganas, con tu actitud. Ya lo aprecias más.
1: Sí.
0: Vamos a comerciales, comerciales, a comerciales con Coca.
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1: Estábamos hablando de cómo desarrollar esa actitud positiva para que se vuelva todo un hábito, ¿no? Hablamos de la gratitud y algo que también es importante y que a mí me funciona muy bien, Robert, y se lo súper recomiendo, es haz más de aquellas cosas que te hacen feliz. En una semana, sobre todo si es una semana pesadísima, que de alguna manera identifiques aquellas actividades, personas o situaciones que te ponen de buenas, ¿no? Hay personas que a lo mejor poner música les pone de buenas, bailar un ratito, estar con sus mascotas, estar con personas, no sé, tus sobrinos, nietos, hijos, pareja, ¿no? Que te pone de buenas, un abrazo. O, por ejemplo, a mí algo que me encanta es pintar. Entonces, eso a mí me, así salen como corazoncitos, como en los en vivos, ¿no? Es una actividad que me fascina, que hago cada semana. Me encanta también bailar, mis clases de danza árabe, que me fascinan. Leer, por ejemplo. Entonces, date esos espacios, porque es importante que tenga uno ese tipo de fuentes, ¿no? De, si tú quieres, son dulcecitos, pero son dulces que en ese momento hacen que pues veas las cosas de una manera diferente, o sea, te llenan de energía positiva, se vale también hacerlo, ¿no?
0: Ahora, aquí, Coca, hay algo que es muy importante, el que tú sepas ordenar todo esto, que lo hagas en tiempo y forma.
1: Claro, por supuesto. Claro.
0: Porque sí. a la hora que no te toca bailar danza árabe.
1: Sí, no. Tienes que estar haciendo una presentación,
0: preparando ahí una cotización. El gran reto que tenemos todos los seres humanos, cómo ordenar nuestros tiempos, como le llamo, en tiempo y forma.
1: Claro, claro.
0: Que tenemos que entender que hay desviaciones. Ahorita, por ejemplo, tú te vas a Guatemala,
1: claro.
0: Has dejado de hacer muchas cosas aquí en Puebla, a lo mejor ya las delegaste, pero hay algunas que tienes que estar pendiente tú.
1: Uh-huh.
0: Pues le estás dando la importancia de volar a Guatemala, hacer lo que tienes en Guatemala, pero regresando de Guatemala te integras.
1: Exacto.
0: A lo que se llama tu tiempo y forma.
1: Claro, como el avión.
0: Como el avión.
1: Claro.
0: Como el avión. El avión en el vuelo se puede desviar.
1: Sí.
0: De su, a dónde va, pero hay un momento en que el piloto regresa a la ruta. Y vas y llegas a la ciudad de Guatemala, en este caso como tú.
1: Totalmente.
0: Ahí es lo importante.
1: Sí.
0: Eso es donde
1: retomarlo.
0: Tenemos la gran habilidad. Tener nuestros tiempos perfectamente estructurados.
1: Uh-huh.
0: Para que nos dé tiempo para hacer todo en su tiempo y forma.
1: Claro, un balance, ¿no? Porque a lo mejor dices, aquello que me pone muy feliz es comer pastelitos. Pues no, o sea, tampoco. O sea, es algo que de alguna manera tú identifiques y, como decíamos, que sean como, a veces son como esas pausas en el día, en la semana, pero que los tengas muy, muy conscientes, ¿no? Por ejemplo, yo me acuerdo que algo que también cuando iba a la universidad me ponía de buenas era ver los volcanes, ¿no? O sea, los atardeceres, o sea, es algo que es mágico, ¿no? Y que inmediatamente te llena como de una energía de abundancia, de expansión, una cosa maravillosa, ¿no? Lo que decíamos también, personas, o sea, realmente hay que tener de verdad a nuestras personas vitamina, esas personas con las cuales podemos platicar, reírnos, nos pueden escuchar, intercambiar, que no nos juzgan, o que si nos van a dar retro, bueno, pues sean personas con las que tengamos esa confianza, ¿no? Y muy importante, Robert, porque sí debo recalcarlo, es también cultivar el amor propio. O sea, arréglate. esmérate en tu persona, cuídate, come cosas que te nutran, no nada más estamos hablando de pensamientos y todo lo demás, sino también cuando tú te arreglas, cuando tú te bañas, le echas ganas a tu arreglo personal, así tiene un impacto en tu actitud. Si tú te quedas desarreglado, si ya te agarró el día, etcétera, la verdad es que vas a andar así como digo, en modo pijama, ¿no? Arrastrando la chancla. Y sinceramente, en modo pijama, la verdad, o sea, arrastrando la pantufla, la chancla y demás. Y así va a ser tu día.
0: Despeinado.
1: No, qué cosa. Entonces, levántate temprano, báñate, arréglate, que te veas al espejo y que digas, campeón, ¿no? Campeona, qué chulada de persona. Hombre. Así te sube la autoestima.
0: Se robó mi mamá el modelo de muñeco.
1: Muñecón.
0: Muñecón. No, muñecón. Ya me imagino a doña claro. Coca Castillo ahorita. Esa es mi niña.
1: Sí, o sea, la verdad es que está comprobado que el amor propio, el arreglarte, el verte, el sentirte bien cuando ves a esa persona en el espejo, dices,
0: el que te quieres, el que te quieres, qué bárbaro.
1: Que te cuides, que hagas ejercicio, que si tienes algún mal, vayas al doctor, te atiendas. O sea, no te dejes en último lugar. O sea, principio básico de tener una buena actitud es el amor propio. No hay más, o sea, sino como en el avión. Se despresuriza y cae la máscara y a la primera persona que le tienes que poner la máscara es a ti, aunque venga un niño, aunque venga un abuelito, o sea, si no te la pones tú, se acaban muriendo todos. Entonces, ese es un principio básico en la parte de actitud y yo siento también que lo que decíamos es, no te victimices, no te victimices, o sea, realmente el mundo está en estas personas que tienen como tatuado el cómo sí se pueden hacer las cosas, o sea, como esa actitud de soluciones, más que estar viendo problemas. Ok, hay un problema, bueno, ¿qué puedo hacer para resolverlo? ¿No? Entonces, esta parte de la victimización, de estar poniendo excusas, de estarle echando la culpa a la gente, o el otro, Robert, ¿Cuál es el deporte nacional? Ah, ¿verdad? Tú me das preguntas. Ah, ¿verdad? Y yo me quedo muchísimo de Juan.
0: La flojero.
1: ¿Cuál es el deporte nacional?
0: El culpar a todo mundo.
1: La queja, culpa, sí, el chisme. Sí. Este es el deporte nacional. Todo el tiempo nos estamos quejando. Entonces, si tú tratas de sustituir esto, pues la verdad es que imagínate la actitud que vas a tener.
0: Sí, o sea, cambiar tu actitud negativa de chisme, inventar, excusas, estar quejas, viendo a una persona y esta persona que con qué la critico, con qué le doy en la torre, cómo la descalifico. Piénsale al revés. Exacto. Esta persona, qué cosas positivas tiene. Y es que es verdad, Coca. Creo que a mí me ha pasado como le ha pasado a ti y a mucha gente, y a Duval y a Melanie, que tienes, te cae mal una persona, nomás por la figura, y empiezas a platicar con ella, y oye, qué agradable, qué agradable persona, y cuántos hasta se han casado ya con la persona que era desagradable para ella, y de repente se vuelve una amistad impresionante, que dice uno, ¿cómo fue posible el prejuicio?
1: Sí.
0: Eso es lo que se llama, el prejuicio de esta persona tan que no me caía. Y ahora me cae re bien.
1: Sí, claro.
0: Y yo re bien con ella.
1: Claro, claro, sí. Entonces, pues son cosas que vamos teniendo en el camino y que definitivamente son decisiones. O sea, porque es lo que comentábamos. Son esos lentes que tú decides ponerte. Si quieres ver tu trabajo o tu día, etcétera, como un horror, pues así va a ser. Así va a ser.
0: Una forma de cambiar rápidamente tu actitud del día, que la tienes negativa por lo que tú quieras, no amaneciste correctamente. Cuando vayas en la calle, vayas en tu coche, y te llega un niñito de esos que piden limosna, sube tu vidrio,
4: dale 10 pesitos y pregúntale cómo te llamas. Y ver la actitud de ese niño que se ríe, esa niña como se ríe y te dice, me llamo Xochitl o Carmina. Y ver la sonrisa de ese niño que tú le estás proporcionando la oportunidad de que sonría, te alimenta mucho, Coca.
1: ¡Qué belleza!
4: Te puede cambiar el día.
1: Totalmente.
4: Totalmente te cambia el día, Coca. Eso es una receta maravillosa con un niño que le está regalando 10 pesos. Pero no son los 10 pesos, porque a lo mejor les da los 10 pesos, ¿cómo te llamas? Le hace su cariñito en su cabecita, ve su sonrisa de ese niño, te cambia toda la vida, Coca, perdón.
1: Ya, eso de que soltamos la mano, vamos a hacerle así.
4: Pero sí, Coca, eso sí te cambia, háganlo, háganlo y verán cómo sí esa actitud te proporciona felicidad para todo el día y sobre todo cuando estás triste, melancólico, etcétera.
1: Sí, claro, totalmente. Son esos pequeños momentos, ¿no? Que pueden hacer grande tu día, ¿no? Y yo ya para como cerrar esta parte diría también algo importante. El cambio es constante, es algo que no deja de suceder en esta vida y por lo tanto yo les sugiero, a mí me ha funcionado muchísimo, ser un eterno aprendiz. O sea, el estar aprendiendo constantemente, el tener esa mentalidad expansiva, no soberbia de yo ya me las sé todas. No es cierto, no nos las sabemos todas. Entonces, el tener esta actitud a aprender constantemente, a actualizarnos, ¿no? A adquirir herramientas y todo esto, pues hace también que esta vida sea mucho más llevadera, ¿no? Sí. Tener el coach, tener el mentor o tener grandes maestros, ¿no? El acercarte, por ejemplo, este tipo de, como tu programa, ¿no? La verdad es que sí es algo que suma mucho, del que uno aprende bastante. Entonces, pues hay que tener esa actitud, ¿no? Como del eterno aprendiz.
4: Sí, y, sí, definitivo.
1: Y pues ya para cerrar, nada más quisiera decirles esta famosa frase, ¿no? Que dice que el 10% es lo que pasa en esta vida y el 90% es cómo reaccionas ante esto. Así es que, ¿qué reacción es la que vamos a decidir tener?
4: Muy bien, Coca. Pues como siempre, gracias, buen viaje para Guatemala, aprendiendo y enseñando, enseñando y aprendiendo, aprendiendo y enseñando.
1: Ah, muchas gracias.
4: Porque eso es lo bueno.
1: Ese es
4: compartir. Roberto Martínez Otero, como siempre, agradece su atención y le recuerda, estamos en manos de Dios, pero Dios está en nuestras manos.

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2: Muy buenos días, tengan todos ustedes, queridos amigos radioescuchas. Desde Puebla, de los Santos Ángeles y Arcángeles, ciudad protegida y escogida por Dios, te saluda tu amiga Canela García desde tu programa Una Luz en el Camino, deseándote toda clase de bendiciones donde quiera que tú vayas, donde quiera que tú estés, que el amor y la misericordia de Dios queden contigo, con todos tus familiares y con todos tus amigos. Como ustedes saben, nosotros comenzamos rezando el Salmo 91. Es un salmo de protección para todos nosotros, bajo las alas divinas. El que habita al amparo de Elión y mora a la sombra de Shaddai, diga a Yahvé: refugio, baluarte mío, mi Dios, en quien confío, pues él te libra la red del cazador, de la peste funesta. Con sus plumas te protege, bajo sus alas halla refugio, escudo y armadura es su fidelidad. No temerás el terror de la noche, ni la saeta que vuela de día, la peste que avanza en tinieblas, ni el azote que devasta a mediodía. Aunque caigan 1,000 a tu lado y 10,000 a tu derecha, a ti no te alcanzará. Basta con que fijes tu mirada, verás la paga de los malvados. Tú que dices, Yahvé es mi refugio, y tomas a Elión por defensa. El mal no te alcanzará, ni la plaga se acercará a tus tiendas, que él ordenará a sus ángeles que te guarden en todos tus caminos, y llevarán ellos en sus manos para que en piedra no tropiece tu pie. Pisarás sobre el león y la víbora, hollarás al leoncillo y al dragón. Puesto que me amo, me salvaré, lo protegeré, pues me reconoce. Me llamará y le responderé. Estaré a su lado en la desgracia. Lo salvaré y lo honraré. Lo saciaré de larga vida, de que vea mi salvación. Palabra amorosa y misericordiosa de Dios Padre Todopoderoso y Eterno. Y es así, oh Padre Santísimo, como nosotros, tus hijos, nos unimos a las oraciones de todos los hombres, mujeres, niños, jóvenes y ancianos, de todas las naciones, de todas las ciudades, de todos los pueblos, de todas las tribus y de todos los credos, de todos aquellos que te reconocemos como nuestro Padre, nuestro Dios, nuestro Creador, nuestro Rey, nuestro Señor y nuestro amor. Y postrados ante tu divina presencia, lo único que sale de nuestra mente y corazón es misericordia, Padre, misericordia. Amén. Y bueno, queridos amigos, ahí escuchas, pues el día de ayer nos quedamos, estaba platicándoles de, bueno, pues este grupo de oración que existe allá en Mérida, que, bueno, yo creo que ha ido creciendo muchísimo, porque, bueno, la Virgen de verdad que es sumamente generosa. Pero lo que voy es que cuando nosotros escuchemos de algún huracán que va a pegar en alguna parte, escuchamos que el Popo, por ejemplo, está aventando mucha ceniza, ya ves que le encanta al Popo hacerse presente en Navidad, en las fiestas, en todo lo que es diciembre, a él le encanta que le pongamos atención. Pues si es algún temblor, no experimentemos esos temblores tan dañinos, porque de verdad que cómo nos asustan, y cuánta gente se queda sin casa o con problemas graves de estructura en su casa. Pero lo que voy es que aprender a rezar es estar aprendiendo a amar a Dios, ir a misa a los domingos, porque bueno, con el COVID nos quedó una, pues también hasta cierto punto, una mala, ¿qué podría decir? No mala, pero sí una forma muy cómoda, una forma muy cómoda de participar en misa. Hay gente que dice, sí, ya no salgo, entonces participo los domingos en misa, por televisión, por radio, por, ¿no?, para cualquier medio electrónico, pero pues realmente si podemos caminar, si no estamos enfermos, pues sí tenemos que ir a misa, y sí tenemos que confesarnos, y sí tenemos que preferencia, ¿verdad?, que comulgar estando en gracia, porque todo eso también es sanación. De repente, cuando el otro día les estaba comentando de lo del cáncer, de otras enfermedades que vienen por el modo sedentario y la comida chatarra que consumimos y el estrés tan fuerte, porque ahora también en los trabajos hay mucha demanda de producir mucho con calidad y en poco tiempo. Y pues, también pues, la gente que está en el tope de la organización, o los que están en el tope de la organización, también se sienten pues muy estresados por todo lo que se les está pidiendo. Y el estrés sube y baja desde los que están en la cúpula hasta abajo, porque todo el mundo quiere aumentar la línea de producción. Y la gente se ajetrea mucho y se asusta y vive mal. Pero realmente, como yo he hablado también mucho, de que rezar nos da paz, nos da tranquilidad, nos da esperanza. Y sobre todo que cuando estamos solos o solas, aunque tú no lo veas, la Virgen está contigo. Reza esa coronita de la Divina Misericordia. Obviamente está la Santísima Trinidad contigo. La rezamos a Dios Padre poniendo el sacrificio, la pasión de su Divino Hijo Jesús. Pero está Dios Padre, Dios Hijo y Dios Espíritu Santo, está la Santísima Virgen y está San José. Y entonces tener esas amistades que verdaderamente te ayudan a vivir con calidad de vida. Es un momento importante. El otro día nos tocaba un matrimonio joven saber que pues al esposo le habían diagnosticado cáncer, y es un hombre joven. Y uno siente pena, ¿no? Porque dices, híjole, es un matrimonio que es joven. Y entonces ya, platicando, haciendo oración y todo, bueno, lo que les voy a decir es que pues también se aprovecha para evangelizar a la gente. La gente a veces, bueno, pues se casa y ya, ay no, pues nos va a sugerir a misa el domingo, no, rezar el rosario ni pensarlo. No, sí, hablamos con Dios y le digo que mi experiencia cuando les pregunto y que hablas con Dios, o qué le dices y eso. Pues me voy enterando que el hablar con Dios a veces es demasiado fuerte y generalmente nada más para ti. A Dios no le molesta que le sigamos, ¿eh? Yo recuerdo que porque es nuestro Padre, es un Padre sumamente amoroso y misericordioso. Aunque hay quienes dicen también él, que también Dios es un Dios de justicia, ¿no? Pues en la Divina Misericordia pone primero la misericordia y luego la justicia, porque primero nos quiere atraer con su amor, con su perdón. Él, que tuviera todo el derecho, porque Dios tiene todo el derecho de decirnos nuestras faltas, porque Él es súper santo, no lo hace porque lo que quiere es ganarnos para que se salve nuestra vida eterna. Y sin embargo, pues Dios nos dice, ven y experimenta cuánto te amo, mira, date una volteadita por mi divina pasión y vas a ver que la pasé verdaderamente mal, pero todo lo aguanté por amor a ti, para tener la salvación de tu alma, para que regreses un día a casa. Regresar a casa es saberte amado y que vas a ver al Padre, que te abre los brazos y te recibe con todo el amor de un Padre perfecto, de Dios, que es un amor que no lo vamos a lograr entender, porque en la tierra no existe nada parecido a ese amor perfecto y puro y santo del amor de Dios, de Jesús, del Espíritu Santo, de la Santísima Virgen María. Y entonces, estaban pasando en verdad un mal rato, porque dices que nos partieron la vida con lo que nos dieron, y entonces va a empezar ahorita, y pues empezar con todos los estudios. Me sacaron una muestra, descubrieron que tenía cáncer, pero no saben ahorita todavía dónde está, y bueno, ya saben todo eso. Y entonces, a lo mismo muchas personas en oración, porque hay que invitar a seres queridos, tu papá, tu mamá, tus hermanos, tus amigos que te quieren, que están preguntando por ti, que cómo vas, que cómo la vas pasando, etcétera. Y le decía, ¿sabes qué? Dile a la persona, a las personas que te quieren, como son tus familiares más cercanos, pues que te manden decir misa, que te manden decir misa, para que tú realmente experimentes toda esa ayuda de Dios. Y no les voy a hacer cardíaco el asunto, pero a los pocos días, pues una buena noticia, porque resultó que sí es un cáncer, pero en estadía muy, muy, muy rápida, y en un lugar donde dicen que no le van a tener quimioterapia, una serie de cosas. Pero realmente, dentro de todo, buenas noticias, y ya pueden respirar un poco más tranquilos. Pero sobre todo, pues ahí es donde uno los invita: mira, reza tu rosario diario, no lo dejes, rezan juntos, porque San Juan Pablo II decía: matrimonio que reza unido permanece unido, y no hay nada más cierto que eso. En un momento en que la humanidad está pasando por tantos divorcios, separaciones, por tanto dolor, porque no solamente sufren los adultos, sino sufren los niños, y los niños son pues los inocentes que tienen que vivir algo tan desgastante y algo tan inseguro como perder la ayuda del papá o de la mamá. De verdad es como un acto de terrorismo emocional, así lo definió una vez más psicóloga, por muchos años me hizo el favor de estar aquí en el programa, y pues ella tenía un coeficiente intelectual de 160, o sea, era una súper, súper dotada, y decía, es que eso es lo que es un divorcio, un acto de terrorismo emocional contra los niños. También lo sufren los padres, pero los que más lo sufren son los niños. Y sin embargo, la Virgen lo que hace es, en las apariciones, por ejemplo, que digo yo de mi vida, lo que hace es darnos las armas para poder vivir mejor, para que sea realmente un escudo protector el resto del rosario. Hay maneras diferentes de rezar, hay hasta cursos del Padre de la Nace la Bañada, pero si nuestra mamá nos está diciendo reza el rosario, ¿por qué no somos obedientes? Si nuestra mamá sabe lo que es importante, nuestra mamá sabe lo que dice por la paz. Vamos a un corte y regresamos. Quédate, por favor.
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3: Quisiera elevar a Dios una oración para conjurar, para atar y amordazar al virus, a ese virus que está causando tanto miedo, al coronavirus, para atarlo y amordazarlo en el nombre de nuestro Señor Jesucristo. Señor Jesús, tú eres nuestro médico divino. Te pedimos que nos guardes y protejas del coronavirus y de todas las enfermedades letales. Señor, ten piedad de todos los que han muerto. Sana a todos los que están enfermos. Ilumina a los científicos que están buscando un remedio. Fortalece y cubre con tu sangre preciosa a todo nuestro sistema inmunológico. Sella y protege nuestro sistema respiratorio. Dales paz a todos los que tienen miedo y están preocupados. Que tu preciosa sangre sea nuestra defensa y salvación. Tú dices en el hermoso Salmo 91 que no tengamos miedo ni a la peste, ni a la plaga, ni a la enfermedad. Permite que las personas que lo escuchen y lo difundan queden sellados, selladas de cualquier virus maligno por tu preciosa sangre. Amén.
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2: Muy bien, y entonces nos damos cuenta que el 7 de octubre pasado, el Papa pidió a nivel mundial que rezáramos en los barrios y viviéramos por la paz. Y yo me pregunto, ¿cuántos católicos sabemos en todo el mundo? Si realmente nosotros fuéramos obedientes a la voz de Dios, a la voz de la Santísima, a la voz del Papa, y realmente nos ubicáramos y pensáramos realmente, aunque en un mar, realmente yo puedo ser una pequeña gotita, en un hormiguero puedo ser una hormiga entre todo el mundanal de hormigas que hay, pues es importante mi aportación, porque en las manos de Dios adquiere otra dimensión. Y entonces, si nuestro pastor lo está pidiendo, pues no nada más debe de ser el 7 de octubre, debe de ser el 8, debe de ser el 9, debe de ser el 10, y así sucesivamente, por todo el tiempo que falta. Estamos viendo, y no se necesita, como otras veces que se ha dicho, se necesita ser Einstein para ver que realmente estamos a un suspiro de la guerra, porque cada día suben más los ataques. Y ya de repente oímos que el gobierno de tal, de esa nación, ya dijo Estados Unidos que va a seguir haciendo esto, que va a seguir haciendo esto. La otra nación ya le dijo a Estados Unidos que si se mete va a pagar las consecuencias. Ya otros estados están diciendo, miren, están matando terriblemente a un pueblo que no tiene la culpa de quién empezó la guerra, que y total que pues cada día las acciones bélicas están subiendo de tono, y es como si todos los demás, pues es que como me queda bien lejos, si hay una tercera guerra mundial, todos, absolutamente todos, los países van a tener consecuencias y las personas vamos a sufrir las consecuencias. Y como dice el Papa Francisco, en una guerra todos pierden, todos perdemos en una guerra. Entonces, si lo que nos están pidiendo es oración, es el rezo del rosario, ¿por qué no lo hacemos? ¿Por qué no lo cumplimos? ¿Por qué no nos damos la oportunidad de ser obedientes, de que cuando algún día nos presentemos ante Dios, como dice San Juan de la Cruz, al final de nuestra vida seremos pesados en el amor? ¿Qué quiere decir? Que en una balanza se pondrán las buenas obras y en otro lado de la balanza se pondrán nuestros errores, entiéndanse pecados, entiéndanse omisiones, entiéndanse como tú lo quieras ver. Y entonces, si estamos vivos, tenemos la oportunidad. Hay tanto tiempo, miren, de repente a mí me toca ir a algún lugar, que voy a ver a algún doctor o lo que sea, y veo a la gente durmiéndose, aburriéndose, viendo su teléfono, porque ahora yo podría decir que el principal dios de la humanidad es don celular. Nadie, así sean los más sencillos, tienen de no sé dónde, tienen celular, todo mundo. Y todo mundo, en cuanto tiene un tiempo, busca jugar en el celular, chatear, hablar, mensajear, lo que sea. Entonces, dejamos lo verdaderamente importante por lo no importante, porque buscamos lo que nos divierte, lo que nos hace pasar el tiempo, cuando no hacemos conciencia que aplicar ese tiempo libre en que tú puedas hacer oración, rezas la coronita de la misericordia que se reza en poco tiempo, realmente, que también no hay que rezar de bla, bla, bla, bla, bla, bla, porque yo he visto gente que tiene años en la iglesia y todo, y de repente rezan rapidísimo, como si fueran el metro de la Ciudad de México, que tienen que llegar súper rápido. Hay que aprender, yo creo, que a rezar pausadamente, porque estás hablando, cada oración es una oración de amor. Si es la coronita, es una oración, es un acto de amor hacia Dios Padre, recordando la terrible pasión de su divino Hijo por nuestra salvación. Si es el rosario, recordamos los momentos de la vida de Jesús, desde los misterios gozosos hasta los misterios dolorosos, los misterios de luz. O sea, y todo eso debiera, es así como ir sembrando en nuestro interior el conocer a nuestro Dios, el amarlo, el valorar cada paso y cada cosa que hizo por el bien de nosotros aquí en vida. Cuando nosotros escuchamos los evangelios en la iglesia, estamos el domingo reunidos, el evangelio es una comida. En verdad que, como le dijo Jesús al diablo en el desierto, no solo de pan vive el hombre, sino de toda palabra que sale de la boca de Dios. O sea, Dios es nuestro alimento. Y decía Jesús, mi alimento es hacer la voluntad de mi Padre. ¿Y cuál es la voluntad de nuestro Padre? La voluntad de nuestro Padre es que somos llenos del Espíritu Santo. Y al ser llenos del Espíritu Santo, hagamos las obras de amor que son las que le interesan a nuestro Padre. Las obras de amor y de misericordia. Y esas obras de misericordia pues empiezan a nosotros divulgar el Evangelio, a enseñar a la gente a rezar, a compartir, a ir a lo mejor al funeral de alguien, a un sepelio, si te ponen a rezar, a lo que tú puedas ayudar. Las obras de misericordia, pues ya dijimos ayer, que cuáles son las obras de misericordia que cualquiera las sabe, ¿no? Y sin embargo, es más que nada aprender a que Jesús está vivo, porque dijo, creo que Jesús a Santa Margarita María de Alacoque, que lo trataban como si fuera una cosa muerta. Y es cierto, o sea, no porque no lo veas quiere decir que Jesús no está ahí. O sea, cuando vamos al sagrario, ¿no? Jesús ahí, sabemos que ahí está vivo, decimos, está encerradito. No, pues está encerradito para nosotros. Pero la verdad es que Jesús trasciende, él está tan grande, es Dios, llega cada parte de la iglesia donde está, pero vamos ahí en señal de respeto a su cuerpo, ¿no? Y sabemos que él está escuchando, aunque ya lo tengamos acatarrado de decirle las mismas cosas, pero vamos también a llenar nuestro corazón de amor, porque siempre nos hace falta el amor de Dios para que entre a nuestro corazón. ¿Y cómo lo vamos a dejar entrar? En el silencio de estar frente al sagrario y estarle platicando, hablando, adorando, reparando pidiendo, suplicando y diciéndome, pues aquí estoy, Señor, para hacer tu voluntad. Porque, o sea, de verdad, aquí estamos para hacer la voluntad del Señor por el único Jesús. Jesús, en ti confío, Jesús, en ti confío, Jesús, en ti confío. Mamita María, reina del universo, madre mía, madre nuestra, ruega por nosotros que acudimos a ti, por favor. Amén.
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0: Son las 5 de la mañana con 30 minutos. 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
0: Auditorio, buenos días, ¿cómo están? Bienvenidos a las noticias de este martes 18 de agosto de 2026. Y tenemos noticias de la Volkswagen este día. A las 11 de la mañana se vence estas negociaciones que tenían. Hoy es el emplazamiento a huelga a las 11 de la mañana. Sin embargo, el día de ayer a las 11 de la noche se dio a conocer que se suspendían temporalmente estas negociaciones y daban a conocer por parte del Sindicato de Trabajadores de la Volkswagen que luego de 21 sesiones de negociación con la empresa, el sindicato señala que se agotaron los recursos de conciliación en esta etapa. Por ello, anunciaron la suspensión temporal de las negociaciones con la empresa. También informaron que van a mantener una audiencia ante el tribunal este martes 18 de agosto a las 9 de la mañana y el sindicato acusa a la empresa de mantener una postura totalmente con intransigencia y que se niegan a otorgar los beneficios de incrementos que consideran justos. Afirman que no van a aceptar un acuerdo que reduzca el poder adquisitivo de los trabajadores ni afecte a sus derechos laborales. Recuerden que ellos están solicitando el 17% de incremento salarial, así que piden a los trabajadores mantener unidad, ignorar rumores y estar atentos únicamente a los comunicados oficiales como este que le estamos mostrando en pantalla, y además informaban que en breve van a informar cuáles van a ser los siguientes pasos conforme a sus estatutos a la Ley Federal del Trabajo. El día de ayer estaban circulando unos roles de guardia en caso de que estallara la huelga, pero ya de acuerdo con este comunicado y de que van a suspender temporalmente estas negociaciones, reanudándolas hasta hoy a las 9 de la mañana, esto nos podría ver la posibilidad de que pudiera prorrogarse esta negociación. Sin embargo, vamos a estar pendientes de lo que digan por parte del sindicato, así que hoy a partir de las 9 de la mañana se retoman estas negociaciones, pero antes de las 11 de la mañana ya tiene que haber información de que ASEP llegan a algún acuerdo, si es que llegan a una prórroga o es que lo rechazan. Así que aquí lo vamos a estar manteniendo informado, como siempre, en Buenos Días, el noticiario de la gente, y le informamos también que vamos a estar a través de Red Ciudadana con todos estos enlaces importantes acerca de lo que está pasando en esta armadora. Son 5 de la mañana con 33 minutos.
1: Raúl Méndez Macías.
2: En este martes 18 de agosto es un gusto entrar a su oficina, a su hogar, en el trayecto, a la casa, al trabajo, a donde quiera que se encuentre en Puebla, México y el mundo. Gracias por acompañarnos, gracias por permitirnos entrar en su entorno. Hoy es el Día Mundial de la Prevención de los Incendios Forestales y con esto del cambio climático y el fenómeno del Niño, esto de la prevención de los incendios forestales se convierte en una estrategia de vida, de supervivencia. Nos estamos acabando los pulmones de la tierra y esto también tiene mucho que ver en prevención los incendios. Es el Día Mundial de la Arqueología. En Estados Unidos es el día de Never Give Up, es decir, nunca rendirse. Y hablando de esto, en Quinto Medio daremos consejos porque es un músculo que se entrena desde la perspectiva de la mente. Consejos para evitar el burnout, para engañar al cerebro y enfocarnos en la meta, no en el trayecto, y aceptar que las victorias no vienen de un chispazo, sino de un largo proceso de tiempo. Practicar que una puerta se cierra es una experiencia para cambiar la estrategia y seguir adelante. A veces las cosas no se dan como las planeábamos, pero sabernos y reinventarnos en el camino será muy importante. También, obviamente, más de 6 horas estuvo cerrada la autopista Atlixco-Puebla en ambos sentidos, una cobertura que empezó aquí en Buenos Días y que se extendió a lo largo de Red Ciudadana, a lo largo de las horas, para conocer el paradero de América Pamela Esto se lo estaremos comentando y desgranando a lo largo de los próximos minutos para que usted conozca todos los detalles. Entre otras cosas, le estaremos hablando de la información de la política que toma más fuerza en estos próximos días y, por supuesto, el reporte internacional, así como el nacional. Entre otras cosas, destacar la renuncia de Mónica Soto, que deja el Tribunal del Poder Judicial. Así parte de las declaraciones de Mónica Soto luego de hacer este anuncio.
3: En el cargo como magistrada de la Sala Superior del Tribunal Electoral del Poder Judicial de la Federación. Un compromiso fuerte, un compromiso asumido y estimo cumplido. Por mi parte.
2: Parte de este anuncio que ya le tenemos preparado todo el equipo de Buenos Días. 5:35, Guillermo Báez en la consola digital, Alex Denicia en las redes sociales, Iván Hernández en la producción de este espacio.
1: Odilon Larios.
4: Muy buenos días, auditorio de Puebla, México y el mundo. Ya estamos listos para llevarle toda la información de lo más importante que ha acontecido en las últimas horas en el plano local, nacional e internacional. Gracias por escucharnos. Un saludo a los que lo hacen a través del 89.3 de FM, el 1090 de AM y a través de Red Ciudadana 1120 de AM. Les recordamos que estamos en la multiplataforma informativa de 5 Radio Comunicación Efectiva y de Red Ciudadana. Nos encuentra como arroba la Red Ciudadana. Radio, estamos transmitiendo ya en Facebook, en X y en YouTube, y también puede encontrar nuestro contenido en Instagram y TikTok, así que no se pierda las noticias porque tenemos el sistema informativo más importante de noticias en Puebla, noticias al momento, donde usted los ve pues el minuto al minuto, como el día de ayer con este cierre importante de la vía Atlixcayo. Le vamos a informar también, aquí se enteró usted primero, que se confirmó la detención de Juan Pérez Moral, el presidente en funciones de Tianguismanalco, Alex El Mantecas. Pues bueno, él fue detenido el día de ayer por un delito sexual, fue aprehendido por la Fiscalía General del Estado, dieron cumplimiento a esta orden de aprehensión y se espera en breve un comunicado oficial sobre esto. También le vamos a dar a conocer más detalles acerca de esto que exigen los familiares de América Pamela, que aparezca con vida. Ayer mantuvieron un diálogo con las autoridades por la noche, no se ha dado a conocer cuál es el resultado de estas pláticas. Platicaron las autoridades con los papás de América Pamela y también con su esposo la mamá de este. Recordemos que pues hay señalamientos de que se habría ido con el cuñado, con quien mantenía una relación extramarital, así es que pues estaremos al pendiente de ver cuál es la actualización que les dieron las autoridades ayer por la noche. Ya por la madrugada no contestaron la familia, suponemos que se quedaron sin batería o algo, pero para saber cuál fue lo que les contó la autoridad y a qué pues acuerdos llegaron. Mientras tanto, también cámaras de videovigilancia confirman que el ataque allá al negocio de Héroe de Nacozari y la 44 Poniente fue por un cobro de piso. Quedaron grabados los maleantes y se espera que puedan ser capturados. También le vamos a dar a conocer que en el caso de Carla Valeria y Yeudiel, pues la fiscalía, luego de los diferentes análisis que hizo de esta situación, de las pruebas de los periciales, pues decidió aprehender a Yeudiel. Ayer se informó su aprehensión por el delito de feminicidio. Está siendo ya señalado directamente

0: Esta murió al estrellarse allá en calles del centro de Tehuacán, y también que intentaron linchar a un colombiano en Acuitlapilco, Tlaxcala, esto luego de que fuera capturado por algunos ciudadanos. Esto y más le tenemos preparado para este espacio informativo. Le recordamos que estamos aquí atentos para sus mensajes. Envíelos al 2222-3829-90. 5:40.
1: Rafael Telles.
2: ¿Qué tal? ¿Cómo le va? Muy buenos días. Qué bueno que está con nosotros arrancando su día con toda la información que usted necesita saber antes de salir de casa. Esto de la Volkswagen, vaya que es importante. Hoy estaba que ya vencía su emplazamiento a huelga y vamos a esperar que la negociación que se trae aquí a Puebla otra vez pues sea para beneficiar a ambas partes, tanto al sindicato como a la empresa. Además, más adelante le vamos a presentar cómo fue el primer día de clases para la mayoría de los alumnos de preparatoria allá en la UAP y en especial a los de la prepa Zapata, que recordemos tiene nuevas instalaciones allá en la 4 Poniente, entre la 21 y la 23, una zona que se ha convertido ya en una zona de universidades, que sin lugar a dudas también obliga a mejorar por ahí la vigilancia, los servicios, la iluminación, por todo este movimiento de estudiantes que hay en este lugar, y que pues ahora con la prepa Zapata también en este mismo sitio, prácticamente se redondea una nueva zona universitaria para Puebla. Hay que aprovecharla y presumirla. Faltan ahora 19 minutos para las 6.
3: Y tengan precaución, nos está reportando la Red 5 Radio que hay peregrinos en este momento.
4: Por ahí también, licenciado, que tengan mucha precaución las personas que circulan de aquí igual, de Bomberos hacia Cholula, van peregrinos, no sé a dónde vaya, licenciado, pero no llevan reflejante ni nada. Uno solo lleva un chaleco naranja. Los demás ahora sí que van con ropas oscuras y no se alcanza a ver. No sé a dónde vayan ni a dónde se dirijan, pero van sobre la recta. Sobre la recta van, en la orilla. Buenos días.
3: Buenos días, muchísimas gracias. Ahí tengan mucha precaución. Y el gobernador Alejandro Armenta señaló que el sistema de transporte por cable será una realidad en Puebla y señaló que aunque el proyecto puede generar resistencia, también representa una alternativa de movilidad no contaminante.
5: 5:41. El partido Morena pidió que las investigaciones contra Antonio Hernández, director de seguridad de Atlixco, se realicen conforme a la ley.
0: Alan Ruiz Santiago, egresado de biotecnología de la UAP, desarrolló Laboret, una aplicación para agendar servicios de laboratorios a domicilio, comparar precios y elegir entre establecimientos verificados por la COFEPRIS.
2: Hasta 500 personas se esperan en la segunda edición del Foro Internacional Inmobiliario, que se va a realizar el 24 de septiembre en el Tecnológico de Monterrey, Campus Puebla.
3: Más de 23.200 habitantes serán beneficiados con los trabajos de rehabilitación vial en la calle 5 de Febrero en San Felipe Goyotlipan. Esto lo informó David Aiza, secretario de Movilidad e Infraestructura.
5: Escuche usted, esto es importante. Del 17 al 20 de septiembre se realizarán 500 cirugías de cataratas, parte de una jornada impulsada por el Sistema Estatal DIF y Telcel. Para mayor información está disponible el siguiente número y le damos oportunidad para que usted pueda apuntarlo. Recuerde, son 500 cirugías de cataratas. El número es el 249-100-96-64. Va otra vez. 249-100-96-64.
0: Elisa Carrillo ofreció una clase muestra de ballet para niñas y niños en el Zócalo de Puebla, previo a la gala que presentará este martes en el Auditorio Metropolitano.
2: Y cuando faltan 17 minutos para las 6, les saludamos también a nombre de nuestra directora de noticias, Leslie Suset Jerez Romo, para informarle que más de 300 personas participaron en Puebla en la clase nacional de box Puños de Transformación, realizada el domingo en el Parque Ecológico.
3: Y recuerde que usted reporta al 2222-3829-90 y un reporte acude al lugar. Y le vamos a informar también que los estudiantes de nuevo ingreso ya comenzaron su primer día de clases en la nueva sede de la preparatoria Emiliano Zapata de la PUAP. Por eso el día de ayer veían bastante tráfico ahí en la 4 Poniente por este inicio del ciclo escolar 2026-2027.
5: A las 7 le tenemos Buenos Días Regional, enlazados con Atlixco, San Martín, Texmelucan y Tehuacán. Acompáñenos. El Congreso de Puebla no se niega a revisar iniciativas ciudadanas. pero la denominada ley Salvatori sería violatoria a los derechos humanos, dijo el titular de la Jugocopo, Pavel Gaspar.
0: La Comisión de Derechos Humanos puede ofrecer talleres a los diputados para evitar actos de discriminación como los cometidos por las legisladoras Nayeli Salvatori Bojalil y Graciela Palomares.
2: 16 minutos y las 6 en Noticias de la Seguridad e Inseguridad. Marco Antonio Rendón Mendoza es el nuevo secretario.

0: secretario de Seguridad Ciudadana y Protección Civil en el municipio de Cuautlancingo. Tras la salida de Pablo de la Cruz Santos, el alcalde Omar Muñoz tomó protesta al oficial de Marina.
1: Un colombiano fue retenido por vecinos tras ser sorprendido dentro de un predio privado en Acuitlapilco, Tlaxcala, y elementos de seguridad evitaron un posible linchamiento. A él ya lo trasladaron al Instituto Nacional de Migración.
2: 16:15, ya cambió el reloj, en 15 serán las 6. El Aeropuerto Internacional de Puebla registró un crecimiento del 19.66% en llegada de pasajeros entre el 25 y 2026, con casi 340 mil viajeros.
3: El gobernador Alejandro Armenta anunció visita a la familia, programa que busca facilitar el reencuentro de poblanos que viven en Estados Unidos con sus seres queridos en Puebla mediante las rutas aéreas que conectan a la entidad con ese país.
0: Volaris ha transportado a más de 5 millones de pasajeros desde el Aeropuerto Internacional de Puebla desde 2007.
1: Puebla y Tabasco impulsarán el turismo entre ambas entidades mediante un convenio de colaboración. A Puebla y Tabasco solo los separa un vuelo.
2: Y es que Tabasco tiene 7 rutas turísticas para los viajeros. Tiene playa, sierra, gastronomía, algunas de las cosas que se pueden disfrutar, entre ellas, ¿sí?, probar el peje lagarto.
3: El gobernador Alejandro Armenta destinará 100 millones de pesos al programa Mujer Rural Emprendedora para respaldar proyectos productivos.
0: 14 minutos y las 6. En Puebla hay 1.3 millones de mujeres rurales emprendedoras, destacó Ana Laura Altamirano, secretaria de Agricultura Estatal.
1: Y el rector de la UPAEP, Jorge Medina Delgadillo, inauguró el ciclo escolar 2026-2027 con la primera cátedra. También invitó a los estudiantes a reconocer y desarrollar sus talentos para ponerlos al servicio de los demás.
2: Confíe usted en la poderosa red al 22-22-38-29-90. El gobierno de San Pedro Cholula informó que las calles bloqueadas por transportistas fueron liberadas tras una mesa de trabajo con gobernación.
3: La Benemérita Universidad Autónoma de Puebla habilitará este 18 de agosto una ventanilla de HSBC en la Arena BUAP de 9 a 15:30 horas para quienes no realizaron el pago de la póliza de aportación por corrimiento o lugar disponible.
0: 13 minutos y las 6, Tlaxcala inauguró las nuevas instalaciones del CRIAT, el Centro de Atención para la Niñez, que opera con recursos estatales bajo un modelo de atención similar al de Teletón.
1: Puebla registró una reducción en los niveles de pobreza durante 2026 y cumplió con las metas trazadas. Esto lo dio a conocer Laura Artemisa García Chávez, secretaria de Bienestar, durante su visita al segundo Congreso del Estado con motivo del Parlamento de Mujeres.
2: La presidenta municipal de Atlixco, Ariadna Ayala, informó que colaborará con la Fiscalía en las investigaciones tras la detención del secretario de Seguridad, Antonio Hernández Pacheco. Tras la sesión de Cabildo, Juan Manuel Bravo fue designado al frente de la corporación.
3: Luego de reportes de una plaga de roedores en el mercado Domingo Arenas de Texmelucan, autoridades analizan la contratación de una empresa para realizar trabajos de fumigación.
0: En noticias de la seguridad e inseguridad, una fuga de gas natural con un ducto de 125 milímetros fue atendida por parte de Protección Civil y bomberos de Cuautlancingo, luego de que una retroexcavadora lo perforara durante trabajos de estudio de suelo.
1: La fiscalía cateó y aseguró un inmueble presuntamente utilizado para almacenar y comercializar narcóticas, esto en San Salvador el Verde, donde fue detenido Miguel Ángel N.
4: Nacionales.
2: Antes de la información nacional, tenemos este reporte.
3: Nos dice la red que precaución, bajando el puente de la María, hay una camioneta, está accidentada. Al parecer, el que le pegó se dio a la fuga, se ve. Urge abanderamiento, nos dicen que es donde pusieron los nuevos semáforos en el puente de la María, bajando, ahí está una camioneta atravesada luego de que le pegara otra unidad que se dio a la fuga.
2: 5:48, Mónica Soto renunció al cargo de la magistratura del Tribunal Electoral del Poder Judicial luego de 30 años de carrera. En el inicio del primer día del examen de control de la UNAM se reportaron algunas fallas técnicas con procesos de revisión más exhaustivos. Por cierto, se detectó a dos jóvenes en el examen de control de la UNAM en León y Tijuana que estaban haciendo trampa con celulares. No se entendió el mensaje. La Embajada de México en Colombia realiza gestiones para la repatriación de los cuerpos de dos ciudadanos mexicanos. Finalmente, sí, se confirmó la información. Dos mexicanos fallecidos por el terremoto de hace unos días allá en Colombia. Gerardo Mérida Sánchez, quien fuera secretario de Seguridad de Sinaloa, preso en Estados Unidos, ya no aparece en el registro de prisiones. Se desconoce su paradero y se sospecha que podría estar negociando con los Estados Unidos. Se le acusa de vínculos con el grupo de los Chapitos. Por otra parte, el INE destina más de 10 mil millones de pesos para partidos políticos en las elecciones del 2027, señaló en un comunicado 10 y la 6.
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2: Trump amenaza atacar a Omán si bloquea el diálogo con Irán sobre el estrecho de Hormuz. De hecho, Donald Trump publicó en su red social Truth Social que el estrecho de Hormuz ahora es territorio de Norteamérica, de los estadounidenses. Alemania no está dispuesta a permitir que el plan fiscal de la Unión Europea sobre la energía eléctrica y su impuesto inferior al del gas natural para reducir la dependencia de los combustibles fósiles, porque advierte amenaza a su soberanía nacional. Vayamos hasta Alemania vía internet.
5: Alemania se opone al plan de la Comisión Europea para gravar la electricidad a un tipo inferior al del gas natural. Berlín considera que Bruselas está utilizando la legislación sobre el mercado electrónico para imponer normas que corresponden al ámbito fiscal de la Unión Europea. Alemania afirma que la propuesta evitará la unanimidad que normalmente se exige para las medidas fiscales de la Unión Europea e interferirá con la soberanía fiscal y presupuestaria de los Estados miembros. Más allá de la disputa legal, la electricidad sigue siendo mucho más cara que el gas en la Unión Europea, con costes que a menudo son entre 3 y 5 veces superiores.
2: Ucrania ataca 7 almacenes estratégicos rusos cercanos en centros logísticos que desvían a cadenas de suministro. Es una especie del Amazon, pero ruso.
6: En Rusia, los ataques ucranianos han alcanzado ya 7 de los 10 mayores almacenes de Wildberries, el principal minorista online del país. La compañía confirmó que el último ataque perpetrado este fin de semana en la región de Moscú provocó un incendio y obligó a desviar sus cadenas de suministro. Desde que Ucrania inició su campaña en julio, 7 de los 10 principales centros logísticos de Wildberries han sido atacados y han quedado fuera de servicio.
2: El yerno de Trump, que es el enviado especial de Estados Unidos para Medio Oriente, Jared Kushner, se reúne con Netanyahu para que se trate de resolver el tema de Hamas y se comprometa Hamas al desarme y avanzar en las negociaciones de la paz en Gaza. Pero no hay voluntad de las partes para poder avanzar en esta situación. Vayamos a Medio Oriente.
7: El encuentro se produce en momentos en que Washington intenta reducir las diferencias entre Israel y el movimiento palestino Hamas sobre la implementación del plan de paz en Gaza impulsado por Trump. Su yerno Jared Kushner ya se había reunido el domingo con miembros de la delegación de Hamas en Egipto e insistió en un desarme total del movimiento palestino y en que este no tenga ningún papel en el futuro gobierno de Gaza. En la reunión de hoy con las partes israelíes acordaron que la primera etapa hacia la desmilitarización consistiría en impedir a Hamas que entregue sus armas para su desmantelamiento.
2: 553, España liberó al ex coronel salvadoreño Inocencio Montano por el asesinato de 5 jesuitas españoles. Padece una enfermedad renal grave y sufre delirios. Fue extraditado a España y vivirá al sur de Madrid en residencia para enfermos terminales.
8: La justicia española otorgó la libertad condicional al excoronel salvadoreño Inocencio Montano, quien cumplía una condena de 113 años por asesinar en El Salvador a 5 jesuitas españoles en 1989, durante la Guerra Civil. La resolución tiene que ver con su estado de salud, pues tiene 84 años, una enfermedad renal muy grave y sufre delirios.
2: ¿Sabe qué? El gobierno de Colombia está bajo la lupa y la crítica a días de asumir el poder porque no aceptó la ayuda de rescatistas de México y de Chile. Sí aceptó las de Israel, El Salvador y otros países, pero no es la tecnología adecuada. Los expertos dicen que los expertos de Israel están especializados en construcciones pesadas y que los rescatistas mexicanos tienen más experiencia en ese campo. ¿Quién fue el que negó la entrada de los rescatistas mexicanos y chilenos? Eso es un escándalo ahorita en Colombia. Lluvia torrencial inundó ciertas zonas de la capital de Lima. Una lluvia atípica en esta época, según estimación de los expertos del clima. Vamos a Perú.
8: Una lluvia torrencial del domingo inundó zonas del sur que siguen afectadas este lunes. Se reporta el colapso de alcantarillas y cortes de energía necesarios por cuestiones de seguridad. Así explicaba este lunes el gobierno, que también asegura que se trata de un fenómeno atípico, ya que en esta ciudad la lluvia es rara en invierno.
2: Y la COP17 sobre el clima comenzó en Bangkok. Líderes mundiales se reunirán para tratar el tema de la desertificación, que se extiende sobre todo en los países más pobres.
9: Es un fenómeno que afecta ya el 40% de las tierras de nuestro planeta, en particular en los países pobres. La degradación de los suelos, causada por las prácticas agrícolas intensivas, el sobrepastoreo, la deforestación, la urbanización y la sequía, la degradación de los suelos tiene varios efectos. La desertificación del suelo, como en el noreste de Brasil o en España, la salinización de las tierras agrícolas, la erosión del suelo y la contaminación por residuos industriales.
2: 5:06, Max López.
4: Deportes.
10: Muy buenos días a toda la gente que nos escucha y buenos días en el auditorio. Es Max López al micrófono y este es el resumen de la información deportiva, donde le presentamos que Santiago Jiménez está cada vez más cerca del Porto. El club portugués prepara una oferta al Milan por un préstamo con opción a compra y ya habría acordado los términos personales con el delantero mexicano. Además, Rodri llegó al Barcelona para concretar su fichaje procedente del Manchester City por 76.5 millones de euros. En otro frente, Kevin Lamour dejó la FIFA después de criticar el proyecto de Gianni Infantino para abrir a inversionistas privados los derechos comerciales del organismo. Y en la NFL, Puka Nacua y Myles Garrett podrían perderse otra semana de entrenamientos con los Rams, mientras Aaron Donald continúa evaluando si regresa del retiro. Todo esto y más a través del 89.3 FM en la grupera La HR, 1090 de amplitud modulada y el 1120 de la Red Ciudadana. Recuerde que esto es Buenos Días, el noticiario de la gente. Nosotros volvemos al estudio para más información.
1: Faltan 4 minutos y las 6:00 a.m. y se anunció por parte del gobernador del estado, Alejandro Armenta, la ampliación y la apertura de y la construcción de una tercera casa del agua. Esta estaría en la zona del Batán y la finalidad es acercar estos servicios. Ya se cuenta con una, que es la Casa del Agua Norte, que está aquí por la zona de los ferrocarriles, otra que está al sur de la ciudad, y falta una, que es la que está en la zona del Batán, donde también se hace aproximadamente una semana se puso en marcha un programa de vivienda, y lo que se busca es que puedan recibir esta atención gerontológica, geriátrica, tanatológica, pero que la tengan al alcance, que no tengan que recorrer distancias largas para poder acudir a este tipo de servicios, y así lo comentaba el mandatario.
11: Las casas del agua, ya vamos por la tercera en Puebla capital, la tercera casa del agua para nuestros abuelitos, porque además del programa que tiene nuestra presidenta de la República, la doctora Claudia Sheinbaum, a través de Rodrigo, que les entregan su apoyo económico. ¿Es cada 2 meses, Rodrigo? ¿Cada 2 meses les depositan?
1: Y ahora se va a contar con este servicio, donde también les hemos comentado que cuentan con algunos talleres, ¿no? Además de contar con estos servicios de salud, también tienen algunos talleres donde se pueden divertir y pasar un momento agradable. El horario es de 8 de la mañana a 4 de la tarde. Ya faltan 2 minutos y las 6:00 a.m.
0: Y en más de la información, decirle que no es poca cosa el movimiento que tiene la Prepa Zapata, que deja su histórico edificio ahí en la 4 Norte y la 2 Oriente, en el corazón del centro histórico, para trasladarse a la 4 Poniente 2112 en el barrio de San Matías. Los alumnos están encontrando nuevas instalaciones, ya el edificio en el centro histórico, además de ser un edificio, un monumento, un edificio considerado una joya arquitectónica de nuestro centro histórico, pues ya no se le puede meter mucha infraestructura. Lo que sí, en este nuevo edificio ya cuentan con los salones que ellos necesitan, expansiones físicas que puedan llegar a tener, instalaciones deportivas que no tenían en el centro, y pues ahora sí cuentan con laboratorios integrales, áreas deportivas, infraestructura accesible, y recordemos que toda esta zona ya de por sí es universitaria, pues va a tener mayor vigilancia, mayor seguridad, y además también así se está desconcentrando a todo la oferta educativa que había de media superior en el centro histórico, pues llevándosela ni tan lejos, ni tan a la periferia, siguen todavía en una zona muy céntrica y en una zona muy bien conectada. Felicidades a todos los alumnos de la Prepa Zapata por estas nuevas instalaciones. Faltan ahora unos segundos, vámonos al radar de las 6:00.

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1: Suspenden pláticas en la revisión del contrato del sindicato en la Volkswagen. ¿Cómo le va? Buenos días. Aquí le tenemos la información en Radar. Es el Radar de las 6 y se da a conocer que la Comisión Revisora del Sindicato Independiente de Trabajadores de la Industria Automotriz Volkswagen suspendió temporalmente las negociaciones que tiene con la empresa Volkswagen luego de 21 sesiones sin acuerdos. Este 18 de agosto, cuando vence el emplazamiento a huelga, sostendrán una audiencia ante el tribunal para definir las acciones a seguir.
2: Más de 6 horas estuvieron manifestantes y familiares de América Pamela bloqueando la autopista Atlixco Puebla en ambos sentidos para exigir la aparición de la joven que desapareció el pasado 25 de julio.
3: Manifestantes acudieron a las instalaciones de la Fiscalía Especializada en Desaparición Forzada, donde intentaron ingresar para exigir la localización de América Pamela.
4: Y en las últimas horas se confirmó la detención de Juan Pérez Moral, alcalde en funciones de Tianguismanalco. Trasciende que sería por un delito sexual.
1: El gobernador Alejandro Armenta afirmó que el sistema de transporte por cable será una realidad en Puebla. Señaló que aunque el proyecto puede generar resistencia, representa una alternativa de movilidad no contaminante.
2: Morena pidió que las investigaciones contra Antonio Hernández, director de seguridad de Atlixco, se realicen conforme a la ley.
3: Alan Ruiz, egresado de biotecnología de la UAB, desarrolló LaboRed, una aplicación para agendar servicios de laboratorio a domicilio.
4: Hasta 500 personas se esperan en la segunda edición del Foro Internacional Inmobiliario, que se va a realizar el 24 de septiembre en el Tecnológico de Monterrey, Campus Puebla.
1: Más de 23.200 habitantes serán beneficiados con los trabajos de rehabilitación vial en la calle 5 de febrero de San Felipe Huayotlipan.
2: Del 17 al 20 de septiembre se realizarán 500 cirugías de cataratas como parte de una jornada impulsada por el sistema estatal DIF y Telcel. Para mayor información está disponible el número 249-196-64.
3: Elisa Carrillo ofreció una clase de ballet para niños en el Zócalo previo a la gala de este martes en el Auditorio Metropolitano.
4: Más de 300 personas participaron en Puebla en la clase nacional de box Puños de Transformación, realizada el domingo en el Parque Ecológico.
1: Alumnos de nuevo ingreso iniciaron su primer día de clases en la nueva sede de la preparatoria Zapata de la UAP, ubicada en la 4 Poniente en el barrio de San Matías.
2: El Congreso de Puebla no se niega a revisar iniciativas ciudadanas, pero la denominada Ley Salvatori sería violatoria a los derechos humanos, dijo el titular de la Jugocopo.
3: La Comisión de Derechos Humanos ofrece talleres a diputados para evitar actos de discriminación.
4: Marco Antonio Rendón Mendoza es el nuevo secretario de Seguridad Ciudadana y Protección Civil de Cuautlancingo.
3: Detectan a 2 jóvenes en el examen de control de la UNAM en León y Tijuana haciendo trampa con celulares. Rusia dice que le van a acusar de suministrar armas a cárteles y criminales de México, Colombia y Venezuela y denuncia una campaña de desprestigio. El Verde y PT se desmarcan de Andy López Beltrán por la revocación de su visa. Dicen, no metemos la mano al fuego por nadie. Canadá se prepara para los aranceles del 50% de Estados Unidos. Fuertes lluvias en Culiacán, hay 14 rescatados. La presidenta nombra a Rogelio Granguilome Morfín como embajador ante la República de Irlanda por parte de México. Y Meta inicia hoy juicio por no impedir adicciones de menores a las redes sociales.
1: 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En la operación digital, Guillermo Báez. En la operación de redes sociales, Alex Denicia. Esta mañana te informamos.
2: Nayera Aguilar.
3: Raúl Méndez Macías,
4: Odilon Larios
1: y Rafael Tellez Morales. Buenos días.
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4: Le estamos informando de este accidente que está en el Puente de la María, donde una camioneta está atravesada luego de que hubiera sido colisionada por un vehículo que se dio a la fuga, así lo reportaba la red, y esto nos actualiza.
6: Buenos días, López, buenos días, buenos días. Aquí está la camioneta en el bajando el Puente de la María, está así, así está la camioneta nada más. Pero se ve que se le ha de haber salido la llanta, porque no tiene la llanta de atrás. del lado del conductor no tiene la llanta de atrás. Pero sí, sí le pegaron por atrás.
4: Urge que llegue tránsito para ahí agilizar el tráfico, porque es una zona, es la hora pico y se va a hacer mucho tráfico. Urge la presencia de tránsito municipal. Son 6:05. Vamos a escuchar la voz del INE.
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0: 6 de la mañana con 7 minutos de este martes 18 y la red está 24/7 a su disposición. Siempre le agradecemos su confianza, como el mensaje que dice: buenos días, un favor bien grande, alguien que me regale una cama individual o me venda barata, por favor, es que se rompió su cama mi niña y no tengo para comprar una, por favor, una cama individual. Nos dice, aquí nos deja su número, si alguien le puede apoyar, ya sea con la venta o que igual incluso hasta le pueda regalarla, pues también le dejamos el número de contacto. Buen día, esto y también ya se lo reportamos, pero lo reiteramos, bajando el puente de la María, justo donde están los nuevos semáforos, accidente de una camioneta roja, no hay abanderamiento y quedó justo en medio del crucero, está con dirección a la María, justo bajando el puente, frente a los nuevos semáforos. Muchas gracias por sus reportes a la red. Recuerde el número que está en pantalla, 2222-382990.
1: Y tenemos más de la voz de ustedes, sus audios que nos hacen llegar al 2222-382990 y nos preguntan lo siguiente.
2: Buenos días, estoy de Javier López Díaz. Mi hijo vive allá en Libres, por el Carmen. Se fue su mamá, con su mamá a vivir allá. Fue a hacer lo del servicio militar. No sé la verdad dónde se hace lo del servicio militar allá. Pero le comentaron que si quería estar allá en Veracruz 3 meses, que si quería que se apuntara y le avisaban por teléfono que se lo iban a llevar 3 meses, que la pensara para que le dieran su cartilla ya liberada. Ya no va a ir todos los sábados si es que le toca marchar o todo el año. Que se apuntara, ya le avisaban en el mes de septiembre. 3 meses en Veracruz y ya le daban su cartilla liberada. ¿Qué saben de eso ustedes?
1: Buenos días, así no es el procedimiento, en cada municipio siempre se saca una convocatoria para que puedan participar en esto del sorteo militar, para que puedan tener su cartilla, pero no es así, esto suena muy raro, luego manejando otro estado de la República, no. Que 3 meses, me suena ahí como algo raro, entonces así no es el procedimiento, siempre se lanza la convocatoria y no te piden nada más que entregues tus documentos y esperes hasta el mes de noviembre, que es cuando son los sorteos, y ahí ya te dicen si te toca bola negra o te toca bola blanca, si te va a tocar marchar o no te va a tocar marchar, ya es cuestión de suerte. Entonces, lo que nosotros le recomendamos es que mejor lo hagan de esta manera, que se acerquen a la presidencia municipal de Libres y vean cómo es esto de la cartilla militar, porque esto suena muy raro, como que o les van a pedir dinero o los van a estar utilizando para otra cosa que no sabemos qué puede hacer, y es otro estado de la República, no conoce a nadie. Nosotros le recomendamos que mejor no lo haga así porque pudiera ponerse en riesgo. Mejor pregunte directamente en el municipio. De hecho, todavía están abiertas las convocatorias para que puedan participar en este sorteo, bueno, en la cartilla, para que se puedan registrar. Y tiene que checar también su clase. No importa de que sea remiso o no, o si esté en el año que corresponde, pero mejor directamente con el ayuntamiento para que no se vayan a llevar una sorpresa.
0: Sí, porque el servicio militar se define mediante un sorteo presencial en el mes de noviembre. Lo que se realiza es el trámite de la cartilla en juntas municipales. Se lleva a cabo un domingo de noviembre de cada año para definir la modalidad del cumplimiento del servicio. Significa, por ejemplo, la bola blanca o la bola negra o azul significa que te toca marchar y acudir al adiestramiento, y la bola negra quedas a disponibilidad bajo control administrativo, pero se necesita realizar el trámite, por supuesto, si estás en el proceso o si eres remiso, y hay que seguir todas estas indicaciones. No hay de otra, no hay otro procedimiento. Este es el procedimiento que se hace cada año, no hay cambios.
1: Sí, y no se exponga, porque va a estar 3 meses haciendo qué, no sabemos. Y en otro estado de la República, mejor busque ahí en Libres, en donde le puedan orientar. También tenemos más de la voz de usted.
3: Buenos días. Respecto al cierre que hubo ayer, que fue un caos, yo creo que deberían de sancionar a estas personas. Yo estoy de acuerdo que sus inconformidades, pero ¿por qué no van y cierran la fiscalía, la casa de los gobernantes, de los políticos? ¿Por qué tienen que afectar a otra gente? Hay gente enferma que va al hospital y por culpa de estos señores, pues hasta se mueren. y resulta que a lo mejor la muchachita pues realmente no está secuestrada ni nada, ni fallecida, simplemente se fue con el novio. Resulta, con todo respeto, pero deberían de sancionar a esta gente.
1: Enojo de muchos porque de las personas que se quedaron varadas en la autopista, muchos eran trabajadores que llevaban carga o que apenas iban a cargar su material y simplemente perdieron el día. Marcos Bravo se encontró también una persona de la tercera edad, a una señora donde ella decía: yo soy mamá y comprendo la situación y sé por lo que deben de estar pasando, pero yo ya soy grande y me duele horrible la rodilla. Caminó bastante la señora para que pudiera llegar a su destino y ella ya estaba muy mal. Y bueno, pues no fue la única, ¿no? Fueron más de 6 horas las que estuvo cerrada esta autopista, generando bastante caos. Sabemos la preocupación de ellos y cualquiera, a lo mejor, si estuviera en esa situación, haría lo mismo con tal de obtener respuestas, pero también sin afectar a los demás, ¿no? Que esa ha sido la petición muchas veces.
0: En este caso, pues bueno, vamos a darle a conocer el detalle a detalle de este tema que ocurrió el día de ayer. Recordemos que fue precisamente por esta búsqueda de esta joven América Pamela Colón Varela, que pues bueno, estaban pidiendo que aparezca luego de que se encuentra desaparecida desde el pasado 25 de julio. Acusaron que la fiscalía no había hecho las investigaciones. Posteriormente llegó la fiscalía y les dijo: a ver, sí se investigó, pero se tiene conocimiento de que esta chica de 23 años de edad pues habría tenido una relación extramarital con su cuñado y pues luego se habría huido con él. Esto quedó asentado en un documento que pues tiene la fiscalía y donde se indicaba que además América Pamela pues tendría cierta adicción, daban pues algunas señales y detalles sobre lo que habría ocurrido. Esto es lo que le decían a la familia. La familia, pues bueno, lo que dice es: no hay ninguna prueba de lo que tú me estás diciendo, lo que nosotros queremos es que nos muestres a esta mujer, a nuestro ser querido, que dónde está, y tener la certeza pues de que se encuentra bien y que se encuentra viva. Por eso era la manifestación, por eso pues no se retiraron, y esto es parte pues de lo que se comentó sobre este tema. Vamos a escuchar qué es lo que dijo el padre de esta joven de 23 años de edad.
4: Buenas tardes, yo soy el papá de la muchacha desaparecida, que se llama América Colón Varela. Miren, desde el 25 de julio ella está desaparecida en manos de su pareja, porque ella vivía con él. A las 2:03 de la mañana nosotros recibimos una llamada de la mamá de su pareja, diciéndonos, tanto de voz como escrito, se notaba preocupada, diciéndonos: señora, venga por su hija, soy la mamá de Cristian. Cuando nosotros acudimos al domicilio a las 5:30 de la mañana, tocamos su puerta, salió el papá, lo saludamos, de ahí tocó a otra habitación, salió la señora, y nosotros le preguntamos a la señora: venimos por mi hija. La señora nos dijo: ya no está aquí. Nosotros le dijimos: ¿cómo ya no está aquí? ¿Dónde se fue? ¿Por qué la dejaron ir? Dice: nosotros, ya no está aquí. Entonces yo le dije a la señora: ¿qué pasó? Entonces mi esposa se dirigía a...
0: Pues bueno, ahí está la historia de lo que ocurrió. Desde ese entonces fueron a poner la denuncia de desaparición, no tienen conocimiento todavía de su paradero. Les habrían dicho que la habrían visto ahí por la zona de la central de abasto. Ellos consideran que no se han hecho las investigaciones y por eso mantenían el cierre ahí en este lugar. Y los reportes, dice la mamá, apuntan a que América Pamela, desaparecida desde el 25 de junio, pues se habría ido por voluntad propia. Esto es lo que le dijeron a los padres, y autoridades pues ya le estaban informando esto a la familia, y tras este anuncio, tras esto que les decía la autoridad ahí a los manifestantes, en especial a los padres, pues esto dijo la mamá.
5: Nada más por no hacer nada, estar sentados, pero ojalá mi tía no le hace lo mismo como yo, que estoy bien de preocupada, que tengo ya 20 días de no saber nada de mi hija, y ella se lava bien de las manos para no decir ya no se va a ganar. Después, allá no lo buscamos porque se fue con el amante. ¿Cómo ve el señor? señoras, por eso estamos como estamos.
0: Y bueno, esto es lo que señalaban, pues, de la situación. Exigen que aparezca esta joven mujer, que sea localizada con vida. En eso todos estamos de acuerdo. El, pues, todo este caos que se crea, en donde se llevan, como ya escuchábamos, a inocentes de por medio, y no solamente en este caso, es en cualquiera que cierre vialidades, pues obviamente esto es un algo que desincentiva la economía, la inversión, porque no hay garantías de que tu producto va a llegar a tiempo, porque en cualquier momento alguien va a querer cerrar por cualquier pretexto, y no va a haber ninguna autoridad que los quite, porque hace ya tiempo, pues, las autoridades renunciaron a hacer esta labor que sí se hacía antes. Recordemos que las afectaciones a las vías de comunicación están catalogadas como un delito, y se puede actuar, se puede retirar a las personas, pero se entiende que cuando lo hagas, pues vas a aplicar fuerza, y es lo que nadie quiere hacer. Todas las autoridades renunciaron. Mira, cuando cierran la autopista a México, pues hay miles de personas que se quedan varados, gente que ahora, cuando tiene que salir de viaje, pues tiene que decir, ¿sabes qué? No vaya a ser que cierren, me voy a ir a quedar en Ciudad de México, tienes que pagar el hotel para ti y tu familia durante una noche. Pues, ¿por qué? No vaya a ser que a alguien se le ocurra cerrar la autopista y ya perdiste, pues, todo lo que habías invertido en tu viaje, te mueve todo donde vayas a ir. En fin, esto, pues, obviamente no incentiva la inversión, no incentiva la economía. Habría que hacer conciencia a todas estas personas. Les decimos, estamos de acuerdo con ustedes, las autoridades deben trabajar, las autoridades investigadoras deben hacer su chamba y deben darle respuesta. Pero aquí no castigas a la autoridad, aquí a los que castigas principalmente es a los ciudadanos. Muchos vinieron a hacer algún trámite, tenían que regresar a sus trabajos, de los que nos están mandando mensajes, y ya no llegaron porque, pues, se quedaron atorados ahí en esta situación. Urge que esto deje de ser la solución, o que la gente lo vea como una solución. Efectivamente, se debe buscar, pues, otro tipo de manifestaciones, pero no esta, el cierre carretero, porque efectivamente les da resultados, pero a costa de miles de personas que se ven afectadas a diario. Son 6:19.
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7: Muy buenos días a toda la gente chula que nos escucha. Qué gusto saludarlos en este martes 18 de agosto. Sean bienvenidos a su noticiero Buenos Días. Arrancamos con toda la actitud y la mejor vibra para informarles cómo viene el clima según el Servicio Meteorológico Nacional. República Mexicana. Para hoy tendremos canales de baja presión sobre el interior del país, junto con el ingreso de humedad de ambos océanos. Mantendrán lluvias fuertes a muy fuertes con descargas eléctricas en el occidente, centro y sur de México. Así que a sacar el paraguas en buena parte del territorio nacional. Estado de Puebla. En gran parte del estado tendremos un ambiente templado por la mañana y cálido hacia la tarde. Sin embargo, no te confíes porque se pronostican lluvias puntuales e intervalos de chubascos acompañados de posible actividad eléctrica, principalmente en la Sierra Norte, Nororiental y la zona de los Valles Centrales. Puebla Capital. Para nuestra hermosa Angelópolis, la temperatura mínima arrancó fresca, rondando los 11 y 12 grados, y alcanzaremos una máxima de 27 grados. Durante la mañana tendremos cielos con nublados parciales, pero a partir de la tarde incrementa la probabilidad de lluvias. ¿Sabías que las gotas de lluvia no tienen forma de lágrima como en los dibujos animados? Realmente parecen panecillos de hamburguesa mientras caen debido a la presión del aire. Si vas a salir por la tarde, lleva impermeable y maneja con mucha precaución. Recuerda mantener la distancia de seguridad. Y oigan, antes de seguir con las noticias, ¿qué tal si nos echamos juntos una buena taza de café calientito? Yo invito a la buena vibra y ustedes el antojo. Sigan disfrutando su mañana. Soy Denise Lezama y los invito a seguir súper informados aquí con los cuatro fantásticos de la noticia. Que tengan un día increíble.
1: De la mañana con 21 minutos y el cablebús será una realidad, lo dijo el gobernador del estado, y tú tienes los detalles, Gregorio Varela. ¿Cómo estás? Buenos días.
8: Hola, muy buenos días a todos, que tengan un excelente martes. Así es, el gobernador Alejandro Ramírez aseguró que el proyecto del sistema de transporte por cable, o conocido como Cablebus, va a ser una realidad, se va a construir pese a las resistencias que ha generado este proyecto. También comentó que sostuvo que este proyecto se mantiene porque dijo los estudios que se han realizado por su administración respaldan la viabilidad. Incluso afirmó que las cuatro líneas contempladas para el cablebús generan menos contaminación que un solo vehículo de la red urbana de transporte, o que también es mejor conocido como el RUTA. De hecho, ya los trabajos preliminares ya comenzaron en dos puntos, en el CENCH también y la unidad deportiva Maravillas. Por ahora se trata de obras menores como limpieza, nivelación de terrenos e instalación de campamentos. Pero escuchemos lo que comentó al respecto el gobernador Alejandro Armenta.
9: Por más que nos pongan piedras en el camino, porque es para el beneficio de Puebla, cuando ya lo tenga Puebla, cuando ya lo estén usando, van a decir, wow, así, hasta los más escépticos. De verdad, algunos que no son felices cuando se suban van a ser felices. Entonces, es así. En todos lados ha habido resistencia cuando se hace algo innovador, pero estamos seguros, porque es con base en la ciencia, estamos haciendo lo correcto.
8: Ahí está parte del mensaje del gobernador, donde dice que el cablebús va porque va, y bueno, el gobierno del estado cuenta, de acuerdo con lo informado, pues con los permisos municipales para esta primera etapa. La siguiente fase dependerá de la licencia de construcción pues correspondiente para iniciar ya los trabajos mayores. Así que bueno, por el momento el cablebús pues está en este proceso y el proyecto contempla cuatro líneas, pero todavía tendrá que avanzar en sus distintas etapas de construcción, Naye.
1: Exactamente, y continúan con las pláticas, ¿no?, acerca de este proyecto para darlo a conocer. Como decía, se estima una inversión de 6,700 millones de pesos para esta construcción, que el objetivo es mejorar la movilidad, reducir los tiempos de traslado y conectar las zonas estratégicas de la ciudad. Y ahí estaremos muy pendientes para cuando comience esto del cablebús y también más información que se pueda dar al respecto, Gregorio.
8: Así es, este proyecto contempla alrededor de 14 kilómetros de recorrido. Va a conectar zonas como el TIS, Xonaca, Amalucan y la unidad deportiva Mario Vázquez Raña. Así que sí, es un proyecto que supera los 6,000 millones de pesos, y bueno, pues ya estaremos al pendiente de este proyecto cuando ya empiece de manera concreta, Naye.
1: Gregorio, muchas gracias. ¿Y a qué hora te escuchamos en Red Ciudadana?
8: Así es, en punto de las 5 de la tarde en Red Ciudadana 11:20. Los espero para que pues juntos sepamos qué pasa en Puebla, México, y con mucho gusto en la tardecita, Naye.
1: Y ahí te vamos a estar escuchando. Muchísimas gracias, Gregorio. Buenos días.
8: Hasta luego, buenos días.
1: Y recuerde que en Red Ciudadana usted se entera de último momento de lo que sucede aquí en Puebla. El día de ayer le tuvimos todos los detalles, todo el momento, el minuto a minuto de lo que ocurría en esa manifestación ahí en la caseta de Atlixco, que estuvo bloqueado en ambos sentidos, que estuvo ahí la cobertura con nuestro compañero Marcos Bravo, y después por la tarde ya en esta manifestación que se dio aquí en la 18 y la 19 en esta Fiscalía de Personas Desaparecidas, donde también estuvo ahí presente Odilon Larios, igual transmitiendo en Red Ciudadana todo el tiempo. Y hoy lo invitamos también para que esté muy pendiente, porque estamos ansiosos de saber qué va a pasar con la Volkswagen, con esta negociación que hoy se retoman las pláticas a las 9 de la mañana, y que hay varios escenarios: una, que puedan llegar a un acuerdo; dos, que no lo acepten y que se vayan a huelga porque hoy vence el emplazamiento a las 11 de la mañana; o tres, que pudiera haber alguna prórroga. Para ello le pedimos que esté muy pendiente en esta multiplataforma de Red Ciudadana, donde le vamos a estar informando qué es lo que va a pasar con trabajadores de la Volkswagen. Ya son 6:26.
10: 6:26, en los reportes de usted nos piden acá un tanque de oxígeno. Vamos a escuchar de qué se trata.
11: Equipo de López Díaz, buenas noches. Miren, yo tengo un enfermo, tiene tiene POC y ahorita me es imposible comprar. Me están pidiendo un tanque de oxígeno chiquito, un portátil, y ahorita la verdad me es imposible comprarlo. ¿Sería posible que alguien del auditorio me pudiera donar o vender uno a menor precio de los que están comúnmente?
10: Ahí está la petición. Si usted tiene ese tanquecito ahí de oxígeno, 221-407-0071. Y es momento de saludar a mi compañero Jesús Lemus con esta información, porque Puebla registró reducción en los niveles de pobreza durante el 2026. ¿Qué cifras tienes, Jesús? ¿Cómo te va? Muy buenos días.
12: ¿Qué tal, Rafa? ¿Cómo estás? Muy buenos días. Buenos días al equipo, al auditorio. Comentarte que ayer la titular de la Secretaría de Bienestar, Laura Artemisa García Chávez, estuvo en el Congreso del Estado de Puebla para participar en un foro de mujeres, pero ya en una entrevista con los medios de comunicación, y donde por supuesto estuvo presente Cinco Radio Comunicación Efectiva, daba a conocer este tema, que al menos la Secretaría de Bienestar ha cumplido con las metas trazadas desde que ella arribó a esta dependencia, porque recordemos, Rafa Auditorio, que ella es diputada local con licencia. Ella era la presidenta de la Junta de Gobierno y Coordinación Política y fue invitada a sumarse a esta secretaría. Y también lamentó la postura que tienen los partidos de oposición al cuestionarla sobre el trabajo que ha realizado al frente de esta dependencia del gobierno del Estado de Puebla. En este sentido, señaló que los datos son reales con base en el INEGI. Al menos desde que ella arribó a esta dependencia hasta el último corte que tiene para este 2026, la pobreza en el territorio poblano, y sí dice así, Rafa, que la oposición se lo grave, se ha reducido en un 20%. Escuchemos parte de lo que dijo.
13: Muchos días, algunos datos que son datos del INEGI específicamente, que tiene muchos factores que se están analizando para poder alcanzar los objetivos, pero que sobre todo en este año estamos buscando de manera muy puntual cómo incidir todavía mucho más específicamente en bajar la pobreza y la marginación. Lo estamos trabajando de manera muy pertinente. Cada uno de los programas que tenemos van a atender una de las carencias sociales que maneja la pobreza, y por supuesto también de manera muy empática con el humanismo mexicano, buscando siempre poner en el centro a la ciudadanía. Lo estamos haciendo de manera muy pertinente, y por eso el territorio, y por eso seguir buscando que cada una de estas acciones fortalezca a la ciudadanía.
12: Y esto se debe, Rafa Auditorio, también gracias al tema, principalmente al programa emblema del gobierno del Estado de Puebla. Me refiero al tema de la obra comunitaria, en donde dejaba en claro que ya son los ciudadanos los encargados en administrar los recursos públicos, y por eso la importancia de que se siga dando este voto de confianza a la Secretaría de Bienestar, porque antes decía la propia Secretaría de Bienestar, no se creía cuando se llega a las colonias, a las comunidades del territorio poblano, y se decía esto, pensaban los ciudadanos que el asunto de obra comunitaria era a cambio de un favor político rumbo al 2027, y hoy se está comprobando, dice la secretaria, que no. Al contrario, obra comunitaria sí está cambiando la vida de los poblanos, Rafa.
10: Exactamente, ahí están los resultados del trabajo, en especial de esta secretaría que ella lleva adelante, y que eso es lo que principalmente combate la pobreza. ¿Y a qué hora te escuchamos, Jesús?
12: Por favor, hoy tenemos una cita en punto de las 6:00 p.m. a través de Red Ciudadana. Recordemos principalmente este proyecto multiplataforma que se lleva a cabo en las cuentas oficiales de Cinco Radio Comunicación Efectiva en X, YouTube y Facebook, pero también al mismo tiempo podemos platicar con el auditorio de la estación 1120 Amplitud Modulada, donde también nos estamos recibiendo sus mensajes al 22-22-38-29-90. Rafa.
10: Exactamente, ahí vamos a estar pendientes. Gracias, Jesús, y buenos días.
12: Gracias, muy buenos días.
10: Buenos días a mi compañero Jesús Lemus. Son ahora 29 minutos para las 7.
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10: Y continuamos aquí en Buenos Días, el noticiario de la gente. Nos da mucho gusto recibir al ingeniero Jordi Bosch, de Agua de Puebla para Todos. ¿Cómo estás? Buenos días, ¿qué tal? Bienvenido.
14: Buen día, ¿qué tal? Rafa, ¿cómo estás? Rafa y equipo, Naye. Bienvenido. Y Raúl. qué
10: bueno. Bienvenido. Y para un tema que a todos nos ocupa y nos preocupa, lo de Agua de Puebla y su programa Regularízate. Cuéntanos, ¿todavía tenemos días para regularizarnos?
14: Sí, sí, Rafa. Tenemos por una vez dos programas. Uno que va enfocado en apoyar pues estas familias pues que hemos tenido dificultades más allá de 7 meses de no pago, ¿no? Del recibo del agua. Ahí se genera una deuda en el principal, vamos a decirlo así, y este principal hasta el final de agosto se podrá reducir un 40%, ¿vale? Estos serían deudas de medio y largo plazo. Pero de forma, digamos, muy innovadora, porque nunca lo habíamos hecho en Puebla, vamos también a premiar a los usuarios cumplidos. Vamos a ofrecer un 10% a aquellas familias que sí nos aportan el recibo antes de la fecha del vencimiento.
10: Y en este caso estás respondiendo a un grupo de personas que siempre veían el programa, para el que no cumplió, para el que se le pasó
14: así
10: la
14: es.
10: Fecha. Y decían, ¿y yo que sí voy al corriente?
14: Sí, entonces es un 10% para estas familias. La única acción que tienen que hacer es inscribirse en las tres www.usuariocumplido.aguapuebla.mx. Se inscriben, esto nosotros nos llega en el sistema y ya ellos, al hacer el pago posterior a la inscripción, nosotros verificamos que sea antes de la fecha de vencimiento y se les bonifica el 10% en el otro recibo, en el recibo del otro mes.
10: Al que sigue.
14: Sí, y esto nos va a permitir que sean dos programas complementarios, porque si te fijas, Rafa, pues aquellas familias que paguen sus deudas con el 40% y 100% de recargos, se van a trasladar, digamos, a cero deuda. Luego, si son cumplidos, van a tener el 10%.
10: Exactamente.
14: Eso es todo, digamos, una transición, yo creo, bonita, para que de una parte salden las deudas y luego se transformen en cumplidos, ahora sí, y tengan su 10% cada mes.
10: Tengan todavía ese beneficio. Apúntelo bien, www.usuariocumplido.aguapuebla.mx, para que se apunte. Esto ya en un reconocimiento a aquellos que van al corriente.
14: Sí.
10: Y en el programa Regularízate, tenemos muchos históricos, habrá personas que deban años de agua.
14: Sí, sí. La verdad que hay deudas, algunas que van más allá de los 2 años. Yo creo que es un momento para aprovechar. Aprovechemos pues aquellos recibos que ya se acumulan y que si no hiciéramos nada prácticamente serían impagables, la verdad, por las dificultades que tenemos, porque ahora vienen las escuelas, porque vienen mil temas. Aprovechemos este 40% y 100% en recargos. O sea, los recargos se transforman en ceros.
10: Nada, no pagan nada.
14: Y 40% en el principal, ¿de acuerdo? Esto dura hasta final de agosto. Aprovechemos, insisto, luego nos trasladamos a deuda cero y luego vamos a tener este 10% y una contención, que es un poco también la estrategia, ¿no? Que aquellas familias que son cumplidas no se transformen en incumplidas. Los apoyamos con el 10% y ahí las mantenemos, ¿no? Entonces, yo creo que nunca se había hecho en 12 años ya que tenemos en Puebla y es algo que, bueno, pues me da mucha satisfacción a mí poderlo anunciar.
10: Muy bien, está escuchando a Jordi Bosch, él es el director de Agua de Puebla aquí en Buenos Días, el noticiario de la gente, con estos dos programas.
14: Sí.
10: Regularízate, que tienen hasta agosto, entonces todavía tenemos días de agosto, este último tramo, para que haga usted el esfuerzo y tome en cuenta en una sola exhibición.
14: Sí, el 40% hasta final de agosto, el del 10% de aumento hasta final de año. Nuestra idea es mantenerlo para siempre, ¿de acuerdo? Vamos a ver cómo funciona. Yo creo que va a funcionar bien hasta final de año, 31 de diciembre, el del 10, el de usuario cumplido. El del 40 es hasta final de agosto, o sea, aprovechemos ahora, como bien dices, y en una sola exhibición. A ver, ahora tenemos acuerdos con, creo que son 14 bancos, los bancos más importantes del país, Banorte, etcétera, BBVA, etcétera. Pues también se puede financiar sin intereses pues este pago en una sola exhibición. Nosotros lo recibimos en una sola exhibición, pero con estos acuerdos que tenemos con los diferentes bancos, pues el usuario al final se le repercute en 12 meses sin intereses.
10: Imagínate, ahí están
14: más
10: facilidades, no puede haber.
14: Sí,
10: como bien dices, pocas veces hemos escuchado estos programas. Acérquese Agua de Puebla en todos los centros de atención, en todas las
14: ciudades
10: que teníamos. Aquí tenemos uno enfrente en Plaza San Pedro.
14: Sí, insisto en la inscripción, en ambos se tiene que inscribir previamente. En uno es las tres W,
10: regularizate.aguapuebla.regularizate.mx.
14: El otro es el usuario cumplido. Y una vez inscritos, pueden hacer el pago del recibo en las 11 agencias, en nuestras herramientas digitales.
10: Los acuamóviles.
14: En el caso del 10% podrá ser también en las agencias de comercio privado, Walmart, Oxxo, etcétera. Disculpa por la publicidad.
10: No, bien.
14: ¿Vale? El del 40 no, el del 40% sí tendrán que desplazarse en las agencias porque sí hay como
10: un convenio.
14: Un convenio, así es.
10: Muy bien, pues vienes con dos muy buenas noticias, Jordi, y nada más nos queda aprovecharlo con así Agua es. De Puebla. Regularízate y también usuario cumplido, lo que siempre habían pedido. Pues muchas gracias por venir hoy a Buenos
14: gracias,
10: Días.
14: Gracias, equipo, gracias, Rafa, Naye, Raúl, y estamos a la orden.
10: Y que haya éxito, bienvenido, Jordi Bosch. Gracias. Son ahora 23 minutos para las 7.

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4: Son ya en estos momentos 6:38. Saludo a mi compañero Antonio Zamora en la línea telefónica para anunciarnos la segunda edición del Foro Internacional Inmobiliario. ¿Quién lo organiza y cuándo será? Toño, buenos días.
5: Hola Raúl, te saludo con muchísimo gusto al equipo y a todo el auditorio. Pues es la Asociación Mexicana de Profesionales Inmobiliarios, la AMPI Puebla, la que anunció el segundo Foro Internacional Inmobiliario, que tiene como objetivo el intercambio de ideas, negocio y actualización del sector. Quien encabezó este anuncio fue pues precisamente el presidente de la AMPI Puebla, quien es Julio Javier Préstamo Ábrego, quien dio con

0: expositores de talla internacional y nacional, siendo la ponencia magistral impartida por el gran empresario Arnoldo de la Rocha. ¿Sí? 500 personas estamos esperando y bueno, independientemente de todo el sector inmobiliario, así como desarrolladores, constructores y en general inmobiliarios. Bueno, la expectativa es que vamos a llenar nuevamente y va a trascender para la capacitación y el networking de los asesores inmobiliarios, de los constructores y desarrolladores.
1: Ahí escuchábamos que la expectativa para este foro, Raúl, es que lleguen al menos 500 personas. El costo para ingresar será de 1,250 pesos al público en general, 1,000 pesos para socios de la AMPI Puebla, y en caso de querer contar con un stand dentro de este foro, pues el costo será de 15,000 pesos, con todos los beneficios que dará colocar tu stand dentro del inmueble. Hay que señalar que entre las diferentes ponencias que va a tener este evento, destaca la de Arnoldo de la Rocha, quien es pues un destacado empresario y quien va a compartir su conocimiento en el sector inmobiliario. Raúl, esta es parte de la información.
2: Toño, ya con el propio lema del evento, conectando el sector, y sobre todo no se puede dejar ya de ligar el sector inmobiliario con el marketing digital, con las tendencias, con el networking, con la innovación, pero con la inteligencia artificial, Toño.
1: Sí, porque tienen que avanzar hacia el futuro y, como bien dices, ya conectar con los diferentes sectores. De hecho, pues también señalaba que hablará de todas las tendencias hacia las que se está transformando este mercado inmobiliario aquí en Puebla, y pues por eso Javier Préstamo, el presidente de la AMPI Puebla, destacaba la importancia de este segundo foro internacional que tendrá sede aquí en Puebla, Raúl.
2: Pues suena la idea excelente. 24 de septiembre a las 8:30 allá en el Tecnológico de Monterrey. Estaremos pendientes de este evento de la Asociación Mexicana de Profesionales Inmobiliarios. Y te escucharemos también al pendiente a la 1, Toño.
1: Sí, como todos los días, hoy Minuto Cero se transmite de 1 a 2 de la tarde, tanto en Red Ciudadana, que es el 1120 DM, en la HR, que es el 1090 DM, y pues somos multiplataforma y nos pueden ver y escuchar en Facebook, X y YouTube. Así que pues hoy profundizando, Raúl, en el triunfo del Puebla, triunfazo del Puebla el día de ayer allá en Pachuca.
2: Sí, sí, un gran resultado que hay que seguir manteniéndolo en esa línea. Gracias, Toño, estaremos muy al pendiente. 6:43 PM.
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4: Son 6:43 y me da mucho gusto recibir aquí en el estudio a los siguientes invitados que le voy a presentar, pero ponga usted mucha atención porque si quiere pasar ahí, tiene pues una velada bonita, comer chile en nogada, pero en un lugar espectacular, con música, pues puede ser para un regalo para uno mismo, si quieres invitar a alguien, sería un detallazo, así que ponga mucha atención porque le vamos a presentar este evento de Nogada en el Cuexcomate, Alta Cocina con Causa, y para ello nos acompañan Jesús Rodríguez Calva, quien es director general de la Fundación Cáritas de Puebla. Bienvenido, Jesús.
5: Bienvenido. Gracias, buen día a todos, gracias por la invitación.
4: Y también nos acompaña Mario Espínola Román, quien es secretario general de la Junta Auxiliar de la Libertad donde se encuentra precisamente este volcán, el más pequeño del mundo. Mario, bienvenido.
6: Gracias, Edileón, gracias por el espacio y buenos días.
4: Oiga, pues a ver, ¿quién nos platica de qué trata esto de la nogada en el Cuexcomate? Platíquenos de qué va a tratar, qué es lo que va a encontrar el auditorio y quien decida participar, porque además hay que poner atención, nos decían que hay cupo limitado.
6: Así es un cupo limitado de 35 personas. Es un menú degustación de 6 tiempos con 3 chefs de carácter internacional. Contamos con la presencia de David Marcial, es un chef nómada. Se pasa recorriendo México para conocer a chefs de estrella Michelin. Y bueno, él nos trae esa experiencia a la mesa. También contamos con César Martagón de Surco. Es un chef de Tlatlauquitepec, acaba de ganar un reconocimiento en el Corredor Gastronómico 2026, ahí en Acapulco. Y también nuestra revelación es Ángel Vázquez, es un chef bastante reconocido, acaba de ganar un reconocimiento Michelin en Puebla con su

0: restaurante Augurio. Y bueno, también es invitarlos al evento, porque al final de cuentas es un evento con causa, ¿no? Que lo estamos trabajando con Cáritas, que el volcán se suma, que lo queremos catapultar como un punto referente y gastronómico, ¿no? Entonces, para eso, pues tenemos aquí al buen amigo que nos va a ayudar a explicar y a amalgamar un poco más este tema.
1: ¿Cómo es este evento con causa, Jesús?
2: Pues agradeciendo la iniciativa de tomarnos en cuenta en esta campaña que hemos iniciado en el 45 aniversario de Cáritas Puebla. Efecto Persona se llama nuestra campaña. Es necesario que cada uno reconozcamos que de un acto tan sencillo que puede ser, puede generar este efecto para ayudar a otros. Nosotros en Cáritas tenemos un asilo donde viven 65 adultos mayores que no tienen a nadie, pero nos tienen a nosotros. Nos tienen a Cáritas, a nuestros aliados, que nos permiten ir dándoles una vida digna, ir haciendo este efecto persona, que con estas pequeñas o grandes acciones podemos ir ayudando. Este efecto persona los invitamos a todos a que lo participen y lo hagan. Pueden hacerlo desde cosas muy sencillas, a lo mejor donando un jabón, donando un litro de cloro, donando una sábana, una almohada. Pueden ayudar a otras personas. Y también nosotros como Cáritas hacer este efecto para ayudar. Escuchamos aquí en su programa que confían mucho en ustedes. Necesito esto. También pueden tocar la puerta de Cáritas. Y ahí podemos buscar que este efecto persona, si no lo tenemos, buscar quién pueda ayudarlos y ayudarnos entre todos.
1: Oye, siempre están ustedes ahí en este aspecto muy humano, en este aspecto de ser siempre solidarios con la comunidad, y qué bueno que sea así, que haya un espacio para ayudar a quienes más lo necesitan, y qué bueno que está este evento que suena muy atractivo, que a muchos pues nos llama la atención y que seguramente será un éxito. ¿Cuándo va a ser esto? El Nogada en el Cuexcomate, ¿en qué horarios? ¿Cómo pueden consultar las bases? ¿Dónde pueden buscar ser algunos de los que puedan tener acceso a esta degustación?
0: Claro, mira, comentarte que es el día 28, 29 y 30 de agosto, ya estamos a vísperas de. Nos pueden buscar en Instagram como Nogada Cuexcomate, ahí pueden contactarnos y poder hacer la reservación de sus boletos. Como les comentaba, son 35 boletos por fecha, es un espacio limitado porque va a ser dentro del volcán, que literal es algo único. Y pues también comentarles que como va a ser limitado, sí les pedimos que nos manden ese mensajito para poder hacer la reservación, comentarles que el costo del boleto, que más que un costo es una donación para Cáritas, es de 4,000 pesos. Y bueno, todo va a ir para beneficiar justo a la causa, ¿no?
1: Ojo, porque aquí ustedes van a decir, oye, ¿es esta una cantidad significativa? Es una donación.
0: Así es.
1: Es con causa, es para apoyar a todos de Cáritas. El dinero no pasa por la Junta Auxiliar, va directo a una cuenta de Cáritas.
0: Así es, efectivamente, no pasa por la Junta Auxiliar. Nosotros trabajamos de forma conjunta para poder realizar este evento y poder apoyar a Cáritas.
1: ¿Dónde van a poder hacer la compra, si nos puede decir?
0: Justo a través de la plataforma, a través de la plataforma se les dirige a un WhatsApp. En el WhatsApp pueden contactar y a través de ahí poder hacer su reservación y su transferencia a la cuenta de Cáritas.
1: ¿En dónde encuentran Nogada en el Cuexcomate?
0: Nogada en el Cuexcomate, en Instagram. Los invitamos a que nos sigan y a que nos manden un mensajito por
1: desde
0: ahí.
1: Desde Instagram, Nogada en el Cuexcomate, ahí mandan mensaje, ahí los contactan y les dicen qué hacer para este evento.
0: Así es.
1: Ok, va a haber además eventos de música, ¿verdad?
0: Así es, contamos con presencia del IMAC, vamos a tener un quinteto que nos va a cubrir el evento los 3 días y pues vuelvo a lo mismo, va a ser algo único.
1: Pues esperemos que pues la pasen muy bien, que esto apoye muchísimo a Cáritas y está Nogada en el Cuexcomate los días 28, 29 y 30 de agosto. Ahí consúltelos en Nogada en el Cuexcomate en Instagram y quien quiera apoyar a Cáritas, ¿nos puede recordar dónde están ubicados?
2: Nosotros estamos en el barrio de Santiago, en la calle 13 Sur 1701, ahí estamos a sus órdenes. Tenemos un colegio que ya es primaria a partir de este ciclo escolar. Les doy un teléfono para la información del colegio, 22 15 87 38 10. Y si me permite, tenemos también un centro de diagnóstico y queremos ofertar 10 estudios para su público, quien lo necesite, sea de rayos X, sea una mastografía, un ultrasonido, una densitometría, que un electrocardiograma. Para las personas que llamen, les voy a dar el número 22 22 11 73 43, o agenden su cita directamente, un mensajito de WhatsApp, 2212-82-90-18, repito, 2212-82-90-18, un mensajito y que digan que lo escucharon aquí en Buenos Días.
1: ¿Cuántos son?
2: 10.
1: 10.
2: A las primeras 10 personas que escriban, con mucho gusto las atenderemos.
1: Perfecto, muchísimas gracias y que les vaya muy bien.
0: Muchas gracias, éxito. Igualmente.
1: Son 6:50, vamos a un corte, es breve y volvemos.
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0: Faltan 4 minutos para las 7 de la mañana. Aquí nos avisan que está a oscuras el crucero de Amalucan, que a ver si les echan el alumbrado. Y tenemos esta foto donde apenas si se ven las luces de los coches. Se lo estamos compartiendo en nuestras redes. Faltan 4 y las 7. 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
2: Hoy celebramos a San Macario el Taumaturgo. Desde pequeño mostró inclinación por la vida ascética y el estudio de textos sagrados. En su juventud ingresó en el monasterio turco de Pelequete, donde llevó una vida ejemplar. Fue electo abad y con valentía enfrentó a los iconoclastas y a su líder, el monarca bizantino León XV, el armenio. Ante él y sus seguidores defendió la autoridad pontificia, por lo que fue apresado y sometido a crueles torturas hasta la muerte del citado soberano. Su sucesor, Miguel II, el tartamudo o el amoriano, lo dejó en libertad, pero trató de comprar su fidelidad. Al no lograr su objetivo, lo desterró de la isla turca en Afusia, donde murió. Su culto es inmemorial.
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3: El 18 de agosto es el 235º día del año en el calendario. El 230. Quedan 135 días para finalizar el año. Es 1868 y en Francia el astrónomo Pierre-Jules César Janssen descubre el helio. Para 1903, Carl Jatho, el ingeniero alemán, proclama haber volado sin testigos en un artilugio motorizado. 4 meses después lo harán los hermanos Wright. En 1941, Adolf Hitler ordena la eutanasia sistemática de los enfermos mentales. Y en 2017, en la madrugada, 5 terroristas tratan de proseguir el atentado ocurrido el día anterior en Barcelona, en el municipio de Cambrils, atropellando mortalmente a una mujer e hiriendo a 6 personas más, antes de volcar su vehículo debido al exceso de velocidad. Un día como hoy en la historia nace Max Factor, en 1904. Fue empresario polaco-estadounidense, quien fundó la compañía de cosméticos más importante de la época. El pintor mexicano conocido como el Mozart de la pintura, Juan Soriano, vio la luz en 1920. El actor Robert Redford en 1936. La actriz mexicana Elena Rojo en 1944. El cantante José María Napoleón nació en 1950.
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3: El actor Patrick Swayze vio la luz en 1952. Es cumpleaños de Felipe Calderón Hinojosa, político y quien fuera presidente mexicano, y del actor Christian Slater. Como hoy en la historia fallece Honorato de Balzac, novelista francés, máximo representante de la novela realista del siglo XIX. Federico García Lorca, poeta y dramaturgo español. Y Kofi Annan, economista ghanés, quien fuera secretario general de Naciones Unidas. Un día como hoy en la historia, 18 de agosto.
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5: El Aeropuerto Internacional de Puebla registra un crecimiento en llegada de pasajeros del 19.6%. Y es que entre el año pasado y este se han registrado casi 340 mil viajeros.
6: El gobernador Alejandro Armenta anunció Visita a la Familia, programa que busca facilitar el reencuentro de poblanos que viven en Estados Unidos con sus seres queridos en Puebla mediante rutas aéreas que conectan a la entidad con ese país.
5: Volaris ha transportado más de 5 millones de pasajeros desde el Aeropuerto Internacional de Puebla desde el 2007.
6: Puebla y Tabasco impulsarán el turismo entre ambas entidades mediante un convenio de colaboración. A Puebla y Tabasco solo nos separa un vuelo.
5: Que además Tabasco tiene 7 rutas turísticas para viajeros, playa, gastronomía y mucho más.
0: El gobernador Alejandro Armenta destinará 100 millones de pesos al programa Mujer Rural Emprendedora para respaldar proyectos productivos.
6: En Puebla hay 1.3 millones de mujeres rurales emprendedoras, destacó Ana Laura Altamirano, secretaria de Agricultura.
5: Bienvenidos a la universidad, expresó el rector de la UPAEP, Jorge Medina Delgadillo, al inaugurar el ciclo escolar 2026-2027.
0: El gobierno de San Pedro Cholula informó que las calles bloqueadas por transportistas fueron liberadas tras una mesa de trabajo con la Secretaría de Gobernación.
6: La UAP habilitará este 18 de agosto una ventanilla de HSBC en la Arena UAP de 9 a 15:30 horas para quienes no realizaron el pago de la póliza de aportazor por corrimiento o lugar disponible.
5: Tlaxcala inaugura su nuevo CRIAT, un centro de atención para la niñez con recursos estatales bajo un modelo de atención similar al Teletón.
0: Puebla registró una reducción en los niveles de pobreza durante 2026 y cumplió con las metas trazadas, señaló Laura Artemisa García Chávez, secretaria del Bienestar, durante su visita al Congreso del Estado con motivo del segundo Parlamento de Mujeres.
6: Juan Pérez, presidente municipal de San Juan Tianguismanalco, fue detenido durante un operativo de la Fiscalía General del Estado. El edil fue trasladado a Puebla para determinar su situación legal.
5: La alcaldesa de Atlixco dijo que colabora con la Fiscalía en las investigaciones luego de la detención del secretario de Seguridad, Antonio Hernández Pacheco.
0: Tras reportes de una plaga de roedores en el mercado Domingo Arenas de Texmelucan, autoridades analizan la contratación de una empresa para fumigación.
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5: La Embajada de México en Colombia gestiona la repatriación de los cuerpos de 2 ciudadanos mexicanos fallecidos en el terremoto allá en Colombia. 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En la consola digital, Duval Rubio, en las redes sociales, Alex Denicia, y aquí en el estudio, Javier López Díaz, le informamos.
0: Rafael Tellez Morales.
6: Nayeli Aguilar.
5: Raúl Méndez Macías, muchas gracias por su atención y que tenga muy buenos días.
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0: Nayeli Aguilar.
1: 7:09, bienvenidos a Buenos Días, el noticiero de la gente. Muchísimas gracias por estar acompañándonos y les damos la bienvenida a nuestro auditorio regional allá en San Martín Texmelucan, en Estéreo Max, también en Atlixco, en Sol FM y además en Tehuacán. Muchísimas gracias por estar escuchándonos. A los amigos de la Unión Americana que también nunca se pierdan este programa, que nos mandan sus mensajes, que nos mandan sus reportes, para todos ellos saludos y muchísimas gracias. Y vamos a comenzar con la información y pongan mucha atención, sobre todo si ustedes padecen de cataratas, porque del 17 al 20 de septiembre se van a realizar 500 cirugías de cataratas como parte de una jornada que está impulsando el sistema DIF estatal y Telcel. Y para mayor información está disponible un teléfono si ustedes tienen dudas y quieren ver si ustedes son candidatos o quieren participar en estas cirugías que van a realizar de cataratas. Tienen que marcar al 249-196-64 y así lo informaban sus organizadores.
2: Vamos con dos noticias muy buenas que informar el día de hoy. Una de ellas es debido a la buena organización y a la buena relación con la Fundación Telmex Telcel con nuestra presidenta del patronato, la señora Ceci Arellano, nos dieron nuevamente 500 cataratas. O sea, la segunda vuelta, recordemos que hace dos meses tuvimos unas previas de 500, muy exitosas, por cierto, con nuestros institutos.
1: Y le recordamos el teléfono por si usted es alguna de las personas que necesita este tipo de cirugías o tiene algún familiar, marque al 249-196-64. Y ahora vamos con temas de la Máxima Casa de Estudios, porque Alan Ruiz Santiago, él es egresado de Biotecnología de la Máxima Casa de Estudios y desarrolló LaboRed, que es una aplicación para agendar servicios de laboratorios a domicilio para que puedan comparar precios y elegir entre establecimientos verificados por la COFEPRIS y que no solamente se vayan por los precios. Sabemos que este tipo de servicios ya existen, pero muchas veces no son tan confiables. Entonces aquí son establecimientos donde ustedes van a poder verificar en la COFEPRIS y sobre todo los costos y laboratorios que puedan ir a su domicilio, sobre todo por aquellos pacientes que ya no pueden salir de casa, que se les dificulta. Para eso es esta aplicación que están proponiendo. Y Elisa Carrillo ofreció una clase de muestra de ballet para niñas y niños allá en el Zócalo de Puebla. La mejor bailarina del mundo estuvo aquí en el Zócalo de Puebla y previo esto sucedió a la gala que se va a desarrollar este martes 18 de agosto en el Auditorio Metropolitano a las 19 horas. La bailarina destacó la oportunidad de compartir su experiencia con las nuevas generaciones y esto es lo que comentaba junto con Anel Nochebuena, quien es la directora del IMAC. Pues veíamos allí a muchas pequeñitas y también a personas más adultas que estaban en esta clase de ballet. Imagínense que la mejor bailarina del mundo te esté enseñando clases de ballet o que estés practicando con ella. Todo esto sucedió el día de ayer allí en la zona del Zócalo de Puebla. Y en Xochinacatlán, en Tlaola, 48 viviendas resultaron afectadas por encharcamientos luego de las lluvias intensas que se han registrado en los últimos días. En dos casos se reportó la caída de barda y ya Protección Civil Estatal, junto con las autoridades municipales y auxiliares, realizaron recorridos y labores de limpieza con apoyo de maquinaria en esta zona que se afectó en Tlaola, en Xochinacatlán, donde ya están siendo atendidos por las autoridades. Son 7:12.
0: Rafael Telles.
3: ¿Qué tal? ¿Cómo le va? Muy buenos días. Bienvenido a la información. Un saludo en especial a todo nuestro querido auditorio regional con la información que usted necesita saber antes de salir de casa. 7:13, para confirmarle que se suspendieron las pláticas y negociaciones que tenía la Comisión Revisora del Sindicato Independiente de los Trabajadores de la Industria Automotriz Volkswagen, el CITIAP, con la empresa alemana, con la armadora alemana, con los directivos de Volkswagen. tuvieron 21 sesiones y no se llegó a ningún acuerdo en la revisión que se tiene para este 2026. Este 18 de agosto se va a sostener una audiencia ante el tribunal para definir las acciones a seguir. Si se prorroga el emplazamiento a huelga, si estallan la huelga. Todo esto va a ocurrir prácticamente en unas horas, porque a las 11 vencía el emplazamiento a huelga de acuerdo a los anuncios que se habían dado por ambas partes. Y lo que se dice, no se dice que de plano no haya acuerdo o que las puertas estén cerradas. Lo que se dice es que ya no se llegó a firmar ningún acuerdo allá en la Ciudad de México y que estas negociaciones se trasladaron aquí a Puebla, y que hoy que vence se va a sostener una audiencia ya ante el tribunal y todos van a definir qué cosa sigue, cuál es el paso a seguir. Lo vamos a conocer aquí en Red Ciudadana. Acuérdese que en Red Ciudadana usted se entera de todo al momento, y al momento sabremos si estalla o no la huelga en la Volkswagen. Son las 7:14. Revelarle también que el gobernador Alejandro Armenta va a destinar 100 millones de pesos al programa Mujer Rural Emprendedora. Esto para respaldar proyectos productivos como los apiarios Moratilla de Tepeyahualco, dedicados a la elaboración de jabonería natural. Esto es parte del anuncio que se hizo con este apoyo.
0: Y lo multiplican. A ver, otras experiencias acá. Perdón.
4: Gracias. Pues agradecerle a Dios, ¿verdad? Y a ustedes hoy día. Nosotros somos apiarios Moratilla, somos de Tepeyahualco, la microrregión Libres. Hacemos jabonería, todo artesanal, hecho de la herbolaria y la actividad apícola de las abejas del altiplano. Entonces, nos han dado la oportunidad de implementar un taller. Muchísimas gracias.
0: Y les tengo una noticia para las mujeres emprendedoras. El año pasado fueron 50 millones. Este año, 100 millones de pesos.
3: Ahí está ese anuncio, y sin duda muchas de ellas se consolidan siempre estos negocios a la hora de emprender. Lo hacen con mucha, mucha confianza. Es el cuarto, 7:15. María Teresa Ichante, escucha usted muy bien, una de nuestras cocineras tradicionales, recibió apoyo económico del programa Mujer Rural Emprendedora para adquirir maquinaria y fortalecer la comercialización del café, así como lo escucha usted, de café de maíz. Esa es su marca, esa es su propuesta. Pues muchos ahí lo prueban, algunos sí nos gusta, otros pues lo encuentran como un sabor exótico. El mandatario estatal le agradeció al mandatario estatal Alejandro Armenta este respaldo. Vaya, felicidades a doña Tere. Vamos a escuchar parte de este apoyo que le entregaron.
5: Bueno, pues soy María Teresa Ichante. Yo, es un café de maíz que estoy haciendo, y este dinero es para nuestro maquinaria, porque empezamos con un molino y con un motor de lavadora, y eso es lo que vamos a hacer. Y somos cocineras tradicionales.
0: ¿Café de maíz?
5: Café de maíz, y maíz de aquí de Puebla, criollo, de mis compañeras cocineras.
0: ¡Wow! ¡Excelente!
3: Y le llamó la atención al gobernador, como a muchos, cuando usted ve café de maíz. Aquí lo vamos a probar.
1: Y además tú ya lo probaste. Sí, cuéntale al auditorio. No, hombre, ya lo probaste. ¿A qué sabe?
3: Bueno. Muy rico. Obvio, aquí, si estás pensando en que este café, si te están diciendo que es de maíz,
1: obviamente
3: sabe a maíz.
1: Sí, claro.
3: Pero sabe a maíz, y sabe mucho a maíz, Y es una gran propuesta, ¿sabe para quiénes? Para quienes no podemos tomar café así en exceso, como lo tomamos a fuerza, ¿no? Porque nos gusta, sí nos gusta, pero luego hay muchos que nos quita el sueño o ya les cae muy pesado. Esta es una gran opción y lo tenemos aquí en este programa de Mujer Rural. En más de la información y en otro tema, cuando son las 7:17, Morena pidió que las investigaciones contra Antonio Hernández, director de seguridad de Atlixco, se realicen conforme a la ley. Es lo que comenta Pablo Salazar Vicentelo, coordinador de delegados del partido.
6: Particular del servidor público de Atlixco, pues es lo que pedimos siempre, es que sea una investigación precisamente apegada a derecho, que sea justa. Y sobre todo, pues que no podemos hacer algún comentario hasta que no haya una resolución de la institución o de la parte que esté haciendo esa investigación.
3: Ahí está la solicitud de investigar a fondo. Y en esta información también vamos a escuchar que Marco Antonio Rendón Mendoza es el nuevo secretario de Seguridad Ciudadana y Protección Civil en el municipio de Cuautlancingo, luego de la salida de Pablo de la Cruz Santos. Otro movimiento, otro movimiento con personal o con jefes de seguridad. El alcalde Omar Muñoz tomó protesta al oficial de Marina, quien llega para hacerse cargo de esta cartera allá en Cuautlancingo. Marco Antonio Rendón Mendoza es el nuevo secretario de Seguridad Ciudadana. Ya lo verán ahí en los operativos metropolitanos participando. Y finalmente le informo también que Puebla captó 448 millones de dólares de inversión extranjera directa durante el 2025, con lo que se ubicó en el lugar número 13 nacional. La manufactura concentró 78.07% de los flujos sectoriales identificados y Francia aportó la mayor parte de este capital, se dio a conocer en los estudios que realiza de manera mensual el Consejo Coordinador Empresarial y que los publica. Ahí está la inversión extranjera llegando a Puebla y llegando de manera importante. Son ahora las 7 de la mañana con 19 minutos.
7: Raúl Méndez Macías.
8: 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Son 7 de la mañana con 20 minutos y rápidamente un mensaje de la red. Nos están hablando de la caseta de Amozoc, un usuario nos dice esto.
9: Buenos días, equipo López Díaz. Urge. Cambien la caseta de Amozoc, todos los días es lo mismo. Kilómetros de filas de agua.
8: Gracias por su reporte. También otro redescucha nos dice, llevo más de 40 minutos en urgencias, no hay nadie atendiendo en el ISTEP, los médicos entran y salen, son las 7:09, llegué desde 6:30 y espera que le puedan atender, nos dice nuestro redescucha. Nos vamos a enlazar directamente hasta la señal de la NASA porque en estos momentos se realiza una caminata espacial. Eso que vemos es el brazo del astronauta que está realizando la caminata espacial, y no es cualquier astronauta, es Sofía Denot, astronauta francesa de la Agencia Espacial Europea, que hace historia al realizar la primera caminata espacial. Es la segunda mujer europea y primera mujer de Francia en efectuar una caminata fuera de la Estación Espacial Internacional. La acompaña el astronauta estadounidense Anil Menon. Serán 6 horas y media de obras, de trabajos. Van a reemplazar una antena de comunicación entre el espacio y la Tierra para mejorar la transmisión de datos, imágenes que le tenemos a través de nuestra multiplataforma de X, Facebook y YouTube, con Alex Denicia, que nos presenta esta retransmisión de la NASA, de esta caminata espacial. Por otra parte, Donald Trump amenaza atacar a Omán si este se interpone en la negociación con Irán sobre el estrecho de Hormuz. Trump insiste que controla esta zona estratégica. Hace unos minutos en su red social dijo, pues el estrecho de Hormuz es territorio de los Estados Unidos. Parte de esa amenaza de atacar de Donald Trump al estrecho de Hormuz. Vamos a escuchar los detalles de esta información.
10: El presidente de Estados Unidos, Donald Trump, ha amenazado con atacar Omán si interfiere en las negociaciones entre Washington y Teherán sobre el estrecho de Hormuz. Mientras tanto, Irán mantiene conversaciones con Omán para garantizar un paso seguro a la navegación comercial por esta estratégica vía marítima. Trump, sin embargo, ha insistido en que Estados Unidos controla esta vía estratégica, a lo que Teherán ha respondido que su apertura y cierre están bajo mando iraní.
8: Nos vamos a Colombia, ahí hay fuertes críticas a la gestión del gobierno de Abelardo de la Espriella. Está desbordada la atención hospitalaria, está desbordada la atención en las morgues, se acusa que no quisieron la ayuda de México. Resulta que el encargado de recibir o coordinar la ayuda era un funcionario del gobierno anterior. Se tardaron en gestionar el cambio de los funcionarios de gobierno, especialmente en esta área específica, en cuanto a recibir la ayuda, y por ahí hubo una muy mala comunicación. Escuchemos.
7: La emergencia ha desbordado la capacidad de atención en clínicas, hospitales y en especial en las morgues. El terremoto sorprendió al nuevo presidente Abelardo de la Espriella con apenas 3 días en el cargo. Un gobierno cuestionado por las trabas iniciales a equipos internacionales de rescate, justo cuando cada minuto era decisivo para encontrar sobrevivientes. En las últimas horas volvió a provocar críticas al repartir balones de su campaña electoral durante una visita en una zona con miles de damnificados, quienes reclamaban alimentos y ayuda.
8: 7:24 a.m. La COP17 del cambio climático comenzó con un tema urgente: la desertificación, que se extiende especialmente en los países más pobres.
11: Es un fenómeno que afecta ya el 40% de las tierras de nuestro planeta, en particular en los países pobres. La degradación de los suelos, causada por las prácticas agrícolas intensivas, el sobrepastoreo, la deforestación, la urbanización y la sequía. La degradación de los suelos tiene varios efectos: la desertificación del suelo, como en el noreste de Brasil o en España, la salinización de las tierras agrícolas, la erosión del suelo y la contaminación por residuos industriales.
8: 7:24, la reflexión de hoy es de Ana Frank. Ana Frank: qué maravilloso es que nadie necesite esperar un solo instante para empezar a mejorar el mundo. Y es que no hacen falta grandes recursos para generar un cambio positivo. Con solo un gesto de solidaridad, una palabra amable o una acción honesta, pueden transformar una vida. Decía Ana Frank: qué maravilloso es que nadie necesite esperar un solo instante para empezar a mejorar el mundo. Todos podemos hacer algo ya, ahorita. Incluso con una frase de: hola, buenos días, ¿cómo estás? Qué gusto verte. Me da mucho gusto saludarte, me da mucho gusto abrazarte. Ya con eso le cambiamos la vida a alguien más. Así es de que también, de parte de todo el equipo, gracias y les mandamos un abrazo. 7:25 a.m.
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13: 7:26 y es un gusto saludarlos, en especial al auditorio regional, que desde las 7 de la mañana, de 7 a 8, recordemos, nos estamos enlazando con las estaciones hermanas en el interior del estado. Por eso le mandamos un saludo a Atlixco y la Mixteca, San Martín Texmelucan y sus alrededores, en Tehuacán y la Sierra Negra, en la Sierra Nororiental y la Sierra Norte del estado. También reciban un cordial saludo en cualquier parte de la entidad donde usted nos escuche y nos vea. También, si nos ve o nos escucha en el extranjero o en otros estados del país, reciban ustedes un saludo muy especial. Ya escucharon, es el momento de la nota policiaca, la nota de seguridad, de inseguridad, la nota roja, para que esté usted bien informado de lo que ha ocurrido en esta materia aquí en la zona metropolitana y en el resto del estado. Le vamos a empezar diciendo que al filo de las 7 de la noche del día de ayer le dispararon a un hombre en un taller eléctrico allá en la zona de la calzada Zaragoza y las vías del tren. Es el propietario de este lugar quien, pues, vio a dos hombres que habían llegado sospechosos. Le informan también sus trabajadores que estos sujetos, pues, llamaban la atención porque visiblemente causaban sospechas. Sale, les toma algunas fotos, algunas imágenes, y lo ven estos sujetos, que resultaron efectivamente ser delincuentes porque iban armados. Uno de ellos saca de una mariconera un arma y le dispara en el pecho, dejándolo lesionado, para posteriormente escapar. Se están haciendo las investigaciones, no se sabe si iban a cobrarle piso o si son ladrones, pero lo lesionaron con impacto de arma de fuego. Y en más información, donde también hubo un tema violento ayer por la noche, fue allá en Tehuacán, donde un hombre murió apuñalado en su propio domicilio. Se sabe que esto ocurrió en la colonia Nacional, en la avenida Juventud. Es donde un hombre fue asesinado con múltiples puñaladas. Se sabe que los vecinos reportaron gritos cuando llegaron los servicios de seguridad, la policía, pues bueno, encontraron a este hombre ensangrentado. Posteriormente llegó la fiscalía y llegaron paramédicos, corroboraron su deceso y luego se dio parte a la Fiscalía General del Estado, que por medio de la Coordinación General Especializada en Investigación de Homicidios Dolosos llevó a cabo esta diligencia del levantamiento de cadáver y dio inicio a las investigaciones pertinentes en este caso. En más información, sin duda la noticia que ayer acaparó pues toda la atención en la comunidad durante la mañana y hasta la noche fue esto de la desaparición de América Pamela Colol Varela, esta joven de 23 años de edad. Desde aproximadamente hace 24 horas, poco después de las 8 de la mañana, la red nos informaba de que había sido tomada la caseta en ambos sentidos, de que estaba bloqueada. En cuestión de minutos se hizo un tráfico horrible, luego las filas fueron kilométricas, también se hizo un caos vial en la vía alterna, que es la carretera federal a Atlixco. De locos esa zona de la salida hacia Atlixco, la Mixteca, hacia Cuautla, hacia Morelos, pues bueno, estaba vuelto de locos por este tema del cierre que estuvo ahí hasta cerca de las 2 de la tarde. Lo que exigía la familia precisamente de esta joven mujer es que aparezca con vida, que la localicen las autoridades. Ellos presentaron la denuncia correspondiente ante la Fiscalía General del Estado, pero señalan que no hay ningún tipo de avance y es por ello que pues se manifestaron. Todo esto lo llevamos en el minuto a minuto con la cobertura puntual que tuvo mi compañero Marcos Bravo ahí informándole para que usted tomara vías alternas al respecto. Rubén Colol, que es papá de esta joven, pues informaba lo siguiente al momento de hacer esta manifestación. Vamos a escuchar.
14: Y bueno, buenas tardes, yo soy el papá de la muchacha desaparecida, que se llama América Colot Varela. Miren, desde el 25 de julio ella está desaparecida en manos de su pareja, porque ella vivía con él. A las 2:03 de la mañana nosotros recibimos una llamada de la mamá de su pareja, diciéndonos, tanto de voz como escrito, se notaba preocupada, diciéndonos: señora, venga por su hija, soy la mamá de Cristian. Cuando nosotros acudimos al domicilio a las 5:30 de la mañana, tocamos su puerta, salió el papá, lo saludamos, de ahí tocó a otra habitación, salió la señora y nosotros le preguntamos a la señora: venimos por mi hija. La señora nos dijo: ya no está aquí. Nosotros le dijimos: ¿cómo ya no está aquí? ¿Dónde se fue? ¿Por qué la dejaron ir? Dice: nosotros, ya no está aquí. Entonces yo le dije a la señora: ¿qué pasó? Entonces mi esposa se dirigía a la habitación donde vivía con su pareja. La señora me dice a mí: dígale a su esposa que no vaya. Mi hijo está muy molesto y tiene una escopeta.
13: Pues ahí era parte de lo que decía, de lo que había ocurrido al momento de la desaparición de esta joven. Posteriormente, pues no tienen conocimiento de su paradero desde el pasado día 25 de julio. Cabe señalar que las autoridades acudieron a dialogar, les daban una versión de que ella se habría ausentado por propia voluntad, porque se habría ido con el hermano de su pareja, con quien mantenía también una relación, y esto pues ellos no lo aceptan porque señalan que no hay ninguna prueba de este señalamiento. Estuvieron ahí bloqueando, finalmente las autoridades lograron convencerlos de que acudieran a las instalaciones de la Fiscalía Especializada en Búsqueda de Personas Desaparecidas, que tiene sus oficinas en la 18 Poniente esquina con 19 Norte, en esta parte de la ciudad. También mantuvieron un bloqueo en la diagonal, desde la 18 Poniente y también en la 19 Norte, y de ahí sobre la 18 Poniente y 17 Norte. Todo este perímetro estuvo bloqueado, se tuvieron que tomar también vías alternas y ahí pues fueron recibidos por las autoridades, donde pues les estaban dialogando con ellos. También acudió Cristian, que es la pareja sentimental, y la mamá, que es mencionada precisamente aquí por este hombre. Y cabe señalar que allá entrevistamos a Alexandra, quien es hermana de América Pamela, y ella nos decía lo siguiente.
15: Ellos nos dicen que se fue con su amante, que es el hermano de Cristian. Nosotros queremos pruebas. Si tanto dicen que se fue con él, ¿dónde están las pruebas? Queremos pruebas porque uno puede hablar, pero las pruebas son las que dicen la verdad. Más ellos no nos dan pruebas.
16: Desde el 25 de julio que está la desaparición, ¿no han tenido usted ningún contacto con su hermana?
15: No, nada. Pues ella está desaparecida hasta ahora. Fiscalía no nos ha dado respuestas de qué ha pasado. Nosotros le dijimos si ellos fueron a buscar, porque nos habían dicho que la habían visto en la central de abastos. Eso se...
13: Nos indican que posteriormente pues no hubo avances sobre este avistamiento en la central de abasto y ahí estaban dialogando. No habíamos tenido contacto hasta hace unos momentos con Rubén, ya lo escuchábamos, él es el papá y él nos comenta ahorita vía telefónica, nos dice que luego de este diálogo pues se comprometieron a que las autoridades en esta semana les van a dar respuesta, van a localizar a esta mujer. Dice que en caso de que no tengan esta respuesta positiva, tomarán nuevamente medidas similares y amagan que la manifestación será mucho mayor y que estarán tomando pues otras carreteras. Así es que pues esperemos que esto se arregle pronto y si América Pamela nos está escuchando, si es que se encuentra bien, pues por favor que se comunique con sus papás porque la están buscando. En otro tema, vea usted lo que ocurrió allá en la Sierra Nororiental del estado. Concretamente en Huixilán, se sabe que Eva era conducida a una camioneta de transporte público que iba a Huixilán desde Huixilán de Cerdán con allá en Zacapo, que comunica con Zacapoaxtla en la Sierra Nororiental. Se dio un asalto a bordo de esta unidad de transporte público. El conductor, al ver que estaba siendo asaltado y a ver a los hombres armados, sufre un infarto. Esto hace que pierda el control de la unidad y salga de la carpeta asfáltica volcando la unidad. La unidad, curiosamente, pues en su mayoría era tripulada por personal del sector salud, es decir, iban médicos y enfermeras, por lo que pudieron atender a este hombre que había sufrido un infarto en lo que llegaron los cuerpos de emergencia. Cuando llegaron los paramédicos, además atendieron a los otros lesionados, los trasladaron a diversos hospitales de la región, pero afortunadamente, pues había ahí médicos que pudieron atender a este hombre y brindarle las atenciones iniciales para evitar que el infarto fuera mortal. Así es que se estaba recuperando hasta ayer por la tarde y pues esto que llama mucho la atención, que en cuanto vio a los delincuentes, pues infartó, ocurrió este accidente, así se evitó el robo, pero pues casi ocurre una tragedia. Y también ya hay más imágenes, se corrobora que se trató de un cobro de piso lo ocurrido el pasado sábado por la tarde allá en una llantera ubicada en la Héroe de Nacuzari, la 44 Poniente, donde llegó un grupo de aproximadamente 40 criminales a hacer el cobro de piso. Algunos de ellos iban armados, le dispararon a tres personas, uno de ellos en tres ocasiones en la zona del pecho, otro en la pierna y otro más con otra lesión que no pone en riesgo su vida. Son los tres lesionados y recordemos que los comerciantes están indicando que están sufriendo cobro de piso a manos de este grupo criminal, por lo que piden la intervención de las autoridades. Ahí están las imágenes, seguramente esto servirá para detenerlos. Ojalá y pronto puedan hacer la captura de los mismos. Y ahora pasamos en esto que ocurrió allá en Amozoc, concretamente en la calle Maximino Ávila Camacho, justo donde está el campo de fútbol La Vía. Vamos a ver, hay un hombre en una motocicleta en este video, termina impactándose y se encontraba debatiéndose entre la vida y la muerte. En un primer momento lo vamos a ver ahí cómo pasa en una dirección, luego da la vuelta, acelera este hombre y pierde el control, se pega contra la banqueta y luego se estrella contra el poste de la Comisión Federal de Electricidad. Un golpe terrible, sobrevivió, pero nos dicen que está muy grave y nos dicen que además del exceso de velocidad que vemos ahí en las imágenes, pues que también se trató de que el hombre iba alcoholizado y por eso pierde el control del vehículo y termina ocasionando este terrible accidente. Otra noticia impactante también es que luego de estos hechos, estas investigaciones que se han realizado en torno a la muerte de Carla Valeria, ocurrido el 22 de julio allá en la Junta Auxiliar de la San Sebastián de Aparicio, en un domicilio. Recordemos que los papás desde el principio decían que se trataba de un feminicidio. Las autoridades en un principio decían que no habían encontrado huellas de esto, que todo apuntaba a una autoagresión. Pues ayer la Fiscalía General del Estado señaló que luego de que se hicieron todas las investigaciones que se habían requerido, pues encontraron evidencia de feminicidio y por eso habrían ya detenido a Yeudiel, que es la pareja sentimental. Nosotros lo entrevistamos hace unos días, él decía que no había sido responsable, sin embargo, las pruebas que halló la Fiscalía señalan a un probable feminicidio, por lo que quedó ya detenido, le van a imputar este delito y comenzará un proceso en su contra hasta saber qué determinan los jueces. Y ya para finalizar, pues vea usted las imágenes del presidente municipal de Tianguismanalco, Juan Pérez Moral, alias El Mantecas, así es como lo conocen en la región, pues fue detenido, fue aprehendido el día de ayer. Había una denuncia en su contra, hay una denuncia en su contra, señalamientos por abuso sexual, y se indican fuentes extraoficiales, y por ello se hicieron las investigaciones que culminaron con la orden de aprehensión. El día de ayer él iba en una camioneta Tajo de color negro, allá en la zona de Tianguismanalco, cuando lo lograron su aprehensión los agentes de la Fiscalía General del Estado, del área de investigación de delitos sexuales, son quienes lo aprenden, y se espera que haya un comunicado oficial sobre la detención de este presidente municipal en funciones, Juan Pérez Moral, y que sería un funcionario más detenido en las fechas recientes, en este caso por haber cometido presuntamente un delito del orden sexual. Se espera un reporte de las autoridades. 7:39 minutos, vamos un corte, es breve y volvemos.

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3: Son aquí en Buenos Días, las 7:46 a.m. y me da mucho gusto poder saludar al doctor Alfonso Ávalos Ramos del Centro de Artritis y Reumatismo Narvarte, Puebla. Doctor, muy buenos días, gracias por tomar nuestra llamada. ¿Qué le parece si hablamos del dolor de manos? ¿Por qué a veces nos duelen los huesos de las manos? Yo sospecho, doctor, que tendrá que ver también con nuestra dinámica en el trabajo, en el uso de teclados, de mouses, de computadora. ¿Me equivoco, doctor? ¿Cómo está?
4: ¿Qué tal? Me da mucho gusto que me permitan estar aquí en Buenos Días. Y efectivamente, usted menciona algo que es muy importante. El abuso de nuestras manos puede ocasionar algún problema que en término médico se llama artrosis. Pero aquí vamos a definir que puede ser artrosis, o sea, afectación de nuestras falanges, como también puede ser un problema a nivel de lo que se llama el túnel del carpo, que es una parte importante de nuestra muñeca, en donde cuando lesionamos a un nervio que se llama nervio mediano, eso nos va a limitar calidad de movimiento de nuestros dedos.
3: ¿Y cómo nos podemos dar cuenta cuando empezamos con un problema de articulaciones?
4: Bueno, es muy sencillo. Cuando movamos alguna articulación, hagamos de cuenta que es como una bisagra que tiene que estar totalmente lubricada. Pero cuando una bisagra está oxidada, empieza a crujir, empieza a trabarse. Eso en el caso de los dedos ya representa un problema de artrosis, porque quiere decir que los tejidos internos que actúan como amortiguadores, por cierto se llaman cartílagos, se están degradando. Y cuando en la muñeca también se degrada ese tejido, eso ocasiona que el nervio mediano se oprima y de ahí deriva la sensación de entumecimiento en nuestra muñeca que va abarcando hasta los dedos.
3: Esto pensando en una acción repetida, algo que está constante, ¿no? Hablando, aparte de los problemas tradicionales de artritis, reumatismo, ¿cree que por el uso excesivo de computadoras y celulares, doctor, se incremente este problema en los huesos de las manos?
4: Totalmente. Fíjese que esa es una cuestión que actualmente está en boga en las personas que usan o abusan del celular, de la computadora, de los videojuegos, porque empiezan a sentir ese entumecimiento, esa pérdida de fuerza en los dedos. Entonces, tiene usted razón, esa es una condición muy frecuente que se ve actualmente.
3: ¿Y ustedes nos pueden ayudar desde los primeros síntomas, si ya está avanzado el problema o incluso si ya por ahí hay una cirugía programada, doctor?
4: Sí, esa es la labor precisamente del Centro de Artritis y Reumatismo Narvarte aquí en Puebla, evitar cirugía, pero eso sí, hacer que los tejidos que se están afectando se vuelvan a regenerar, se recupere entonces la calidad de movimiento.
3: ¿En el Centro de Artritis Narvarte solo atienden problemas de dolor en manos?
4: No, todo lo que tenga que ver con articulaciones, es decir, las manos, las muñecas, las rodillas, las caderas, la columna vertebral, todo eso tiene que ver mucho con situaciones que se llaman artritis y que a la fecha se han descubierto más de 100 variantes. Por eso hay que hacer una medicina preventiva, identificamos los primeros datos y cuando ya se empiezan a presentar, vamos a dar un tratamiento para evitar que esto pueda avanzar, incluso evitar cirugía y no importa la edad.
3: Eso también es muy importante. Ahora que lo menciona, también con el uso del celular, pues tenemos la pantalla no a la altura de la vista, agachamos el cuello, también eso es otro problema que hay que atenderlo. Por favor, doctor, ¿dónde están ubicados? Si nos puede dar su teléfono y si tiene una promoción para el auditorio de Buenos Días.
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3: Es muy importante que atienda sus manos. Damos por sentado. Fíjese que podemos tener problemas de rodillas, de espaldas, de todo lo que usted quiera, pero también las manos. Eso es nuestra herramienta de trabajo para cualquier cosa, para la oficina, para la casa. Y es muy importante que aproveche esta promoción que nos ofrece el doctor. 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
4: Efectivamente, bien lo dice, es para que pensar que la medicina, que todo es preventiva, evitar cirugía, evitar dolor, pero ya cuando aparezca, vamos a dar un tratamiento que vaya a regenerar esos tejidos.
3: Doctor Alfonso Ábalos Ramos, del Centro de Artritis y Reumatismo Narvarte, Puebla, gracias por tomar la llamada de buenos días.
4: Les mando un saludo a todo su auditorio y también ahí en cabina. Muchas gracias.
3: Igualmente un abrazo. 9 minutos y serán las 8 de la mañana aquí en Buenos Días.

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1: Faltan 8 minutos para las 8 de la mañana y nos da mucho gusto tener aquí en el estudio a Josefina Farfán Ortega. Ella es la rectora de UNICREA, esta Universidad de la Creación del Arte y de la Cultura. ¿Cómo está? Buenos días.
2: Pues muchas gracias al auditorio que nos dan este espacio, Nayeli. Gracias. Y bueno, sí, nos estamos aquí pues para dar a conocer lo que muchos ya saben de UNICREA.
1: Y además hay nuevas fechas de inscripción. Nos comentaba que ya comenzaron con estos cursos de inducción, pero aquellas personas que están interesados todavía están a tiempo de poderse inscribir. ¿Y qué es lo que tienen que saber? ¿Cuáles son estas fechas de inscripción para técnico superior universitario? ¿Es así?
2: Sí, es correcto. Bueno, tenemos la oferta todavía para muchos de los que son amantes del arte y tienen esa inquietud y esas habilidades. Tenemos, a partir de ayer iniciamos, es un curso introductorio. La semana pasada tuvimos un curso propedéutico con la finalidad de que vayan ellos conociendo. Una, en la semana pasada conocieron y tuvieron charlas con personalidades del medio, ¿no? Del arte, de la cultura y también académicos. En esta parte fue muy interesante por la experiencia que vivieron de personas que viven de esta profesión tan noble y tan hermosa.
1: Porque sí se vive, ¿no? Muchas
2: claro
1: veces cuando
2: sí.
1: estudiabas, eras más joven y te gustaba el arte, la cultura, sí. Y te decían, ay, de arte te vas a morir de hambre.
2: Es correcto.
1: Y no es así.
2: Es correcto, a mí me pasó. Entonces, pero no. Hoy en día hay muchas herramientas. El tema es la profesionalización y la guía de qué es lo que puedes hacer cuando ya estás afuera, ¿no? Como cualquier profesión, ya es la práctica y es lo que puedes hacer. Y esta semana estamos haciendo en los inductorios, pues, qué es lo que van a tener, qué materias, qué horarios, pues nuestros reglamentos internos, porque cabe recordar que también están interactuando, bueno, a futuro van a ir interactuando con uno de los museos más hermosos a nivel internacional. Y esta visión que tuvo nuestro gobernador Alejandro Armenta, pues es una experiencia que es única al ser la primera generación de este gran proyecto. Y por ende vamos a presentar también la plantilla académica. Y esa es lo que nos va a llevar en este tiempo. Todavía pueden ir para su registro. No están fuera de los tiempos. Nosotros estamos dando esa apertura con las indicaciones de nuestro gobernador para que todos los que quieran tengan esa gran oportunidad.
1: ¿Y qué programas de estudios tienen ahí en esta universidad que está ahí a un costadito del Museo Internacional
2: sí,
1: Barroco?
2: Sí, bueno, ahí les vamos a ir diciendo por área. Cabe mencionar que en las licenciaturas nosotros estamos llevando a cabo un tronco común de las diferentes disciplinas, muy completo, y se les va a dar esa información precisamente esta semana. Tienen todo el tiempo para registrarse con nosotros y conocer nuestra gran oferta académica.
1: ¿Y dónde lo pueden hacer? ¿Dónde se registra? ¿En qué página?
2: Nosotros estamos en el Museo Internacional del Barroco.
1: Ah, es directo.
2: Ya
1: es
2: pueden ir directo para que les vamos a dejar a ustedes claro. Nuestra página y redes sociales para que si nos hacen favor de compartirla,
1: claro que sí.
2: Pues también por ese medio ellos puedan ir. Pero pues yo los invito a que vayan ya personalmente y les digamos ya qué es lo que pueden encontrar, qué opciones tenemos aún y principalmente la documentación que se les va a requerir.
1: Y pues va a ser muy interesante, sobre todo aprovechen, todavía están a tiempo, no se queden con las ganas. Ahí, allá se los van a decir directamente y van a platicar con ustedes, pero pueden encontrar gestión cultural, estudios visuales, conservación y gestión de acervos patrimoniales, arte dramático, sistemas escénicos y dirección cinematográfica, entre muchas cosas más, pero todo allá se los van a dar en el Museo Barroco para que les expliquen exactamente en qué consiste, qué tiempo les va a llevar a estudiarlo y ya se vayan muy contentos y convencidos y sobre todo que ya se vayan inscritos. ¿No?
2: Es correcto, y tienen esa gran opción.
1: Muchísimas gracias a Josefina Farfán Ortega, rectora de UNICREA, y le deseamos todo el éxito para este ciclo escolar.
2: Muchas gracias por el espacio y los esperamos.
1: Muchísimas gracias. Ya son las 7 de la mañana con 57 minutos.
0: Va Vamos con esta última hora. Nos está indicando la red que hay un paro laboral en una empresa. Vamos a escuchar en cuál y dónde ocurre esto.
3: Atención, atención, Odilon Larios, por favor. Y comunicaciones, por favor. Paro laboral aquí en Carril San Cristóbal, número 111. Trabajadores de FUSA. Por favorcito, Odilon, a ver si puedes venir, te mando gráficas.
0: Es lo que nos está indicando, hay un paro laboral ahí en trabajadores de FUSA que están realizando este paro en este momento. Tómelo usted en consideración y estamos aquí para ampliar la información. Recuerde que si usted está ahí, usted es el reportero, enviando sus mensajes al 22 22 38 29 90.
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5: En la capilla 6 se vela Araceli Yolanda Mentado Amigón Carreto. Su cuerpo será inhumado en Panteón Francés en punto de las 11 horas. En su domicilio se vela Jorge García Ortega. Su cuerpo será inhumado en Panteón Auxiliar en San Baltasar, Campeche, en horario por definir este miércoles.
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1: Sindicato y Volkswagen frenan negociaciones y se van a definir acciones este 18 de agosto. Y es que luego de 21 sesiones sin alcanzar acuerdo, la Comisión Revisora del Sindicato Independiente de Trabajadores de la Volkswagen determinó suspender temporalmente las negociaciones con la Volkswagen y anunció a través de un comunicado que este 18 de agosto a las 9 de la mañana ambas partes van a tener una audiencia ante el tribunal donde van a definir las próximas acciones. En otra información, el gobernador Alejandro Armenta anunció Visita a la Familia, un programa que busca facilitar el reencuentro de poblanos que viven en Estados Unidos con sus seres queridos en Puebla mediante las rutas aéreas que conectan a la entidad con ese país.
2: La Secretaría de Gobernación, a través de... Bueno, nosotros apoyamos, pues, no se preocupe, secretario. Pero tenemos una... Te quedaste muy sorprendido. Lo vamos a hacer a través del Instituto de Atención a los Migrantes. Vamos a hacer un sorteo entre las familias de más escasos recursos mixtecos o migrantes, porque ya la migración en Puebla ya es por regiones, pero sobre todo donde tienen vuelos, donde tenemos vuelos, que es tanto a Los Ángeles, ¿verdad? A Houston, Nueva York y Chicago, es decir, son 4 vuelos a la semana.
1: Y es que se comentaba que el Aeropuerto Internacional de Puebla registró un crecimiento de 19.66% en la llegada de pasajeros entre 2025 y 2026, con casi 340 mil viajeros. En otra información, les queremos decir que ya llegó la temporada de chiles en nogada y disfruta de este tradicional platillo elaborado por las religiosas del Monasterio de Santa Clara del Sagrado Corazón. Ellas están en Atlixco y están disponibles todos los domingos del mes de agosto y el próximo 6 de septiembre. Tienen servicio para comer en el lugar y también para llevar. Para eso es necesario que acudan con su recipiente y que visiten este lugar en la 8 Oriente, número 9, en la colonia Centro Atlixco. También pueden hacer sus pedidos al teléfono 244-445-1240. Y las personas que vayan a viajar a la Ciudad de México, les recordamos que hoy no circulan los vehículos con terminación de placa 7 y 8 con holograma 1 y 2 engomado rosa, para que lo tomen en cuenta. Nosotros los invitamos para que sigan en Red Ciudadana 1120 AM en esta multiplataforma, donde también nos pueden escuchar y nos pueden ver a través de Facebook, de YouTube y de X. Estamos en arroba la Red 5 Radio y además en la grupera La Mera Mera 89.3 FM y el 1090 de AM. Ahí usted escucha todas las noticias de Puebla, de México, del mundo y además el reporte vial, donde usted también participa con sus mensajes a la red al 2222-382990. Son 8 de la mañana con 3 minutos en Operación Digital Duval Rubio y en la Operación de las Redes Sociales Alex Denicia. Nayela Aguilar agradece el favor de su atención. Buenos días.
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1: 8 de la mañana con 3 minutos, momento de escuchar la voz del INE.
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1: Con 6 minutos y nos vamos con Jesús Lemus con información del Congreso y sobre esta denominada Ley Salvatori. ¿En qué consiste? ¿Cómo estás, Jesús? Buenos días.
13: ¿Qué tal, Nayeli? ¿Cómo estás? Muy buenos días. Buenos días al equipo, al auditorio. Comentarte que un grupo de ciudadanos presentó hace unos días esta denominada Ley Salvatori. ¿Qué busca concretamente? Que sean puros abogados los que puedan desempeñar el cargo de diputados locales. A raíz de esto, el propio presidente del Poder Legislativo, Pablo Gaspar Ramírez, deja en claro que no se puede, digamos, dar un carpetazo a las iniciativas que presenten los poblanos, pero adelantaba que esto podría ser violatorio a los derechos humanos de las personas que compiten por los cargos públicos, porque en el tema de las representaciones en el Poder Legislativo dejaba, bueno, más bien pues enfatizaba que cualquier persona puede llegar al cargo, es decir, hasta incluso, digo, por experiencia en el tema legislativo, Naya Auditorio, me atrevo a decirte que hay personas que han llegado al Congreso simplemente con la primaria terminada. Escuchemos parte de lo que dijo Pavel Gaspar Ramírez.
14: Bueno, no puedo hacer un comentario personal porque pues somos un congreso de 41 diputadas y diputados, y lo que sí puedo decir es que bienvenida toda propuesta, toda iniciativa ciudadana, y una vez que la tengamos o la recibamos, la vamos a mandar a estudio jurídico, ¿no? Todo bienvenido, todo lo que venga de la sociedad.
15: Pero no sería violatorio de la constitucional, porque estaría negándole el derecho al ciudadano por el simple hecho de no ser abogado.
14: Hablando en temas jurídicos, sí, ¿no? Pero eso nosotros no podemos decirle a nadie no. Hay que recibirlo, escuchamos a todas y a todos. Y ya en el análisis, bueno, ya también lo responderemos, ¿no?
16: No, gracias. Pero que antes la CDH.
13: Parte de lo que decía el propio presidente del Congreso del Estado sobre esta denominada Ley Salvatori, que radica, recordemos, Naye, sobre el tema de la discriminación hacia los adultos mayores.
1: Y hablando de esto, pues también la Comisión de los Derechos Humanos dice que podría ofrecer algunos talleres a los diputados precisamente para evitar caer en este tipo de situaciones, ¿no?, tan bochornosas como lo hicieron las diputadas.
13: Sí, es una postura que da a conocer la propia titular de la Comisión de Derechos Humanos, Rosa Isela Sánchez, quien ayer estuvo en el Poder Legislativo como parte de este foro de las mujeres, y ahí decía, a ver, la Comisión de Derechos Humanos está dispuesta a poder platicar con cada uno de los diputados locales de la 62 legislatura, pero sobre todo para concientizar sobre estos derechos humanos, porque recordemos parte de estos comentarios, sí hay que decirlo, discriminatorios, es que decían que las personas, y me refiero a las diputadas locales, que las personas a partir del 45 años prácticamente ya huelen a baúl, y ahí se radica todos estos comentarios que hacían referencia a las diputadas Graciela Palomares y Nayeli Salvatori. En este sentido, también la propia Rosa Isela Sánchez decía, a ver, a partir de los 45 años no se pueden hacer estos comentarios, porque pareciera que también dan a entender que las personas de esa edad hacia adelante dejan de ser, digamos, no lo dice tal cual, pero da a entender que obviamente ya no pueden desempeñar diversas tareas personales, que por eso la importancia de poder concientizar a los diputados locales sobre los derechos humanos de los adultos mayores. Escuchemos.
17: La comisión lo que podría hacer es ofrecer talleres o capacitaciones para las y los diputados aquí en el Congreso, para justamente reforzar que no haya discriminación en todos los temas que sean de derechos humanos, para que nosotros podamos, pues, justamente con esta perspectiva, el evitar que Puebla caiga en estos a lo mejor comentarios que a veces pues los seres humanos consideramos o normalizamos y que no debe ser así.
13: Parte de la postura de la propia titular de la Comisión de Derechos Humanos también, que radica por los comentarios, insisto, de las diputadas Graciela Palomares y Nayeli Salvatore. Nayeli.
1: Jesús, rápidamente, ¿dónde te escuchamos en Red Ciudadana?
13: Por favor, hoy en punto de las 6:00 p.m. a través del 11:20 amplitud modulada y también las cuentas oficiales de 5 Radio Comunicativa en X, YouTube y Facebook, respectivamente.
1: Pues ahí vamos a estar muy atentos. Muchísimas gracias, Jesús. Buenos días.
13: Gracias, buenos días.
1: Y también usted puede mandar sus reportes al 2222-3829-90 y pasamos sus reportes en Red Ciudadana, así que no se lo pierda, esté muy, muy atento porque tenemos noticias en vivo en cualquier momento. Ya son las 8:11 a.m.
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18: Resulta que se registró en España 3 terremotos que sacudieron la región de Granada, en España, en una hora. Las magnitudes variaron entre 4.8, 4 y 4.2. A las 12:15 locales se reportaron 3 heridos y ha habido otras 3 réplicas más en estas últimas horas entre magnitud 2.6 y 2.9. Las imágenes se las estamos presentando desde Granada a través de nuestras redes sociales, en donde edificios, fachadas de edificios o algún balcón, pues se desprendió ladrillos, piedra y cayeron sobre los vehículos y sobre las personas. Reportábamos 3 heridos.
19: Oye, prof, ya son muchos sismos.
18: Uno puede llegar a preguntarse y sobre todo sospechar, ¿no?, de que está temblando frecuentemente en todo el mundo. Y sí, es verdad. Lo que pasa es que la cantidad de sismos importantes se mantiene dentro de los promedios históricos anuales. Es decir, la impresión de un aumento en los sismos se debe a la alta visibilidad en las redes sociales y a que los sismógrafos son más sensibles que detectan en tiempo real. Es decir, la Tierra es un planeta vivo y las placas tectónicas se mueven de forma constante, acumulando y liberando energía, por lo general de manera independiente. Y nosotros, en el lenguaje popular, decimos, es que julio, agosto y ahora septiembre nos toca México, ¿no? Pero en realidad, y es coincidencia que los sismos más representativos se hayan registrado en el mes de septiembre. Y hablando de curiosidades, rápidamente unas imágenes se han hecho virales desde San Luis Potosí. Un conductor de un tren grabó estas imágenes en el cielo nocturno de San Luis Potosí. Algunos pueden decir que son red stripes, es decir, luces rojas. Miren nada más, yo diría eso es como pirotecnia, pero vean nada más esas imágenes de luces o puntos rojos que aparecen en el cielo, que después se van moviendo.
19: Lo que faltaba.
18: Algunos dicen que esas luces suelen aparecer antes de sismos, pero no, la ciencia
1: no lo avala.
19: No, era el cielo borregado.
1: Esa ahí parecía como una nave, ¿no? Como
19: por ahí. Eso parece más nave.
18: No ha habido explicación, se ha hecho viral a través de las redes sociales.
20: ¿Vieron la explicación de Maussan, no? ¿Ustedes?
1: Oye, pero no está equivocado Maussan.
19: Su canal no está equivocado.
18: Ahora, es que, por ejemplo, hay coincidencia en esos aspectos. La ciencia no se ha puesto de acuerdo en explicar ese tipo de luces y que finalmente ocurran sismos en esa zona donde se han registrado. Y hablar de sismos como el de Colombia, Indonesia, España, pues amplifica la percepción de un peligro global. Hoy en día nos centramos de lo que ocurre en cuestión de segundos en la otra parte del mundo, ¿no? Y esto como que nos hace pensar en, está temblando en todo el mundo, algo viene, algo importante. Pues no. Está dentro de los registros históricos normales. 8:14.
20: Son Son 8:14 antes de ir a la entrevista que tenemos aquí programada para un caso ahí de seguridad. Le quiero mandar una felicitación, nos pide el buen Antonio Pineda, que en el gremio periodístico lo conocemos más como el Chicapiz. Él es un camarógrafo de una conocida televisora y desde hace pues mucho tiempo lo conocemos. Es un tipo muy amable, siempre buen compañero, sí. Siempre muy trabajador, siempre lo vemos ahí pues dando todo en este tema de las coberturas, lo hemos encontrado en los gajes del oficio, le ha ido en algunas ocasiones, pues se ha ganado ahí algunas agresiones, pero él siempre está al pie del cañón. Está cumpliendo años el buen Antonio Pineda, para los cuates el Chicapiz. Chicapiz, sabemos que nos estás escuchando, te mandamos un fuerte abrazo, ya sabes que te apreciamos muchísimo y que te la pases muy bien, que sean muchos años más de vida para ti y en compañía de tus seres queridos. Aquí las mini mañanitas.
2: Y en este caso vamos a felicitar también a mi tocayo, Juan Esteban Cuautle, nuestro compañero operador de cabina, también hoy es su cumpleaños. Que te la pases muy bien, Juan Esteban, y que te consienta tu bonita familia como siempre lo hace. Muchas felicidades. 8:16.
20: Y vamos ahora sí con más información. En este caso vamos con, nomás le voy a decir el nombre porque fue víctima de delitos. Él es Edgar, es una persona que tiene un negocio. Y miren que si le ha ido mal estas últimas semanas, porque a él, a uno de sus conductores, le robaron el auto con lujo de violencia. Ese auto se logró recuperar, hubo una detenida, la detenida para hacerle las cortas, pues ya salió, ya sabemos que por aquí entran, por aquí salen, ya salió la detenida, pero su carro todavía no se lo dan en la fiscalía, así imagínense cómo están las cosas. Los agraviados se llevan la peor parte, y luego otra, estaban esas, y que llega un sujeto que le dice que le rentaba un carro. El sujeto le dice sí, le pide los documentos, toda la documentación en regla, y luego pues ya no le pagó. Este sujeto se llevó a un deshuesadero el carro y finalmente, pues bueno, para no hacerse las cansadas, ese sujeto descubrió que este sujeto se dedica a hacer este tipo de fraudes y que no es el primero al que le roban un vehículo de esta naturaleza. Edgar, muy buenos días, te saludo aquí. Primero que nada, si nos pudieras platicar algo sobre esta modalidad para que no caigan otros comerciantes, otras personas que se dediquen a lo mismo, no caigan en las garras de este sujeto que anda pues cometiendo estos fraudes. Platícanos, por favor, muy buenos días.
21: ¿Qué tal, Odio? Muy buenos días, gracias por tu llamada. Mira, pasa lo siguiente, esta persona de nombre Regino Sosa Hernández, así como lo comentas, él llega, te renta la unidad, te entrega un depósito, te lleva a su domicilio, que ya por lo que estuvimos investigando, renta los Airbnb por uno o dos días para que tú llegues y efectivamente pienses que ahí vive. Cambia, modifica en algún internet los comprobantes domiciliarios con su nombre y pues te hace creer que es su casa. Los primeros semanas te paga la renta y después se desaparece y resulta que va a vender los carros a los deshuesaderos en Tlaxcala. No es la primera unidad, la mía, ya nos juntamos y al parecer, de lo que sabemos, ya van 5 unidades que este infeliz se roba con la misma manera, ¿no? Se lo renta y los va a vender a los deshuesaderos. Entonces, pues el llamado es para todos los compañeros que se dedican a este negocio de la renta de unidades, que tengan mucho cuidado con este señor Regino Sosa Hernández. Él es del estado Yaxchilpancingo y él es del estado de Veracruz, pero reside aquí en la ciudad de Puebla.
20: Ahí ya pues diste por perdido el carro. En este caso, pues, ¿cuál es el procedimiento? Alguien que haya sido víctima, ¿qué es lo que deben hacer en estos casos, Edgar?
21: Pues sí, ya el carro ya se dio por perdido, ya afortunadamente la aseguradora se está haciendo cargo del pago. También es un proceso un poco largo, pero al final de cuentas, como dice el dicho, de lo perdido, pues lo recuperado, ¿no? Ya, pues yo le recomiendo a los compañeros eso, que tengamos cuidado con ese tipo. Si tú nos hicieras favor de difundir en tus redes sociales la imagen de este tipo con su nombre, pues yo te lo agradecería, porque realmente pues es un estafador, realmente es eso, es un estafador y un ladrón. Proceder legalmente contra él, levantar una carpeta de investigación por abuso de confianza y pues ojalá y lo lleguen a agarrar.
20: Tú ya tienes ahí la denuncia correspondiente ante la Fiscalía General del Estado por este caso en concreto, ¿verdad?
21: Sí, claro.
20: Oye, y pues bueno, esperemos que haya alguna sanción y que de alguna manera pues se pueda recuperar ahí lo perdido. Y en otro tema, Edgar, pues bueno, te había ocurrido esto y luego a uno de tus conductores le roban, la unidad pues bueno, se bloquea afortunadamente, queda una mujer que participaba en el robo detenida, el hombre escapó, pero pues ya soltaron a la mujer las autoridades. Y tu vehículo, pues tú sigues sin poder hacer uso del mismo.
21: Así es, este fue un robo un día antes a lo ocurrido. La detenida se llama Luisa María Quintero Espinosa, de 37 años de edad. Esta señora, junto con su, al parecer, su pareja sentimental, se roban el vehículo en la zona de Bosques de Manzanilla. Afortunadamente, el operador logra escapar con las llaves de presencia del vehículo, lo cual a ellos más adelante se les apaga el vehículo, empiezan a querer desvalijar el vehículo, se llevan la llanta de auxiliar, etcétera. Inmediatamente lo localiza la policía auxiliar, el tipo corre, se escapa y detiene a la mujer. Eso fue el día lunes, domingo en la madrugada, para el lunes. Resulta que la tipeja pues ya salió libre y ahorita pues uno tiene que pagar más de 12,000 pesos para liberar el vehículo, porque pues era así que el afectado fui yo. Y ahora resulta que te roba el ladrón y luego te roba la fiscalía, ¿no? Para recuperar el vehículo.
20: Oye, ¿sabes qué? Esto es muy lamentable porque sí, resulta que ustedes son víctimas de un delito, delitos que debían ser prevenidos, son víctimas del delito, luego, pues ahora no lo puedes utilizar. Te la están haciendo cansada, pero la que cometió el delito, pues ya anda en la calle tranquilamente, con algunas, seguramente, medidas cautelares, pero ya está en libertad, y sabemos de casos en donde los dejan libres con medidas cautelares, y pues salen a delinquir, a seguir delinquiendo. Esperemos que no sea este el caso, pero ahí tienen que ajustar la Fiscalía General del Estado sus procedimientos, pues para que los agraviados, los afectados, las víctimas, no sigan siendo revictimizados con esto. Mira, porque ya llevas mucho tiempo sin el carro y todavía vas a tener que pagar por los arrastres y el corralón y demás. Pues esperemos que ya sea la brevedad que te entreguen este carro, Edgar, y pues bueno, ahí están tus reportes hechos al aire. Tengan mucha precaución, compañeros de conductores de transporte público, y por supuesto, pues también ahí que se hagan las investigaciones para dar con estos presuntos defraudador, y no se deje engañar, siempre pues pida documentación que sea fiable. Muchas gracias, Edgar.
21: Te agradezco mucho, Edgar, que tenga muy buen día, y sí te pido de favor que hagas públicas sus imágenes en tus redes para que se haga un poco viral esto, ¿no?
20: En toda la multiplataforma de 5 Radio Comunicación Efectiva, ya las estamos pasando ahorita que estabas hablando. Ahí están las imágenes, Edgar, y las estaremos pues dando a conocer en toda lo que es Red Ciudadana para que se haga el mismo y pues bueno, no caigan más en las garras de estos delincuentes. Muchas gracias, Edgar.
21: Agradezco mucho, excelente día, Dios. Muchas gracias.
20: 8:23.
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1: 8:23 y nos están reportando un choque al 2222-3829-90.
22: Buenos días, hay un choque aquí en Boulevard Valsequillo, en la rotonda del 5 de mayo, en dirección hacia Plaza Dorada. Solamente hay un solo auto, parece que el responsable se dio la fuga.
1: Ahí tenga mucha precaución, y también nos están reportando otro percance. Dice, acaba de ocurrir, es un particular contra un autobús de Autotour que está en la calle que sube hacia La Calera. Dice, pasando la clínica del IMSS de La Margarita, ahí está ese percance, acaba de pasar. No hay paso en dos carriles ahí para que lo tomen en cuenta, solo daños materiales, pero ya se está haciendo el tráfico. 8:24.
18: Y también otro percance, afortunadamente no hay lesionados, solo daños materiales. Esto es lo que nos comentan.
4: Bueno y bendecido día, aquí reportando un alcance entre dos particulares en el entronque de Valsequillo y Boulevard 5 de Mayo. No hay lesionados, pero tengan precaución.
20: En más de este reporte vial, le vamos a indicar que nos dicen que hay muchas patrullas ahí en el Boulevard 5 de Mayo frente al Cinépolis. Tome usted precaución porque están obstruyendo algunos carriles, pero nos indican que es porque detectaron a presuntos carteristas y tienen algunos de ellos ahí detenidos. Espera que algún afectado pueda proceder en contra de ellos. Por eso está ahí las patrullas bloqueando parte de la circulación en el Boulevard 5 de Mayo frente a Cinépolis porque hay la detención de presuntos carteristas. 8:25.
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7: Hoy en Consejos Prácticos en Quinto Medio, en el día de nunca rendirse, es un recordatorio de que la resiliencia no es un rasgo innato, sino un músculo que se entrena diariamente a través de sistemas claros y una perspectiva mental. En cuanto al deporte y el rendimiento físico, se aplica, en cuanto a consejos, la regla del 40% de David Goggins. Cuando la mente te dice que estás exhausto y listo para abandonar, en realidad solo has utilizado el 40% de tu capacidad física y mental. Reconoce ese muro como una señal de inicio, no de freno, y divide el esfuerzo en tramos pequeños. En lugar de pensar en 10 kilómetros restantes, enfócate en llegar al siguiente árbol, poste o minuto. Reducir la escala visual engaña al cerebro para reducir la percepción de fatiga. Y en más consejos, enfócate en la identidad, no solo en el objetivo, decía James Clear. No pienses en tengo que terminar este entrenamiento, sino soy el tipo de persona que no se salta sus sesiones. Y encuentra tu suficientemente bueno. A menudo, la tentación de rendirse en un proyecto surge de la parálisis por analizar o el perfeccionismo. Lanza el trabajo, ajústalo en el camino y mantén el impulso activo, decían los expertos. Más adelante, más consejos para nunca rendirse.
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20: Con 28 minutos y ya la mañana se puso de locos, tómenlo usted en consideración. Nos están indicando, recordemos, de este paro laboral allá en Pusa, se llama esta empresa en el Parque Industrial Chachapa, que es una asfaltadora. Nos indican que ahí hay un paro laboral y nos está indicando además en este momento la red que está parado el tráfico en el periférico. Vamos a escuchar en dónde.
23: Está detenido el tráfico completamente aquí en el periférico, a la altura de Los Héroes, completamente detenido. Estamos yéndonos por la lateral para retornar. ¿Quieran decirnos a alguien qué fue lo que pasó? ¿Por qué está así el tráfico aquí en el periférico, a la altura de Los Héroes? Les vamos a agradecer. Es con dirección hacia la 24 Sur, de Los Héroes hacia la 24 Sur.
20: De Los Héroes hacia la 24 el tráfico completamente detenido, nos está indicando la red, tómelo usted en cuenta. Si usted está ahí, usted es el reportero, envíenos sus mensajes al 2222-382990. Y ahora vea, hace unos momentos nos indicaba la red que había una persona ahí, aparentemente que se había caído de la ciclovía, que está en Hermano Cerdán, que esta persona pues se había caído, es en lo alto, indiquémoslo, recordémoslo, y ahí lo estaban atendiendo los policías, llegaron los paramédicos para ver qué era lo que había ocurrido. En este caso nos indica la red que se llama este hombre Alexis Daniel, que es de Tecamachalco y que le habría dado aparentemente pues una especie de ataque de pánico, de ansiedad, y cuando iba en la ciclovía elevada, pues se lanzó, resulta que se lanzó, quedó mal, no se podía mover, ahí lo estaban atendiendo. Él es de Santiago Alceseca, allá en Tecamachalco. Alexis Daniel está consciente y estaba siendo atendido por los paramédicos, pero en esto que es muy raro, que pues bueno, tuvo ahí como un ataque de pánico y terminó saltando desde lo alto de esta ciclovía ahí en el bulevar Hermano Cerdán. Ya lo atendieron los paramédicos, se espera que se pueda comunicar con la familia para que acudan también a brindarle atenciones. Son 8:31.
8: Y continuamos aquí en Buenos Días, cuando faltan 29 minutos para las 9, y conocer con mi compañera Azul Hernández toda esta visita y todo lo que podemos conocer de Tabasco, que regularmente usted escucha Tabasco y piensa que el sureste mexicano nos queda muy lejos, pues resulta que sí lo tenemos muy cerca. ¿Cómo te va, Azul? Muy buenos días.
9: ¿Qué tal, Rafa? Muy buenos días a ti, al equipo y al auditorio. Pues compartiste la siguiente frase: a Puebla y Tabasco solo nos separa un vuelo. Bueno, pues esa fue parte de lo que compartió la subsecretaria de Turismo de Tabasco, Norma Araceli Aranguren Rosique, quien destacó la nueva etapa de colaboración entre ambas entidades, que busca aprovechar justamente esta conexión aérea directa Puebla-Villahermosa para incrementar el flujo de visitantes y generar nuevas oportunidades para el sector turístico. ¿Qué te parece si escuchamos a continuación parte de lo que se dijo?
10: ¿Y qué mejor signo de esta unión que un vuelo? La nueva conexión aérea directa Villahermosa-Puebla, operada por Volaris. No es solamente una ruta comercial, es un puente de hermandad entre dos pueblos que tienen mucho que enseñarse el uno al otro. Es la distancia que se corta, es la oportunidad que se multiplica, es la certeza de que Puebla y Tabasco, de hoy en adelante, están a un vuelo de distancia. Venimos con una actitud de apertura y aprendizaje. Sabemos lo que Puebla representa para el turismo nacional e internacional. Sus pueblos mágicos, su gastronomía reconocida en el mundo entero, su patrimonio cultural e histórico que nos orgullece a México. Estamos listos para conocer todo lo que Puebla ofrece, para aprender de sus buenas prácticas, para construir juntos rutas turísticas que beneficien a ambos estados. Pero también venimos con la mano abierta para compartir lo que es.
9: Fue así como las secretarías de turismo de Puebla y Tabasco formalizaron un convenio de colaboración con este objetivo de promover sus respectivos atractivos, además de desarrollar productos turísticos que puedan ser comercializados por agencias de viajes de ambos estados. Esta conexión es operada por Volaris y comenzará operaciones próximamente desde el Aeropuerto Internacional Hermanos Cerdán en Huejotzingo. Este trayecto entre Puebla y Villahermosa tiene una duración aproximada de 1 hora y 20 minutos frente a la más de 7 horas que puede representar también el traslado por carretera. Actualmente esta aerolínea mantiene 3 frecuencias semanales en esta ruta y ha señalado que podría incrementar las operaciones si aumenta la demanda. La propia compañía también mantiene la conexión Puebla-Villahermosa dentro de su oferta regular, y hay que recordar que Tabasco ofrece 7 rutas turísticas. Fue durante esta presentación que Aranguren Rosique resaltó que justamente esta entidad cuenta con estas 7 rutas turísticas que más que nada buscan mostrar la diversidad natural, también la diversidad cultural y gastronómica del estado, como pueden ser Aventura en la Sierra, Vigi Yococ, del Cacao del Chocolate, Olmeca Soque, Pantanos, Ríos Mayas y Villahermosa. ¿Qué te parece si escuchamos a continuación parte de lo que se menciona?
10: Tenemos playa, tenemos la verdad es que hoy en día, como hemos estado hoy en el Festival de Chocolate, es nuestra ruta de mercado de chocolate, es una de las más fortalecidas. Gracias a este feliz festival, los prestadores y las haciendas han creado nuevos productos, se han seguido preparando, y cada una de ellas tiene una experiencia única que yo sé que van a disfrutar. Algunos de ustedes ya también ir a realizar su propio chocolate, a recorrer una hacienda y nuestro director también tuvo la oportunidad.
11: Bueno, la verdad es que dentro de la gastronomía, ¿qué les puedo decir? Yo sé que ustedes tienen una rica gastronomía, pero tenemos los amarillos, el plátano es algo que nos caracteriza mucho, y nada, casi todos nuestros platillos tienen plátano, y ya lo pudieron corroborar, realmente se vieron en Tabasco, en todas las zonas, en todas sus versiones.
12: Y eso sí, Rafa, como esta oferta reúne también experiencias de naturaleza, playas, ríos, selva, arqueología, cultura, además de gastronomía, y el propio gobierno de Tabasco también reconoce estas 7 rutas como parte de su estrategia para diversificar la actividad turística estatal. Entonces, alguien que quiera pues, realizar diferentes actividades, bueno, pues puede ir a Tabasco porque este destino ofrece diferentes servicios, diferentes actividades y también diferentes escenarios. Solo para aclarar, hay que recordar que esta conexión es operada por Volaris y comenzó operaciones a partir del 1 de junio de este año. Rafa, es la información.
8: Y muy completa, sin lugar a dudas, pues que dicen que Tabasco es un paraíso, pues hay que conocerlo. ¿Y a qué hora te escuchamos, Azul?
12: Pues hacerle la invitación a todo nuestro auditorio que nos acompañe y nos sintonice a través del 1120 de amplitud modulada a partir de las 10 de la mañana hasta mediodía y también a través de redes sociales de arroba la red 5 radio en Facebook, X y YouTube. Estamos transmitiendo totalmente en vivo todos sus reportes, las notas nacionales, internacionales y por supuesto también locales, Rafa.
8: Exactamente, ahí entre 10 y 12 seguramente te va a tocar qué definición tiene el emplazamiento a huelga de la Volkswagen, que no se desconecten de la información. Gracias, Azul, y buenos días.
12: Buenos días, gracias.
8: Faltan 24 minutos para las 9. 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Y en los reportes de la red de usted, aquí nos avisan que mandemos una felicitación para la delegación de kickboxing que va a representar a Puebla y que ya están por salir en este momento y que lo hacen escuchando buenos días. Ellos ya se fueron a Santiago de Chile a participar a Gael Manzano, Ebert Martínez y especialmente a Renata Lima Ramírez, quien ganó plata. Gracias por este esfuerzo y dejar a México muy y a Puebla muy en alto. Y hablando de deportes, también los que se están preparando ya son los poblanos en la delegación de Paralimpiada 2026, especialmente para quienes acudirán a las pruebas de atletismo allá, de paraatletismo allá en Jalisco, ¿eh? Un abrazo muy fuerte para Cris de Chignahuapan, que se está preparando bien fuerte en su especialidad. Es la natación, pero también va a aparecer en pruebas de paraatletismo. Un abrazo para su bonita familia que está haciendo el esfuerzo. Faltan ahora 22 minutos para las 9.
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13: Muy buenos días a toda la gente que nos escucha y buenos días en el auditorio. Es Max López al micrófono y este es el inicio de la información deportiva donde le presentamos que el futuro de Santiago Jiménez podría estar en Portugal. El Porto prepara una oferta formal al Milan para intentar concretar el fichaje del delantero mexicano antes del cierre del mercado. De acuerdo con Fabrizio

0: Otro movimiento de gran impacto está a punto de concretarse. Rodri ya llegó a Barcelona para cerrar su incorporación al conjunto catalán procedente del Manchester City. El acuerdo está valorado en 76.5 millones de euros y el mediocampista español afirmó que jugar con el Barcelona es un sueño hecho realidad. El futbolista de 30 años deberá superar los exámenes médicos antes de que se haga oficial su llegada. Rodri viene de 7 temporadas con el City, donde ganó 4 Premier League, una Champions League y el Balón de Oro en 2024. Ahora el Barcelona espera convertir uno de los grandes movimientos del mercado en su nuevo referente para el medio campo. Pero hasta aquí con la información deportiva. Nosotros regresamos al estudio para más información.
1: Maestro y alumno protagonizaron el evento estelar de la función de lucha libre el día de ayer en la Arena Puebla. Muy buenos días, audiencia de Buenos Días, el noticiario de la gente, y a los cuatro fantásticos de la información. Manu Sánchez les saluda con todo el gusto con los resultados de esta función de lucha libre llevada a cabo en el Templo del Dolor, misma que abrió con Onyx y Lucky, llevándose la victoria ante Conjuro y Sombra Diabólica Junior. En el segundo combate, Rey Espartano y Troyano lucieron su poderío rudo, llevándose la victoria ante el Hijo de Centella Roja y Astro. En el tercer combate, los compadres del Diablo, Brayer y Rey Apocalipsis, se quedaron en el camino tras ser derrotados por Fuego y Volcano. En el evento especial, Tessa Blanchard de India Sioux no pudieron ante las herederas del Valiente, Olimpia y Hera, quienes salieron con el brazo en alto. En el evento semifinal, los protagonistas del 93 aniversario, Star Junior y Dragón Rojo Junior, se llevaron la victoria ante el Rey del Mundo, Sandukan Junior y Bárbaro Cavernario, toda vez que Star Junior aprovechó una distracción del referee para faulear a Sandukan y llevarlo a la cuenta de tres. Y en el evento superestelar, en un mano a mano, el maestro, el luchador de otro nivel, Último Guerrero, se impuso al tlaxcalteca, el Guerrero León Templario. Hasta aquí la información del deporte de las llaves y los costalazos. Para Buenos Días, informo Manu Sánchez.
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0: Continuamos con la información. Ya son 8:44 a.m. Y es que mi compañero Max López le va a presentar un informe detallado de lo que ha sido el primer examen de control luego de las irregularidades que se detectaron en el examen de admisión a la máxima casa de estudios, a la UNAM. Esto nos lleva a reflexionar, ¿no?, sobre muchos aspectos en la manera en la que se están haciendo los exámenes. Muchos todavía dicen que deberíamos de regresar al modo presencial y no al modo en línea como se intentó hacer. Lo que sabemos es que la UNAM rescindió ya el contrato con la empresa que preparó este examen y que ha llevado a jóvenes de diversas partes del país a desplazarse para poder presentar estos exámenes de control, pese a que dijeron, pues nosotros ya lo aprobamos, nosotros ya pasamos, y los que fueron descalificados, aduciendo que pues fueron víctimas de la tecnología, en fin, dejan a qué pensar, y sobre todo a la máxima casa de estudio, pues en esta primera jornada, en donde también en el examen de control se reportaron ciertos fallos en las tabletas que se utilizaron, algunos equipos se reiniciaron, entre otras cosas. Pero ¿qué le parece si escuchamos el reporte completo de Max López?
1: La polémica por el examen de ingreso a la UNAM suma un nuevo capítulo. Este lunes comenzó en Ciudad Universitaria la última etapa del examen de control presencial, una evaluación extraordinaria que la universidad decidió aplicar después de detectar irregularidades en los resultados de su examen de admisión en línea. Y durante la primera jornada ya surgieron reportes de fallas en las tabletas utilizadas por los aspirantes. Algunos jóvenes denunciaron reinicios constantes, pantallas en blanco y problemas para ingresar al sistema. Una aspirante incluso relató que tuvo que cambiar de dispositivo. La UNAM reconoció incidencias.

0: pero aseguró que fueron casos puntuales. 16 de los 4.212 aspirantes del primer turno necesitaron cambiar de tableta, mientras que otras fallas, según la institución, pudieron resolverse en aproximadamente 10 minutos. Pero, ¿por qué miles de jóvenes están presentando nuevamente un examen? La UNAM detectó un incremento estadísticamente atípico en los resultados de la prueba original. Entre 2021 y 2025, alrededor del 3.5% de los aspirantes obtenía 100 o más aciertos de 120. Este año, la proporción llegó a 16.3%, y entre quienes consiguieron 110 aciertos o más, el porcentaje pasó de 0.9 a 5.5%. Por ello, una comisión técnica recomendó verificar los resultados mediante un examen presencial. Son alrededor de 58.000 aspirantes quienes fueron convocados. La prueba tiene 120 reactivos durante 3 horas y se realiza en tabletas sin conexión a internet bajo la supervisión presencial. Y hay una consecuencia definitiva: los lugares de ingreso se asignarán con base en el resultado de este examen de control. Los resultados están previstos para el 29 o 30 de agosto, mientras que las clases para quienes logren ingresar comenzarán el 31 de agosto. Así, la UNAM busca cerrar una de las mayores controversias de su proceso de admisión reciente: garantizar que quienes obtengan un lugar lo hagan bajo las mismas condiciones y con un resultado confiable.
1: Pues ahora sí, que igual utilizando la tecnología, pero ahí checando a los chavos, ahí estando presentes. No falta el que se siente abusado y que quiera aprovechar estas circunstancias. Y ya dos chicos de León y Tijuana detectaron a dos jóvenes que estaban haciendo trampa con celulares. Digo, esto fue parte de este examen de control. Algunos jóvenes, y se hablaba por ahí un porcentaje bastante alto, inferior del 50%, que incluso ya no pudieron presentarse en el examen de control por dificultades de desplazarse a las zonas donde se está realizando el examen. Entonces, sí hay muchos afectados de los aspirantes, y esto tendrá, como decía Max, revisarlo la autoridad de la máxima casa de estudios. 8:48.
2: 8:48, 12 minutos y las 9, que no se le haga tarde. Para comentarle también, nos dicen, bajando la calzada Zaragoza y pasando el arco, ya para incorporarse al Boulevard 5 de Mayo, hay una persona de la tercera edad, está barriendo, pero está abajo de la banqueta, y aunque ve los autos, él no se mueve, sigue barriendo o se queda ahí parado, y hay mucha circulación por la zona. Sí, hay que tener mucho cuidado. Si usted va a circular por esta zona, está pasando esto con esta persona de la tercera edad, y ojalá, si su familia pues está escuchándonos, pudiera acercarse para ayudarle, ¿no? Y decirle, ahorita ya mejor no barras, qué bueno que estás barriendo, pero ahorita no, ten cuidado. Nos dicen que un motociclista derrapó pasando los Héroes. Vamos a ver más adelante estas imágenes del motociclista sobre Periférico pasando los Héroes. Y nos dicen también aquí, vamos a escuchar más de la voz de usted con mucho gusto aquí a través del 2222-38-2990. A ver qué nos dice la red.
3: Disculpe, no sabe qué pasa sobre Periférico a la altura de Chapín, de Chapulco, hacia la 24, pero sobre Periférico hay un tráfico enorme hacia la pista hacia Veracruz.
2: Lo que le acabamos de reportar, usted, si va por esa zona, tómelo en cuenta. Derrapó un motociclista, lamentablemente, y es por eso que está usted encontrando mucho tráfico en Periférico Ecológico a la altura de Chapulco. Aquí nos mandaron esta imagen, nos dicen, mira, Red, aquí para informar que en el Centro Comunitario de San Ramón ya están haciendo entrega de las tarjetas para la beca Rita Cetina a nivel primaria. Inició desde las 8:45 y ya la fila estaba interminable. Nos mandan aquí una perspectiva de la fila en San Ramón para la entrega de las tarjetas de la beca Rita Cetina. Ahí la tienes, Alex, Denicia, es donde se ve la camiseta de la Moderna. La persona está, es la última en la fila, y pues por eso es que tiene toda la perspectiva de cómo las personas llegaron desde muy temprano para esto de la beca Rita Cetina. Vamos a estar pendientes también de esta entrega y de los reportes de usted. Por favor, pasa mi mensaje. Ofrezco mis servicios de plomería, albañilería y electricidad. Este hombre está buscando trabajo de plomería, albañilería y electricidad. 2227-373551. Por favor, felicita a mi nieta Carla Valeria Chocolatl Juárez, porque está cumpliendo 17 años de parte de su abuelita Cristi, de tu abuelita Cristi, para Carla Valeria. Aquí están las mini mañanitas por sus 17 años. Y ahí el reporte que ya le habíamos pasado, que muchos adultos no sirven el elevador allá en el Issste y que muchos adultos mayores llegan para sus consultas, atención, tratamientos y no pueden subir. Entonces dicen, llegan desde el sótano y se encuentran con que el elevador no funciona. Y este bloqueo que ya nos habían dicho a la altura del parque industrial por parte de miembros de la AMOTAC, ellos dicen, se están armados los camioneros, no sé cómo vio usted que estuvieran armados, lo que sí hicieron fue bloquear la circulación y está de loco. Sí, el tráfico hace ratito empezaron, sí, hace como media hora empezaron con su plantón, son camioneros de la AMOTAC y están a la altura del parque industrial Chachapa, varias de sus quejas, sobre todo a la hora de circular en la autopista.
4: Y es el segundo día de manifestaciones. Ayer estuvieron ahí en la zona de Cholula, donde estaban solicitando que les den a ellos las obras, los trabajos que se hacen aquí en Puebla y que no contraten empresas de otros lados. Y ahora esta movilización que ahora está en la zona de Chachapa. Ojalá que no dure tanto, porque la verdad es que ayer sí nos fue bastante mal con el tema de la vialidad. Uno, por la manifestación que tuvimos ahí en la caseta Atlixco Puebla, y la otra, esta que le decíamos de los de la AMOTAC en Cholula, ahí por donde está el hospital general, y ahorita en la zona de Chachapa. Así que manténgase bien informado para que aquí le digamos por dónde sí y por dónde no puede pasar.
2: Están en los camiones, y no sabemos si ya cerraron en ambos sentidos. Tómelo usted en cuenta. 7:09 en la información, darle a conocer que del 17 al 19 de agosto se va a realizar una certificación en bádminton en las instalaciones de la Secretaría del Deporte Estatal, es lo que comenta su titular, Gabriela Sánchez. La capacitación busca fortalecer la formación deportiva y elevar el nivel competitivo de Puebla en esta disciplina. Hace algunos años, sobre todo allá en Cholula, los profes tenían equipos muy competitivos en el bádminton. Se quiere recuperar esta tradición, así lo anunció.
5: Queremos también hacer este curso para poder participar, para poder iniciar con clases de iniciación en el nivel primaria. En el nivel secundaria será detectar y fomentar nuevos talentos deportivos para la Olimpiada Nacional, y en bachillerato para dar continuidad a los jóvenes y proyectarlos a un nivel competitivo. Nosotros no habíamos tenido participación en la disciplina de bádminton desde hace 12 años, es decir, desde la Olimpiada 2014. En el mes de octubre vamos a realizar
2: hace 12 años no se tenían resultados ahí en el bádminton, y lo que están buscando es recuperar esta disciplina siempre poderosa para Puebla. Ojalá y si se pueda con esta capacitación. Y ya nos llegó el video del motociclista que derrapó en el periférico ecológico a la altura de Los Héroes y que está provocando tránsito intenso. Ahí lo tienes, Alex Denicia. Ahí se ve el motociclista que derrapó en el periférico ecológico a la altura de Los Héroes. Para que lo tome usted en cuenta, a esta hora hay mucha circulación en esta zona, y para si vas a pasar por esta zona, desde hace rato nos estaban avisando, mire, el tráfico está a vuelta de rueda, es por el compañero motociclista que derrapó a la altura de Los Héroes. Vamos a escuchar más al rato a ver en qué condiciones se encuentra, pero mientras el tráfico está prácticamente detenido, nos dicen que es con el sentido a la autopista. Faltan ahora 5 minutos para las 9.
1: Dicen un saludo para mi hija, los escucha en Cuerámaro, Guanajuato. Buenos días, mis cuatro fantásticos, y nos dicen buenos días a todo el equipo. ¿Sabrán algo de las negociaciones de Volkswagen? ¿Cómo van? Pues a las 9 estaba previsto, está programado el inicio de las renegociaciones, de las pláticas, del diálogo. Se había suspendido, pero es que los plazos y los tiempos se acaban. Hoy es un día muy importante, 9 horas es un horario muy importante, y a las 11 también está preparado. Entonces tendrán que avanzar las negociaciones, pero todo dependerá de 5 minutos más o menos, Nayeli.
4: Sí, exactamente, que comiencen estas pláticas y ojalá que se... Es que hay varios escenarios que se pudieran dar. Una, que se llegara a un acuerdo, que ojalá fuera ese, ¿no? Por el bien de todos. La otra es que lo posterguen, que lo reprogramen. Y la otra, la peor, la que no queremos, es el estallamiento a huelga. Si ocurre, ese sería a las 11 de la mañana. De hecho, ya la empresa se ha preparado con un rol de guardias en caso de que esto llegara a suceder, pero no se sabe, uh-huh, porque lo único que tenemos son estos comunicados que da la empresa. Hasta el momento no ha dado ninguna declaración el líder sindical. y pues no se sabe, no se sabe más que lo que informaban a través de este boletín, donde decían que pues no han llegado a un acuerdo, que ellos están pidiendo un incremento salarial del 17% y lo que les están ofreciendo es menor y que no están dispuestos a aceptar esa cantidad, pero tampoco sabemos cuánto les están ofreciendo, y es muy importante, ¿no? Sobre todo para los trabajadores, pues tener la información para evitar precisamente especulaciones.
1: Y el plazo es muy corto.
4: Sí,
1: es muy corto para...
4: Difícilmente lo van a poder solucionar si no lo has hecho en 21 pláticas que has tenido. Ahorita en un par de horas se ve difícil, pero bueno, no sabemos. Ya más adelante le estaremos aquí informando a qué acuerdo se llega.
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1: Hoy, entre otras cosas, se ha hablado del avance en las consultas del IMSS Bienestar, del ISSSTEP, de todas las dependencias del sector salud. Los representantes de estas instituciones han hablado de cómo se incrementó la consulta, y la presidenta rechazó, entre otras cosas, y más bien se refirió al crecimiento en la atención médica en los estados incorporados al IMSS Bienestar. 24 entidades forman parte de este modelo y las consultas aumentaron 50%, mientras que en los 8 estados que mantienen sus propios sistemas el incremento fue del 20%. Es la voz de la presidenta Claudia Sheinbaum.
7: Hemos presentado cómo hemos contratado más especialistas, hemos abierto más centros de salud y más hospitales. Son 32 nuevos hospitales que están operando en el país. Al final de este año serán 39 hospitales, por lo menos, adicionales a los que recibimos en octubre del 2024. Algunos de ellos ya venían construyéndose en el periodo del presidente López Obrador, y nosotros los terminamos, y otros prácticamente los iniciamos y los terminamos en estos 2 años. ¿Cómo lo podemos medir? ¿Cómo podemos saber que estos hospitales, que estos centros de salud, que la contratación de más médicos especialistas, más enfermeras, está funcionando? O sea, hay varias formas de medirlo. Una de ellas es una muy sencilla. ¿Cuántas consultas dimos? ¿Cuántas consultas dieron en conjunto el IMSS, el ISSSTE y el IMSS Bienestar? Entonces, aquí en el 2022, imaginemos que todavía había secuelas de la pandemia. Pero 2023 ya es un año en donde además inicia el IMSS Bienestar. Se fueron integrando poco a poco varios estados. Se dieron 82.9 millones de consultas generales de médicos familiares, de médicos quizá familiares, generales, en los centros de salud.
1: Y los datos, ya conforme los años más recientes, se han incrementado estas consultas. Con información de Carla Botello, de Palacio Nacional, en unos instantes nos vamos al radar de las 9.

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1: En Puebla, 1.3 millones de mujeres rurales emprendedoras, destacan a Laura Artamirano, secretaria de Agricultura. Y ella reconoce la participación en la producción, transformación y comercialización de productos del campo de las mujeres.
2: Ello hoy nos reúne un acto de justicia social, el programa de mujer familia que representan. Y justo por ello hoy nos reúne un acto de justicia social, el programa de mujer rural emprendedora. Programa que representa acto de justicia, de equidad y de reconocimiento.
1: Llegamos por capacidad, no por género, aseguró Laura Artemisa, secretaria del Bienestar, en el Parlamento de las Mujeres, en un espacio de propuestas para fortalecer el liderazgo femenino.
3: Y tenemos que reconocer nuestras fortalezas para seguir creciendo. En este todavía tiempo en el que han abierto puertas la lucha de tantas mujeres que nos han antecedido y que gracias a ellas hoy hemos logrado estar en los espacios en los que estamos y que se han abierto sin mayor necesidad. Hoy tenemos una primera mujer presidenta de la República y que ha roto con todos los esquemas y con ese gran techo de cristal que se tenía. Nadie puede decir que no somos capaces.
1: En Buenos Días le reportamos que en Granada, España, se registró un enjambre sísmico. Tres terremotos sacudieron en una hora con magnitudes de 4.8, 4.0 y 4.2. Hasta el momento, las autoridades en España reportan 3 heridos y ha habido otras 3 réplicas más en las últimas horas que varían entre 2.6 y 2.9 de magnitud. Un enjambre sísmico allá en España que provocó daños en algunas edificaciones y en algunos vehículos que estaban aparcados. Gerardo Mérida Sánchez, exsecretario de Seguridad de Sinaloa, ya no aparece en el registro de prisiones de los Estados Unidos y se sospecha podría estar negociando con Estados Unidos. A él se le acusa de vínculos con los chapitos. 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Duval Rubio en la consola digital. En las redes sociales, Alex Denicia. Soy Raúl Méndez Macías. Gracias por su atención. Buenos días.
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0: Y seguimos aquí en Buenos Días, el noticiario de la gente. Son las 9:07 para pedirle a usted que nos siga enviando sus reportes. En el último, la buena noticia es que ya retiraron al motociclista que derrapó ahí en el periférico ecológico a la altura de Los Héroes. Esta es una excelente noticia y que ya está libre el paso. Ya puede usted pasar porque hace ratito derrapó ahí el motociclista y sí fue un accidente muy aparatoso. Afortunadamente ya terminaron ahí con la diligencia y lo retiraron. Sabemos que solo va lesionado. Ojalá no sea de gravedad. Vamos a escuchar un poquito más de sus mensajes de usted.
1: Por ahí que salgan con tiempo los que tengan que circular aquí sobre 14 Oriente sentido al Mercado Morelos. Bastante tráfico. Esto porque ahí siguen las obras a altura del seminario. Y de igual manera ya hay reducción de carriles aquí sobre el Clavijero, la principal, en ambos sentidos. Esto también porque están repavimentando la avenida, para que lo tomen en cuenta, y se está haciendo un poco de tráfico también. Buen día.
0: Sí,

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1: Son las 9:08 a.m. En estos momentos tengo en mis manos un folleto muy importante de la Universidad de Los Ángeles. Y también me da mucho gusto recibir aquí en el estudio Javier López Díaz a la licenciada Josefina Jarillas, encargada de marketing en el Centro de Sistemas Computacionales y de la Universidad de Los Ángeles. Más de 30 años de historia y con una oferta académica muy importante y variada, licenciada. Pues platícanos, por favor, del Centro de Sistemas Computacionales y las distintas carreras muy interesantes que ofrecen. Bienvenida.
2: Gracias. Bueno, antes que nada, buenos días. 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
1: Y es que hay muchas personas que estudian y trabajan y esto es muy interesante, estos horarios flexibles que comenta, sábados y domingos, ¿no? 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
1: Licenciada Josefina Jarillas, encargada de marketing del Centro de Sistemas Computacionales y la Universidad de Los Ángeles, gracias por acompañarnos.
2: Gracias, los esperamos. Llamen.
1: 9 de la mañana, 14 minutos.

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1: En esta segunda parte de quinto medio, nunca rendirse. Consejos prácticos. Acepta el aburrimiento del éxito. Las victorias profesionales raramente vienen de chispazos de genio. Son resultado de tareas repetitivas y ordinarias durante periodos extraordinarios de tiempo. También en cuanto a consejos para nunca rendirse, practica el replanteamiento cognitivo. Si una puerta laboral o comercial se cierra, evalúalo como datos e información técnica sobre qué ajustar en tu estrategia, no como un juicio sobre tu capacidad personal. Implementa la regla de los 2 minutos. Si una tarea doméstica o de organización toma menos de 2 minutos en ejecutarse, como hacer la cama, responder un mensaje, ordenar un espacio, hazla de inmediato para evitar la acumulación de fatiga mental. Diseña entornos que reduzcan la fricción, facilita la acción deseada y dificulta la distracción. Prepara tus materiales desde la noche anterior para que la disciplina no dependa únicamente de la fuerza de voluntad matutina y establece un ritual de cierre. Separa conscientemente la jornada de trabajo o de la vida del hogar mediante un hábito de transición, una caminata corta o un cambio de ropa para evitar el agotamiento crónico o burnout. Y en cuanto al mantenimiento del crecimiento, Carol Dweck decía, cambia el no puedo hacer esto por no puedo hacer esto todavía. Acepta las dificultades como indicadores de que estás experimentando y expandiendo tus competencias.
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0: Y continuamos aquí en Buenos Días, el noticiario de la gente cuando son las 9:17. Nos da mucho gusto recibir a Rafael Moreno Valle Buitrón, director general de la Comisión Estatal de Vivienda, y para hablar de la vivienda para el bienestar. ¿Qué tal? ¿Cómo estás, Tocayo?
1: Tocayo, muchas gracias. Muy buenos días. Saludos a todo tu auditorio. Gracias a Raúl, a Odilón. Gracias a Nayel y gracias por a Cinco Radio, a mi amiga Coral Cañedo. Un saludo, por favor, muy grande. Sí, a toda la familia Cañedo.
0: Muchas gracias. Y para platicar de este tema de la vivienda para el bienestar, un tema también de los importantes para el gobierno federal, y no se diga aquí en Puebla, cuéntanos, ¿cómo marcha la vivienda para el bienestar?
1: Marcha de maravilla, gracias al valioso apoyo que nos está brindando la presidenta, la presidenta de la República, la doctora Claudia Sheinbaum Pardo, que claramente voltea a Puebla. ¿Por qué voltea a Puebla? Porque tenemos un gobernador comprometido con los poblanos, con las poblanas, en materia de vivienda, que es el caso por el que estamos aquí. Y tan es así, Tocayo, y a todo el auditorio, que el gobernador nos instruyó a esta mesa interinstitucional en donde participamos con la Secretaría de Gobernación, con la Secretaría de Finanzas, con la Secretaría del Medio Ambiente, la Comisión Estatal de Vivienda, la Subsecretaría de Vivienda de la Secretaría de Bienestar. Participamos para crear un programa integral de vivienda en coordinación con el gobierno federal, con los gobiernos municipales, que son muy importantes, la participación de los gobiernos municipales por esto de los servicios, y desde luego el gobierno del estado de Puebla a través de la importante donación que ha hecho de tierra. Tal es el caso del el terreno que acabamos de entregar viviendas. Vino la presidenta de la República en San Miguel, allá por el rumbo del Batán, donde la presidenta entregó llave en mano, escritura en mano, pues las primeras viviendas del bienestar. Bueno, el segundo paquete, ya se entregó un primer paquete, ahora fue un segundo paquete, pero ella quería venir claramente con mucho entusiasmo, entregárselo a las familias de poblanas. Entonces entregó vivienda, llave y escrituración en mano. Imagínate qué importante, qué relevante. Y por si esto fuera poco, se anunciaron la cancelación de créditos impagables, cancelación de hipotecas de más de 20 años, Tocayo. Pues imagínate qué importante fue este evento en donde nos acompañó la presidenta de la República, doctora Sheinbaum, con el liderazgo del gobernador Alejandro Armenta y todo su equipo de trabajo. De ese tamaño es el programa de vivienda para el bienestar y el programa de vivienda estatal por amor a Puebla.
0: Y cuando son las 9:20 te pregunto, ¿cómo le hago a aquel que se está apenas, que se me haría increíble, pero apenas se está enterando de este programa que está en marcha, necesita vivienda, es poblano, ¿a dónde va, qué cosa tiene que reunir?
1: Qué bueno que me lo preguntas, Tocayo. Son dos requisitos fundamentales para poder calificar. Uno es tener un ingreso de uno hasta dos salarios mínimos, ¿de acuerdo? Sí. Repito, un ingreso por persona de uno hasta dos salarios mínimos. Y el segundo requisito es muy sencillo también, no tener una vivienda, un terreno a tu nombre o un crédito a tu nombre.
0: Nada, ninguna propiedad.
1: Nada, una propiedad a tu nombre, eso es todo. Porque este programa es para los grupos más vulnerables que se encuentran en esta condición, y entonces es nada más eso, de uno a dos salarios mínimos y no tener una propiedad a tu nombre. Con esos dos requisitos calificas. Métete a la página, por favor, amigo que me estás escuchando, amiga, padre de familia, madre de familia, grupos vulnerables, métanse a la página Vivienda para el Bienestar. Es una plataforma del gobierno de la República, es muy sencilla, Vivienda para el Bienestar, y ahí vienen todos los requisitos de manera clara, precisa y concisa, para que le dé seguimiento a en el municipio en donde te encuentres, ¿verdad? Y sepas en dónde está ubicada y en dónde se va a ubicar este programa tan importante del gobierno de la República, en coordinación con el gobierno del estado.
0: y como lo acabamos de ver en las imágenes, viviendas con toda la, lo que usted necesita, viviendas dignas, viviendas bien construidas. Me da mucho gusto escuchar que es entregándote la llave, también las escrituras, te lo llevas con la certeza jurídica que requiere cualquier propiedad. Entonces, si eres un trabajador y estás escuchando que no tienes vivienda, que no ganas más allá de 2 salarios mínimos, calificas de inmediato para este programa, que es precisamente para este sector de la población, que de otra manera, Tocayo, no tendría acceso a estos créditos.
1: Es correcto, es muy importante lo que bien mencionas, Tocayo, vivienda sustentable, urbanizada, con servicios a pie de casa, ya todo listo,
0: funcionando.
1: Cerca de tu centro laboral. No viviendas en el cerro, en el monte, en donde era un riesgo habitarlas. Entonces, bien importante. Y otra cosa que estamos señalando, y bien importante, lo señalaba el director Octavio Romero de Infonavit. A ver, tú contratas un crédito por 600 mil pesos, que es el costo de la vivienda. Es el costo de la vivienda. Pero tú obtienes una vivienda, vas a obtener una vivienda por el doble.
0: Sí, qué
1: por el doble, es el valor comercial. Entonces, date cuenta de lo que estás recibiendo. ¿Esto por qué se puede lograr? Porque se aporta la tierra, se aportan los servicios, ¿verdad? Y se aportan las escrituras. Entonces, todo esto le da un plus muy importante y ese es el valor de tu vivienda, que tu familia, tu padre de familia, madre de familia, lo vas a convertir en tu hogar. De ese tamaño es el programa de Vivienda para el Bienestar.
0: Así hay que buscar la Vivienda para el Bienestar y afiliarse lo más pronto posible para que puedas obtener este beneficio. Tocayo, muchas gracias por venir hoy a Buenos Días. Te vemos muy contento con los pericos. Oye, es el único equipo profesional que nos da la satisfacción cada temporada.
1: Como ustedes saben, Perico ya lleva una tradición de muchos años que nos tocó estar ahí presentes con mi padre, el contador Rafael Moreno Valle Sánchez. Y hoy, pues es la franquicia más importante del estado, sin duda. ¿Y qué padre celebrarlo, festejarlo, que contra los Diablos Rojos del México a partir del sábado, domingo y lunes, en el Nido Verde, en el Parque de Pelota, hermano Cerdán, donde les vamos a dar su repasada a los Diablos Rojos de México. Vamos por la revancha y allá nos vemos, ¿no? Allá los esperamos en el Nido Verde para apoyar a los gloriosos Pericos de Puebla. Por eso les trajimos esta pequeña gorra con Pericos. Y con amor, y por amor a Puebla. Y se las manda mi amigo, su amigo, el gobernador Armenta.
2: Aparte, como mexicanos, contentos con este resultado de los niños ahí en la serie del Caribe Kids, ¿verdad?
1: Fíjate qué importante lo que mencionas, porque ya tenemos una escuela infantil, no de hoy. Todas las franquicias, en todos los deportes, tienen que hacer escuela desde las bases, desde los niños. Qué importante, por eso es el deporte como política de Estado. Qué importancia, qué relevancia que haya escuelas en donde se pueda desarrollar desde temprana edad el conocimiento del béisbol, de todos los deportes, pero el caso del béisbol que nuestros niños triunfaron, la mecánica del deporte, entender el juego, cómo es el juego,
0: sí.
1: y cómo ser buenos deportistas, porque un buen deportista va a ser un buen ser humano, un buen ciudadano, siempre, con disciplina, con orden, con entrenamiento. Hay que entrenar con hambre todos los días.
0: Sí, señor.
1: Levantarnos a trabajar con mucho ánimo, entrenar temprano con ánimo, con alegría, y es como vamos a transformar al estado y al país, sin duda.
0: Exacto. Muchas gracias por venir.
1: Gracias,
0: buenos días,
1: gracias, amigos. Gracias. Gracias.
0: Buitrón, director del programa de vivienda aquí en Puebla. Son ahora las 9:25.
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5: son las 9 de la mañana con 26 minutos y nos vamos hasta la región de Atlixco con Nayeli Martínez, que tiene esta información de dos personas detenidas, entre ellas un menor de edad. ¿Y por qué los detuvieron, Naye? Buenos días.
6: Buenos días, Naye, qué gusto saludarte. Bueno, te platico que la detención se realizó en la colonia Maximino Ávila Camacho por elementos de la Policía Municipal cuando detectaron a un hombre de 38 años de edad identificado como Jesús Antonio N. y un menor de 16 años. De acuerdo a la información, se conoce que los policías observaron que los involucrados estaban teniendo una transacción de bolsas con hierba seca con características similares a la marihuana y también con envoltorios con aparecer una sustancia granulada con características similares al cristal. Ante esto, bueno, fueron puestos a disposición de la autoridad competente para deslindar responsabilidades, Naye.
5: Así es, Naye, pues ahí está esta detención tan importante que se dio el día de ayer. Muchísimas gracias por la información, Naye.
6: Buenos días.
5: Son ya las 9 de la mañana con 27 minutos. El día de ayer se dio la bienvenida a los estudiantes de nuevo ingreso allá en la UPAEP, su rector Jorge Medina Delgadillo, quien tomó protesta apenas la semana pasada, rindió protesta y ya inauguró el ciclo escolar 2026-2027 con la primera cátedra, donde él hacía una invitación a los estudiantes para que reconozcan y desarrollen sus talentos para ponerlos al servicio de los demás.
7: El día 17 de agosto de 2026 declaró formalmente inaugurado este ciclo escolar 2026-2027. Que nadie salga de hoy aquí con un talento en el bolsillo esperando el momento oportuno, porque el momento oportuno es este primer semestre. Y el día en que haya que rendir cuentas, no digamos la frase del que enterró: aquí tienes lo tuyo, sino otra muy distinta: señor, 5 talentos me entregaste, aquí tienes otros 5 que he ganado. Bienvenidos a la universidad.
5: Pues ahí está este inicio de clases allá en la UPEP. Que tengan mucho éxito, sobre todo los de nuevo ingreso, ¿no? Que son los que están más contentos, más motivados, pero en general para todos fue este mensaje con esta primera cátedra. Ya son 9:29.
0: Y tenemos un reporte de la red que nos indica lo siguiente. Escuchemos.
8: Buenos días, compañeros de López Díaz. Nomás para informarles que tráfico intenso del libramiento del aeropuerto a la autopista México-Puebla a la altura de Posco está pesado, tanto ida como vuelta, por reparación. Extremen precauciones. Saludos a todos los trabajadores de Aceros y Metales Carmen, Procenet, a los choferes en especialmente. Saludos.
0: Pues ahí están sus saludos, ya los pasamos al aire. Y también para María Elena Ortiz González y María Elena Aquino por su cumpleaños de parte de su familia. Y un padre de familia que nos dice: oigan, estoy buscando una revista muy interesante, Junior, dice. Quisiera saber si alguien del público la tiene para regalar o para vender. No importa cuál sea, tiene que ser Junior porque se la piden en la lista escolar y no la he encontrado. Me urge que se comuniquen.
2: Tiene que ser
0: conmigo.
2: La de muy interesante.
0: Junior.
2: Porque si quieren revistas para niños, también ahí en el centro, en los locales para libros, encuentran algunas ya del pasado de Algarabía Kids, que también es una muy, muy buena revista, ¿eh?
0: Sí. Porque aquí en la escuela en la que está registrado su hijo, le dicen en la lista es muy interesante, Junior. Que sea Junior, dice, no importa cuál sea.
2: Ahí a los profes, por si no la conocen, Algarabía Kids, que no sé si la sigan sacando, pero sí la sacaron durante muchos años. Ajá. Buenísima, es una chulada de...
0: Claro, claro, y para todos los chicos con información relevante. 9:30, ya, 9:31 ya cambió.
9: Y para platicarles que investigadores de la UAB lograron combatir hasta 90% del gusano barrenador que afecta a pinos y encinos mediante nanomateriales elaborados con óxido de silicio y extractos naturales. Este compuesto fue probado en la Malinche y en el Jardín Botánico de la UAP, de ahí su éxito ya probado. Lo crearon a base de óxido de silicio y extractos naturales y permiten que hasta el 90% de efectividad ante plagas en pinos y encinos provocados por larvas de polillas o escarabajos, conocidos como el gusano barrenador, así como patógenos como el hongo Diplodia sapinea, que provocan muerte progresiva en estas especies. Es una gran noticia, es una investigación liderada por el doctor José Albino Moreno Rodríguez, profesor investigador del Departamento de Química General de la Facultad de Ciencias Químicas de la UAP, junto con un equipo multidisciplinario de investigadores y alumnos conformado por colaboradores de la maestría en el manejo sostenible de agroecosistemas. Es una excelente noticia y ya no es novedad que la UAP esté entregando este tipo de resultados, cosa que nos da mucho gusto, y una felicitación para todos los que participan precisamente en esta investigación. Y cuando son las 9:32, faltan 28 minutos para las 10, te pregunto, ¿quién dijo que hay límite de edad para estudiar? 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
1: 9:33, hoy comienza el juicio contra Meta. 29 fiscales generales de Estados Unidos le acusan sobre un diseño intencional en Instagram y Facebook para generar adicción en menores, priorizando la interacción frente a la salud mental. La empresa obviamente niega los cargos y defiende sus herramientas de seguridad. Le acusan de diseñar funciones como el scrolling, que es el desplazamiento infinito, y notificaciones constantes para enganchar a niños y adolescentes, fomentar problemas de salud mental, falta de sueño e imagen corporal, y recopilar de forma ilegal datos de menores de 13 años violando la ley COPPA allá en los Estados Unidos. ¿Qué dice Meta? Argumenta que las funciones son inofensivas y que los problemas de control parental corresponden al sector tecnológico y que no hay pruebas reales de manipulación o daños directos a los usuarios de los estados demandantes. El impacto y el contexto es importante porque hay una serie de litigios históricos en tribunales de los Estados Unidos que quieran hacer cambios en cuanto a la seguridad. Y ante esto, sí, hay un pleito entre Estados Unidos, el gobierno de los Estados Unidos y las empresas de redes sociales. Pero esto se lo dejamos en el término legal. Pero en el término doméstico, en el término de casa, usted cuéntenos, ¿qué hace para proteger a sus hijos de las redes sociales? ¿Habla con ellos? ¿Usted conoce cómo funcionan estas redes? ¿Y le expone a su hijo o a su hija los riesgos que pueden llegar a tener? ¿Usted sabe qué es el scroll infinito? ¿Cómo lo puede llegar a combatir? ¿Cuántas horas limita el acceso a las pantallas de sus hijos y de sus hijas? Forma parte importante. ¿Se pondrán en pleito legal y habrá multas millonarias o se pondrán de acuerdo o no? Pero lo más importante es lo que empieza por casa. 9:35. Con más información, Puebla y el Estado de México están trabajando en propuestas para cambiar el nombre del Paso de Cortés. ¿Se acuerda que la presidenta presentó esta iniciativa que forma parte de cambiar el nombre del Paso de Cortés por el Paso de los Pueblos Indígenas? Hay un debate, y hay que destacarlo. Por un lado, el gobierno dice, pues hay que reconocer a los pueblos indígenas, y por el otro lado, hay quien afirma y dice, bueno, el Paso de Cortés se nombra porque pasó Cortés en la zona para la conquista de Tenochtitlán. Pero también no dicen los expertos que no hay referencia a que los pueblos indígenas circularan por esa zona, porque era de difícil acceso y que no era una ruta de los pueblos indígenas. Pero
10: Quienes promueven esta idea señalan que esta propuesta forma parte, ¿no?, para el reconocimiento de ellos. Entre ellos está Samuel Aguilar, secretario de Gobernación Estatal, que así lo destaca.
11: En días pasados propuso ella que el antiguo denominado Paso de Cortés sea llevado y nombrado Paso de los Pueblos Indígenas. Hace algunos días, una semana más o menos, el señor gobernador nos instruyó para que coordinadamente con la Secretaría de Gobernación del Estado de México, en coordinación con los congresos de los estados, hagamos una propuesta para definir ya el nombre que llevará este anterior denominado Paso de Cortés, y estaremos informándoles. En esta semana tendremos listas las propuestas para hacerlas llegar a la instancia correspondiente. ¿Es cuánto, gobernador?
10: Pues veremos cómo avanza. ¿Pero sabe quién empezó todo esto? Donald Trump, con la propuesta del cambio del Golfo de México. Ahí empezó todo. Y de ahí ya nos estamos siguiendo uno, uno, uno, uno, uno. ¿Usted qué opina? 9:37.
3: Buenos días, escuchando a la gente.
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0: Faltan ahora 17 minutos para las 10 y para presentarle esta información, porque la secretaria de Desarrollo Turístico, Carla López Malo, comentó que el Aeropuerto Internacional de Puebla registró un crecimiento del 19.66%, casi del 20% en la llegada de pasajeros entre 2025 y 2026, con casi 340 mil viajeros que nos visitaron, es lo que comenta la secretaria de Desarrollo Turístico. Más del 90% fueron nacionales y cerca del 3% hasta internacionales. Esto es lo que destacó.
1: Es de enero a julio de 2025 contra enero a julio de 2026. Ha crecido la llegada de viajeros un 19.66%, con casi 340 mil pasajeros que han llegado. Tenemos el 90% de pasajeros nacionales y 3% de pasajeros internacionales. La siguiente, por favor.
0: Ahí está esas cifras, que sin duda son importantes para que las tome usted en cuenta. Faltan 16 minutos para las 10. 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
3: 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Gracias,
2: tú,
3: Nayi.
2: Tú no eres.
3: Gracias. Un jugo verde.
4: Y ya sabes que pido de todo, para que preguntes.
0: Exacto. Bueno, señor, ya, nos vemos allá en la 3 Norte, número 3, 14 y las 10.
4: Son 9:46, nos dice la red que tenga mucha precaución, porque están cerrados todos los carriles con sentido al Zócalo, pasando la China Poblana, porque están pintando. Dice, todos están pasando por el del Ruta, están cerrados los accesos al Zócalo, y nos manda aquí cómo está en el mapa, sobre Boulevard 5 de Mayo,

0: los accesos ahí por la 44 Poniente, la 7 Norte, pues ahí es donde están pintando, donde nos marca la línea roja es sobre el bulevar 5 de Mayo, sobre el bulevar 5 de Mayo, con dirección hacia el centro, es donde están pintando y entonces están yendo por el lado de el carril exclusivo del ruta, porque están haciendo pintando las líneas de la vialidad. Entonces tenga usted mucha precaución, eso es lo que nos están diciendo, que son los accesos al Zócalo, pero lo que nos marca aquí el tráfico es precisamente en el bulevar Héroe 5 de Mayo. Ahí están tomando el carril del ruta, circule con precaución y tome vías alternas. 9:47.
1: Y nos está comentando don Prudencio, que es nuestro vigilante, nos dice que ya van 3 veces que viene un perrito negro con blanco, dice, está muy chiquito, y viene y se mete aquí al estacionamiento de 5 Radio. Entra y sale, y ahorita está aquí en el estacionamiento por si alguien lo extravió, si alguien, alguno de los vecinos de aquí del fraccionamiento Las Hadas extravió su perrito, que está chiquito, blanco con negro. Ahorita que le podamos tomar una fotografía, se la mostramos, a ver si es de ustedes o de alguien que viva por la Capu, por la Fayuca. Ya ha pasado ocasiones en donde están buscando sus mascotas y las mascotas vienen aquí a 5 Radio, así que si alguien lo extravió, aquí está este perrito en el estacionamiento de 5 Radio. Ya son 9:48.
2: Vámonos a territorio Cetín, a Tlaxcala, porque hay que felicitarles, ya tienen su nuevo CRIAT. Es un centro de atención para la niñez, pero cuéntanos todo lo que ofrece este nuevo CRIAT. Roberto, muy buenos días. Roberto Cetina, en un instante retomaremos la comunicación porque están las nuevas instalaciones de este CRIAT, que tiene el mismo modelo del Teletón, pero esto está financiado con recursos del gobierno estatal. Roberto Cetina, muy buenos días. Estamos estableciendo comunicación. Fíjese usted que son unas nuevas instalaciones bajo este modelo, así lo destacó también la gobernadora del estado, en este centro de rehabilitación e inclusión y autismo. Ya no nos contesta, ya no está en la línea telefónica, pero vamos a escuchar a la gobernadora Lorena Cuellar luego de esta presentación.
3: Llegado a servir con amor y hoy me siento sumamente feliz porque este sueño empezó con ustedes, en la escuela, trabajando, siempre caminando a su lado. Y hoy ustedes fueron mi inspiración. Gracias por acompañarme siempre.
2: Pues ahí está la presentación de este CRIAT de Tlaxcala, un centro de bienestar y que tendrá un centro especializado impulsado por el sistema estatal DIF con atención médica de alta especialidad, terapias a niñas, niños y adolescentes con discapacidad de autismo, le decía, un financiamiento estatal bajo un modelo de calidad, especialmente con rehabilitación integral, terapias físicas, de lenguaje, ocupacionales y apoyo psicológico en el área de autismo, centro y clínicas dedicadas al diagnóstico y tratamiento del espectro autista, evitando que las familias de Tlaxcala tengan que viajar a otros estados para recibir atención especializada. 10 y las 10.
4: Oye, ya salió, ¿dónde está la revista muy interesante Junior? La venden en el Sambors del centro, ahí la encuentras, en Sambors, en el área de libros.
2: Gracias.
4: La actualizada por si la quieres. Y nos dicen que también venden libros ahí sobre la 3 Oriente, casi esquina con la 2 Sur, concretamente donde está el Sol de Puebla, pero enfrente. Y ahí también venden revistas y también tienen ahí la de muy interesante Junior, por si gustan.
0: Pues ahí está la recomendación, siempre la red sabe todo lo que ocurre aquí en Puebla. Son 9:51, vámonos con Nayeli Martínez allá en Atlixco y esta región, porque ayer detuvieron a este alcalde, el alcalde en funciones de Tianguismanalco, Juan Pérez, a quien le dicen ahí en la región el Mantecas, así viene incluso señalado en la ficha de detención. Nayeli, pues platícanos cómo fue y qué es lo que se sabe hasta el momento.
5: Buenos días, Odilon, qué gusto saludarte. Bueno, como bien lo comentas, justo el día de ayer por la tarde se realizó un operativo por parte de la Fiscalía General del Estado, donde habría sido detenido este alcalde, quien estaría repitiendo nuevamente las funciones. Él anteriormente ya había sido alcalde de San Juan Tianguismanalco, y bueno, hasta el momento se conoce, y como bien ya lo has mencionado tú, Odilon, que él habría sido detenido por una orden donde está acusado de abuso sexual. Sin embargo, hasta el momento no se ha brindado mayor información, ni tampoco el ayuntamiento de Tianguismanalco ha emitido algún boletín, alguna información respecto a la detención del presidente municipal. Sin embargo, estaremos muy al pendiente de qué es lo que se comenta y quién entraría en funciones en cuanto, bueno, pues se llevan las investigaciones correspondientes, Odilon.
0: Oye, sí, y lo que sí podemos decir es que quien da cumplimiento a la orden de aprehensión, de acuerdo a lo que nos dice la red, Nayeli, es personal del área de investigación de delitos sexuales. Entonces, por eso, esto que trascendía desde ayer, que podría tratarse de un abuso sexual en los señalamientos, pues cobra más veracidad. Obviamente se espera el reporte de las autoridades. En breve habrá una rueda de prensa de gobierno del estado. Seguramente se hablará de esta importante aprehensión ocurrida ayer. Y sobre todo llama mucho la atención porque es una aprehensión de un alcalde en funciones y se da en este marco de la reciente detención del secretario de Seguridad Pública de Atlixco y de la detención de otros tres secretarios en la Mixteca. Nayeli, es el contexto de funcionarios públicos detenidos por diversas situaciones en esta zona del estado.
5: Así es, sobre todo en respecto al municipio de Atlixco. El día de ayer también la alcaldesa Ariadna Ayala daba un mensaje a la ciudadanía donde ella mencionaba que estará trabajando con el área de fiscalía para pues esclarecer las investigaciones en cuanto a la detención del secretario de Seguridad Ciudadana, Antonio Hernández Pacheco. Todavía se están investigando y bueno, justo como bien lo mencionas, el día de ayer con la detención de este alcalde, pues genera muchas preguntas, sobre todo para los ciudadanos, qué es lo que está aconteciendo. Y bueno, algunos ciudadanos a través de redes ya preguntaban qué es lo que pasa hoy en día con las autoridades, pero ya estaremos conociendo un poco más de la información que se brinde por parte de la autoridad estatal, Odilon.
0: Sí, muchos se preguntaban qué está pasando. Pues lo que yo les decía anoche, que alguien me preguntaba precisamente eso cuando en la vía pública hacía yo la transmisión de esto por la noche en Red Ciudadana, se escucharon y se acercaron. Oye, ¿qué está pasando? Pues está pasando que ahora sí son investigados y aquellas autoridades que no están operando en regla, pues estarán siendo en su medida sancionadas conforme a derecho. Muchas gracias, Nayeli, que tengas muy buenos días.
5: Buenos días.
0: Son 9:54.
2: La presidenta cuestionó que la revocación de visas sea motivo para que la fiscalía tenga que investigar. No porque le retiran la visa a alguien tenga que la fiscalía investigar, hacer una investigación. Y la presidenta dice pues que lo que hace Estados Unidos es por motivos políticos, refiriéndose precisamente al retiro de visa de Andrés Manuel López Beltrán sobre señalamientos de un presunto huachicol fiscal. Así lo dijo.
6: No nos dan información de la embajada. Ellos claramente nos han dicho, del Departamento de Estado de Estados Unidos, que la solicitud de una visa y la revocación de la visa es un asunto no de Estado, sino, o de Estados, de relación de los Estados, sino de la relación del individuo que solicita una visa, a menos que sea una visa diplomática o una visa solicitada por el gobierno, por alguna razón que tenga que ver con las tareas. La relación de la solicitud de la visa es personal. Esa es la información que nos han dado. Entonces, y no hemos solicitado tampoco que nos digan cuántas personas han sido revocadas sus visas por razones y por qué razones. Entonces, es una relación individual el que va y solicita la visa, a menos que tenga que ver con una razón de Estado o de relaciones exteriores. Por ejemplo, en mi caso, pues yo llevo una visa diplomática cuando voy a Estados Unidos. Tengo una visa de turista, pero tengo también una visa diplomática por ser presidenta. Si hubiera algo con esa visa, bueno, o algo con una visa del canciller, o algo con una visa que tenga que ver con una solicitud oficial, es distinto, porque ya se...
2: Pues así, la información desde Palacio Nacional, 4:10.
1: Y nos vamos con Ceci Espinosa, porque allá en el Mercado Domingo Arenas tienen una plaga de roedores. ¿Cómo estás, Ceci? Buenos días.
7: Nadie, buenos días a ti y a todo el auditorio. Pues así es, los comerciantes del mercado Domingo Arenas en Texelucan reportaron una plaga de ratas. A raíz de esta situación ya hubo respuesta por parte de las autoridades locales y en específico de la Dirección de Reordenamiento Comercial, Mercados y Vinculación MIPYME en este municipio, a cargo de Jonathan Ramón Pérez Roa, quien habló que en próximos días se va a llevar a cabo un programa de fumigación y que se pretende que se realice en la noche para evitar afectar las ventas del mercado Domingo Arenas. Vamos a escuchar parte de lo que comentaba el funcionario. ¿Cómo está este problema?
8: Sí, de hecho ya lo estamos platicando y sí es una planeación que tenemos ya en puerta para poder combatir esta situación que está pasando en el mercado. Que tengan la certeza los comerciantes del mercado que próximamente ya estaremos con esta fumigación para darle esa certeza que necesita el mercado sobre los roedores que se han presentado, pero no tengan ninguna inconveniente en que se va a resolver lo antes posible.
9: Se están haciendo verificaciones también al interior del mercado, se les está invitando a los comerciantes que de alguna manera pues puedan extremar las precauciones antes de que se realice esta jornada también de limpieza.
8: Sí, claro, ahí en base de nuestro administrador Agustín, se les dará todas las instrucciones, todas las indicaciones a los comerciantes para que estén prevenidos con esta situación que se va a llevar a cabo. Como lo comento, en próximas fechas se dará la convocatoria de cuándo se realizará este evento, por lo cual pues los comerciantes estarán sabedores con anticipación.
9: ¿Se prevé suspensión de actividades o pudiera ser en la noche la fumigación?
8: Pudiera ser en la noche para no entorpecer sus actividades comerciales de los locatarios del mercado Domingo Arenas.
9: Muchas gracias.
8: Gracias.
7: Nadie, pues ahí está parte de lo que comentan, estaremos muy al pendiente para informar a través de la red de Cinco Radio. Por ahora, los comerciantes del Domingo Arenas han decidido sacar cartón, plástico, todo lo que pudiera generar que los roedores hicieran nido y están trabajando ellos de manera personal haciendo limpieza de cada uno de sus puestos.
1: Para que pronto quede eso, ¿no? Para tranquilidad de los usuarios, ¿no? De los que van a comprar a ese lugar, para que esté limpio y además van a hacer estas labores por la noche, ¿no? Para no estar afectando también las ventas.
7: Así es, Nayi, y estaremos informando a través de la red de Cinco Radio.
1: Sí, muchas gracias. Buenos días.
7: Buenos días.
1: 9:59.
4: 9:59, prácticamente nos estamos ya despidiendo de esta emisión de martes, pero le invitamos a usted a quedarse en Red Ciudadana. Lo que suceda, se lo encuentra usted en redciudadana.mx para conectarse con la información y en todas nuestras redes sociales, donde usted lo sabe, además de vernos, podemos escucharnos con todo lo que usted necesita saber de Puebla. Estaremos bien pendientes de las negociaciones en la Volkswagen, que él vaya que le interesa prácticamente a todo el estado, Nayeli Aguilar Rodríguez.
1: Y a través de Red Ciudadana en esta multiplataforma le vamos a tener ahí todos los detalles y también usted mándenos sus mensajes, sus comentarios, sus reportes 2222-382990. Raúl.
2: Le tenemos la información al momento de lo que ocurre en Puebla, en México y en el mundo. 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Odilón.
10: Así es, y mantenemos una cita mañana en punto de las 5:30 horas en la Red Ciudadana de Cinco Radio. Es el mejor sistema de noticias en Puebla para que usted tenga la información al momento. Manténgase informado, nos vemos mañana y recuerde mandar sus mensajes al número de la red. Hasta mañana.
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1: Incertidumbre en la Volkswagen. Puebla apuesta al deporte y la juventud para recuperar el tejido social. ¿Qué tal? ¿Cómo le va? Buenos días. Aquí le tenemos la información en Radar. Es Radar de las 10. Continúa el silencio en las negociaciones de la planta Volkswagen entre su sindicato y los directivos de esta armadora alemana. Hasta el momento no se sabe cómo marchan y estamos a unos minutos de que pueda estallar la huelga. Hoy vence el emplazamiento. Le vamos a tener todos los detalles a través de Red Ciudadana. No se desconecte de la información. Y hablando de la información, Puebla apuesta al deporte y a la juventud para recuperar el tejido social y transformar vidas. Es lo que comenta el gobernador Alejandro Armenta.
2: Por eso es importante. Tenemos que prepararnos. Hay que aprovechar el talento que hay en los centros escolares, hay que aprovechar el talento que hay, dependiendo de las edades, en los tecnológicos, si es que aplica, en los CONALEPs. Tenemos también diferentes organizaciones.
1: En tanto, en este sentido, la secretaria del Deporte y Juventud, Gabriela La Bonita Sánchez, informó que la entidad trabaja para pasar de 38 a 52 disciplinas que integran la Olimpiada Nacional de la CONADE.
3: También mencionar que ya salió nuestra convocatoria de la etapa estatal de los Juegos Nacionales Populares 2026, que se llevarán a cabo en el municipio de Acajete, del 3 al 6 de septiembre.
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1: En los reportes de la red nos avisan que se está afectando ya el transporte por este plantón que hay en el Parque Industrial Chachapa. Está cerrada la entrada por Popusa, nos dicen, allá en el Parque Industrial Chachapa. Recuerde que se manifiestan los transportistas de la AMOTAC. En más de la información, la secretaria del Bienestar, Laura Artemisa García Chávez, participó en el segundo Parlamento de Mujeres organizado por el Poder Legislativo, donde la secretaria subrayó el rol que tiene la mujer en la toma de decisiones.
5: Nadie puede decir que no somos capaces de tomar decisiones. Hay una gran responsabilidad en todas las mujeres que estamos en la toma de decisiones, de hacer las cosas bien, de hacer las cosas de manera honesta, de hacer las cosas de manera transparente y de hacer las cosas de manera eficiente. Porque cuando nosotras no realizamos las acciones de esta manera, le cerramos las puertas a las mujeres que vienen atrás de nosotras.
1: Y recuerde que todo el día continuamos conectados con la información en Red Ciudadana. Si algo buscas, lo encuentras en Red Ciudadana, redciudadana.mx, para conectarte con la información. En la operación digital, Duval Rubio. En la operación de redes sociales, Alex Denicia. Rafael Telles Morales te informa en Radar.
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0: ¿Qué tal, amigos? ¿Cómo están? Yo me imagino que bien y de buenas. ¡Qué bien! Están esperando el programa de retazos. Vale la pena. Así es que preparen su papel y lápiz y empezamos.
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0: Soy María Isabel Rodoreda. Estoy en el programa de retazos. Es un programa, por supuesto, tiene de todo, un poquito de risa, un poquito de recuerdos, muchos recuerdos y recetas muy fáciles. Así es que le doy la bienvenida a Duval en los controles, a Marfa y a Melanie. A todas les digo bienvenidos. Y pues no tenemos pastel, pero esperemos que la semana que entra la Pastelería La Mexicana se apiade de nosotros, porque la verdad nuestro programa sin pastel como que le falta la cereza al final. Así es que espero que sí, que la semana que entra ya podamos pensar en una rifa con pastel. Bueno, pues bienvenidos a todos mis radioescuchas, los que me hablan, los que no me hablan, no importa, yo sé que ahí están y que nos están escuchando. Bueno, pues esta vez voy a empezar con algo diferente, a ver qué les parece. Una entradita que no tiene mayor ciencia, pero que queda muy sabrosa. Y sobre todo, ¿saben qué pasa? Que sorprende, porque no lo espera la gente. Entonces son unas entraditas, unos pastel, no pastelitos, unos bocaditos con champiñones. Bueno, es que ahora ya tenemos los champiñones fácil, buenos, fresquitos, o sea, todas las maravillas que tienen los champiñones. Además, el champiñón es muy buen alimento, porque aunque ustedes no lo crean, tiene muchos poderes nutritivos. No me lo sé de memoria, por lo tanto no se los digo. Pero sí, no es nada más así que un pedacito de piel. No, no, no. Tiene su base. Y además, para gente que está a dieta, pues le queda muy bien. Para gente adulta, también le queda muy bien. Y si lo hacemos sabrosito, también los jovencitos y los niños les gustan los champiñones. Oye, antiguamente era muy difícil tener champiñones frescos como los tenemos ahora. Ahora los hay grandes, chiquitos, blanquitos, tienen todas las ventajas. Bueno, pues entonces vamos a hacer nuestros bocaditos de champiñones. ¿Qué vamos a necesitar? ¿Qué ingredientes necesitamos? Pues necesitamos 4 rebanadas de pan, de ese pan integral. Luego, 200 gramos de champiñones, un diente de ajo y un chorrito de crema de leche. Eso un poquito, nada más. No crean que vale, no mucha crema, una probadita nada más. Bueno, pues repito los ingredientes. Bueno, es lo lógico. Son unos intereses de sentido común, pero yo se los voy a repetir. ¿Qué necesitamos? 4 rebanadas de pan de hogaza, 200 gramos de champiñones, un dientito de ajo picadito y un chorrito de crema de leche. Chorrito, un poquito para que le dé como salsita. Eso es lo que tiene. Bueno, ¿cómo los vamos a hacer? Primero que nada, tenemos que lavar muy, muy bien los champiñones y filetearlos. Y entonces, tostamos el pan, las rebanadas de pan, digamos suavecito, no se les pase la mano y se les queme. Bueno, y entonces ya con los champiñones laminados, y lo salteamos. Bueno, yo es que me estoy adelantando. Los champiñones laminados los salteamos junto con el ajo, con un poquito de mantequilla. Y cuando ya vean que están pues tiernitos, le ponen la crema y lo revuelven muy bien. Entonces, en las rebanadas de pan que pusieron a tostar ligeramente, le ponen encima los champiñones con crema. Bueno, eso es una hogaza de pan. Pero también lo pueden hacer, pues en una torta de agua, la parte de la mitad horizontalmente, y ahí les queda pues las dos, la parte de arriba y la parte de abajo. También funciona como si fuera una hogaza. Y finalmente, ¿saben cuál también funciona muy bien? Una baguette. La baguette es fantástica. La parten en pedazos y luego la abren. La tuestan un poquito, como dice la receta, y encima le ponen los champiñones. Ah, se me olvidaba, pónganle sal a los champiñones. No se les pase la mano. Una pizquita de sal para realzar el sabor. Bueno, pues ya lo saben, la primera entradita es champiñones laminados. Lamínenlos lo más delgaditos que puedan. Ahora, el platillo que sigue, a mí me gusta mucho. Es muy fácil de hacer, porque la gente piensa que tiene mucho trabajo. Pues no, no lo tiene. Y además, es una receta que se puede revolcar en otras recetas. Entonces, es el quiche Lorraine. Todo esto es francés. ¿Qué les parece? Son recetas finas, recetas elegantes y sobre todo muy sabrosas. La cocina francesa guisa con mantequilla, generalmente. Así como la española o la griega guisan con aceite de oliva. Pero en Francia no. En Francia es la mantequilla, la crema, ¿y qué otra cosa? Pues bueno, cualquier cosa que tenga, que venga de leche. O sea, la crema de quesos también. Oye, en Francia se comen muchísimas clases de queso. ¿Y saben en qué lo sé? Porque me encuentro que yo no los conozco. Y cuando las recetas traen los nombres de los quesos, pues sí, tengo que aprender, porque hay una cantidad de quesos enorme. Bueno, hay unos que son los más conocidos y que son los que usamos siempre, pero la verdad es que hay muchos, muchos quesos diferentes que se pueden comer en diferentes formas. Pues, entonces, el quichero es como también un plato clásico. O sea que ustedes pueden decir y lo pueden ofrecer en una merienda, en una copita, con una copita de vino blanco, que es rico, muy sabroso. Bueno, pues saben que se los voy a pasar completito después de los comerciales. Nos vamos a comerciales.
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0: Bueno, pues aquí estoy para darles el quiche Loreño. Miren, hay recetas que les voy a hacer mucho hincapié de que los apunten, porque son recetas internacionales, fáciles de hacer y que las pueden hacer para muchas ocasiones. Entonces, el quiche Lorraine es una de esas recetas. Que tienen que tenerla, tienen que saberla, hacerla, y verán qué sabroso es. En realidad es una especie de pie de queso. Yo siento que de verdad es uno de los clásicos franceses. Entonces apúntenla, por favor. Se las voy a repetir para que la puedan tener completita. A ver, ¿qué ingredientes necesitamos? Esto es lo primero, por supuesto. Una lámina de hojaldre, de pasta de hojaldre. 150 gramos de tocino. 3 huevos, 200 gramos o mililitros más bien de crema de leche y 100 gramos de queso rallado, eso sí, ante, y una pizquita de nuez moscada. El queso lo pueden poner el que, cualquiera, el que les guste. Gouda es uno muy bueno, manchego también es muy bueno, mozzarella es un poco insípido, pero también es bueno. Bueno, repito los ingredientes por si algo se les pasó. Primero que nada, una lámina de hojaldre. bueno, pueden hacer masa quebrada, pero realmente la que compramos y es fácil es la de hojaldre. 150 gramos de tocino, 3 huevos, 200 mililitros de crema de leche y luego una pizquita de nuez moscada. Bueno, ya tienen los ingredientes. Como ven, no es problema. Ahora, escojan un molde que no sea muy grande, de pay, por supuesto, pero no de los grandes, porque si no se hace delgadita la masa y no queda bien. Tiene que tener una altura de 2-3 centímetros para que la puedas saborear. Bueno, pues ya tenemos los ingredientes. Ahora vamos a ver cómo se va a hacer. Cuando lo oigan, van a decir, ay, señora Isabel, esto es muy fácil. Claro que sí. Bueno, la preparación, lo primero que nada, vamos a forrar el molde con la pasta de hojaldre. Pongan en los lados suficiente pasta para que al final le hagan unos pellizquitos y se vea bonita. Bueno, ya está lista la masa dentro de el molde. Bueno, ahora con un tenedor le vamos a hacer unos agujeritos a la pasta. Ahora, vamos a mezclar. Los huevos los batimos común y corriente, ¿eh?, como para huevo revuelto, y lo mezclamos con la crema. El tocino lo freímos a que esté crunchy, como yo digo, que esté crujiente, y lo ponemos en el fondo, encima de la pasta de hojaldre repartido parejo. Ya que está así, entonces batimos, como le digo, los huevos con la crema, con el queso, y lo vacían en el molde. Lo meten al horno, el horno medio, no muy caliente ni tampoco tibio, que sea medio para que de verdad cueza la pasta. Y entonces, esté usted pendiente, normalmente serán como, ¿qué se dice?, 30 minutos y ya está listo. Cuando le pongan la masa de hojaldre al molde, como les digo, dejen de que cuelgue un poquito, y entonces ya que está puesto todo, con la mano van haciéndole pellizquitos a la orilla para que tenga muy buena vista. Y además esa masita, a la hora de que uno come quiche, es muy sabrosa. Es como cuando a veces en las pizzas tenemos parte de masa nada más con queso. Bueno, pues aquí también les va a gustar muchísimo, porque realmente es sabroso, es muy vistoso y lo podemos hacer en un ratito. Entonces, señoras bonitas, espero que hayan apuntado los ingredientes, que es lo principal. Ahora, este quiche Lorraine, ya tenemos la receta del clásico quiche Lorraine, pero lo podemos poner, por ejemplo, si ustedes quieren, con unos champiñones. Revuelven la crema, el queso, con unos champiñones fileteados y ya está diferente. También lo pueden poner con espinacas. Hay unas recetas por ahí, no la tengo aquí, que dicen quiche Lorraine con espinacas. Entonces, las espinacas hay que saltearlas primero para que salgan chiquitas, porque cuando las ponemos al principio, pues llenan el sartén, pero se van haciendo poquito a poquito. Bueno, y entonces cuando ya está hecho poquito, lo revuelven también con la crema y el queso, y entonces les queda un quiche Lorraine con espinacas. Fíjense, o sea, esa misma receta la podemos manejar como queramos. Yo les acabo de decir que con espinacas funciona, con champiñones funciona, con ejotes. Oigan, los ejotes son una verdura muy buena, que la tenemos un poquito olvidada. pero en este caso corten los ejotes, los ponen a cocer y ya cocidos los añaden a la crema. ¿Por qué? Porque si no, no se cuece. Igual que las espinacas, como las salteamos primero, ahí están ya listas. Entonces ya tenemos el quiche lorén con varias opciones y cada quien lo va a hacer como le guste. Oiga, también se puede hacer, ¿sabe cómo? Con espárragos. Los espárragos son... Bueno, lo malo de los espárragos es el precio. Realmente es caro. Pero miren, una vez pasaron por televisión una granja, un rancho, lo que quieras decirle, en donde se cultivaban los ejotes. No los ejotes verdes, sino los ejotes amarillos, que son gorditos. Bueno, pues ¿saben qué chistoso? El espárrago, perdón, estoy hablando de espárragos, ¿eh? El espárrago salía a través de la tierra y uno lo que veía era un montón de, como de palitos que sobresalían de la tierra. Esos palitos eran los espárragos. O sea que sí tienen una cosecha a mano, porque hay que ir sacando uno por uno, tienes que estarse cuidando mucho, y eso yo creo que es lo que hace que sean tan caros. Ahora, los verdes no lo sé, pero no se cosechan así. Los verdes voy a investigar, porque ¿saben qué? Y cuando platico con ustedes siempre me quedan dudas. Y esta duda la voy a resolver. ¿Cómo se cosechan o cómo se siembran y se cultivan los espárragos verdes? Bueno, a estos espárragos verdes se les dice trigueros. Entonces, algo tendrán que ver de la forma en que los cosechamos, ¿no? Bueno, pues ya lo saben. Los espárragos son muy buenos, muy sabrosos. Entonces, los pueden hacer también en quiche lorén. Quiche lorén ya tiene la base. Ahora, ahí le pueden hacer las modificaciones que ustedes quieran. Y entonces van teniendo diferentes, como dicen, diferentes recetas o platillos con una misma receta. Como que aquí en México no usamos, creo yo, tanto la crema y el queso como están usándolo en Francia. Además, en Francia, como les digo, se usa la mantequilla, no el aceite. Eso da diferente sabor. Si tú haces un huevito revuelto con un poquitito de mantequilla, te va a saber diferente a si haces ese huevito revuelto con un poquito de aceite de oliva. Por ahí cada quien tiene su gusto y finalmente pues lo hará como a ella le guste, ¿verdad? Bueno, pues ya tenemos dos recetas importantes. Ahora vamos a ver con qué seguimos. Vamos a seguir con... Ay, ¿saben qué? Que a veces los ojitos, mis ojitos son chiquitos, y a veces se cierran cuando yo no quiero. Y entonces no veo nada. Bueno, entonces ya el quiche lorén, como les digo, ya pasó. ¿Sí? A ver, déjenme ver cómo andamos. Ah, ya estamos a punto de comerciales. Así es que mejor nos vamos a comerciales y regresamos.
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1: Interrumpimos la programación habitual para darle a conocer información de último momento. Son ya las 10 de la mañana con 32 minutos y el Sindicato Independiente de Trabajadores de la Industria Automotriz Similares y Conexos Volkswagen de México determinó prorrogar por 5 días el estallamiento de huelga en la planta de Volkswagen ubicada en Puebla. A través de un comunicado dirigido a su base trabajadora y afiliados, el sindicato informó que este martes 18 de agosto, tras concluir la audiencia celebrada a las 9 horas ante el Tribunal Laboral Federal de Asuntos Colectivos, la representación sindical decidió ampliar el plazo para mantener abierta la mesa de negociación con la empresa. Con esta determinación, el estallamiento de huelga que estaba previsto para este martes queda prorrogado hasta el domingo 23 de agosto a las 11 horas. El CTA Volkswagen señaló que la decisión fue tomada con el objetivo de continuar las negociaciones y alcanzar un acuerdo que garantice mejores condiciones para los trabajadores y sus familias. Durante este periodo, la Comisión Revisora 2026 pidió a los trabajadores mantener la unidad y respaldar el proceso de negociación, además de evitar difundir o atender rumores e información que no haya sido verificada. El sindicato también solicitó a sus agremiados mantenerse atentos a los avisos oficiales que sean emitidos a través de sus delegados y canales de comunicación institucionales. Ni un paso atrás en nuestros derechos, reiteró la representación sindical al informar sobre la nueva prórroga. Por ahora, las negociaciones entre el CTA Volkswagen y Volkswagen de México continuarán durante los próximos 5 días, mientras se mantiene como nueva fecha límite el posible estallamiento de huelga para el 23 de agosto a las 11 horas. Lo invitamos a que se mantenga actualizado sobre este y otros temas a través de Red Ciudadana 1120 de amplitud modulada y a través de las diferentes redes sociales de @la red 5 radio. Mi nombre es Azul Hernández y esto fue información de último momento.

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3: Pues ahora les voy a dar un estofado de ternera. Bueno, si ustedes tienen la facilidad o la suerte de conseguir ternera, uy, ya la hicieron. Pero desgraciadamente no nos venden ternera, nos venden res. Es un poquito más dura. En cambio, la ternera es más tiernita y es muy sabrosa además. Bueno, es igual. Aquí lo pueden hacer con ternera si ustedes la tienen, o la pueden hacer con pierna de cerdo, o la pueden hacer con solomillo de cerdo, con cualquier de estas carnes. Claro, la receta está tomada para ternera. Yo hace muchos años, en una de esas tiendas grandotas en donde hay de todo y que hay carnicería, ahí era la única parte que yo podía conseguir ternera. Y si vieran que cada semana pasaba yo a comprar mi ternera, era una carne más cara del resto. Pero la verdad, cuando ya la guisas y cuando ya la haces, te das cuenta que vale la pena. Entonces, si alguien de ustedes sabe dónde venden ternera, pero de verdad ternera de leche, bueno, si es de leche ni hablar, buenísima. Pero si no, ternera, que quiere decir carne más tiernita. Bueno, ok, ya aclarado esto, ustedes pongan la carne que necesiten o que quieran, más bien dicho, que encuentren. La ternera, hay que tenerle mucha confianza al carnicero para saber que de verdad nos da ternera. Bueno, ahora yo entiendo, ¿verdad? Pues no van a matar animalitos tiernitos, entonces nos dan vaca, o sea, res. Pero también se puede hacer con cualquiera, ¿eh? No hay problema. Bueno, ¿qué ingredientes necesitamos? 600 gramos de la carne de ternera para guisar. Ternera para guisar. Una cebolla. Dos zanahorias. Las zanahorias cortadas en rueditas. Un diente de ajo. Dos tazas de vino tinto. Y una taza de caldo de pollo. Ya tenemos los ingredientes. Entonces, hoy una cucharada de harina. Se me estaba olvidando. Una cucharada de harina. Eso ayuda la harina para que el caldo espese y que no quede así nada más agüita, sino que ya tienen una consistencia de atolito. Entonces es importante la harina. A ver, repito los ingredientes. Es un estofado de ternera. 600 gramos de carne de ternera en especial para guisar. Una cebolla, dos zanahorias, dos dientes de ajo, dos tazas de vino tinto y una taza de caldo de pollo o de res, mejor, para que esté completo. Ya tenemos los ingredientes, ahora vamos a hacerlo. Lo primero que todo, ya saben, lo que tenemos que hacer cuando es cosa de carne es sellarla. La sellan perfectamente y después y la reservan, la carne ya esté sellada. Entonces, en ese mismo aceitito de la carne, fríen la cebolla y también las zanahorias, estarán picadas en rueditas, y agregan también, muevan y muevan lo que tenemos ahí, ¿eh? Entonces, después de que agreguen las zanahorias, le agregan la harina y le dan una revolcadita para que no esté cruda. Cuando ya le dieron la revolcadita a la harina, Entonces le vacían el vino. Ya saben, 2 tazas de vino tinto. Bueno, el vino tinto lo venden también en Tetra Pak. O sea, si ustedes no quieren gastar mucho, compren su Tetra Pak de 1 litro, creo que es de vino tinto o de vino blanco, y lo usan y luego lo guardan en el refrigerador para que no sea vinagre, porque el vino tinto se vuelve vinagre. Entonces ustedes ahí lo van a tener, pero lo van a ir usando en la comida, pero teniéndolo en el refrigerador. Y cuando lo vayan a usar, pruébenlo. No vaya a ser que ya esté avinagrado y echen a perder la comida. Bueno, entonces lo dejan hervir y hervir y hervir a ¿cómo se llama? A lumbre suavecita. Y entonces lo tienen así hirviendo como 2 horas. Ahora, si lo ponen en la olla express, serían como, ¿qué les diré? Como 45 minutos. O sea que aquí no aclara que sea olla express, ¿eh? Pero yo se los digo, todo lo que es carne, si lo pueden hacer en olla express, pues queda más tierna la carne. Porque eso es lo malo, cuando la carne está dura, pues se echa a perder el guisado. Y ese está muy bueno porque lleva zanahorias y lleva también el vino, todo junto nos da un platillo muy, muy bueno. Bueno, ahora seguimos otra vez, ¿no? Seguimos. ¡Qué barbaridad!

0: porque una vez necesitamos eso, pero miel y nueces. Entonces, el rollo de queso de cabra, que es el fresco, el más fresco es ese, miel y nueces. ¿Qué vamos a hacer? Pues miren, rebanen el queso en rebanadas como de medio centímetro y le dan una pasada en el comal o en el sartén, o sea, por un lado y por otro. Una pasadita, nada más. Es como, ahora sí que para sellar el queso. Bueno, ya lo tienen pasadito así, lo ponen en un platón, no encimado, sino en un platón así sin encimar, y le ponen el chorrito de miel a todo el pedazo. Y luego unas nueces picadas bruscamente, o sea, no finitos, ¿sí?, sino a la mitad y a la mitad, y ya. Para que a la hora de comer el queso encuentre las nueces. Bueno, pues, ¿qué les parece? Esto se puede poner como postre, pero aparte les tengo otra postre, Bueno, pues ya nos vamos a comerciales.
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0: Maestra Rita, me parece que es, ¿verdad? Rita, exactamente. Gracias por tu llamada para empezar. Muchas, muchas gracias. Miren, ya tenemos el programa al final. Es una receta larga. Entonces, ¿qué le parece? Te la doy el lunes que entra, seguro. Ahora, si a usted le urge... Sí, los chiles en nogada, claro. Ya saben que los chiles en nogada, cada quien los hace y siente que los suyos son los más buenos. Y puede que sí, ¿no? Puede que sí. Y además se convierten en una receta de familia. Entonces dices, por ejemplo, ¡ay, los chiles en nogada de tía Martela! ¡Ay, los de mi abuela! Pues, en fin, le damos título y nombre. Entonces, los chiles míos, bueno, digo míos porque es mi receta, pero no es mía. Yo la recibí de una señora preciosa a la que quise mucho, y que era de su mamá, o sea que es una receta de abuelas, que para mí está muy sabrosa. Después de estar viendo muchas recetas, porque yo aquí vivo en medio de recetas, pues creo que mi receta es muy buena. Ahora, si usted tiene prisa, en mi recetario, el librito que hice, ahí también está ya la receta. Ahí la puede hacer en esta semana si quiere. Porque ahorita, aunque quiera, yo no le puedo dar la receta porque no tengo el tiempo para dársela completa. Y es una receta con muchos detalles. Acuérdense, todos los que me están escuchando, el lunes, si Dios quiere, les voy a pasar la receta de las chiles en nogada. Con uno que otro truquito que yo le he añadido. Pero eso no es la receta, sino que cuando yo hago mis chiles, pues hago eso para la nogada crezca.

para que todo el mundo se sirva. Miren, yo sirvo los chiles con un poquito de nogada y con sus granitos colorados de granada. Y luego pongo en la mesa una sopera con suficiente nogada para que la gente se sirve a cucharones la nogada. Uy, pues claro que eso es una maravilla, porque yo les aconsejo que abran el chile para que la nogada entre en el relleno y puedan comerla a gusto. Y otra cosa que tiene la nogada, señora maestra Rita, que la nogada es muy sabrosa con pan. O sea, que lo que quede en el plato de nogada con pan lo puede uno comer así chupándolo. Y de veras, muchas veces en mi casa, cuando ya se comieron el chile, me piden nogada sola. Tienen un poquito más de nogada. Ya no tienen chile, ya nada más es nogada. Porque se la comen así con pan. Mojan el pan en la nogada y queda muy, muy sabrosa. Bueno, hay una anécdota que mi papá platicaba, que había una condesa o una gente así muy elegante allá por su tierra y que se quedó pobre y tenía hambre. Y entonces llegó a una casa de campo, tocó y pidió posada y que si no tenían algo que comer. Entonces que le dan unas nueces y un pan. Y entonces viene a ser como la nogada. Y dice que la duquesa dijo, si yo hubiera sabido que era tan sabrosa las nueces con pan, no hubiera yo llegado a este estado de pobreza. Fíjense, mi papá la contaba mucho. Y eso que él no era de aquí, no era de chile nogada. Era nada más de nueces con pan. Así es que, señora preciosa, el lunes, si Dios quiere, y todos los que me están escuchando, ese día estén muy pendientes porque les voy a dar la receta de los chiles en nogada que yo heredé de una señora encantadora que me invitaba a comer chiles cada año y que la recuerdo con mucho cariño. Me acuerdo que me había... Bueno, hacía chiles chiquitos, no grandes, ¿eh? Porque esa es otra, no hagan los chiles grandototes. No, chiles más chiquitos. Rellenan y le ponen su nogada. Bueno, pues yo estaba tan entusiasmada porque nunca los había comido y ya me había yo comido dos chiles. Y entonces le dijo a la señora, era otro. Y me dice, mira mi amor, te lo pongo en un platito y te lo llevas. Pero ya tres chiles te van a caer mal. Y sí, ¿verdad? Que sí, me hubieran caído mal. Bueno, pues desde entonces la recuerdo con cariño. Había otro platillo que ella hacía y que me hacía un platoncito especial, que era el arroz con leche. El arroz con leche a su estilo vuelve a ser lo mismo. Para mí era el arroz con leche más sabroso. Y lo hacía con leche, no lo hacía con leche condensada. Entonces me hacía un platoncito de... arroz con leche. Cuando hacía, dice, María, aquí te tengo tu arroz con leche. Uy, qué riquísimo era. Bueno, pues ya les platiqué. Ahora sí voy a seguir. Bueno, déjeme ver, porque cuando platico se me va el tiempo y no lo noto. Ay, sí tengo tiempo. Bueno, espero que el lunes haya rifa de pastel, porque ya nos está haciendo falta. Pastelería La Mexicana, ¿qué les pasa? Ya saben que los queremos mucho. Así es que esperemos que la semana que entra va a haber receta de chiles en nogada y espero que también pastel. ¿Verdad que sí? Bueno, seguimos adelante aquí con nuestra planeación. Pues esa tarta tatín. A ver. Es que ¿saben qué me pasa? Tengo tantas hojitas que de verdad a veces se me hacen bolas. Tatín. Ah, no, es un platillo
tatín de manzana, es muy fácil. Bueno, entonces, ¿qué necesitamos? A ver, necesitamos 4 manzanas hermosas, 100 gramos de azúcar, mantequilla, lámina de masa de hojaldre, una lámina. Eso es todo. A ver, repito, 4 manzanas hermosas, bonitas. Luego también 100 gramos de azúcar, 50 gramos de mantequilla, una lámina, como les digo, de masa de hojaldre, y eso es todo. Entonces vamos a prepararla. Ponemos el azúcar. Bueno, primero que nada, por supuesto, pelamos las manzanas y las cortamos en gajos. Ojalá y podamos cortarlas parejitas, para que a la hora de que se horneen parejito. Bueno, ya está. 4 manzanas. El azúcar, ya también les dije, ¿verdad? El azúcar y la mantequilla. Entonces van a poner la mantequilla con el azúcar a que se haga caramelito. Y ya que está así caramelito, lo dejan enfriar un poquito y lo vacían en el molde donde van a poner las manzanas. Entonces ya el fondo del molde tiene el azúcar quemada. Encima de ese azúcar quemada le ponen, espérate, las manzanas las vamos a pelar y a cortar en cuartos, o también se puede hacer con las manzanas en rueditas. Cualquiera de las dos queda sabroso, pero lo importante es que los pongamos parejitas, ¿sí? Y además apretaditas, ¿eh? No dejen mucho hueso porque entonces no queda igual. Bueno, ahora, cuando ya tenemos caramelado y cocinado, ponemos unos 10 minutitos para que el azúcar se diluya. Ahora cubrimos con las manzanas. Todo el cutate, y finalmente lo cubrimos con la masa de hojaldre. Procuren que las orillitas queden hacia adentro para que a la hora de voltear el molde no se nos escurra la miel. Entonces ya lo tienen así. Ahora sí lo pueden meter al horno medio calientito, y lo dejan en el horno más o menos unos 20 a 30 minutos. Échenle ojito, que la masa de hojaldre se vea dorada. Una vez que ya está, lo sacan, lo dejan templar para poderlo voltear, y lo voltean en un molde redondo, que es el que estamos haciendo. Y entonces verán cómo se ve precioso y sabe muy sabroso el azúcar quemadita con la manzana y con el pan de hojaldre. Y ya tenemos lista nuestra tarta tatín. Esa tarta tatín, otro día platicamos, porque también tiene, pues, muchas, como les diré, se puede cambiar. Podemos hacer tarta tatín con peras en vez de manzanas. Bueno, esas dos son las más comunes, porque ya si ponemos otra fruta tiene un resultado diferente. Bueno, pues aquí cerramos el programa con la tarta tatín. Le doy la bienvenida. La despedida. A Duval. Ya sabes, Duval, que te quiero un chorro. No sé cuándo nos vamos a conocer tú y yo, porque sí es chistoso que yo tengo, siempre pienso en ti, me apoyo en ti y sé que nunca me fallas y no te conozco. Bueno, vamos a solucionar ese pequeño problema.
Yo creo que tú a mí tampoco. Aunque mira, si tú quieres verme, métete a la computadora y pon María Isabel Rodoreda y verás cómo te van a salir una serie de retazos que fui diciendo durante mucho tiempo. Ahí me ves. Ya no soy esa, pero muy parecida, sí. Bueno, pues muchas gracias por todo. Le doy las gracias a Marja. Marja, mueve tus contactos, mueve tus influencias para que tengamos pastel el lunes que entra. Melanie, como siempre, con esa voz tan linda que Dios te dio, muchas gracias también. Y maestra Rita, espero no fallarle el lunes, si Dios quiere, le doy la receta de los chiles en nogada. A todas las personas que me escuchan, las que me hablan y las que no me hablan también, les mando un beso y un abrazo. Espero que les saque un jugo a las recetas. Y bueno, yo las escojo pensando que son muy sabrosas. Espero que a ustedes también les guste. Bueno, pues María Isabel Rodoreda se despide de ustedes como siempre, con mucho cariño, deseándoles que les vaya muy, muy bien. Y a mí también. Hasta pronto.

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1: Son ya las 11 de la mañana, tiempo de Radar Informativo. ¿Qué tal? Muy buenos días, mi nombre es Azul Hernández y a continuación le presento la información más importante generada hasta este momento. El sindicato independiente de los trabajadores de la Volkswagen de México prorrogó 5 días al estallamiento de huelga en Volkswagen, por lo que la nueva fecha quedó establecida para el domingo 23 de agosto a las 11 horas. El sindicato informó que la decisión busca mantener abierta la mesa de diálogo y agotar las vías de negociación. De enero a julio de 2026, 743 personas reportadas como desaparecidas fueron localizadas tras una ausencia voluntaria, mientras que 55 fueron encontradas sin vida. Eso fue parte de lo que informó Idamis Pastor, fiscal general de Puebla. En más información, preste atención porque el presidente municipal de Tehuitzingo solicitó la incorporación de elementos de la Marina a la seguridad del municipio y propuso a uno de ellos para asumir la Secretaría de Seguridad Pública Local. Fue parte de lo que dio a conocer Francisco Sánchez, secretario de Seguridad Pública Estatal. Funcionarios de Tlaxcala que obliguen o intenten coaccionar a trabajadores para participar en un proceso electoral a favor de algún aspirante o candidato podrían ser sancionados. Así lo informó Antonio Martínez Velázquez, vocero del gobierno estatal. En información de la mañanera, la presidenta de México, Claudia Sheinbaum, señaló que es necesario transparentar las tácticas utilizadas en redes sociales para difundir información falsa o descontextualizada. La presidenta también llamó a medios y agencias a hacer públicos sus códigos de ética y mantener claridad sobre sus prácticas informativas. En más información, también compartirle que ya estamos en esta temporada de chiles en nogada y el Monasterio de Santa Clara del Sagrado Corazón lo invita a disfrutar de este tradicional platillo poblano que usted podrá degustar todos los domingos hasta el 6 de septiembre. 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Para mayores informes, comuníquese al 244-445-1240. El clima en esta mañana es de 23 grados centígrados, se encuentra totalmente soleado en Puebla capital, se espera una máxima de 26 y una mínima de 12. Le recomiendo que se mantenga bien informado a través de las diferentes redes sociales y estaciones de 5 Radio Comunicación Efectiva, así como también a través de Red Ciudadana, 1120 de amplitud modulada. En la consola digital Duval Rubio, Azul Hernández le desea un excelente día.
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0: Así es la nueva longevidad. Hoy es martes 18 de agosto del año 2026 y estamos en nuestro programa de colección 7921. Y aquí están, nuevamente con nosotros, que nos da muchísimo gusto, del Instituto Gerontológico Cubillo Guillén, pues ni más ni menos que Rosy Guillén y Marco Antonio Cubillo. Que
1: un gusto.
0: Rosy, Marco Antonio, qué gusto verlos. ¿Qué me pueden platicar? ¿Qué les han comentado de la participación de ustedes en nuestro programa? Pues, la gente a mí me ha dicho, oye, qué padres consejos dan, qué bonito platican, son gente muy simpática, muy agradable, muy entusiasta, muy mucha colaboración. Pues oye, eso me da mucho gusto, Rosy.
2: Pues a nosotros también más, Roberto. Muchas gracias. Estamos una vez más en este gran programa, que también tenemos amigos en común que nos dicen, oye, qué bonito tema. Tocaron un tema muy de acuerdo para nosotros, ¿no? Se los mandamos a los grupos de amigos que tenemos también, porque como comprenderás, pues ya las generaciones, pues ya tenemos grupos de aquellos de la secundaria, sí, aquellos de la prepa, ¿no? Y muy, muy padre. Y hoy queremos hablar de un tema que es bien importante, porque pues implica muchas veces el hecho de no poder platicarlo o quedarme con esa sensación de la soledad. Vamos a hablar de la soledad.
0: La soledad. Oye, es un tema que a muchos les pega muy fuerte y hay otros que la disfrutan mucho.
2: Por supuesto.
0: Y hay otros que dicen, más vale solo que mal acompañado.
2: Sí. Y vamos a hablar de la soledad, pues de en dos caminos, digamos, ¿no? Aquí, pues, el doctor Cubillo un poco más ya en lo neurobiológico, neuropsicológico, y yo un poquito más, pues, lo que son las emociones, el hecho de cómo vivir, ¿no? Así que le cedo la palabra al doctor Cubillo.
1: Pues, primero que nada, como siempre, buenos días. Un placer de poder compartir otra vez contigo y con todo el auditorio. Me permitiría agregar que, pues, muy buenos comentarios, porque también, bueno, independientemente de las redes sociales que tiene la HR, pues lo montamos mucho de esto en nuestras propias redes sociales, y la verdad es que una respuesta muy agradable. Creo que de lo que se trata, pues, es venir a compartir. No sé realmente si podamos dar consejos, pero por lo menos esgrimir algunos comentarios que pensamos pueden ayudar a quien nos escucha, tratando de vivir esta etapa maravillosa de la vida, que es esta nueva longevidad de la que hablamos, y que, pues, lo que nosotros buscamos promover, pues, es que le vean la parte linda a la vida y saber que hasta el último momento podemos disfrutarlo de la mejor manera posible, ¿no? Esa es, creo que, la idea que tú nos compartiste cuando nos invitaste acá, pues es lo que intentamos hablar, un poquito desde lo que sabemos como gerontólogos, y un poquito también de lo que vivimos todos los días, ¿no?
0: Qué bueno, qué interesante. Pues, ¿con quién empezamos? ¿Contigo, Rosy?
2: Pues, bueno, el concepto de soledad no lo vamos a dirigir. Digo, este es un programa, pues, digamos, hacia los adultos mayores. Pero a mí me gustaría que también quienes lo escuchen lo platiquen en familia. Porque hoy en día hay mucha soledad en los jóvenes. Viven un vacío existencial, una crisis existencial, en el hecho de que el teléfono nos está aislando. Nos está aislando, y entonces estamos perdiendo ese contacto humano. Y bueno, conforme van avanzando los años, pues también la soledad de repente se presenta en uno. Es como yo les digo a mis alumnos o a mis pacientes, me dicen, es que de repente estoy muy ansiosa. Está bien estar ansiosos por momentos, porque es la incertidumbre de que voy a hacer algo nuevo y pues me dan nervios, ¿no? Y eso me genera ansiedad, pero hasta ahí. ¿Qué pasa si esa ansiedad la vives todo el tiempo e interrumpe en tu vida cotidiana. Allí ya es un trastorno. Así la soledad. La soledad, hay momentos que se pueden disfrutar. Yo desde el punto de vista emocional, pues se ve la soledad como un fenómeno complejo en donde inciden todos esos dimensiones del ser humano. ¿Sí? Puede ser desde mi dimensión emocional y psicológica, desde mi dimensión física que me hace sentir mal, desde mi dimensión cognitiva, ¿sí?, donde todo me parece mal, y por supuesto desde lo espiritual. Pero también la soledad se disfruta cuando lo haces de manera consciente, ¿no? A veces quieres estar solo, sola, y haces, a lo mejor te pones a leer un libro, te pones a ver un programa que quizá en familia o si tienes pareja, pues ese programa no le gusta a tu pareja, entonces lo ves tú, o simplemente no haces nada, pero lo estás disfrutando. Lo triste es cuando socialmente vives rodeado y te sientes solo. Ese es el punto. Y vamos a ver cómo incide, pues, entre estos sentimientos psicológicos, emocionales, con cuestiones ya neurológicas. Y aquí le cedo la palabra al doctor para que vayamos.
0: Marco.
1: Oh, pues muchísimas gracias. Bueno, es un tema que la vez pasada ya habíamos comentado que podía. Surgió la palabra y dijimos, bueno, pues hablemos un poco de la soledad. Bueno, si me permiten, yo primero haría una diferenciación. O sea, por un lado está la soledad y por otro lado está el aislamiento social. Se puede confundir una con otra. Sí, sí. La soledad es una apreciación subjetiva. Es cómo me siento yo. Es esa sensación en donde siento que no me escuchan o no estoy con alguien, o las expectativas que yo tengo de cómo me relaciono con los demás, siento que no las estoy alcanzando. A veces la soledad se puede vivir incluso rodeado de personas. Incluso yo puedo vivir en una familia numerosa, pero siento que no me pelan y me siento solo.
0: Como dicen vulgarmente, vivimos juntos, pero no convivimos.
1: Efectivamente. Eso sería la soledad. Es algo eminentemente subjetivo, como yo la siento, digamos. Y el aislamiento social es cuando realmente no tenemos unas suficientes redes sociales, cuando realmente el contexto en el que vivo no me siento acompañado porque no hay con quien poderme sentir acompañado. Y eso es bien objetivo. Ahí se ve claramente, pues, que efectivamente no tienes muchas personas que estén cerca de ti o con quien sentirte bien con esas personas. A partir de ello, entonces, ya hablando de soledad, tendría yo que reflexionar y decir, el ser humano, el cerebro del ser humano, no está hecho para vivir solo. Somos seres eminentemente sociales. Antropológicamente el ser humano está acostumbrado a vivir en grupo. Y eso es bien importante porque así está organizado nuestro cerebro, para convivir con otros. De aquí que, rescato algo de lo que decía Rosy, sucede algo paradójico en este siglo XXI. Por un lado, nunca habíamos estado más comunicados en toda la historia de la humanidad que hoy. Simplemente con este aparatito, hoy podemos estar hablando con alguien que está en la punta del Everest y nos puede estar diciendo, oye, ya llegué, aquí estoy, me tomo una selfie y te la mando. O sea, nunca hemos estado tan comunicados y al mismo tiempo nunca nos hemos sentido tan solos. Y eso creo que es un fenómeno que, si bien se ha dado a lo largo de la historia de la humanidad, también, por otro lado, nunca lo habíamos vivido como lo estamos viviendo, con la intensidad. Y algo que me parece extraordinario es que no necesariamente tenemos que ser mayores para vivir la soledad. La soledad la estamos viendo hoy en muchas de sus facetas.
0: Desde un niño.
1: Desde los niños.
0: De 2 añitos, 3 años, ya viven la soledad.
1: Pues sí.
0: Soledad triste.
1: Veamos, simplemente rescatemos algunas imágenes. Veamos, muchas veces nosotros solemos salir una vez a la semana, vamos a comer a algún lugar nuevo, sobre todo para conocer lugares, comer rico. Y nunca falta que estás enfrente de una mesa donde puedes ver una familia, desde que llegan y se van, no se dirigen la palabra, pero eso sí, los 4, 5, desde niños, adolescentes o adultos, están con el celular. ¿Dónde está la convivencia? Ese contacto que necesitamos de escuchar la voz y ese contacto que te da, no solo el contacto físico de una palmadita, un buen abrazo, un buen apretón de manos, sino el contacto con la voz en vivo, ese sonido es completamente...
0: La mirada, los ojos, sí, sí.
1: Ese lenguaje no corporal, por supuesto que es importante, y tu cerebro responde ante esa clase de estímulos de una manera muy particular. Si gustas ahorita, seguimos
0: platicando. Nos vamos a publicidad, 11 de la mañana con 17 minutos. Estamos en Facebook. ¿Quiere vernos? Ahí estamos puestísimos, con muchísimo gusto, para que, pues, de alguna forma sea más placentero, más comunicativo este programa que estamos teniendo hoy martes 18. Así es la nueva longevidad.
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0: Pues el próximo jueves vamos a tener un nuevo colaborador en el programa, Mi queridísimo amigo Pedro Mauro Ramos, un historiador de Puebla excepcional, investigador que viene a compartir con nosotros todos los terceros jueves de cada mes lo que él tiene de Puebla, de nuestro Puebla contemporáneo, nuestro Puebla antiguo, no sé, extraordinario colaborador. Así que el jueves 20 le vamos a dar la bienvenida a nuestro amigo Pedro Mauro Ramos. Adelante con ustedes.
1: Bueno, comentábamos que, siguiendo con este tema de la soledad, y decía yo que el cerebro no está, nuestro cerebro no está diseñado para vivir solo. ¿Qué pasa cuando vivimos solos? Entonces, ¿y qué es lo que sucede? Normalmente cuando uno está aislado y se siente solo, vas a tener una serie de alteraciones en tu sistema nervioso, porque vas a estar vas a activar tus mecanismos de defensa. No es lo mismo que cuando tú vives en un entorno, las responsabilidades de vivir en determinado lugar se repartan en una familia, en una comuna, en una tribu, como era antes, en una misma empresa, ¿no? A que tú estés solo. Eso hace que tus mecanismos, que están tratando de detectar posibles amenazas, la incertidumbre que trae consigo la vida, eso, los miedos, claro, se exacerban cuando vivimos solos, y eso hace que nuestros sistemas de estrés estén sobreactivados. El estrés es algo positivo. El estrés, hay un estrés bueno, digamos, es un estrés, es eso que la vida te obliga a que lo enfrentes. Es uno de los principales, si no el principal mecanismo de sobrevivencia del ser humano. Imagínate que no te pusieras en alerta, me quiero imaginar a nuestros antepasados cuando llegaba un tiranosaurio y tenías que reaccionar, una de dos, o córrele, o júntate con todos y vamos a darle para después comérnoslos, ¿no? Ese estrés, estamos diseñados para reaccionar ante posibles amenazas, y eso nos permite subsistir como especie incluso. El problema es cuando este estrés se vuelve crónico. Es un estrés en donde permanentemente me siento amenazado. Cuando eso sucede, pasan muchas cosas. Entre ellas, se activan estos mecanismos de manera permanente, y ese vivir estresado todo el tiempo hace que produzcamos ciertas sustancias. Sustancias que con el correr del tiempo y cuando duran más de lo que deben de durar, el cortisol es una de ellas, va a inundar a nuestro cerebro. Y el exceso de cortisol, lejos de ayudarnos, termina por sobreestimular la producción de otras sustancias de nuestro cerebro, llámese dopamina, serotonina, adrenalina, acetilcolina, que cuando se segregan en exceso, matan neuronas. Terminan siendo una forma de intoxicar a nuestras neuronas. De ahí, una de las principales factores de daño de la soledad es el incremento de este estrés crónico. Y este estrés crónico favorece, entre otras cosas, un proceso inflamatorio del sistema nervioso, un proceso inflamatorio que se le llamamos de baja intensidad, que con el correr del tiempo también termina por generar una serie de sustancias que estamos acostumbrados a generar para defendernos del dolor o de no sentir dolor. Y este exceso también produce que se intoxiquen las neuronas y también contribuye a que se mueran. Tú imagínate entonces, si esto no es un factor fundamental, ahora sí, hablando de personas mayores, ¿qué sucedería, por ejemplo, en el proceso de envejecimiento mismo? Está demostrado que las personas que viven en soledad, su esperanza de vida, claro, se acorta. De aquí que lo importante que es, incluso se sabe, desde hacía mucho tiempo ya se sabía, ¿sabes que los casados vivimos más que los solteros, por ejemplo? Y tiene que ver con la convivencia de pareja. Aunque luego, bueno, los casados nos estemos quejando que no estaría mal tener unos descansitos. Pero la verdad es que la ciencia desde hace mucho tiempo demostró que el vivir con alguien siempre es mejor. Claro, claro, si esa convivencia además es agradable y hay una comunicación, y, bueno, ya, es lo ideal. Pero vean lo importante que es solo por una de las líneas de cómo la soledad afecta tanto el proceso de envejecimiento como mi salud. Es importante entonces manejarla, pues tratando de dar mejores opciones para qué hacer para no sentirme solo, ¿no?
0: Sí.
2: Aquí, bueno, ya vimos desde el punto neurofisiológico, neurológico, y a veces se piensa que ser adulto mayor va de la mano con la soledad. y no es cierto.
0: No.
2: No forma parte de ese envejecimiento. Forma parte de tu historia de vida. ¿Cómo te fuiste desarrollando? ¿Cómo fueron tus relaciones sociales? Porque sí es muy cierto, una persona ya adulta mayor que no tiene muchos amigos es porque no los cultivó como debería de ser en su vida, ¿no? En sus años anteriores. Ahora bien, a veces el hecho de ¿por qué me siento sola? Tiene que ver con algunos factores, por ejemplo, la jubilación. Si no lo trabajaste bien, tu jubilación, si lo hemos hablado aquí de que idealizaste la jubilación del primer año de luna de miel de la jubilación y después no sabes qué hacer, te vas aislando. Porque perdiste roles, perdiste identidad, hasta perdiste el rol del esposo en la casa si es que te quedas en casa, ¿no? Te afecta la economía también. Hay muchos factores que hacen que de repente digas, bueno, ¿qué caso tiene mi vida? ¿Ya para qué? Cuando uno empieza a ser consciente de esas situaciones, ¿sí? Es bueno pedir ayuda. Es bueno platicarlo con alguien o no volverte o pensar, ¿y por qué me estoy volviendo en ese viejo cascarrabias que todo lo que me preguntan me enoja? O no quiero salir y me convierto en víctima. Y por otro lado, pues me doy cuenta que ya me jubilé, que a lo mejor empiezo a tener proyectos de vida y darle un sentido a mi existencia. Y de repente veo que disfruto mi soledad, que me encanta estar en la casa, pero también me encanta estar rodeado de la familia, de mis amigos, a salirme a esos jueves que van ustedes, o conmigo el cafecito.
0: No, ¿no lo está felicitando o no lo está reprochando?
1: No, yo
2: no,
1: creo
2: se
1: que
2: los felicito.
1: No, creo que lo agradece.
2: Porque en ese momento es ese tiempo de soledad para mí, sí. Por ejemplo, ¿sí? Que lo disfruto, que no me enojo, sino al contrario, yo también disfruto ese momento de acuerdo a lo, aunque esté sola.
0: Y sabes con qué clase de gente va, ¿verdad?
2: Por supuesto. No, digo, ay, sí, va con Roberto. Ah, bueno. Está bien. ¿Sí? Entonces, eso es bien importante porque si no la soledad te enferma. La soledad te deprime. La soledad te da pensamientos suicidas. La soledad hace que todo lo veas negativo, triste.
0: Fíjate que tengo un ejemplo, Rosy y Marco, gente que nos ve por Facebook, un amigo que fue representante médico muchos años. Muy buen trabajo, lo ascienden a director general de ventas de su empresa. Va para arriba, todo. Pero llega el momento de la jubilación y el señor se va a su casa, se fue prácticamente a fuerza, porque ya le tocaba la jubilación por ley. Su esposa y sus hijos se dedicaban a hacer como entretenimiento, moñitos para regalos. Los vendían en las tienditas por ahí.
2: Sí.
0: Y este hombre llegó a su casa y la señora, oye, pues ayúdame a hacer moñitos y los vendemos. Y, ay, no, qué horror, moñitos, qué barbaridad. Todo melancólico, triste, inaguantable. No sabía ni para dónde, ¿no? Tanto estuvo la esposa y los hijos, dale con los moñitos. Bueno, pues los voy a ayudar. Y empezó a hacer moñitos, pero le empezó a salir la creatividad de ser un empresario, de ser un,
2: claro,
0: director de ventas de una empresa. Pues vamos a ir a Sears. Vendió los moñitos. Vamos a ir a Liverpool. Vendió los moñitos. Vamos al Palacio de las Ambros. Oye, hizo una industria impresionante. ¿Cómo le cambió la vida? Nada más por lo que tú misma estás diciendo. Tener un sentido de vida, un sentido, un proyecto de vida, sin importar la edad que tienes. Y si la soledad la tienes, aprovéchala.
2: Por supuesto.
0: Aprovéchala. Vívela bien, claro, no te pongas a ver cosas que no tienes que ver, que te van a meter cochambre en tu
2: pero
0: pensamiento.
2: Pero tampoco todo el día.
0: No.
2: En el sofá.
0: No, qué horror. Vámonos a publicidad, claro que sí.
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10: Regresamos, ya estamos aquí nuevamente. Y pues seguimos, seguimos escuchándolos porque está muy interesante, Rosy. Yo estoy anotando, Voy a anotar.
11: Qué bien. Qué bien.
10: Quiero mejorar.
11: No, bueno, y algo que decían ustedes al final me parece muy importante. A ver, al principio comenté, es esa sensación que no me hace bien cuando me siento solo. Pero también hay esos espacios, como ustedes bien dijeron, que nos permite la reflexión de estar solos. Eso se disfrutan, yo escojo estar así. Me recordé ahora, aquí me parece que es rumbo a San José de los Ranchos, me parece que es pasando por ahí.
10: San Nicolás de los Ranchos, perdón,
11: gracias. Donde llegas a la Ermita del Silencio, un lugar hermoso de reflexión. Y ahí, por ejemplo, lo que vas es que tú quieres ir ahí para estar en silencio y puedes estar desde un día. Y hay quien hace un voto por estar así un mes o hasta más. Muchos religiosos, por ejemplo, van ahí. Y algo que me encanta, que es el cuadrito, un pequeño cuadrito que está ahí chiquito, que es, te da el mensaje principal y te dice, si no tienes nada mejor que decir que el silencio, cállate. Eso me parece precioso, ¿no? Y eso te marca la pauta que también a veces hay que estar en esa, en ese modo de recogimiento, de estar tranquilo, de pensar en ti mismo, de disfrutarte a ti mismo. Y eso es, incluso me parece que hasta contribuye a nuestra propia sanación, si se permite el término. Pero bueno, volvamos a esa soledad que yo no escojo y que llegué ahí, sí, claro, no llegas ahí por azar. Hay un curso de vida que tienes que vivir y eso de alguna manera creo que se valora mucho cuando tienes amigos que te han acompañado a lo largo de muchos años, ¿no? Los extrañas cuando ya no están.
10: Sí.
11: Eso no depende de ti, pero, pero es también a veces nuestras redes sociales se van agotando o porque yo las agoto porque a lo mejor no las he sabido cultivar o se van agotando porque la vida nos va llamando a trascender antes que nosotros. Eso lo tenemos nosotros que aprender a vivir y eso es súper importante porque la buena noticia es que hay maneras de salir de esta. Y ese sentimiento de soledad, hay manera de salir de él. Entendiendo hoy en el siglo XXI, que no es solo un problema personal. La soledad ya es un problema social y que ha sido reconocido así por la propia OMS, la Organización Mundial de la Salud, nos habla de todo lo que tenemos que hacer para conservar nuestro tejido social y evitar el aislamiento social. Y eso también hoy termina por ser una responsabilidad no solo de cada uno de nosotros, sino es una responsabilidad, yo diría, familiar, comunitaria, social y, si me permites, hasta política. Sí. Se convierte en un problema político y hay algunas experiencias, pudiera platicarlas, por ejemplo, en Inglaterra. En Inglaterra, ya desde hace casi una década, poco más, se decidió crear toda una experiencia y una política, vamos a llamarla así, transversal, para crear algo así como el Ministerio de la Soledad, precisamente viendo cómo la salud de la comunidad se estaba afectando por esta sensación de aislamiento de las personas mayores en principio. Lo interesante de su experiencia es que fueron viendo que ellos hicieron como estrategia aprovechar los espacios públicos para que la gente que está sola, que tiene pocas personas a su alrededor, pudiera juntarse con otras personas que se sintieran igual en espacios públicos, usando incluso las instalaciones públicas que en la tarde no se utilizaban. Y lo que descubrieron, fíjense qué interesante, es que ahí no solo llegaban las personas mayores, empezaron a llegar jóvenes, muchos chicos, adolescentes que también se sienten solos, y algunos de ellos incluso, pues con el riesgo de caer en otro tipo de tentaciones que te da la soledad, drogadicción, sí, alcoholismo, que es todo un problema, ideas de suicidio incluso. Entonces hoy esa política la establecen no solo para personas mayores, sino para quien se sienta solo. Y se genera algo muy interesante, que es la convivencia intergeneracional. Porque entonces el joven aprende a valorar todo lo que puede aprender de una persona mayor, y la persona mayor se siente muy bien de poder dar y compartir todo eso que ha aprendido a una persona de menor edad.
10: Y te contagia la vitalidad.
11: Te contagia. Y eso, fíjense, es toda una estrategia de toda una política social para atenderla. Y hay una, y esa la platico rápido, en Japón todavía más fuerte. Ahí sí crearon una institución como tal, que es el Ministerio de la Soledad, porque estaban viendo que los niveles de salud de las personas mayores venían en picada y un factor fundamental era la soledad. Vean, entonces, esto es algo interesante porque nos habla de lo que está pasando en otros países que tienen poblaciones de viejos más grandes que las nuestras y que se están han tenido que actuar entendiendo que este no, ojo, no es solo un problema individual, es un problema incluso social. Esto es muy importante comentar.
10: En el caso, por ejemplo, de países como Noruega, Suecia, Dinamarca, en que tienen que estar encerrados el mayor tiempo de un año, ¿no? Sí. Y que, ¿cómo viven esa soledad? ¿Cómo lo manejan?
12: Yo creo que aquí, por eso se está, ya sé, todos quienes trabajamos en gerontología, en todo lo, en el área de la salud, nuestra mirada se está yendo hacia ese grupo, ¿no? En donde estamos nosotros. Sí. Entonces, el hecho es de que nos demos cuenta qué importante es esa intergeneracionalidad, lo que decía el doctor Cubillo. Cómo ambos se dan vida, tanto los jóvenes a los adultos y los adultos a los jóvenes. Pero esto es un trabajo que tiene que venir desde la educación, desde los pequeños, desde dar una, como que una revolcada, diría yo, una reestructurada, se oye mejor, a todos nuestros programas educativos, en donde el punto importante es que desde los dos

0: participar en nada. No quieren porque llevan a lo mejor los zapatitos que están, que no son nuevos o no son la marca de los otros zapatos, de los otros niños. Y entonces, ¿qué hace? Se va formando de una manera aislada. Y se convierte, si se casa, si tiene una familia, en una persona autoritaria, pero aislada, sin comunicación, y así. Y de repente me veo con diferentes pérdidas.
1: Ahí es donde Rosy y Marco tiene que entrar algo que desgraciadamente muchos padres de familia, muchos maestros no tienen. Sabrán de aritmética y de química y de no sé qué tantas cosas, pero les falta el estudio de las relaciones humanas.
0: Por supuesto.
1: Leer un libro como el de del Carnegie, Cómo ganar amigos. No hay eso, Marco. No hay el desarrollo de relaciones públicas, de relaciones humanas. Vamos como, válgameles. Bueno, hasta los perritos son muchas veces más decentes.
0: Por supuesto.
1: Más, tienen más relaciones humanas un perrito.
2: Bueno, de ahí la importancia, ahora que tocas ese punto, y bueno, ahí podríamos hablar muchísimo. ¿Cómo ayudan las mascotas, por ejemplo, las personas que viven solas? Porque ese solo hecho de estar en contacto con alguien que me da vida y que además es incondicional, hablemos en particular de un perro, llegamos a eso, ¿eh? Y están hoy, incluso la tecnología hoy empieza a generar robots de compañía en algunos lugares. Y claro, a mí me parecería, bajo mi contexto, en el contexto cultural en el que vivo, pues nunca voy a comparar la calidez de un ser humano con el de un robot. No. Pero en algunas sociedades ya se está haciendo, y con buenos resultados, porque por lo menos tienen con quién platicar, aunque sea un robot con inteligencia artificial.
0: Así se educan.
2: Porque se educan.
0: Así se educan, es la forma de educar, ¿no?
1: Pues nos vamos a publicidad, son las 11 de la mañana con 45 minutos. Está padrísimo el programa, ¿eh? Yo estoy encantado de la vida porque estoy aprendiendo mucho con ustedes dos. Gracias, Rosy. Sí. Vámonos a publicidad.
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1: Pues vamos a la última parte del programa. Continuamos con esta plática de Así es la nueva longevidad. Yo al menos estoy aprendiendo mucho. Yo sé que también ustedes están anotando. Quiero decirles que tenemos una ventaja enorme. El programa está siendo grabado en Facebook y lo pueden repetir cuantas veces ustedes lo deseen. Nada más entren a la HR y ahí va a aparecer el programa y escuchar y aprender y mejorar y todo lo que ustedes quieran positivo de lo que nos están platicando esta mañana el doctor Marco Antonio Cubillo y Rosy Guillén del Instituto Gerontológico. Número telefónico, algo para que se comunique.

0: ubiquen las personas que quisieran consultarlos directamente?
1: A través de, muchas gracias, a través de mensajes 2221-2575-22.
0: Melanie, lo anotas por ahí por si quisiera alguien hablar y a ver, lo repites, Rosy.
1: 2221-2575-22.
0: Perfecto. Bien.
1: Mandar pues, mensaje primero.
0: Mensaje, sí, claro.
2: Bueno, pues a mí me encantó esto último que decía Roberto. Me parece que hay que ahondar en ello. ¿Cómo podemos ir previniendo estas situaciones? A veces creemos, había un mito en la gerontología, en los estudiosos del proceso de envejecimiento, que nuestro objeto de estudio eran las personas mayores. No, nuestro objeto de estudio es el proceso de envejecimiento. Y por eso hay que empezar a trabajar esto desde los niños. Y tú que tocaste el tema de los maestros me parece importantísimo. Yo creo que hay algunas cuestiones, y eso desde luego en casa se tendría que reforzar. Más bien, lo que no se da en casa no lo vas necesariamente a compensar en la escuela. Sería ideal que lo que se dé en casa coincida con lo que se dé en la escuela.
0: Eso es,
2: ¿no?,
0: importante, porque te dicen, yo mando a mi hijo a la escuela para que estudie. Pues bueno, pero también que conviva.
2: Y que conviva.
0: Exactamente.
2: De hecho, esa es la gracia de mandarlo,
0: exacto,
2: a la escuela, que socialice.
0: Y en la casa también se le tiene que enseñar a que estudie y conviva. No cada quien tiene una misión distinta.
2: Creo entonces que nuestro sistema educativo en general, que claro, tiene que partir de casa, pero se tiene que reforzar en la escuela. Yo creo que lo mejor que puedes hacer es cuando tú le enseñas a alguien cuestiones tan elementales como pedir las cosas por favor y dar las gracias. Cuestiones de ese tipo, que te ayudan a convivir mucho mejor con los demás. Esa sería una competencia fundamental que tendríamos primero, que todos aprender a convivir con los demás, evitar agredir al otro, es más, ser más solidario con los demás y tratar de que se entienda que en este mundo todos cabemos. Cuando tú te sientes parte de algo, entonces buscas ese algo y en ese afán te vas a convivir mejor con la gente. Y esa convivencia es, me atrevería a decirlo, no creo exagerar, es de alguna manera una especie de vacuna contra la soledad futura, ¿no? El saber llevarte con los demás. Me parece que eso es fundamental.
1: Mira, yo siempre he dicho que en los más jóvenes está la manera en que me debo de acercar si tengo a un padre mayor, a un abuelo mayor, a amigos mayores, ¿no? Soy quien debo dar el primer paso para empezar a cambiar. Porque conforme uno va creciendo, van pasando los años, nos volvemos a veces más rígidos en los cambios. Y eso es parte fundamental de si yo en casa vivimos en casa de mis abuelos, o los abuelos viven en mi casa, o de una tía que nunca se casó pero ya es mayor, tengo que dar ese primer paso para platicar con ellos, hacerlos visibles, porque a veces está la persona mayor y como si no estuviera, todo mundo platicando, hablando, y de repente me acuerdo que ahí está. ¿Sí? Entonces, ¿qué pasa en esa persona? ¿Prefiere quedarse en su cuarto? ¿Prefiere aislarse para no dar problemas? Entonces, tiene que ver esta soledad cuando ya se convierte en una situación que provoca depresión, angustia, irritabilidad, hay señales de alerta, ¿no? No quiero salir de mi cuarto, no me quiero bañar, no quiero comer. ¿Y qué podemos hacer para darle esa vuelta a la moneda? Fomentar las relaciones sociales. Y las relaciones sociales no es que yo tenga 70 años y puros amigos de 70. No, esa intergeneracionalidad, ¿no? Es
0: llevarse con todo mundo sin importar la edad.
1: Con todo
0: mundo. Y sobre todo, ¿sabes qué? Saber preguntar.
1: Por supuesto.
0: Saber platicar.
1: Por supuesto.
0: Como decimos, ¿no? Una plática tipo ping-pong. vas y regresas, vas y regresas.
1: Claro.
0: Una convivencia. Eso es convivir, Rosy.
1: Y tener un sentido, un proyecto de vida, por muy chiquito que sea. Ya lo hablamos la vez pasada. Siempre es importante un proyecto que me motive, que me dé energía y que me dé ganas de vivir. Relacionarme, si tengo nietos, relacionarme con los nietos también. Si todavía tengo buena, estoy bien físicamente, digamos, de acuerdo a mis limitaciones por la edad, pero puedo hacer cosas, las hago. No esperar a que alguien las haga por mí. Y sobre todo, disfrutar. Yo siempre les digo, hay una película ya de muchos años que se llama Un ángel enamorado. Es un ángel que llegó a la Tierra y se tuvo que convertir por amor en un ser terrestre, ¿no? Un ser humano. Y cuando come por primera vez una pera, el comer una pera, lo que te da de reflexión es que vivimos realmente en automático, lo vuelvo a decir, todo lo comemos rapidísimo, no lo disfrutamos, y él es la primera vez y lo empieza a disfrutar. Y empieza a disfrutar todo lo que hay a su alrededor. ¿Por qué nosotros no podemos hacer eso? En lugar de estarnos quejando. No, es que yo soy, siempre soy solo. Hacerme la víctima, ¿no?
0: Ay, qué horror. No. Entonces, ese tipo de personas son horribles. Sí. Me acuerdo de una persona que encontraba, que lo encontré una vez y le digo, oye, te veo triste, te veo... Ay, es que se murió mi papá. No me digas, ¿hace qué tiempo murió tu papá? Hace 20 años y lo extraño mucho.
1: Nos volvemos víctimas, ¿sí?
0: No.
1: Y ese es un mecanismo de defensa, sí, ser víctima, ¿eh? Aunque no lo había pensado así, pero es el hecho de me protejo. Sí. No quiero sacar a colación lo que me dolería, pero como sé que si soy víctima, todo mundo, o casi todo, me van a decir, ¿qué te pasa? Roberto, ¿qué te pasa? ¿Qué tienes? ¿Ya comiste? Te llevo. Entonces, me siento, ¿sí?, atendido por los demás, cosa que antes no lo hacía. Pero hay muchas cosas que sí se pueden hacer, ¿eh? Con este programa, reflexionar de cualquier edad, y decir, sí puede haber un cambio en mí, pero tengo que ser positivo.
0: Aquí lo importante, Marco y Rosy, es que todo lo que comentan ustedes es específicamente para la nueva longevidad, pero también tiene que ser para los jóvenes.
1: Claro.
0: Es que hay jóvenes que tienen 40 años y parecen de 80 o de más.
1: Sí.
2: Mira, acuérdense de una cosa. Hoy, algo que sabemos claramente es que la edad como dato no nos sirve para nada para indicarnos cómo está envejeciendo una persona. Porque así se combinó hace muchos años, se dice, ah, bueno, pues a partir de tal edad ya estás en la tercera edad. Esas son datos que se generaron por conveniencia y por, bueno, para, digamos, delimitar un determinado grupo etario. Lo que acabas de decir es toda la verdad. Hay gente de 30 años que parece de 80, sí, y gente de 80 que parece de 60. Porque hoy nos damos cuenta que la edad es el dato menos útil para ver cómo estamos envejeciendo. Biológicamente hay manera de medir el envejecimiento y ahí es donde corroboramos lo que estamos diciendo. Y algo súper importante, una tercera manera de medir cómo estás envejeciendo es tu percepción de tú cómo te sientes. Esa es fundamental. Alguien puede decir, sí, pero eso es muy subjetivo. Sí, efectivamente es muy subjetivo. Porque es muy humano. Y es como tú te sientas, es como te estás dando cuenta que estás envejeciendo.
0: Es como tú lo hagas, como tú lo tomes.
2: Y es claro. Y lo dice la ciencia, ¿eh? Sí, o sea, sí. Entonces creo que eso es súper importante, cómo te sientas. Y ese es un factor que, por supuesto, pues es esa gasolina, como lo decía en la presentación anterior, es esa que te mueve para vivir. Y cuando quieres vivir, la soledad se va haciendo un lado.
0: Pues ya son 11 de la mañana con 57 minutos. Creo que el tema daría como para otras 3 o 4 horas. ¿No?
1: Sí.
0: Sí.
1: Mucho.
0: Y tú, con la experiencia que has de tener con pacientes que te llegan por ahí que ya se quieren morir. Ya no quiero nada. Ya no sirvo para nada. Ya. No, hombre. Todo lo que tienen que dar. Todo lo que tienen, pero es tu trabajo, ¿verdad? Orientarlos.
1: Y con tan poquito, fíjate.
0: Con tan poquito.
1: Que les hagas ver.
0: Sí. Pues Marco y Rosy, como siempre, Me
1: gracias,
0: da mucho
1: Roberto.
0: Gusto tenerlos gracias. Acá, platicar con ustedes, nos motivan, nos echan muchas energías para poder salir
1: adelante. Nos echamos todos,
0: ¿verdad? Sí, porque ustedes cada vez que platican como que...
1: Salimos más jóvenes del programa, digo.
0: Sí, es cierto, como con 6 meses menos.
2: Sí, por eso está bien, así está dosis.
1: Sigamos.
0: Muy bien, 11:58 a.m. Pues Rosy, nuevamente el número celular para que te manden mensaje.
1: 2221-2575-22.
0: Perfecto. Pues gracias, Marco.
2: Un gusto, como
0: gracias,
2: siempre.
0: Rosy.
1: Gracias.
0: Roberto Martínez Otero, como siempre. Les recuerda, estamos en manos de Dios, pero Dios está en nuestras manos, aceptando todo lo que nos dicen para que mejoremos nuestra calidad de vida y estemos en la nueva longevidad.
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1: Es ya la media tiempo de Radar Informativo. ¿Qué tal? Muy buenas tardes. Mi nombre es Azul Hernández y a continuación le presento la información más importante generada hasta este momento. Reporte Red. Motociclista resultó lesionado tras un accidente vial en Avenida Guadalupe y Emiliano Zapata. Se recomienda circular con precaución y considerar posibles afectaciones a la movilidad en la zona. La UAP realizará el Congreso Internacional de Medicina Deportiva Aplicada al Fútbol Actual los días 10 y 11 de septiembre en el Centro de Convenciones de Ciudad Universitaria. El programa contempla conferencias con especialistas, mesas de discusión, talleres y exposición de investigaciones. Así lo informó el doctor José Cortés Ortiz, coordinador académico. El Congreso de Puebla debe analizar la implementación del operativo Mochila ante el consumo de sustancias ilícitas entre menores desde los 8 años. Fue parte de lo que señaló la diputada local Katia Sánchez Rodríguez. El gobierno municipal de Puebla cuenta con albergues, alertas sísmicas y protocolos de atención ante un posible sismo en la capital. Fue parte de lo que aseguró el alcalde Pepe Chedraui. 2 semáforos pluviales digitales se encuentran en fase de prueba en Puebla para alertar a automovilistas sobre posibles inundaciones. Uno está ubicado sobre Boulevard 5 de Mayo y otro en Camino Real a Cholula. Fue parte de lo que dio a conocer Franco Rodríguez, secretario general del gobierno municipal. Con información de la mañanera, el traslado a México del contraalmirante Fernando Farias Laguna, detenido en Argentina, podría concretarse entre este martes y miércoles. Fue parte de lo que informó la presidenta Claudia Sheinbaum. La presidenta además señaló que ya se preparan las acciones correspondientes para su extradición. Información internacional. Shakira llegó a Quibdó, Colombia, para apoyar a comunidades afectadas por el terremoto. La cantante visitó escuelas dañadas y fue recibida por autoridades del Chocó, quienes destacaron su respaldo a las zonas afectadas. En otros temas, ya comenzó la temporada de chiles en hogada y el monasterio de Santa Clara del Sagrado Corazón te invita a disfrutar de este tradicional platillo poblano. Podrás degustarlo todos los domingos hasta el 6 de septiembre. Visítalos en calle 8 Oriente, número 9, Colonia Centro, en Atlixco, Puebla. Para mayores informes, 244-445-1240. El clima en esta tarde es de 24 grados centígrados. Se encuentra mayormente nublado en Puebla capital. Se espera una máxima de 26 y una mínima de 12. Manténgase bien informado a través de las diferentes redes sociales de 5 Radio Comunicación Efectiva y a través de Red Ciudadana 1120 de amplitud modulada. En la consola digital Duval Rubio, Azul Hernández le desea una excelente tarde.
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1: Hola, ¿qué tal? Muy buenas tardes. El día de hoy, a nombre de la señora Mari López, me encuentro, mi nombre es Marja Rodríguez y de verdad es un gusto, un verdadero gusto estar con ustedes en Y Como Dice la Canción. Y por supuesto, se siente ya en cabina, en controles, mi querido Martín Tapia. Bienvenido, por tercera ocasión en el año, yo creo, más o menos. Bienvenido, y la verdad es que se siente que ya regresaste recargado de energía, mi querido Martín Tapia. Justamente por esta cancioncita que nos hiciste que bailáramos tanto Claudia y yo. Y digo, hay un motivo, razón, causa, circunstancia de la canción. Mi querida Claudia Valdés, ¿tienes algo que platicarnos acerca de La Vanidosa? Porque yo ya la conozco, pero quizá parte de nuestra audiencia quiera saber un poquito más acerca de esta crema.
2: Ay, Marja, qué gran recibimiento. Me dan ganas de estar siempre contigo, ¿verdad?, en este programa. Se siente la buena vibra y también la energía que tiene don Martín Tapia, que nos contagia a todos, ¿verdad? Siempre con su sonrisa.
1: Exactamente.
2: Muy atento y muy ad hoc a lo que estamos hablando. Exactamente, porque ¿qué creen? Ya no es un secreto. O sea, se los quiero revelar porque ¿qué creen? No van a encontrar otra mejor crema para el cuidado de su piel, para la protección, tenerla hidratada, que se vea más luminosa, nada más que La Vanidosa. La Vanidosa, ¿sí? O sea, una crema que de verdad es totalmente ligera, es de rápida absorción y sobre todo que tiene varios beneficios que te van a ayudar al cuidado de tu piel. Y tú me dirás, bueno, pues ¿qué tiene, no? Uh-huh. Tenemos dos vanidosas.
1: Ok.
2: Son para cualquier tipo de piel. Hay tanto para jóvenes, para niños. Excelente. Y para adultos, ¿no? A veces decimos, ay, pues los niños no necesitan crema. Claro que sí, pero sobre todo, ¿qué te incluye La Vanidosa? Ya trae el protector solar, que a veces con nosotras como mujeres nos cansamos de esos tediosos pasos, ¿no? Sí, del skincare. Sí. Ponernos el protector, la crema, maquillarnos, etcétera. Simplemente esta crema que va a ayudar, pues, a que tu maquillaje se vea mucho más bonito y a los niños, obviamente, a proteger de los rayos del sol.
1: Oye, y fíjate que la verdad es que, digo, anteriormente no teníamos esa cultura de cuidar nuestra piel. O sea, realmente utilizábamos un protector solar únicamente de vacaciones, ¿no? O sea, no había esa, conciencia de decir todos los días, pues me asoleo, ¿no? En el trayecto que voy, tal vez a dejar, si tienen hijos, ¿no? Que voy a dejar a los hijos, me estoy asoleando. No nada más es en el periodo vacacional. Sí es cierto, tal vez hay que ponérsela todavía más. Pero, es de todos los días que tenemos que cuidar nuestra piel.
2: Claro, tiene que ser una rutina diaria. Sí. Y también, sobre todo, no directamente. Obviamente nos llegamos a exponer a los rayos del sol, pero no necesariamente. Lo mucho que a veces me da risa, que muchos no sabemos, que también los dispositivos, las pantallas, todo el mundo estamos pegados a los celulares, a las computadoras, y eso también perjudica nuestra piel y eso hace también como si estuviéramos exponiéndonos a los rayos del sol.
1: Así es.
2: Entonces, imagínate que te vas a la escuela, pues te pones la crema, ¿no? Como tú dices, un protector tiene que estarse poniendo constantemente.
1: Exactamente.
2: ¿No?
1: Exactamente.
2: Porque también la dura, pues obviamente no te va a alcanzar, te sales de las 5 de la mañana a las 8 de la noche, pues tienes que ponértela de acuerdo a cómo tú te sientas, ¿no?
1: Uh-huh, uh-huh.
2: ¿Y qué va a hacer esto La Vanidosa? Pues te va a dar, se va a ver mucho más nutritiva tu carita, le va a dar flexibilidad. Tiene elastina también, que eso ayuda a que se vea más uniforme, también ayuda a las manchas, pero ¿qué crees? Te voy a decir la diferencia de las dos.
1: Eso iba yo a preguntar, o sea, igual y ya conocíamos una, pero vemos que ya hay otra, o sea, tenemos la rosita y la azul, que esta es nueva, ¿no? ¿Cuál es la, o sea, yo sí quiero comprar una, ¿cuáles son las diferencias?
2: ¿Cuál te recomendaría? Mira, pues las dos son para pieles mixtas y para cualquier tipo de edad, o sea, de ahí no hay diferencia. Lo que sí es en el que contiene. La rosa tiene baba de caracol, uh-huh, 100% orgánica, tiene FPS 30, que igual tiene la azul.
1: Okay.
2: Sin embargo, la azul te sirve para rellenar esos huequitos de arrugas, de imperfecciones, sobre todo que nos salen granitos, ayuda a rellenar esos huequitos y un poco a desinflamarlo. ¿Y qué hace? Pues también le da luminosidad a tu cara, mantenerla más nutritiva. Y la rosita Igual, pero como tiene elastina, que eso ayuda a que sea, tu piel esté más rígida y suave. O sea, la otra te va a dar más luminosidad, pero la otra, okay, te va a dar la textura más suave.
1: Perfecto. O sea, ¿qué me recomiendas para mí a mis 35 años?
2: Ay, Marjita, tú estás joven. Yo digo que para usar cremas no hay edad. O sea, siempre hay que cuidarnos y tener esa protección del cuidado.
1: Cualquiera de,
2: la
1: de las dos.
2: Cualquiera aplica de las dos, pero bueno, yo te recomendaría en este caso la nueva, la azul, por tu edad, que a lo mejor nos llegan a salir un poco más de imperfecciones y queremos que tu piel se vea más luminosa, okay, y más brillante. Okay. Porque, Marjita, tú ya brillas por luz propia, Marjita. Ya vas a parecer solecito brillante.
1: Voy a traer más seguida, Claudia. Ok, me parece perfecto. Oye, pero por ejemplo, para toda nuestra audiencia, ¿dónde la puede encontrar?
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1: Ahora sí, yo también quiero conocer un poquito más acerca de la vanidosa, también lo pueden encontrar en redes sociales.
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1: Oye, y por ejemplo, ¿tú tienes un horario en específico que pudiéramos conocer?
2: Claro,
1: por ejemplo,
2: con muchísimo gusto. Recuerden que a mí me encanta el chisme, contar anécdotas y echar relajo, ¿no? Pero de una manera distinta. Ya saben, cada una tiene su personalidad, pero les prometo que cada una la va a pasar muy bien.
1: Y ahí van ustedes también platicando acerca de un poquito más de los beneficios y de qué está...
2: Exacto, ahí resolvemos sus dudas porque ahí se nos va el tiempo de volada. 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
1: Ok, Claudita, pues bueno, antes de que te vayas o antes de que nos vayamos al primer corte comercial, porque ya está aquí Ricardo Cuervo que nos va a visitar, nos va a platicar el día de hoy, pero tú, ¿cuál de las dos utilizas?
2: Yo utilizo las dos. Miren, mi tip es que mi rutina, pues ya me salgo de la ducha. En la mañana uso la vanidosa rosa. Me gusta usarla en el día por el protector, por la baba de caracol, que se me vea suave, por la textura sobre todo. Y en la noche me siento un poco más relajada y me da esta flexibilidad la crema azul. Entonces, por si a lo mejor las imperfecciones o las manchitas me llegan a salir en el transcurso del día, pues ya no hay necesidad, me pongo la azul.
1: Excelente. ¿Y has visto cuál es el principal cambio que has tú notado a tu edad?
2: Que se me ve más brillosa la cara, o sea, no se me ve tan reseca. O sea, porque hasta parecía a veces que estaba yo enferma, ¿no?
1: Sí, sí,
2: y
1: sí,
2: yo
1: sí,
2: la verdad es que tomo mucha agua y eso es lo que a veces llegamos a pensar, ¿no? Que por tomar agua, por estar hidratados, nos va a dar eso. Sin embargo, también necesitamos una ayudadita,
1: claro,
2: como lo es la vanidosa, y eso va a hacer que haga, pues, que nuestra piel esté más luminosa y vamos a hacer la envidia de todos.
1: Eso es lo que quiero yo. Mi querida Clau, muchísimas gracias.
2: Gracias por invitarme,
1: No, a ti, gracias. 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Claudia Valdés, muchísimas gracias. 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
1: para conocer más
2: TikTok,
1: beneficios.
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1: Mi querido Martín, vámonos a nuestra primera pausa comercial y regresamos.

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0: tal? Muy buenas tardes. Segunda intervención a nombre de mi querida Mari López, que le deseamos pronta recuperación. El día de ayer justamente comentaba que estaba un poquito mal. Esperemos que ahorita pues descanse un poquito y mañana puede estar aquí presente. Le mandamos un abrazo y un saludo con muchísimo cariño. Mi querido Martín, tú con esta música, uno tratando de comportarse aquí, me estás haciendo bailar en cabina. Pero bueno, el día de hoy tengo la fortuna de tener a mi lado a Ricardo Cuervo. ¿Cómo estás, Ricardo? Bienvenido.
1: Marja, muy bien, muchas gracias, buen día. Perdón, que hoy quería llegar como cuando llegas a clases, ¿no? Que llegas tarde. Te quieres meter por atrás sin que te vea la maestra, pero bueno, me cachaste y me diste la bienvenida ahí desde que estaba yo acá tras bambalinas. Un placer estar contigo, Marja.
0: Igualmente.
1: Yo siempre te conocí ahí en temas
0: productivos. Detrás,
1: y hoy tengo la sorpresa de poder hablar contigo. Un saludo a Mari,
0: sí,
1: primero que nada.
0: Caray.
1: Una lástima que no esté aquí. También que tenga paciencia, porque es la temporada, ¿no?
0: Justo por el cambio de clima, de repente que si en la mañana hace bastante fresquito, de repente también que viaja a un lado y el clima a veces nos puede hacer daño, o los virus que de por sí hay en todos lados, ¿no? Pero sí, le mandamos un abrazo con muchísimo cariño y del día de hoy vamos a platicar acerca de este cambio climático.
1: Exactamente, Marja. Pues bueno, hablar de cambio climático es un tema muy interesante, ¿no? Es un tema que seguramente está en la mesa de muchas amistades, uh-huh, de muchas familias, sí, hoy en día en México o en el mundo también, porque esto es a nivel mundial, no sabemos, ¿no? Mucha gente, pues muchos podemos opinar una cosa,
0: claro.
1: En redes sociales se dice otra cosa, hay científicos que dicen otro tipo de opiniones, no sabemos. Lo que sí es que, bueno, hay la contaminación, tiene que ver con nosotros, ¿no?
0: Hay una diversidad de opiniones, porque también hay que nos dicen, no es cierto, siempre ha estado igual, ¿no? Siempre es igual de impredecible, pero, por ejemplo, lo primero que se me viene a la mente es las lluvias que hubo aquí en Puebla, ¿no? Que afectaron a muchas personas en el centro de la ciudad, bueno, no nada más en el centro, ¿no? En diferentes colonias, que sí sabemos que si pasaba el río y que al final el río toma su curso, pero que tal vez no lo esperábamos o lo vivimos de una forma que no lo habíamos vivido anteriormente, ¿no?
1: Totalmente, Marja. En el centro del país, pues ha llovido muchísimo. ¿Sí? O sea, hablo igual, por ejemplo, cuando uno va a Ciudad de México, uh-huh, te das cuenta que si aquí en Puebla está lloviendo, ya llueve el triple.
0: Uh-huh.
1: El año pasado, 2025, ¿cómo llovió?
0: Sí,
1: ¿cómo
0: sí, sí,
1: llovió?
0: Sí.
1: O sea, creo que te referías a eso, pero más bien también este año, 2026, que estamos quizá atravesando esa época de lluvias, ha llovido muchísimo.
0: Y que de repente, perdón que te interrumpa, de repente la cantidad de agua en tan poco tiempo es la que de repente, oye, no sé, llovió una hora, pero la cantidad de agua fue demasiada.
1: Totalmente,
0: ¿no?
1: Sí, llueve muy fuerte, tienes mucha razón. Yo soy del sureste de la República, ¿no? O sea, realmente de donde yo soy, de Tabasco, dicen que es de los lugares donde más llueve. Yo cuando llegué a vivir a Ciudad de México dije, ¿por qué dicen que en Tabasco llueve si en Ciudad de México llueve todos los días del año a partir de las 4 o 5 de la tarde? Pero luego me dijeron, revisa la cantidad de agua que cae, ¿no? Uh-huh. Y sí es cierto, es con lo que tú estás diciendo ahorita. En México llovía, vamos a hablar en pasado porque antes llovía, de 4 o 5 de la tarde a 7 o 8 de la noche, pero chipi chipi, ¿no?
0: Sí, sí,
1: poquito,
0: sí, sí.
1: Y todo. Y ahora, desde el año pasado o hace 2 años más o menos, como dices tú, ha caído una cantidad de agua que me recuerda un poco a mi tierra, porque en Tabasco no llueve casi, pero cuando llueve te puede llover una semana completa sin parar,
0: sí,
1: pero
0: sí,
1: de esa lluvia, Marja, que no puedes ni escuchar la televisión, te lo juro.
0: Fíjate que yo recuerdo el año pasado, nos aventamos casi 3 semanas de que aquí en Puebla llovía diario. Claro, que muchas veces no es lo mismo. Nosotros podemos ir aquí estando en 5 Radio, vimos llover todos los días, pero, por ejemplo, para aquellos que viven por las zonas de Las Cholulas o Cuautlancingo,
1: claro,
0: digo,
1: claro,
0: ya la ciudad también
1: sí,
0: es
1: sí, sí,
0: demasiado grande, ¿no?
1: Sí, sí, sí.
0: Pero, sinceramente, digo, muchas cosas influyen. Porque anteriormente tal vez decíamos Veracruz, Oaxaca, Acapulco, siempre tienen como Tabasco, no sé, como que afectaciones, grandes afectaciones. Pero tal vez, digo, la audiencia me dirá lo contrario, no estábamos tan acostumbrados a decir, es que el centro de Puebla se inundó. O sea,
1: claro,
0: Conozco a, tengo varios amigos conocidos que tenían sus rentaban, no sé, en el centro de Puebla, y de verdad, o sea, un metro, metro y medio, yo no había particularmente escuchado que eso pasara tan seguido. Insisto, las grandes afectaciones tal vez habían sido en estos estados que te comento, que yo tengo recuerdo, pero este tipo de afectaciones no las había yo visto tanto en el centro del país.
1: Claro,
0: o sea,
1: claro.
0: Tal vez con playa, o sea, estados que tuvieran playa, pues pudiéramos decir que sí. Yo no lo había visto, que claro, como decías, también influye mucho contaminación, o sea, muchas
1: todo,
0: cosas.
1: Todo, y es curioso que si hablamos de inundaciones, aquí en el centro del país, o en Puebla, en Ciudad de México, podríamos decir que el agua se mete por abajo, ¿no? Porque se tapan las...
0: Exactamente.
1: Perdón si estoy cayendo en la ignorancia, pero creo que va por ahí, ¿no? Aquí se inunda porque se tapan las coladeras de la basura, de infinidad de cosas, y el agua se empieza a salir, ¿no? Uh-huh. Y por eso se inundan las calles, ¿no? Pero, por ejemplo, en Tabasco se inunda porque el agua se sale, pero de los ríos.
0: Exacto.
1: De los ríos que están alrededor. O sea, Tabasco es un estado que está encima de ríos y de lagunas. Entonces, pues dicen que el agua tiene memoria, regresa a su... Al final de cuentas, muchas partes de esa ciudad la construyeron haciendo vasos reguladores y quitando un poco de naturaleza. Entonces, allá sin duda porque se desbordan los ríos. Pero bueno, al final de cuentas, en todos lados el cambio climático nos está perjudicando. Yo creo que nosotros como mexicanos nos estamos dando cuenta aquí en México cómo cambian las cosas. Sería interesante platicar con personas de otros países, ¿no? A ver que en otros países cómo también está cambiando.
0: Pues ahorita
1: esto.
0: El verano en España y en toda Europa, en Francia, veían, la verdad es que ahora ya es un poco extraño identificar si es IA o no, pero veía yo imágenes de que algunos también semáforos o el asfalto se estaba tronando en Francia del calor tan fuerte, ¿no?
1: Wow.
0: Muertes también repentinas. De gente que pues sí consideran que el verano es, saben que son temperaturas altas, pero que en esta ocasión pues también fue algo que no se esperaba, ¿no? Que
1: claro.
0: Es justamente, pues esta, no sé a qué pudiéramos atribuirle, a que de repente pues somos más personas, el cuidado de las áreas verdes, cada vez se construye más, pero sin pensar el impacto que se pueda llegar a tener. No sé, más o menos tú que sepas del objetivo, o más bien de las consecuencias de ciertas cosas que son lo que
1: sí,
0: nos
1: al final
0: está
1: de cuentas lo estás diciendo bien, ¿no? O sea, somos más personas. Yo creo que a veces suena feo. A ver, yo tengo dos hijas y soy feliz, y desde que ya llegaron a mi vida digo, wow, qué bonito es
0: sí,
1: ser papá.
0: Sí, sí.
1: Pero hay mucha gente que te dice, yo no quiero tener hijos, porque ya, ¿para qué traer más gente a este mundo si somos demasiados? Entonces, desde ahí viene, o sea, somos tanta gente que hay que construir más casas, hay que agrandar las ciudades, hay que los pueblos unirlos con otros. Entonces, todo eso también quizá es lo que viene siendo que todo sea tan apresurado, todo sea tan, haya más comercio, más ventas, más construcciones, más maquinarias, más vehículos.
0: Sí, de repente igual también pues irrumpimos en zonas tal vez que donde había pues flora y fauna,
1: totalmente.
0: ¿No? Sin ningún estudio de algún tipo de afectación o de repente pues no hay un desarrollo urbano estructurado, o sea, no hay exactamente, o sea, un desarrollo planeado, ¿no? O sea, básicamente tal vez donde habían sembradíos, pues ahorita ya son residenciales, ¿no? Sin ningún estudio de hay servicios, no hay servicios. Simplemente, digo, creo que eso puede, quiera que no, ir afectando. Digo, estamos hablando de que tal vez por día se están construyendo más y más y más,
1: claro,
0: y más casas.
1: Claro,
0: ¿no?
1: Y si ya nos metemos muy profundos en el tema, Marja, pues mucha gente dice, ¿dónde vamos a parar, no? Diría la canción de Juan Gabriel.
0: En el regreso no las ponen.
1: Sí, ¿qué va a pasar? O sea, ¿dónde vamos a parar? Nos estamos acabando el mundo, o sea, la humanidad no entendemos, y ahora las generaciones, y ahora, ¿qué van a pensar? ¿Cómo van a actuar? ¿Qué van a hacer? O sea, es un tema muy interesante.
0: Sí, la verdad, muy interesante y con muchas vertientes, ¿no? O sea, desde uno, ¿qué tiene que hacer? Desde las empresas y los gobiernos. Pero seguimos con el tema, que es muy amplio, mi querido Ricardo. Ya se nos da ese contra y nos vamos a una pausa y regresamos.
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0: que tienes el toque, mi querido Martín Tapia. En serio que sí. Pues estamos de regreso y pues sí, sí, es tu canción, Ricardo.
1: Casi me hace llorar, Martín, ¿eh? Tantos recuerdos, tantas fiestas, tantas...
0: ¿Cuánto tiempo tiene que no estás allá?
1: 16 años, pero, exactamente.
0: Bueno, sí,
1: me salí de Tabasco, sí, de Villahermosa, sí, hace 16 años. Fui a Ciudad de México, ahora estoy acá, feliz. Pero sí, extraño el calorcito, extraño...
0: Claro.
1: Hablando del cambio climático, naturaleza, a veces en el sureste... no sé si han tenido oportunidad de ir también, no sé, desde Veracruz, Tabasco, Campeche, Chiapas, Mérida, desde que vas en la carretera percibes otro aire, sí hay mucho calor, exactamente, tienes que ir con tu aire acondicionado en tu coche, tienes que dormir con aire acondicionado mínimo, porque sí, si no, no puedes dormir, pero sí, la naturaleza es diferente, lo que respiras, animales por todos lados.
0: Sí, sí, sí, la vida es diferente.
1: La vida es diferente, es bonita, sí.
0: Pues qué belleza. Dijera la señora Mari, creo que todos siempre tenemos como el lugar donde nacimos ese cariño y ese gusto, ¿no?
1: O sea, totalmente.
0: Siempre va a haber cositas, pero uno nunca, o sea, tiene en el corazón del lugar de donde es,
1: sí,
0: ¿no? Definitivamente.
1: Sí, sí, sí.
0: Pues qué belleza. Seguimos platicando acerca de cambio climático.
1: Sí, hablábamos ahorita en el corte, Marja, y decíamos, bueno, a ver, ¿qué hacemos, no? ¿Qué hace cada persona para mejorar y para no empeorar el mundo, el cambio climático, para que todo marche mejor? Y yo decía, bueno, es que es complicado a veces hasta tratar de hacer las cosas bien, ¿no?
0: Sí.
1: O sea, desgraciadamente, yo cuando tenía, no sé, 8 años, recuerdo cosas que para nosotros eran un poco normales,
0: claro,
1: ¿no? Y el mundo ha avanzado. Yo creo que cuando yo era niño, podías tirar una basura y no era... Y era como que, ching, bueno, ya ni modo, ¿no? Y a
0: sí,
1: lo mejor...
0: Sí, sí, sí.
1: Pero ahora, tirar una basura, que tu hijo saque la mano del coche y tú casi
0: sí,
1: te paras y
0: sí,
1: le das
0: sí,
1: un cinturonazo,
0: sí,
1: y ¿qué estás haciendo? Hay cosas muy buenas, ¿no? Pero también, pues, hay otras que seguramente han empeorado, ¿no? Decíamos lo de las bolsas.
0: Uh-huh,
1: o sea,
0: uh-huh,
1: yo te decía... Bueno, a mí me gusta que sí, cuidar el medio ambiente, pero cuando voy al súper y se me olvidan mis bolsas de estas de plástico...
0: Entramos en contradicción, ¿no?
1: Exactamente.
0: Necesito
1: digo,
0: una bolsa, ¿por qué no la dan?
1: Casi vas a hablar con el gerente, sí, oye, ¿por qué ya no dan bolsas, no? O sea...
0: Y la cultura o costumbre, que porque muy probablemente las generaciones que vienen pues van a traer su bolsita mandadera en el coche,
1: sí,
0: o por ejemplo cuando uno va a las... no sé, verdulerías de por la colonia o lo que sea, pues mucha gente también ya lleva esas tipos como de redcitas,
1: sí,
0: para
1: sí,
0: que
1: sí,
0: te pesen, porque pues por cada regularmente, ¿no? Todavía en algunas, ¿no? Es que si el jitomate, el aguacate, cada una en una bolsita, ¿no? Y después, ¿qué pasa con esas bolsitas? Pues seguramente van a estar rodando. Al final, digo, porque sí las utilizamos, ¿no? Que si de repente para la basura, de repente para quienes tienen mascotas, de repente sí se les, o sea, se les llega a utilizar, pero ¿dónde llega a parar todo eso, no?
1: Fíjate, Marja, que yo no sé si soy o muy ignorante o muy soñador, pero yo en eso de las bolsas de plástico me pongo a pensar, digo, tanta tecnología que hay, debería de, no sé si por ciudad, por país, por ciudad, por alcaldía, o hasta uno en su casa puedas tener, que haya maquinitas donde... No sé, perdón, a lo mejor estoy diciendo una barbaridad, pero que donde metas las bolsas de plástico y las transforme en,
0: y que ya
1: en
0: ahora,
1: otra cosa, no sé, o que las...
0: Sí, sí, sí, sí, porque ahora ya está en la misma bolsa, ¿no? Dice biodegradable, ¿no?
1: Claro,
0: pero uno
1: claro,
0: no sabe
1: exacto,
0: en
1: sí,
0: cuánto
1: realmente
0: tiempo, exactamente, ¿no? En yo, cuánto tiempo.
1: Yo honestamente, te confieso, yo aplico la de Sam's, o sea, perdón si ya dije... Yo voy al súper ahora y de verdad, pues no llevo bolsas, meto todo el carrito así, literal.
0: Sí.
1: Ahí van las papas rodando y lo meto a la cajuela así.
0: Sí,
1: o sea, entonces
0: sí,
1: voy
0: sí,
1: en el coche escuchando que la papa ya va pegando.
0: Sí,
1: y,
0: sí,
1: entonces,
0: sí.
1: Pero a veces no te queda de otra, ¿no? A veces, bueno, es mi manera de...
0: O igual, tal vez yo lo que hago es eso, o sea, tener como varias bolsitas de esas, de telita.
1: De tela, sí, sí, sí.
0: Para que no se me olvide, ¿no?
1: Claro,
0: igual y te bajas del coche, se te olvida.
1: Sí.
0: Pero es como irse acostumbrando poco,
1: sí,
0: a poco.
1: Bien lo dijiste, que hay que traerlas en el coche y ya las generaciones yo creo que tienen que... Bueno, ya estamos ya.
0: Ya está, exactamente.
1: Ya deberíamos, uh-huh, pero a mí todavía se me olvidan, o sea...
0: Sí, sí, sí. O sea, y hablábamos, por ejemplo, regresando a cambio climático. Pues que sí, es ahora demasiado calor... O demasiado frío.
1: Claro.
0: O mucha lluvia.
1: Claro.
0: O de un tiempo, una temporada de mucha sequía, ¿no?
1: Sí, sí, sí.
0: Entonces estamos como o lo que se está viviendo es ese extremo, ¿no?
1: Claro.
0: Si antes, no sé, es un decir, no sé, en el estado, bueno, no en el estado, la ciudad de Puebla, ¿no? La máxima era unos 30 grados, pues ahora tal vez llegamos hasta 36, ¿no? Cosa que tal vez no se conocía. O sea, esos extremos que, pues que antes no se vivían y que ahora, aunque algunas personas están tomando su propia responsabilidad, o sea, separación de basura, etcétera, ¿no? No dejar, por ejemplo, la llave del agua, cuando te va, nos está sobrepasando. Esas pequeñas acciones, claro que sí, sí ayudan, pero creo que se nos está saliendo de control, ¿no? No es suficiente con esas pequeñas acciones.
1: Sí,
0: ¿no?
1: Yo creo que tanta tecnología sí afecta mucho. Es como en una cuestión pequeña dicen que el celular, pues bueno, no hay que estar tan cerca del celular todo el día porque tiene unas ondas ahí que nos dañan y es cuando le dan calor a tu cuerpo, sí, nos transmiten cosas negativas. Pues así, imagínate, ¿no? En las ciudades, en los países, en el mundo en general, pues ya tanta tecnología, tanto que tienen que colgar redes Wi-Fi, fibra óptica, tantos aviones, ahora que tantos vuelos hay.
0: Yo eso
1: de los aviones, de los vuelos, digo, Dios mío, ¿cómo? Pues ¿a poco es tan grande allá arriba? Para, tú ves, tú si quieres te metes ahorita al aeropuerto de México y ves cuántos vuelos llegan, salen o hay de aquí de Puebla y dices, bueno, ¿cómo le hacen? Es una red por arriba, ¿y cómo hacen para no chocar, no? Sí. Pero bueno, son cosas que quizá nosotros no manejamos y no entendemos, pero al final de cuentas, todo eso es lo que creo yo está haciendo que el calentamiento global pues cada vez sea más acelerado, ¿no? Y volvemos a lo mismo, pues saber dónde va a terminar esto, qué hay que hacer, no sé, Marja, si a lo mejor uno pensaría que regresar a las bases, ¿no? A lo mejor el mundo, no sé si algún día va a regresar a lo que éramos un poquito antes, ¿no? Que no haya tanta tecnología, que no haya tantos vehículos, que todo sea más
0: orgánico,
1: más normal. Antes, pues vivíamos todos cerca de un rancho, nuestros familiares tenían un ranchito y el rancho era redituable, ¿no? Las vacas, la siembra de. Y ahorita creo que ya no, por ejemplo, ya los ranchos yo creo que ya no son tanto negocio, ¿no? Porque ya no sé, ya no es por ahí la vía, quizá de. No sé.
0: O que cada ahora también, por ejemplo, digo, estamos teniendo grandes avances en muchas cosas, pero en otras, ¿no?
1: Claro.
0: O sea, nos estamos como, pues, pasando entre los pies, pues, el mundo, ¿no?
1: Totalmente.
0: O sea, no sabemos, porque la verdad es que tampoco podemos, asegurar, pero sí vemos, pues, por ejemplo, solamente en este año, ¿no? Los terremotos que hemos tenido, digo, gracias a Dios, no, México no ha sufrido, pero pues, digo, nuestros vecinos sí, ¿no? Y la verdad es que es terrible. No pudiéramos decir es que es por el cambio climático, pero pues igual sí, ¿no? O sea, igual
1: claro,
0: estamos.
1: Hay muchas creencias, hay mucha ciencia ahí, hay mucha gente que a lo mejor cree que hay cosas que son provocadas, ¿no? Que hay gobiernos, que hay países tan poderosos que a lo mejor por ahí ellos están haciendo investigaciones y cosas. Eso lo escuchas mucho, Marja, de verdad. Por ejemplo, yo nunca había escuchado, no sé si lo has escuchado, que ahora las lluvias se provocan. O sea, yo cuando escuché, digo, ah, Dios mío, ¿en qué mundo vivo? Yo hasta dije, todo el mundo está enterado y yo no. Pero yo una vez en Ciudad de México llovió unos días en época que no había llovido, había mucho calor, y vi en las noticias que decían que habían inyectado las nubes.
0: ¿Sí?
1: Yo dije, o sea.
0: Y viceversa, porque de donde yo soy, de Tehuacán, Puebla, pues la idea es que también lanzan algunas cosas para que no llueva, para que no afecte tal vez a las gallinas, porque pues Tehuacán es conocido por también.

0: Estados Unidos la quiere agarrar, o sea, entonces cosas ahí que dices, Dios mío, o sea, son temas difíciles, pero tampoco podemos hablar tantos, pero pues yo creo que por ahí hay algo de verdad, ¿no?
1: Pues siempre hay muchas líneas de investigación. La verdad es que sí, no podríamos asegurar algo, pero pues algo que sí podríamos decir es que pues hay que en serio hacer conciencia y del cuidado de nuestro mundo.
0: Es que
1: ¿no?
0: yo cuando escuché eso, de verdad que me vino, me teletransporté a las películas que de repente uno ve en el cine. O sea, tú a veces ves películas muy futuristas con temas así, ¿no? Que están investigando, que la NASA, claro, que el mundo, que esto, y ves gente y dices, ah, pues ya estamos llegando a eso, ¿no? A lo mejor esas películas, pues realmente se van a hacer ver, son temas que se van a dar en el mundo.
1: Pues bueno, ahí la dejamos, vamos a nuestro último corte, mi querido Martín Tapia, son las 12:45 y estamos en Y Como Dice la Canción.
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0: Estamos en nuestra última intervención, Ricardo, y el día de hoy estamos platicando acerca del cambio climático.
1: Ahorita que Martín pone esta canción de playa y eso, también me puse a pensar, es verano, ¿no? Digo, está terminando el verano. Seguramente ya nuestra edad, el verano no es como era antes, ¿no?
0: Sí.
1: De niños el verano es lo más maravilloso que hay. Y yo me acordaba que pues el verano era sinónimo de mucho calor, de mucho sol, de... Y pues sí, ahorita los veranos llueve mucho, ¿no?

0: Viendo al tema de el cambio climático, de cómo han cambiado las cosas.
1: Sí, definitivamente ahora, o de repente ya no se sabe qué estación, o sea, si es otoño o es
0: Sí,
1: verano, o sea, de repente
0: exacto.
1: el invierno ya se retrasó un poquito, o sea, sí, ya no hay como
0: Totalmente.
1: gran,
0: Sí,
1: no
0: sí,
1: sé.
0: sí. Aunque bueno, creo que de las cosas buenas, ¿no? A lo mejor podríamos hablar estos últimos minutos de cosas buenas que también el mundo ha cambiado, ¿no? Hay mucha información, eso sí, ahora hay más información. Ahora los niños pues ya te preguntan, ya se enteran también, ya saben qué cosas no deben hacer. En las mismas escuelas creo que les meten como más temas acerca del cambio climático.
1: Concientización, sí,
0: Exacto,
1: exactamente.
0: totalmente esa palabra, es lo que les hacen ser, porque yo te iba a decir, ¿no? También en cuanto a lo que tienen que comer y eso, ¿no?
1: Sí,
0: Sí, el tema
1: en
0: alimenticio
1: todo
0: también es,
1: también.
0: otro día podemos hablar de eso, y es un tema súper, súper, que también está acabando el mundo, ¿no? Es muy
1: Sí.
0: interesante. ¿Por qué? Porque la obesidad, porque antes cada vez nos morimos más jóvenes, los infartos.
1: O los alimentos naturales, ¿no? Que
0: Exactamente.
1: pues antes hasta uno podía comer de las cosas que había en la casa, ¿no?
0: Bueno,
1: Si
0: es que
1: teníamos árboles frutales o...
0: Marja, yo crecí tomando coca y nunca me dijeron que era malo. Yo
1: Sí,
0: tomaba
1: sí,
0: coca
1: sí, sí.
0: a las 10 de la mañana en el receso de la primaria, y me acuerdo que te lo daban en bolsita, te amarraban la bolsa a tu
1: Con tu
0: popote,
1: popote.
0: bien fría, y luego llegaba a mi casa y era la coca familiar. Y no, y yo fui deportista, ¿no? Hice deportes de niños. Yo a mis deportes en las tardes, a mis actividades, y llevaba termo de coca también, imagínate. Y ahora no, ahora ya te. Yo ahora uno mismo, ¿no? Dice, pues, ¿qué hice, no? Ahora es mucha agua, y con los hijos también, ¿no? Dijo, a ver, ok, si quieres un vasito de coca en la tarde, pero hay que tomar agua. O sea,
1: Sí,
0: todo
1: sí,
0: ya
1: sí.
0: la conciencia,
1: Mira,
0: como dijiste.
1: desde todo, desde ya no nada de bolsita, o sea, no te van a dar tu refresco en la bolsita, ya el popote también ya desapareció, o sea, ya la
0: Claro,
1: mayoría,
0: sí.
1: digo, ya hasta los biodegradables o de
0: Sí,
1: plano,
0: sí,
1: ya
0: sí.
1: también existe una conciencia de yo mejor sin popote, ¿no?
0: Claro, claro.
1: No sé. Y y pues como lo dices, también de la cuestión del azúcar, ¿no? Desde el
0: Totalmente.
1: igual y si estás flaquito, no estás sano, ya es completamente otro tema, ¿no? Pero
0: Sí,
1: si
0: sí,
1: estás
0: sí.
1: gordito, estás sanito, ¿no? O
0: Claro.
1: sea, ha cambiado, digo, el acceso a la información, ahorita que lo mencionabas, sí es cierto, es muchísimo más fácil, pero también la información hay que verificarla, porque
0: Claro,
1: ahora,
0: claro.
1: pues creemos que todo lo que encontramos en
0: Claro.
1: Internet es real en Internet, pero aparte ahora, con las redes sociales, que es definitivamente es por favor no crean todo lo que ven,
0: Cualquier
1: ¿no?
0: persona es un medio de comunicación actualmente.
1: Exactamente.
0: Ya.
1: Y que obviamente un medio de comunicación pues verifica la información, ¿no? O si anteriormente en los periódicos o sea, digo, como lo acabas de mencionar, o sea, cualquier cosa publica,
0: Claro.
1: cualquier persona, perdón, publica algo y no quiere decir que sea verdad, ¿no?
0: Exactamente.
1: O
0: Y
1: que
0: hay
1: se haya hecho
0: mucha,
1: investigación.
0: también hay las famosas guerras comerciales
1: También.
0: en Internet. Hace poco mi hija me decía, hay unos juguetes muy, muy de moda ahorita de los coreanos y estos, ¿no? Y me decía mi hija, ay papá, ya voy a tirar todos. ¿Puedo decir el nombre? No es la marca,
1: Sí,
0: los dumplings se llaman, unas cositas así de tan, pero se venden como pan caliente, todos los niños los quieren. Y me dice, los voy a tirar, que no sé qué, yo, espérate, ¿por qué? No, que vi un video que son cancerígenos, que traen no sé qué, que desde que lo respiras y eso. Y yo dije, bueno, hija, puede ser que sea verdad, pero hay cosas que son, se llama guerra comercial, que seguramente alguien le está hablando mal para que ya no se venda tanto ese producto y no sé qué. Entonces, tampoco quiere decir que sea cierto, ¿no?
1: Sí,
0: Es un
1: completamente.
0: poco lo que tú decías, que a veces hay que primero verificar la información antes de pensar si es cierto o no.
1: Sí. O ser, no sé, como radical, ¿no? Igual como investigar, darle oportunidad, pero sí es cierto que estamos, sí hay mucho acceso a la información, o sea,
0: Exactamente.
1: de hecho, yo creo que estamos saturados en cuestión de redes sociales porque todas las personas en determinado momento agarramos y empezamos a
0: Claro,
1: scrollear, ¿no? Y a ver, y a ver, y
0: sí.
1: digo, eso también nos afecta, pero más tal vez lo que consumimos o llegamos. Ahora también, digo, para todo hay algo bueno y algo malo, ¿no? La IA, ¿no? Que de repente vemos
0: Sí, sí,
1: algo,
0: sí.
1: pues que tampoco es real, ¿no? Que ya
0: Totalmente.
1: es creado por la IA, pero también la misma IA, si la
0: Sí,
1: utilizas
0: ya
1: como
0: sabes, exacto.
1: herramienta, pues es muy buena,
0: Muy
1: ¿no? O
0: buena,
1: sea.
0: sí, claro. Es que la tecnología en sí es buena.
1: Sí.
0: Pero sí, yo creo que ahorita lo que decías, Pues sí, de que cualquier persona, o yo te comentaba que cualquier ser humano es un medio de comunicación, tenga la edad que tenga, porque de repente hay chamaquitos de corta edad ya haciendo videos,
1: ¿niños?
0: TikToks, niños, y dice, bueno, qué padre, pero yo creo que sí, a lo mejor ahí las redes sociales, las empresas, pues al final de cuentas son empresas, ¿no? Uh-huh. Google, TikTok, Instagram, pues a lo mejor deberían de poner filtros ya, ¿no? A ver, yo quiero subir Reels, pues a ver, hazme un examen, un estudio, algo, no sé, que yo tenga capacidad para dar un poco de información de ciertos temas.
1: Conciencia y responsabilidad, ¿no?
0: Exactamente, totalmente, Marja.
1: Sí, la verdad es que, digo, de una cosa se lleva a la otra.
0: Exacto. Tiene que ver,
1: completamente.
0: O sea, hablábamos del cambio climático y creo que también los seres humanos, en cuanto a pensar esto de qué tenemos que hacer bien para que el mundo no empeore en cuanto al clima, pues también la alimentación tiene mucho que ver.
1: Todo va relacionado, es cierto. Y creo que, aunque parecieran pequeñas acciones, porque así lo mencionaba yo, pues el cambio sí se hace en casa, ¿no?
0: Totalmente.
1: Porque en casa viene también de ahí y de esa conciencia un directivo de una empresa que puede hacer no nada más el cambio en su casa, sino puede potencializar esa acción buena, ¿no? Ese servicio social regularmente, sí, comenzamos en pequeñas acciones en casa, pero si de entrada uno como persona tiene esa conciencia, creo que se puede hacer algo bueno.
0: Y es que, Marja, una casa es una empresa. Hay quien te lo dice así, ¿no? O sea, una casa ya es una empresa. Entonces tú liderarías una empresa, ¿no? Como papá, como mamá.
1: Exacto.
0: Ahora que los ese es otro tema que a lo mejor teníamos que hablar otro día, pero los cambios de roles también ahora están... Ya no es como antes, ¿no? Sí. Y está padre. Yo lo he vivido, y a veces ya la mujer ejerce un papel, el hombre ahora ve otras cuestiones, y al final de cuentas la familia es una empresa. O sea, sí. Desde ahí, como tú dijiste, desde ahí tenemos que salir al mundo a hacer las cosas mejor.
1: Ricardo, la señora Lupita Candia nos envía saludos y felicitaciones por el tema del día de hoy. Pues muchas gracias, señora Lupita. Cerrando ya, porque estamos en los últimos minutos, pues creo que es importante hacer conciencia dentro, o sea, podemos hacer algo dentro de nuestro lugar, ¿no? O sea, tú como papá, si tienes compañeros de trabajo o amigos, de repente uno, oye, ¿sabes qué? Pues bárrete la forita de tu casa, ¿no? Porque si va a llover, puede afectar. ¿Sabes qué? O sea, al final, como dijiste, creo que nosotros pudiéramos ser desde lo que comunicas, desde lo que compartes, desde tu trinchera, intentar hacer un cambio.
0: Totalmente, sí, y a las generaciones que vienen detrás de nosotros, pues sí, también transmitirles eso, ¿no? Porque a veces como papás creemos que la educación viene solo en decir, en ordenar, ¿no? O sea, y pasa, y es normal, y también es válido, y es bueno decir las cosas, oye, hijo, esto es así, pero es mejor predicar con el ejemplo.
1: Completamente.
0: Que ellos nos vean haciendo las cosas diferente, que ellos nos vean cuidando el planeta, ¿no? O sea, disfrutando las cosas naturales también.
1: Exacto.
0: Yo creo. Yo a veces... no sé, hablando, por ejemplo, Ciudad de México, pues es una ciudad grandísima y que actualmente, hace poco yo platicaba con alguien y decían, bueno, es que están haciendo líneas del Metrobús por todos lados. Uh-huh. El Metrobús empezó en Insurgentes, ¿no? Uh-huh. Y ahora está por toda la ciudad. Pero luego entendía por qué quieren hacer eso, porque quieren que la gente ya se transporte en Metrobús y que no use coches.
1: Exacto.
0: Pero ahí es cuando dicen, ¿será que se va a lograr? Porque también el Metrobús... pues la gente llega y se tiene que formar una hora para subirse al Metrobús que viene, pues dice, no, mejor agarro mi coche, pero bueno, también si agarro mi coche, estoy 40 minutos atorado en 3 cuadras.
1: Sí,
0: yo creo que ya somos muchos.
1: Sí. En resumen. Mi querido Ricardo Cuervo,
0: gracias, Marja.
1: Muchas gracias por estar el día de hoy aquí en Y Como Dice la Canción. A nombre de la señora Mari López, de verdad, es un gusto estar el día de hoy. Le mandamos un abrazo y los mejores deseos para que se recupere pronto. Mi nombre es Marja Rodríguez en controles y mi querido Martín Tapia. Muchísimas gracias y adiós.
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1: Presidente municipal de Tehuitzingo solicita la incorporación de elementos de la Marina. ¿Qué tal? Muy buenas tardes. Los saluda con mucho gusto Rafa Crespo en el radar informativo correspondiente a las 13 horas, en donde le informamos sobre lo más relevante generado hasta este último momento. Y es que el presidente municipal de Tehuitzingo solicitó la incorporación de elementos de la Marina y propuso a uno de ellos para ocupar la Secretaría de Seguridad Pública Municipal. Esto lo informó el secretario de Seguridad Estatal, Francisco Sánchez.
2: De que todos cumplan con lo que marca el secretariado y obviamente hacer las recomendaciones pertinentes. Ustedes sabrán que esto es obligación de los alcaldes, porque ellos son los que designan a sus directores y a sus secretarios de Seguridad Pública Municipal. Nosotros coadyuvamos donde hay una situación, donde hay problemas, intervenimos. Ustedes saben que hay muchos municipios que han solicitado la presencia de elementos de la Policía Estatal. Precisamente el día de ayer me reuní con un alcalde de la Mixteca, también me solicitó un mando de la Policía Estatal, porque obviamente hay una situación donde él no confía en el mando que tiene.
1: Tome sus precauciones porque permanece cerrada la calle Teciutlán Sur antes de llegar a la avenida Matamoros en la colonia La Paz. Se recomienda a los automovilistas tomar rutas alternas debido a la afectación a la circulación. En la autopista México-Puebla, a la altura de Chalco, dos sujetos intentaron robar una camioneta de carga antes de la caseta de San Marcos. Fueron captados golpeando al conductor y usando un inhibidor satelital, pero huyeron sin el vehículo. El Sindicato Independiente de Trabajadores de la Industria Automotriz Volkswagen de México prorrogó 5 días el estallamiento de huelga en Volkswagen de México. Vecinos de Granjas Puebla reportan una vivienda con aparentes daños estructurales en 16 de septiembre y 119 Poniente. Seguimos siendo un equipo en construcción con muchas cosas que mejorar, pero la victoria ante Pachuca es gratificante por la entrega de los jugadores. Esto lo afirmó Gerardo Espinosa, entrenador del Club Puebla. Se reporta la presencia de elementos de la Policía Auxiliar y del Grupo Operativo de Comercio Exterior en el establecimiento Liquimart, ubicado en la avenida 4 Poniente y 19 Norte. El negocio fue inaugurado hace apenas unos días. Se solicita el apoyo para localizar a Lorenzo González Orduño, de 3 años, quien fue visto por última vez el 17 de agosto de 2026 en el fraccionamiento Jardines de Zabaleta. Cualquier información, comunicarse a los teléfonos oficiales. Actualmente en la ciudad de Puebla hay una temperatura de 25 grados centígrados en la consola. Don Martín Tapia le informó Rafa Crespo. Que tenga un excelente día.
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10: Hola, ¿cómo le va? Es un gusto saludarlo. Estamos arrancando una nueva emisión de Minuto Cero. Es 1:07 p.m. de este martes 18 de agosto. Es martes 18 de agosto del 2026. Los saludo con muchísimo gusto, Antonio Zamora. Estamos iniciando este espacio deportivo, la hora deportiva en 5 Radio. Recuerde que Minuto Cero usted lo puede ver y lo puede escuchar todos los días, de lunes a viernes, de 1 a 2 de la tarde. Usted lo puede escuchar en la sintonía de Red Ciudadana, que es el 1120 de AM. Ahí en la consola digital está el señor López Corte. Aquí en la HR, en el estudio Javier López Díaz, en el 1090 de AM, está el señor Martín Tapia. El regreso vanagloriado de Martín Tapia, después de unas merecidas vacaciones. Aquí tenemos a Martín Tapia otra vez en la operación digital. Y recuerde que usted no solamente nos puede escuchar, sino también nos puede ver. Y en unos instantes estaremos ya en redes sociales, a través de Facebook, de X y de YouTube. Esto es gracias al señor Alex Denicia, que ahí está en su labor inalcanzable. Ya tendremos la transmisión en unos minutos. Y hoy tengo el gusto de que me acompañe Ricardo Cuervo. Ricardo, amigo, te saludo con muchísimo gusto. Y me preguntabas, vamos a hablar con lo que pasó ayer con el Club Puebla. Pues, a ver, es un triunfo, son solamente 3 puntos y solamente entre comillas, pero es una victoria que le sabe a gloria al Puebla, Ricardo, porque venía de una Leagues Cup desastrosa. Y pues también es un envión anímico para lo que queda de la Liga MX. ¿Cómo estás? Buenas tardes.
11: ¿Qué tal, Toño? Buenas tardes igual a todos los que nos están escuchando y en unos instantes nos van a estar viendo, ¿no? En redes sociales. Un placer estar aquí con ustedes en Minuto Cero. Toño, yo creo que hay formas de ganar, ¿no? Exacto. Y la forma que tuvo ayer Puebla fue heroica, de último minuto. No sé, sería interesante ver también cuántas veces en los últimos años había ganado Puebla en Pachuca, porque no es una
10: desde 2021. Cinco años.
11: Bueno.
10: 10 partidos.
11: Wow. Porque no es una cancha fácil. No es una cancha fácil. Digo, Pachuca seguramente no está pasando también un buen momento.
10: No.
11: Desde que se fue su entrenador Almada, ¿no? Creo que también como que cayó ahí un poco el equipo en malos resultados.
10: Sí, porque han tenido a Jaime Lozano, que sí. Nada que ver. Esteban Solari. Tampoco.
11: Exacto. Sí, no. Algo está pasando con este equipo que normalmente siempre tiene hace buenos papeles, ¿no? En el torneo. Pero lo de Puebla ayer. Wow, ¿no? Empezando por el golazo de Emiliano Gómez, ¿no? O sea, vaya gol que metió.
10: Que más adelante, Ricardo, será en el siguiente bloque cuando veamos, porque nada más te la dejo ahí y para que la gente se quede pegada aquí a minuto cero. Un exjugador del Barcelona que compartió cancha con Lionel Messi se impactó con el golazo de Emiliano Gómez. Nada más así te la dejo, Ricardo.
11: Imagínate nada más. No, es que fue un golazo. Ahorita, como dices, vamos a dar esa noticia. Bien que dijo, ¿no? Este exjugador. Quiero sospechar quién es. O a lo mejor me sorprendes por ahí, porque hay...
10: Vamos a dejarlo para el siguiente bloque.
11: Hay muchos.
10: Sí. Pero la realidad es que lo de ayer fue... Y me gustó la palabra que ocupaste, Ricardo. Fue heroico. No hay otra palabra. Porque, a ver, todo lo que haga el Club Puebla con este plantel... digamos, con tan poca inversión, pues termina convirtiéndose en heroísmo. Claro. Porque compite contra equipos que le duplican o incluso hasta le triplican la inversión. Y Pachuca, Ricardo, es uno de los casos, porque Pachuca tiene un plantel muy grande, muy vasto, con futbolistas de élite, incluso mundial, como lo es Salomón Rondón, como lo es Idrissi, como lo es Kennedy... Y aún así, el Club Puebla, con sus herramientas, con la entrega, le acabó ganando 3-2. En un encuentro, Ricardo, que empezó ganando 2-0. Sí. Después, hasta yo, no sé tú qué opinas, Ricardo, pero yo hasta lo veo normal que Pachuca lo haya empatado, porque está jugando como local y el empuje, y sobre todo el poderío de su plantel, pues lo iban a acercar a empatar el partido. Y finalmente lo terminó logrando.
11: Claro, yo creo que, como bien lo dices, ¿no? O sea, de repente ver que Puebla iba ganando era 2-0, aparte, en un marcador que a pesar de que siempre se ha dicho en el argot del fútbol que es el marcador más engañoso que hay, 2-0, pero de repente cuando el equipo local empata, pues dice uno, bueno, ya se pusieron las cosas en orden, ¿no? Y no, Puebla siguió jugando, siguió atacando y encuentra esta jugada de último minuto, pero lo platicamos cuando hace unos programas, Toño, cuando iba a iniciar el torneo, que Puebla no juega nada mal, y aparte sabe a lo que juega. Puebla yo creo que es un equipo que ya está acostumbrado a jugar siempre de esta manera, sin tantas estrellas, sin tanto cartel, sin tanto plantel, pero siempre trabajando el fútbol, ¿no? Trabajando, un poco sabiendo, ¿no? Ordenado. Es un equipo que ya lleva muchos años a lo mejor dándonos estos torneos que no lo hace nada mal, ¿no? Con muy poco presupuesto, como decías.
10: Y es que la realidad es que con Gerardo Espinosa se generaron muchas dudas, sobre todo con esta participación en la Leagues Cup, que se fue como el peor equipo de todo el torneo.
11: Es que ese torneo es medio engañoso, ¿no, Toño?
10: O sea, pues a mí no me gusta. Para mí, yo lo veo como un estorbo para los equipos del fútbol mexicano, tener que viajar.
11: La idea no es mala, pero la organización mal ejecutada.
10: Sí, porque tendría... No sé tú qué opinas, Ricardo, pero para mí tendría que ser visita recíproca. Claro. Y no jugarse los tres partidos en un lapso de una semana y media. Tendría que ser... Este miércoles visitas al New Jersey City y en 15 días te visita el Charlotte.
11: Claro.
10: Yo creo que así sería algo mucho más viable y mucho más competitivo.
11: Y luego aparte, que creo que las primeras ediciones que van, si no me equivoco, 3-4 ediciones. Las primeras creo que sí era todo el mes completo en Estados Unidos, sí. Y ahí se acababa. Ahora ya acaban, o sea, se juega la fase de grupos y ya acabó y regresan y la verdad no tengo ni idea cuándo va a volver a jugar.
10: La siguiente semana, por ejemplo, el América juega ante el Columbus.
11: Ah, ok.
10: En los cuartos de final y van a tener que bajar a media semana y al América le va a partir el calendario. La realidad es que este torneo dejó mal parado al Club Puebla. Se generaron muchas dudas sobre Gerardo Espinosa. Y ahora esta victoria le termina cayendo como un tanque de oxígeno. Y yo creo que la afición le va a responder al equipo el próximo sábado cuando reciba a Santos, porque el Puebla se lo merece. Esta victoria de verdad que es aplaudirse. A ver, Ricardo, no es para tirar las campanas al vuelo ni sentir que ya son campeones, pero es una victoria sumamente, sumamente valiosa e inesperada, ¿eh?
11: Seguramente no la tenían presupuestada, porque tú sabes que a ese nivel los equipos de fútbol ahora con tanta tecnología y ahora los famosos grupos de inteligencia deportiva que uh-huh. todos los clubes lo tienen que tener, ellos seguro hacen el presupuesto de puntos de partidos, y este partido no lo tenían presupuestado. Por ahí a lo mejor empatarlo, pero ganarlo, y ojo, se junta, tú dijiste bien, viene Santos, digo, con todo respeto,
10: no, pero
11: es un equipo que de hace unos años para acá
10: tendría que ser una victoria en el bolsillo para el Puebla.
11: Sí.
10: Fácil. Yo coincido contigo, porque Santos
11: tiene que ganar bien y convencer, y la gente que vaya va a salir contenta. Se tiene que meter varios goles, o sea, Puebla tiene que ganar bien el sábado.
10: Y si te digo, Ricardo, que el sábado la zona de los estadios se puede convertir en una locura. Mira, estamos viendo en pantalla el gol milagroso. Gracias a Alex Denicia que me coloca el gol milagroso de Facundo Medina, la avioneta. Un defensa central a pase de un centro delantero. Esta fue la fórmula y el festejo. Mira, el festejo de Facundo Almada, para la gente que nos está viendo en redes sociales. Ricardo, Facundo Almada, la avioneta. Ahí estamos viendo el gol de penal de Kevin Velasco, que tenía 3 años sin meter gol con el Club Puebla. La foquita lo convierte por la vía penal. Y ya en un momento estaremos viendo el golazo. Tremendo golazo de Emiliano Gómez. Te decía que el próximo sábado a las 4 juega Pericos de Puebla contra Diablos Rojos, y a las 7 juega el Puebla contra Santos.
11: Wow. Una locura esa zona, ¿no? Una locura, pero si lo tomamos para bien, pues bueno, mucho entretenimiento. Los amantes del fútbol, el rey de los deportes, ¿no? Llamado la pelota caliente, pues bueno, uh-huh. yo creo que va a ser un sábado espectacular. Todos los que vayan a estar por ahí, pues a disfrutarlo, y se puede, bueno, Pericos no la tiene fácil, ¿no?
10: Ya estaremos hablando de los Pericos en bloques más adelante, porque no
11: la tiene. Te iba a decir que se pueden juntar las victorias, por lo que hablábamos de Puebla. Ojalá. Que a lo mejor realmente tiene este partido contra Santos, lo tiene a modo, por lo que Santos ha demostrado últimamente, pero bueno, Pericos va contra la potencia del
10: sí, béisbol, ¿no? Sí, el máximo favorito es el campeón, pero bueno, ya estaremos hablando más adelante de eso. Ya vimos la repetición de los goles. Vámonos a la pausa, es 1:00 p.m. ya con 17 minutos, y regresando vamos a escuchar declaraciones de Gerardo Espinosa, de Benjamín Mora, y le vamos a mostrar, Ricardo, este exjugador del Barcelona, compañero de Lionel Messi, que se quedó impactado con el gol de Emiliano Gómez. Vámonos a la pausa y regresamos con más aquí en Minuto Cero.
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10: Estamos de regreso aquí en Minuto Cero, es 1:19 p.m. Vámonos, Ricardo, a escuchar lo que dijo Gerardo Espinosa, el director técnico del Club Puebla, que como ya te comentaba, muchas críticas, y es que sobre todo en el partido contra Austin FC, en la Leagues Cup, cambió prácticamente todos los jugadores, la oncena, y pues el Puebla terminó perdiendo 3-0, y ahí, y yo me incluyo, le llovieron críticas porque ¿cómo es posible que regales ese partido si no te interesa el torneo, pero tampoco vayas a arrastrar el prestigio? Y si con eso valió para que viniera y regresara al fútbol mexicano y le ganara al Pachuca, yo creo que valió la pena, ¿no?
11: Sí, valió la pena. Lo sabemos, ¿no? A raíz de que los equipos mexicanos de repente juegan varios torneos, uh-huh, ahí empiezan siempre las preguntas de que por qué torneo van, cuál están regalando, cuál están apostando. Yo creo, digo, a mí los torneos internacionales me encantan. Uh-huh. Y a pesar de que lo platicábamos hace unos minutos, este torneo todavía no ha agarrado buena forma. No, quizá lo están haciendo de una manera adecuada, pero es un torneo atractivo y yo creo que ahí va, como antes decíamos, de la Conca Champions, hace muchos años de la Libertadores, pues ni se diga, pero yo creo que si regalar un torneo de estos, yo creo que cualquier técnico, cualquier jugador, cualquier club le da ese querer ganar un torneo internacional, como y más ahora que hay tanta... con los equipos estadounidenses, ¿no? Tanta rivalidad.
10: Sí, tanto pique. Pues después de eso, Gerardo Espinosa me parece que se reivindicó y vayamos a escuchar ahora sí lo que dijo el director técnico Gerardo Espinosa luego de este triunfo heroico ante el Pachuca. Escuchemos.
20: Primero que nada, estoy muy contento por los jugadores, porque por el compromiso que están mostrando, por toda la entrega que están poniendo, más allá de que he comentado que somos un equipo en construcción y que vamos generando muchas cosas. Tenemos mucho camino todavía por delante, muchas cosas que mejorar, eso no lo podemos ocultar. Pero en base a esa disposición y ese compromiso que están generando los jugadores, me parece que es lo que empieza a generar todo esto. La entrega que ellos tienen es de admirar, sinceramente. Hemos ido modificando cosas de a poco, es difícil llegar a una institución y darle la vuelta de la noche a la mañana. Definitivamente me falta muchísimo, hay mucho camino todavía, es un torneo que hay que recorrer.
10: Ahí estaban, Ricardo, las palabras de Gerardo Espinosa. Y también ayer en este partido, ayer en el Estadio Hidalgo, pues se dio un fenómeno que al menos a mí me parece triste, que cada vez se presente menos, un duelo de técnicos mexicanos, porque Gerardo Espinosa por el lado del Puebla y Benjamín Mora por el lado de Pachuca. Ya es muy extraño ver que técnicos mexicanos se enfrenten en la Liga MX.
11: Claro, muy extraño, pero bienvenido sea, ¿no? Y técnicos como él, como...
10: Mora,
11: bueno, no, el de Puebla,
10: Gerardo
11: Espinosa, perdón, jugador, yo lo vi jugar como jugador muy profesional, muy bueno, y ver cómo habla, cómo se expresa, cómo está trabajando, bienvenido sea. O sea, tú tocas un tema muy interesante, Toño, y de repente a nivel selección y a nivel país lo hablamos mucho. ¿Por qué no tenemos, si no es Aguirre, no es otro, ¿no? Ahora estamos con Rafa Márquez. Vamos a ver cómo viene Rafa Márquez, ¿no? Pero detrás de Rafa Márquez, ¿quién viene, no? O sea, de repente no tenemos nombres, no tenemos como buenas opciones, pensamos, pero claro que lo hay. Claro que el técnico mexicano trabaja bien. Yo creo que hay que, como él, seguramente muchos se van a estudiar al extranjero, se preparan. Yo creo que hay que seguirlos apoyando, hay que apostar. Yo creo que los clubes tienen que apostar por técnicos como Gerardo Espinosa, como Mora, que hacen bien las cosas. Y bueno, a mí me encanta lo que dice, ¿no? Con esa mesura, esa autocrítica. No es fácil decir, ok, ganamos, pero hoy no somos nada, nos falta mucho que mejorar.
10: Nos falta mucho camino. Sí. Esa autocrítica que, híjole, ya es muy difícil encontrarla en el fútbol actual. Ahora, si no me indica nada, vayamos a escuchar las siguientes declaraciones, que son, pues, la contraparte, la parte triste la de Benjamín Mora, quien pues también aceptó que el máximo responsable de este mal momento del Pachuca, pues es él que mismo.
11: Esa es la más difícil, yo creo, ¿no?
10: Sí.
11: Esa.
10: Pura autocrítica aquí en ambos técnicos mexicanos. Podemos escuchar y ver lo que dijo Benjamín Mora luego de la derrota del Pachuca ante el Puebla.
4: De que me están ellos evidentemente exigiendo que este equipo tenga resultados. Yo soy el máximo responsable, evidentemente, de que no he sido capaz de que este equipo pueda competir en otros niveles, en otros estándares, para poder hacerle frente a estos partidos tan complicados, ¿verdad? Es cuesta arriba cada vez que concedemos goles de esa manera.
10: Ahí estaba parte de lo que decía Benjamín Mora. Híjole, no sé qué tanta paciencia le vayan a tener a Benjamín Mora en el Pachuca, ¿eh? Porque, a ver, nos da mucho gusto y Puebla es un equipo que, como ya lo decía Gerardo Espinosa, se está en construcción. Pero si tú eres Pachuca, tú eres aficionado del Pachuca, tú eres directivo del Pachuca, y con mucho respeto, pero con mucha realidad, un plantel tan discreto como el Puebla te viene y te gana como local, las alarmas rojas se prenden, se encienden de inmediato, Ricardo.
11: Sí, inmediatamente. Un equipo como Pachuca, bien lo dijiste, es un club con mucha historia, que quizá en los últimos años pues no ha tenido los resultados que ha querido, pero siempre tiene buenos jugadores, tiene buena plantilla, ha traído buenos técnicos, o eso pensaría uno, pero no han sabido cómo estructurar ahí, al final de cuentas. También yo creo que las fuerzas básicas, que es de las escuelas más importantes del fútbol mexicano, a lo mejor no sabría decir bien qué pase con Pachuca, pero al final de cuentas, claro que es difícil que le tengan paciencia a un técnico, y más mexicano, ¿no? A veces cuando hay intereses de por medio monetarios, a veces pues se tiene un poco más de paciencia, ¿no? ¿Por qué? Porque este trae mucho dinero detrás.
10: Sí.
11: En el caso de Mora, pues seguramente no. Es un técnico con un camino nuevo, ¿no? Puede decirse, no lleva, digo, sí lleva algunos años, pero tampoco es como sea un entrenador de mucho tránsito, ¿no? En el fútbol mexicano, seguramente, sí, es complicado, y creo que lo concluyes muy bien. Perder en tu casa contra Puebla, pues vamos a ver, tiene que mejorar ya sí o sí este equipo.
10: ¿Y qué te parece si ahora sí le presentamos a la gente, y sobre todo a la gente de redes sociales y a los de radio, les vamos a ir explicando? Le voy a pedir a Alex que me empiece a presentar las imágenes de este exfutbolista del Barcelona que quedó sorprendido con el golazo de Emiliano Gómez, el 1-0 del Club Puebla. ¿Y quién es el exjugador del Barcelona que compartió cancha con Lionel Messi? ¿Es Gerard Deulofeu? Ahí estamos viendo, ahí estamos viendo el tweet en X. Es la cuenta oficial, aunque no esté verificada, es la cuenta oficial de Gerard Deulofeu, que lo arrobaban en el video del gol de Emiliano Gómez. Y decían, esta fue una definición, la de Emiliano Gómez, a lo Gerard Deulofeu. Gerard Deulofeu jugó en Barcelona, en el Milan, en el Everton, también en Italia. No fue la estrella que se esperaba, pero tuvo una carrera muy decente y muy destacada. Ya estamos viendo de quién se trata, de quién estamos hablando. Pues ni más ni menos que de un ex compañero de Lionel Messi, y que, como también vemos, pues firmó con el Milan. Entonces, pues el gol de Emiliano Gómez trascendió fronteras, Ricardo.
11: Sí, totalmente. Sería bueno investigar, a lo mejor se conocen, ¿no? Puede ser, de repente hay jugadores.
10: Es que la definición de Emiliano Gómez se asemeja a algunos goles que tiene Gerard Deulofeu. No se los podemos poner en la transmisión porque nos banean.
11: Claro, claro.
10: Nos sancionan. Entonces, ¿para qué buscar problemas? Pero si usted tiene el teléfono a la mano y lo puede hacer la búsqueda, ponga así, gol Gerard Deulofeu, y le va a salir muchas definiciones parecidas a la de Emiliano Gómez, que Ricardo, lo estamos viendo, le pegó la pelota con tanta delicadeza, con tanta precisión, como si fuera un billarista.
11: Es que si te das cuenta, ahí cuando el balón le cae y le pega con su pierna derecha, hace un movimiento en el pie que parece que es hasta anormal.
10: Sí, o sea, pero es demasiada técnica.
11: Exactamente. Son profesionales que tienen una técnica increíble. El golpeo es perfecto. Dónde se mete el ángulo. Y bueno, a ver, no pensaríamos que Deulofeu estaba viendo un partido de lunes
10: no,
11: por la noche.
10: Lo arrobaron,
11: exactamente. Sí, sí, eso sí, iba, ¿no? Para que entendamos un poco el tema, lo arrobaron. Y bueno, él dijo, bueno, ese tipo metió goles como los que yo metía. Había un jugador italiano que metía muchos goles así. El número 10 de la Juventus, ¿te acuerdas?
2: ¿Del Piero?
11: Del Piero. Alessandro Del Piero, ¿cómo metía goles así? ¿No?
10: Pinturicchio.
11: También sí, sí. Deberíamos de robarlo a ver qué dice Del Piero.
10: Igual y también contesta. Igual y sí. También contesta.
11: Bueno, pero este jugador, este Toño, jugar con... Ser de la generación de Messi, haber jugado con él, pues no es cualquier cosa.
10: Es de la Masía.
11: Es de la Masía. O sea,
10: surgió de la, surgió de la Masía. De la Masía. De la
11: generación de Messi, no entiendo. O sea, viene...
10: Generación de Messi. De los juegos un poquito más joven, aunque ya se retiró. Okay. Sufrió muchísimas lesiones, pero tenía mucha calidad. Tenía mucha calidad. Y pues a ver, el gol de Emiliano Gómez, pues ya trascendió, como bien comentas. No es que De Lofeu se sentó a ver un Pachuca contra Puebla de un lunes para él madrugada allá en España, pero la magia también de las redes sociales, ¿no?
11: Exactamente, que nos acerca mucho al mundo y a todas las ligas de fútbol, ¿no? Un gran gol. Emiliano Gómez, jugadorazo, Toño, lo quiso el América hace poco, ¿no? Uh-huh. Lo quiso el América, no llegaron a un acuerdo, pero yo creo que para el Club Puebla, pues mejor, ¿no? Que tengamos jugadores así, que siga en el equipo. Seguramente se siente cómodo, la ciudad, el estadio muy lindo, pues bueno, yo creo que hay que sacar el mayor provecho posible a este jugador, porque de verdad que partido tras partido marca diferencia, ¿no?
10: Es 1:30 p.m, todavía regresando, vamos con la parte negativa, regresando del corte, porque se suscitó un problema fuera del estadio Hidalgo. Y ojito, porque yo creo que sí se tiene que hacer una investigación importante. Porque Alberto Pérez Landa, que es un periodista de allá de Hidalgo, de Pachuca, que cubre a los Tuzos, publicó en sus redes sociales un video, que ya regresando del corte lo estaremos presentando, en donde no un aficionado de Pachuca, sino de estas personas de seguridad privada, le metió un puñetazo en la cara a un aficionado del Club Puebla, y el aficionado del Club Puebla, ahí en las imágenes se ve clara, que no le hizo nada. No le hizo nada, y el tipo... valiente, entre comillas, llegó y le acomodó un puñetazo a puño cerrado en el rostro a este aficionado del Puebla. Esta es la mala noticia de esta victoria del Puebla. Vamos al corte y regresando les presentamos las imágenes.
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10: Estamos de regreso aquí en Minuto Cero. Es 1:34 PM. Muchísimas gracias por continuar con nosotros. Y pues lamentablemente, Ricardo, pues se presentó esta situación lamentable allá en el estadio Hidalgo. A ver, no pudo ser una noche redonda para el Puebla, porque, pues, como ya te comentaba, el periodista Alberto Pérez Landa, en su cuenta de X, en sus redes sociales, pues subió un video de una cámara de seguridad del Estadio Hidalgo, en donde claramente se ve como un elemento de seguridad privada de los que contrata el estadio, de hecho de estas chamarras verdes fluorescentes. A ver, me parece que estaba tratando de escoltar al aficionado poblano para que se retirara y supuestamente evitar que hubiera agresiones o algún altercado. Seguramente se dijeron de palabras, no sé si el aficionado poblano le dijo algo o reaccionó mal, eso no lo podemos constatar porque evidentemente el video no tiene audio, pero en las gesticulaciones, Ricardo, no se ve que haya alguna provocación por parte del aficionado poblano. Y pues prácticamente de buenas a primeras, este tipo de la seguridad privada le acomodó un derechazo en el rostro al aficionado poblano. El aficionado poblano, pues, entre, no sé qué palabra sea, entre el miedo y la inteligencia emocional, pues lejos de reaccionar y responderle el puñetazo, agarró de la mano a la persona que la estaba acompañando. Ahí estamos viendo en pantalla las imágenes, Ricardo. Mira, ahí está. Sí, se están diciendo algo, es el tipo del gorrito. Se están diciendo algo, pero se le juntan tres y le suelta un puñetazo en la cara. Y estos tipos de la seguridad privada, pues muy bravitos, son 2, 4, 6, 7 contra un grupito de aficionados poblanos. Y todavía el otro va y lo amedrenta.
11: Sí, como que lo maga, ¿no? Como que le quiso pegar otra vez.
10: Y yo es lo que digo, a ver, ¿estos tipos están para violentar o para resguardar al aficionado visitante, Ricardo?
11: Totalmente, Toño, no lo pudiste haber dicho mejor. Es increíble, ¿no?, que estas personas que supuestamente tienen su trabajo es salvaguardar y hacer que el orden esté presente en un estadio de fútbol, en un evento de esta magnitud. Es increíble, ¿no?, que ponga el mal ejemplo y en lugar de tranquilizar y calmar, pues golpee de esta manera a un aficionado. Podríamos decir que el aficionado le dijo de cosas, podríamos decir que a lo mejor el
10: aficionado no lo agredió.
11: Iba tomado, pero no lo agredió. Y aparte, pues ellos tienen que tener la capacidad de, bien lo dices, como mientras no te agredan, pues ellos tienen que estar tranquilos y si van a sacar a las personas, pues sacarlas de una buena forma y no provocar esto. O sea, ellos estamos viendo, ¿no? Siempre el abuso de autoridad, ¿no? Se da mucho en este tipo de personas.
10: Y montoneros.
11: Montoneros, claro, porque ellos verdad, saben que son más que cualquier cosa, pues está. Ellos son de una corporación, ¿no? De,
10: sí, privada.
11: De una seguridad privada, pero sí, también sí, cualquier sí. cosa la policía los apoya, la policía municipal, estatal, bueno, en fin. Y entonces ellos se sienten con esta valentía de hacer lo que quieran a veces con las personas.
10: A ver, y hay un tipo de negro, es un tipo de negro que no va identificado con esta empresa, que empiezan. Es que son bravucones.
11: Sí, sí.
10: Son
11: sí.
10: bravucones porque en grupo, pues, se sienten valientes y capaces de golpear. Y el tipo, que se ve que es muy joven, yo le calculo unos 20 años, Ricardo, sí, sí, el sí. aficionado del Club Puebla, va acompañado de una chica. Y yo creo que ahí se aplicó, pues, entre la inteligencia emocional y el miedo, porque le toma la mano a la chica, a su acompañante, y se la lleva.
11: Claro.
10: Porque otra persona reacciona y pues suelta los puñetazos. Si ya a ver, si a usted vienen y le pegan prácticamente de atrás a la cara, pues usted tiene que tener muchísima inteligencia emocional como para no responder. Hay que ser honestos. Cuando uno recibe un golpe en la cara de imprevisto, no sé, muchas veces el cuerpo reacciona.
11: Sí, automático, ¿no?
10: Y este aficionado del Club Puebla, que no lo estamos vanalogrando, si hizo algo malo, pues no lo tiene que hacer, pero en ningún momento agrede. O sea, en ningún momento él agrede. Claro. Él nunca agrede. Y pues lamentablemente se le juntaron estos montoneros se le juntaron y pues se llevó su puñetazo en la cara. ¿Ya viste, Ricardo, cómo jala a la mujer, a su acompañante? Porque él sabe que pues también la pone o la puso a ella en peligro.
11: Claro, claro, ahí la pone en riesgo. Pero sí se ve mucha, ahorita ya viendo el video, revisando las imágenes, se ve mucha cordura, ¿no? Sí. Son tres personas, ¿no? Es como que el chico, su pareja, la mujer, y hay otro amigo que está por ahí,
10: sí,
11: ¿no?
10: Son tres.
11: Ellos se ven muy tranquilos, como tratando de calmar las cosas, como tratando de que no pase a más.
10: Exacto, mira, son esos tres que están ahí en exacto. medio. Bueno, cuatro, mira.
11: Cuatro, sí, hay otro
10: cuatro
11: más
10: con
11: abajo.
10: Con este chico de playera sin mangas.
11: Sí, sí, sí.
10: Y llegan los otros montoneros, que deben de ser unos 10. Ya después llegan más aficionados del Club Puebla, otros dos, una mujer. Sí, sí. Y un chico, pero Ricardo, son muy jóvenes. Ninguno debe rebasar los 25, los 30 años. Y pues los valentones estos, los tipejos estos de la seguridad privada del Estadio Hidalgo, pues llegan 10 y evidentemente, por numerología, claro, por superioridad, pues no iban a poder contra ellos.
11: Claro.
10: Y no porque signifique que esto termine o tendría que terminar en una batalla campal o en un intercambio de golpes, pero se supone que tú estás entrenado, que este es tu trabajo.
11: Exactamente.
10: Tu trabajo es resguardar a los aficionados, que no sufran ninguna agresión, y a ti, con la poca inteligencia que te da, pues vas y le metes un puñetazo en la cara al aficionado, que pon tú que no estaba obedeciendo, que no se quería salir del estadio, hasta incluso podríamos pensar que estaba pues un poco tomado, que en las imágenes no se ve así, claro, pero puede ser.
11: Sí.
10: Pero tú, siendo un guardia de seguridad privado, no puedes reaccionar metiéndole un puñetazo en la cara a la gente que tú estás cuidando, Ricardo.
11: Totalmente, jamás. Es increíble, como bien lo decimos, que estas personas reaccionen así. Ni siquiera sabemos el por qué reaccionó así, porque, repetimos, lo vimos al mismo punto, no se ve que estuvieran tan agresivos estos aficionados del Puebla. No estaban ni siquiera agresivos.
10: No.
11: Por ahí dijeron algo, intercambio de palabras, no se querían salir, pero al final de cuentas, pues si tu trabajo es que haya tranquilidad, que haya orden en un estadio de fútbol, adentro, afuera, donde sea, es increíble que tú tires un golpe. Y ojo, sabiendo, él seguramente va a perder su trabajo, ojalá, digo, no se lo desea uno a nadie, pero si tú trabajas en una empresa privada, pues es tu chamba, la tienes que cuidar, y si sabes que actualmente estamos vigilados por cámaras por todos lados,
10: claro,
11: pues es increíble que tires un golpe así, ¿no?
10: Y es que volvemos a lo mismo, Ricardo, es poca inteligencia, porque a ver, tú deja el estadio. Tú vas y contratas a esta empresa de seguridad y lo vas a hacer con confianza, claro, de que uno de los tipos que tú contratas, que tú le pagas, te puede terminar agrediendo a ti o a tu personal, o a tus, claro, clientes o a la gente que se acerque. ¿Con qué ganas vas a contratar a esta empresa,
11: claro,
10: Ricardo?
11: Claro, sí, totalmente, ¿no? Con nada. Ahí deja muy mala de empresa esta persona, porque al final de cuentas, pues sí, ellos representan una empresa, ¿no? Y volvemos al punto, pues se encargan de cuidar, de que haya orden, de que haya tranquilidad, y es increíble que hayan hecho esto, ¿no? Como bien decías al comienzo, pues nunca nos vamos invictos en los partidos de fútbol, ¿no? Y eso que es lo que salió y lo que se ve, que actualmente sale casi todo, volvemos a lo mismo, todo el mundo tiene un celular, todo el mundo graba, siempre se sabe, pero seguramente uno que otro altercado no sale a la luz. Y siempre en los estadios, lo triste de eso es que sucedan este tipo de cuestiones, ¿no? Y que ya como familia, pues no quieras ir con tus hijos a un estadio de fútbol.
10: Porque justamente es otro tema. A ver, la gente de Pachuca tiene que ponerse las pilas en esta situación, porque, a ver, el equipo está mal.
11: Claro.
10: Pachuca.
11: Sí, sí, sí.
10: Y a ver, tú como padre de familia, ¿vas a querer llevar a tu hijo, a tu hija, a tu esposa, a tu familia, a un estadio en donde los guardias de seguridad te pueden pegar en la cara?
11: No, para nada. Es increíble.
10: La verdad es que, bueno, por ahora ni Club Pachuca ni Club Puebla han fijado una postura al respecto, o al menos una postura pública, Pero igual, mencionar que este video es de Alberto Pérez Landa, el periodista de allá de Hidalgo, quien compartió estas imágenes en redes sociales y que la verdad las quería publicar y compartir aquí en Minuto Cero porque son indignantes. La realidad es que son indignantes y son situaciones que no se deben presentar en ningún estadio. En ningún estadio, pero bueno, ahora terminó involucrando a este aficionado del Club Puebla. Como bien dices, pues no se fue invicto.
11: Y es que uno ve las imágenes, Toño, y parecería que a lo mejor hasta estamos exagerando, ¿no? A lo mejor, ¿por qué? A ver, a lo que voy, a lo mejor todos esperábamos una trifulca, una campal, que uh-huh. es lo que más vemos en los estadios, ¿no? Uh-huh. Pero parece algo pequeño, pero es sumamente grave.

0: para nada.
1: Algo muy sencillo donde, pues sí, qué error de esta empresa, ¿eh? Seguramente ahí Pachuca tiene que hacer algo al respecto.
0: Sí, y porque sobre todo Pachuca es una iba a decir una empresa, bueno, un club
1: serio,
0: muy serio, ¿no? Muy serio, y que no permite, o normalmente no permite, este tipo de situaciones, que rara vez se ve en situaciones extradeportivas.
1: Sí, sí.
0: Y que, pues, esperemos que, y fije alguna postura, que dé a conocer alguna sanción o alguna reacción en contra de esta agresión, porque ningún aficionado puede ir al estadio y que lo agredan dentro, sí, del inmueble. No puedes pasar eso.
1: Bien lo dijiste, Toño. Pachuca es un club muy serio, que predica con el ejemplo, uh-huh, que siempre da buena cara en muchos temas, y es raro que se les vaya esta cuestión, y seguramente en próximas horas estaremos ahí, ¿no?, sabiendo algo.
0: Es 1:45 PM. Hasta aquí con la cobertura de este gran triunfo del Club Puebla. Ya en próximos días estaremos hablando del juego del sábado. El sábado, 7:00 PM, ante Santos Laguna, donde el equipo de Minuto Cero tendrá la transmisión, como usted ya lo sabe, de este y de todos los partidos como local del Club Puebla. Vámonos al último corte y regresando, ahora sí, de lleno a la información de Pericos de Puebla, que mañana juega ante los Diablos Rojos del México. Vámonos a la pausa.
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6: Estamos de regreso aquí en Minuto Cero, es 1:49 PM. Vamos a dejar a un lado por ahora al Club Puebla, al fútbol. Y vámonos con los Pericos de Puebla. Vámonos con los Pericos de Puebla. Porque el día de mañana se estarán enfrentando a los Diablos Rojos del México. Arranca la serie de zona entre los emplumados y los.

0: Los Escarlatas, miércoles y jueves, el juego 1 y 2, allá en el Alfredo Harp Elú. Será allá en la capital del país, en este estadio que la verdad está impresionante, está muy bonito, el estadio de los Diablos Rojos del México. Si la lluvia lo permite y no hay ninguna anomalía, mañana y jueves, juego 1 y 2. Hay que recordar que Diablos Rojos del México pues terminó en el liderato de la zona sur y ellos tienen la ventaja de recibir o de iniciar la serie como local. Y atención con esto, Ricardo, porque ya Alex me puso en pantalla muy amablemente la imagen que está difundiendo el propio equipo emplumado, en donde está llamando a la afición poblana, a la afición emplumada, a hacer una invasión verde. Una invasión verde en el Alfredo Harp Elú para los juegos de esta semana, del día de mañana y del próximo jueves. Porque está poniendo una promoción de $1,500 por día para el público en general, que te incluye el transporte y el boleto. O sea, usted con $1,500 va ida y vuelta y le incluye el boleto para entrar a uno de los juegos, ya sea el de mañana o el del próximo jueves. Así que, pues me parece que, a ver, usted va, si quiere ir a estos juegos allá en el Alfredo Harp Elú, pues se va a terminar gastando prácticamente lo mismo, o tal vez un poquito menos, pero muy poquito. Pero usted ya tiene la seguridad de que va y regresa seguro. Seguramente la salida y la llegada será en el Parque Hermano Cerdán. Y lo más importante, Ricardo, es que pues vas a ir con toda la afición de Pericos y te van a colocar pues rodeados de toda la afición de Pericos. Entonces me parece que es una buena oportunidad para la gente que tenga ganas, para los que todavía están de vacaciones y para los que quieren ir a apoyar a los Pericos allá en el estadio Alfredo Harp Elú, Ricardo.
1: Así es, Toño, una buena iniciativa por parte del club de los Pericos de Puebla. Como bien decía, bueno, los emplumados en estos siguen vivos en los playoffs. Creo que ahí viene la prueba de fuego, ¿no? Yo creo que si logran salir vivos de esta serie contra los Diablos, pues se perfilan a hacer algo histórico, ¿no? Sabemos que en la serie pasada ante Campeche, pues ganaron de una manera cómoda, podría decirse.
0: Holgada, sí.
1: Holgada, pero bien, yo creo que la gente debería animarse, este viaje y vuelta, y bien lo decías, ¿no? Pues no hay nada como ir con tu misma gente, con tu misma porra, un estadio tan bonito como es este estadio ahí en Ciudad de México.
0: Sí.
1: Y pues bien, ojalá que se animen. Invasión verde, ¿no? Desde que ves el título, pues te dan ganas de ir ahí al estadio a apoyar a los Pericos.
0: A ver, para el público en general, el costo por día individual es de $1,500, público general, que incluye viaje redondo, boleto de entrada a la sección B6, de allá del Alfredo Harp Elú, que no son bleachers y se ve muy bien en esta sección. Atención, porque es cupo limitado, no se especifica a cuántas personas está limitado, pero hay cupo limitado, es decir, si usted se quiere ir, anímese rápido porque se van a acabar los boletos. Y también las salidas a mañana a las 2 de la tarde, es decir, para que usted vaya llegando ya tranquilo a las 5 al parque, para que coma algo por ahí, seguramente los tacos de cochinita. Y a las 7 de la noche haga el canto de play ball allá en el Alfredo Harp Elú. Pero si usted es de los abonados de Pericos de Puebla, el costo por día baja a $1,100. $1,100 por viaje redondo y boleto. Así que me parece una buena promoción. A ver, nosotros no somos ni promotores, ni mucho menos, ni vamos a llevar nuestra tajada. Lo que queremos es que pues haya afición de Pericos tanto mañana como el jueves, que se viva una verdadera invasión verde, porque, Ricardo, sabemos que la afición de los Diablos pues es muy aferrada, digamos, muy pasional, y pues le van a hacer sentir la localía a los emplumados. Y pues Pericos de Puebla, pues estaría bien que reciban el apoyo pues de este grupo de este grupo de seguidores poblanos que se hagan presentes allá en el Alfredo Harpelú.
1: No, y hay una rivalidad importante, ¿no? O sea, son equipos,
0: sí.
1: Podríamos decir, estamos pegados. O
0: casi, casi vecinos.
1: Casi vecinos, hermanos, pero hay una rivalidad importante entre los Diablos y los Pericos, que actualmente, pues, ¿qué equipo no quiere derrotar al poderoso equipo de los Diablos, no? O sea,
0: claro.
1: Yo creo que ahí... Pericos, tanto jugadores, cuerpo técnico como la afición, tenemos que hacer una buena invasión verde, como dice. Aunque sí me preocupó un poco lo que dijiste al comienzo, Toño, la lluvia ahí en Ciudad de México, en el centro del país está, y normalmente es la hora en la que llueve, ¿no? Entonces, ojalá de verdad que si creen en diferentes cuestiones, pues entierren ahí el cuchillo.
0: Que entierren el machete, sí.
1: Machete ahí en su patio.
0: Sí, hace falta.
1: Y pongamos changuitos y ojalá que no llueva y sea un gran partido, porque como dice, el estadio está increíble.
0: Y para los juegos de local de Pericos de Puebla, para el sábado y domingo, y de ser necesario, el lunes, que yo creo que la serie se va a ir hasta los 6 o 7 juegos, la venta de boletos sigue. La venta de boletos sigue tanto en la taquilla, de hecho, hoy inició la venta de boletos en forma física y en la taquilla del estadio y de forma digital en funky.com, que es la boletera. Y más allá de que están elevados... Bueno, estos son los precios, gracias a Alex Denicia, son los precios, pero para el juego en el Alfredo Harpelú. Y pues la entrada, las entradas son bastante elevadas. Aquí estamos viendo la de los Pericos de Puebla, la del el Parque Hermano Cerdán, que van desde los 220 pesos en Bleachers hasta los 450 en la zona central, pero techada. 450 sí. pesos, ya sea para el sábado, ya sea para el domingo o ya sea para el lunes. Y aquí hacemos el llamado, Ricardo, para que si Diablos te va a hacer sentir la localía allá en el Alfredo Harpelú, que aquí el Parque Hermano Cerdán se pinte totalmente de verde. Porque sabemos que vienen muchos aficionados de Diablos y que son muy ruidosos. No hay que permitir y hay que hacer una muralla, una verdadera guarida este Parque Hermano Cerdán.
1: Totalmente, me vino a la cabeza eso cuando estábamos hablando de la invasión verde en el uh-huh. en Ciudad de México, en el Estadio de los Diablos. Yo creo que sí, hay que esperar también los días que nos toque jugar aquí en Puebla. Hay que hacer también sentir la localía. Y lo que me gusta de este deporte, Toño, es que comparando deportes, aquí creo que la violencia no se da mucho.
0: No.
1: El béisbol, me gusta eso, que también la gente se toma su cervecita, la pasa a gusto, pero tiene eso, ¿no? Que normalmente salen todos en orden, salen todos contentos y no hay tanto problema como lo hemos visto tristemente en el fútbol.
0: A ver, hay mucha rivalidad entre afición de Pericos y de Diablos, hay mucha rivalidad, pero afortunadamente en el béisbol no hemos llegado a esos tintes y ojalá.
1: Sí, sí, sí.
0: Ojalá, y hay un término que cada vez se acuña más, que no hay que futbolizar el béisbol. Y ese futbolizar es no metamos la violencia.
1: Bueno, ojo, a ver, ahorita se me vino otra cosa a la mente. O sea, sí, está bien, fuera del estadio, del Diamante, el ambiente es diferente al cancha de fútbol, ¿no?
0: Sí, totalmente.
1: Pero, ¿qué tal dentro del Diamante, en el béisbol, de repente se arman las ahí tiquitaca, dos, tres golpecitos, y es normal, ¿no?
0: Porque, a ver,
1: los permiten.
0: Por lado de Pericos, por lado de Diablos Rojos del México, estará el pitcher, seguramente el estadounidense Trevor Bauer, que es muy provocador, es muy bueno, es un pitcherazo, pero pues también es muy provocador. Y ojalá, a ver.
1: Y que ahí da para que la gente que no sabe un poco cómo el pitcher cómo provoca, les tira la bola al cuerpo, ¿no?
0: Le puede tirar la bola al cuerpo, pero Trevor Bauer, como es muy bueno y es un ponchador nato, cuando poncha al bateador, en este caso, ojalá que no, pero de Pericos de Puebla, les dice algo, se burla, se les ríe casi casi en la cara, y eso calienta, eso cala, Ricardo. A ver, va a ser una serie muy, muy picante, muy, con mucha energía. Pero ojalá que lo que hablemos sea de lo que sucede en la pizarra y las carreras y la defensiva y los picheos y no de algún espectáculo de Trevor Bauer, porque Trevor Bauer es muy bueno como para que pues ande provocando a los rivales.
1: Sí, el cuadro emplumado le gana a esta poderosa franquicia de los Diablos.
0: ¿Ya pasó? En 2023...
1: Si lo gana, ¿sería campeón ya?
0: No.
1: Prácticamente.
0: No. Sería final de zona.
1: Por eso, pero... Yo me refiero a que...
0: Ah, no.
1: ¿Se perfila ya?
0: Sí.
1: Totalmente, es algo
0: que voy. Sí, Ricardo. Y no me toques ese vals porque... porque me emociono. Esta es la serie importante de la postemporada para los Pericos de Puebla. Pero ya estaremos hablando más a detalle en los próximos días, porque va a ser una semana totalmente abocada al duelo entre Pericos y Diablos. Ya nos vamos. Es 1:59. Muchísimas gracias a usted que estuvo pendiente de Minuto Cero, tanto en la HR como en Red Ciudadana y en redes sociales. A nombre de todos los compañeros que hicieron posible que usted nos pudiera escuchar y nos pudiera ver, a nombre de Ricardo Cuervo, soy Antonio Zamora, el señor López Corte, Martín Tapia, Iván Hernández, Alex Denicia. Recuerde que Minuto Cero se transmite de lunes a viernes de 1 a 2 de la tarde, así que el día de mañana los esperamos con muchísimo gusto. Mientras tanto, le deseamos que pase una excelente tarde.
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1: Se confirmó la detención del presidente municipal de Tianguismanalco. Buenas tardes, soy Antonio Zamora y este es el radar con la información generada hasta este momento. Y en información de última hora, la Fiscalía General del Estado confirmó la detención de Juan N., presidente municipal de Tianguismanalco, esto por su probable responsabilidad en el delito de violación. Esto lo informó Idamis Pastor, titular de la dependencia. Japón aumentará 25% su cuota de atún aleta azul y México sumará 159 toneladas a su cuota. El acuerdo todavía debe ser aprobado a nivel internacional. El gobierno de Puebla negocia con Uber la renovación de su permiso para operar durante 10 años más. La propuesta contempla certificar a conductores para reforzar la seguridad y mejorar el servicio. Hasta el 31 de julio, la Secretaría de Seguridad Pública Estatal recibió 6.096 llamadas relacionadas con extorsión. Más de 5.000 no se consumaron. Esto lo informó Francisco Sánchez, titular de la dependencia. Tlaxcala se posiciona como referente nacional con el CRIAT, primer centro de tercer nivel en su tipo en México. Mariana Espinosa de los Monteros Cuellar, presidenta honorífica del DIF, destacó su modelo de rehabilitación y atención especializada en el autismo.
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1: Dos policías auxiliares en Puebla murieron por suicidio debido a problemas personales. Esto lo confirmó Francisco Sánchez, secretario de Seguridad Pública Estatal. La dependencia reforzará la comunicación y atención al aspecto humano entre su personal. Aumenta el consumo de sustancias ilícitas en la Sierra Norte. Esto lo informó también Francisco Sánchez, secretario de Seguridad Pública en el estado. Además, destacó acciones coordinadas para prevenirlo y el desmantelamiento de un narcolaboratorio en Jopala. La temperatura en la capital poblana es de 25 grados centígrados. Siguen en sintonía de Cinco Radio en la consola digital Martín Tapia. En el radar informó Antonio Zamora. Que tengan una excelente tarde.
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0: 9:08, le saluda Girat Aguilar Miranda en Red Ciudadana, noticias y reportes de usted en vivo todo el día a través de la multiplataforma Red Ciudadana en radio, en el 1120 de amplitud modulada Red Ciudadana, también en esta hora enlazados a la HR 1090 AM, en redes sociales X, Facebook y YouTube, nos encuentra como arroba la red 5 radio, en el portal de noticias redciudadana.mx y también el WhatsApp de la poderosa red 2222-382990 para que nos envíe sus mensajes. Y también, si aún no es parte del canal de WhatsApp, esta es la oportunidad de entrar a su WhatsApp, ir a la parte de novedades, buscar Red Ciudadana 5 Radio y unirse, darle seguir y unirse al canal de WhatsApp de Red Ciudadana. Saludo en la producción a Jonathan Cruz, a Alex Denicia en audiovisual, López Corte en Red Ciudadana 1120 AM y Martín Tapia, que está de regreso después de andar vacacionando por el viejo mundo, ya está de regreso con nosotros aquí en la HR. Saludos y bienvenido a Martín Tapia. Vamos con la información. El Sindicato de Independiente de Trabajadores de la Industria Automotriz, Similares y Conexos, Volkswagen de México, el CIDVUP, ¿cómo se le dice? Bueno, es el Sindicato de Trabajadores de Volkswagen, informó que tras la audiencia celebrada este martes en el Tribunal Laboral Federal de Asuntos Colectivos, se decidió prorrogar 5 días el estallamiento de huelga, fijando como nueva fecha límite el domingo 23 de agosto a las 11 horas. El sindicato señaló que la medida busca mantener abierta la mesa de diálogo y agotar todas las vías legales para lograr un acuerdo con la empresa Volkswagen. Se pidió a los agremiados unidad, evitar rumores y mantenerse atentos a los canales oficiales. Así que hay prórroga del estallamiento a huelga en Volkswagen. 5 días, el plazo ahora vence el domingo 23 de agosto a las 11 de la mañana. 2:11. Vamos con información del municipio de Puebla. El alcalde José Chedraui informó que el gobierno municipal cuenta con 97 brigadas de atención inmediata para responder ante inundaciones y otras afectaciones derivadas de las lluvias.
1: Brigadas en toda la capital, donde en el momento que empieza a llover, vamos a llamarlo así, inmediatamente se despliegan estas 97 brigadas. ¿Qué significa? Que tenemos gente en las juntas auxiliares, en las inspectorías, en las diferentes colonias o puntos específicos que tenemos detectados como de mayor probabilidad de inundación. Inmediatamente se presentan estas brigadas junto con tránsito para tener las patrullas pendientes. En el momento que empieza a subir de tono la lluvia o que se empiezan a encharcar o inclusive a inundar ciertas partes de la ciudad, inmediatamente va a haber cierres viales con la señalética correcta para poder evitar que pueda pasar.
0: Son ya las 2:12. También el presidente municipal José Chedraui aseguró que el gobierno municipal de Puebla cuenta con albergues, alertas sísmicas y protocolos de atención para responder ante un posible sismo en la capital poblana.
1: Antes que nada, primero Dios, no nos suceda. Sé que estamos muy nerviosos porque ha pasado en diferentes partes del mundo. México, pues también hemos tenido sismos más de pequeña dimensión, vamos a llamarlo así. El último que se tuvo un poquito más grave fue en Guerrero en diciembre. Esperemos no nos suceda absolutamente nada. tenemos listos los albergues, tenemos listo Protección Civil, estamos preparados, son temas muy importantes a los que pues, dependemos meramente de la naturaleza y esperemos no tener que contar con esos problemas en un futuro. Bueno, pero obviamente estamos preparados para poder atenderlos.
0: Son las 2 de la tarde con 13 minutos. Para septiembre se espera una acumulación mínima de 200 milímetros de lluvia por precipitaciones asociadas al fenómeno de El Niño, informó Franco Rodríguez, secretario general de Gobierno Municipal de Puebla.
2: Precipitación que nos ocupa a todos. Que por ejemplo en junio teníamos previsto 160 milímetros y tuvimos 250 milímetros, o sea, bastante más por lo pronosticado de los principales estudios, obviamente, de las principales instituciones que dedican con ello. Entonces, ahora si me permiten, estos son los puntos.
0: Son las 2 de la tarde con 14 minutos. El secretario general de Gobierno Municipal, Franco Rodríguez, informó que 2 semáforos pluviales digitales están en fase de prueba para alertar automovilistas sobre posibles inundaciones.
2: Los pequeños están a un costado, obviamente, de las zonas inundables. Es una herramienta más para pues desalentar a quien piensa de repente que puede acceder sin problema a pasar una negación y que lamentablemente se queda varado y obviamente estas fotografías que luego vemos en medios de comunicación donde ya hay un metro de agua o 50, 80 centímetros que seguramente nadie en su sano juicio quiso en un inicio pasar con esa profundidad de agua. Y ahorita hay 2 semáforos ya en prueba, uno está en el Boulevard 5 de Mayo y otro está en Camino Real. Precisamente pues, serán electrónicos donde antes de entrar a la zona inundable estarán diciendo si está cerrado incluso si no hubiera un operativo obviamente de vialidad, que por supuesto obviamente se están desplegando previamente en cuanto inician las lluvias.
0: Son las 2 de la tarde con 16 minutos, hacemos una pausa y regresamos con más noticias y reportes de usted aquí a Red Ciudadana.
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0: Son las 2 de la tarde con 18 minutos. Seguimos aquí en la multiplataforma Red Ciudadana, en redes sociales de arroba la Red 5 Radio, en el portal de noticias redciudadana.mx, en radio, en el 1120 de amplitud modulada y también en esta hora enlazados a la HR 1090 AM. Seguimos con más información de la capital poblana. El municipio invertirá 160 millones de pesos en infraestructura hídrica durante 2026, informó el secretario de Infraestructura, David Aiza.
1: 100 millones de pesos en obras hidrosanitarias. ¿En qué nos hemos concentrado? Únicamente, por ejemplo, en el 2026 estaremos invirtiendo en este concepto y alineados también a una política federal, 160 millones de pesos alrededor de eso. ¿Qué es lo que estamos haciendo? Colectores pluviales. Ahorita vamos a poder dar cuenta de un video, por ejemplo, del colector pluvial 5 de febrero. Es un colector pluvial que construimos en la zona de Maluca, que está funcionando perfectamente. Ahí pueden ver la cantidad de miles de litros que desfogamos de esa zona. Esa agua que pueden ver en el video, antes acababa en las casas. Y hoy, después de la construcción de este colector pluvial, tenemos una zona mucho, mucho más segura.
0: Son las 2 de la tarde con 20 minutos. El gobierno municipal de Puebla ha atendido 22 socavones, informó el secretario de Infraestructura, David Aiza. En la Junta Auxiliar de San Jerónimo Caleras concentra el mayor número de reportes, por lo que continúan las revisiones y trabajos para reducir riesgos en la zona.
1: Que trabaja en la parte que no es zona de cobertura de Agua de Puebla, y esto hay que dejarlo muy claro. En la zona de cobertura de Agua de Puebla y de Sopap, es Agua de Puebla quien es responsable de atenderlo. Y nosotros trabajamos en las juntas auxiliares. Por ejemplo, las dos juntas auxiliares donde tenemos mayor incidencia de estos socavones es en San Jerónimo Caleras, en la Romero Vargas, y también en el sur nos han tocado en San Pablo Xochimehuacán. Trabajamos también con la presidenta de la Junta Auxiliar de Asumiatla y el reporte de este contrato.
0: Son las 2 de la tarde con 21 minutos. El organismo operador del servicio de limpia ha retirado 100 toneladas de residuos acumulados en barrancas y vasos reguladores durante 2026, informó su director Omar Rodríguez.
2: Hemos intervenido, ¿sí? No todas necesariamente se han intervenido, porque a veces no nos dan las condiciones, incluso geográficas, eso es importante precisar. Entramos con todas las medidas de protección, incluso gracias, coronel, por todo el apoyo que nos brindas a través de Protección Civil. Hemos hecho incluso hasta descensos a rapel, hemos ocupado maquinaria a través de servicios públicos para retirar estos troncos. De hecho, ahorita había una foto en lo que tenía el secretario David Aiza, retiramos un tronco, un árbol, en el vaso regulador, que obviamente lo tuvimos que sacar con maquinaria pesada. Hemos realizado 77 acciones de limpiezas en diferentes puntos de barrancas, alrededor de 100 toneladas de basura. Digo, pareciera que es poco, pero la realidad es que como hemos estado de manera frecuente, pues obviamente disminuye. 134 puntos inundables, que son todas estas avenidas.
0: Son las 2 de la tarde con 22 minutos. El secretario de Seguridad Ciudadana, Félix Payares, informó que Puebla Capital dispone de 20 refugios temporales con capacidad para 2,800 personas, listos para atender a quienes pudieran resultar afectados por las lluvias.
3: La Dirección General de Protección Civil, pues contamos con el personal capacitado para dar esta respuesta. Además, tenemos voluntarios que se suman al esfuerzo que realiza el personal de la propia dirección. Obviamente, capacitaciones en rescate en estructuras colapsadas, en corrientes de agua. Como bien lo mencionó el secretario Omar, hemos tenido la intervención en coordinación en barrancas a través del descenso de rapel, es decir, también contamos con el equipo necesario. Y comentar que también parte de la capacidad de respuesta son los 20 refugios temporales que comentaba, que nos dan una capacidad para dar atención a 2.800 personas aproximadamente, y una parte importante pues es también la coordinación interinstitucional que mantenemos con Defensa a través del Ejército, Guardia Nacional, que tienen sus propios planes, como es el plan DN3. Estamos en contacto permanente con ellos.
0: 2:23 PM. 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Son ya las 2:24 PM. Usted recordará el asalto a mano armada de la ruta 27 aquí en la ciudad de Puebla, que dejó 3 personas heridas de bala. Pues le alegrará saber que ya han sido identificados los presuntos responsables. Y no solo eso, esta es la parte que ya no va a gustarle, pues resulta que uno de los involucrados ha sido detenido en 9 ocasiones. En 9 ocasiones ya ha sido detenido y pues ha salido, porque 9 veces lo han detenido. Esto es lo que menciona el titular de la Secretaría de Seguridad Ciudadana del municipio de Puebla, Félix Payares Miranda.
3: Los horarios se han presentado históricamente estos asaltos, y quiero mencionarles que pues gracias a ese despliegue en esas rutas no se han presentado esos asaltos. Esta ruta en donde se presentó, de hecho, no la teníamos como una ruta como foco rojo, pero pues derivado de este despliegue que tenemos, pues se movieron a esa ruta. Entonces, pues trabajamos de manera muy intensa con los mandos, con la capacidad operativa para pues tratar de trabajar de manera simultánea. Hemos tenido ya alguna información que obviamente la vamos a trabajar, esa inteligencia, pero sí ya tenemos identificados quienes participaron en esa actividad, y mencionar que una de las personas que participó y que pues tenemos la información que realizó las detonaciones, tenemos antecedentes que ha tenido 9 detenciones. Entonces pues ya seguimos trabajando para localizarlos y capturarlos.
0: Este dato de 9 veces detenido ha causado controversia en las redes sociales, pues la gente cuestiona la reincidencia delictiva y hace que nos preguntemos qué tenemos que hacer para sacar a estos delincuentes de las calles, que sin duda alguna, nuestra principal labor como ciudadanos es la denuncia, pues muchos de estos actos quedan impunes debido a una falta de señalamiento. No hay denuncia, no hay parte acusadora y salen libres. Por su parte, la Secretaría de Movilidad y Transporte anunció que esta semana comenzará el operativo Transporte Seguro, no solo en algunas rutas o los focos rojos identificados, sino en todas las rutas del transporte público de la zona metropolitana. Ya estaremos pendientes de este operativo y los resultados que pueda dar. 2:28 p.m. Vamos a información de la Fiscalía de Puebla. La fiscal Idamis Pastor confirmó que la detención del presidente municipal de Tianguismanalco fue por su probable responsabilidad en el delito de violación. Eso es lo que dijo la fiscal Idamis Pastor.
4: A continuación informo que también el día 17 de agosto esta fiscalía cumplimentó orden de aprehensión en el municipio de Tianguismanalco contra Juan N. de 60 años, investigado por su probable responsabilidad en el delito de violación. Conforme a las investigaciones ministeriales, el día 10 de febrero del 2026, la víctima se encontraba laborando en las instalaciones oficiales del citado municipio, cuando el ahora detenido presuntamente la agredió física y sexualmente en contra de su voluntad. Tras la denuncia presentada y el desahogo de los actos de investigación correspondientes, la autoridad ministerial solicitó y obtuvo la orden de aprehensión, por lo que Juan N. fue detenido y puesto a disposición del juez de control en la Casa de Justicia de Atlixco para determinar su situación jurídica.
0: Son las 2:29 p.m. La fiscal Idamis Pastor informó también que 20 delitos registran disminución en Puebla al corte de julio de 2026.
4: Homicidios dolosos bajamos un 23%, feminicidios un 60%, secuestro un 53.3%, extorsión 34% menos, robo de vehículos automotores 16.5%, robo a transportistas 33.7%, robo a negocios 6.9%. Lesiones dolosas 9.4%, amenazas 15.3%, homicidios culposos 13.5% menos, lo que significa que llevamos los delitos en tendencia hacia la baja. Finalmente,
0: son las 2:29 p.m. Hacemos otra pausa y ya regresamos con más noticias y reportes de usted aquí a la multiplataforma Red Ciudadana.
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0: 2:34 PM. Seguimos con más información aquí en la multiplataforma Red Ciudadana, en redes sociales de arroba la red 5 radio, en el portal de noticias redciudadana.mx y en radio 1120 AM y en esta hora enlazados también con la HR 1090 AM. El WhatsApp de la poderosa red 2:22 PM 38:29 PM. La fiscal general de Puebla, Idamis Pastor, llamó a evitar bloqueos de vialidades ante posibles casos de ausencia voluntaria.
1: Las indagatorias al respecto. Ayer tuvimos a la familia, le estuvimos atendiendo desde que cerraron, y no solamente porque cerraron la carretera, se les atendió, se les ha estado atendiendo constantemente. Como vieron, hace un rato les di yo información de cuántas personas localizamos, y no necesariamente cierran carreteras para que la fiscalía les atienda y las localice. Muchas de ellas son por ausencia voluntaria, otras sí son por algún ilícito que cometieron en contra de ellas. Ya les di yo aquí las estadísticas como están. Invito yo a la ciudadanía que seamos un poquito más conscientes, y entiendo el dolor de la gente y entiendo la preocupación por sus familiares desaparecidos, pero eso, en lugar de ayudarnos, entorpece nuestras investigaciones, porque muchas de las ocasiones cuando cierran las carreteras no nos permiten llegar a los lugares donde nosotros tenemos información que podríamos encontrar a las personas desaparecidas. Estamos nosotros en las indagatorias de lo mismo, tenemos diferentes versiones, diferentes declaraciones, tanto de la familia de la víctima desaparecida de América, como de parte de los demás familiares que han participado en estas indagatorias con nosotros. Entonces, seamos conscientes al respecto, y sobre todo no hagamos esto de cerrar las carreteras, porque de cualquier forma los vamos a encontrar. Si cierran las carreteras y salen y hacen declaraciones, están en su derecho, lo insisto, y lo hago de la forma muy respetuosa, pero sí es importante concientizar a toda la ciudadanía y que nos apoyen como parte de un gobierno en el que tenemos que trabajar y tenemos que encontrar. Aquí tenemos las...
0: Son las 2:36 PM. La fiscal, en otros temas, se refirió a que Javier N. es señalado como presunto autor intelectual del asesinato del periodista Josué Martínez, ocurrido en San Martín Texmelucan.
1: Lo estamos buscando, obviamente, es partícipe, él es el autor material, y estamos el autor es intelectual, y estamos buscando a los autores materiales al respecto. Obviamente, pues tuvieron complicidad los tres. Y
0: 2:37 PM. La fiscal general de Puebla, Idamis Pastor, también señaló que de enero a julio de 2026 fueron localizadas 743 personas reportadas como desaparecidas tras una ausencia voluntaria, mientras que 55 fueron encontradas sin vida.
1: Al 25 de julio de este año, de las cuales han sido 743 por ausencia voluntaria. Sin vida, hemos localizado 55 personas, y víctimas de algún delito 41 personas. Entonces, trabajamos obviamente, y aquí están las estadísticas y están los resultados que damos la Fiscalía de Desaparecidos para la localización de personas, y no necesariamente, perdón, esas 834 personas que hemos localizado nos cerraron las avenidas o hicieron alguna manifestación. Es cuanto de...
0: Son las 2:38 PM. Tenemos un servicio social. La Fiscalía General del Estado de Puebla activó la alerta Amber para localizar a Lorenzo González Orduño, de 3 años, visto por última vez el 17 de agosto en Jardines de Zabaleta. El menor tiene cabello rubio chino, ojos café claro, mide 1 metro y presenta 2 lunares distintivos. Se teme por su integridad. Cualquier información puede reportarse al 222-214-6405. 222-214-6405. 2:39 PM. Vamos ahora a temas de seguridad. El secretario estatal de Seguridad Pública, Francisco Sánchez, informó que en lo que va de agosto, autoridades de Puebla han detenido a 175 personas, recuperado 136 vehículos y asegurado 282 dosis de sustancias ilícitas.
2: Alejandro Armenta tiene el objetivo claro de fortalecer la seguridad, proteger el patrimonio de las familias y combatir con firmeza a quienes pretenden hacer de la violencia una forma de vida. Cada acción responde a una visión integral que coloca a las personas en el centro y reconoce que la tranquilidad de las familias se construye con prevención, inteligencia, coordinación y resultados. En ese sentido, del 1 al 15 de agosto del presente año, autoridades de los tres órdenes de gobierno coordinaron e implementaron 615 acciones operativas en toda la entidad, mismas que permitieron la detención de 175 personas, la recuperación de 136 vehículos con reporte de robo y el aseguramiento de 53 unidades más por estar relacionadas con la comisión de hechos delictivos. El trabajo interinstitucional también permitió retirar de las calles poblanas 282 dosis de cocaína, marihuana y piedra, 4.83 kilogramos de cristal, 77 cámaras parásitas, 23 armas de fuego de distintos calibres, 12 cargadores, 186 cartuchos útiles y 3 inhibidores de señal. Entre las detenciones relevantes de la última quincena destacan las siguientes: Caleb N., de 54 años, considerado uno de los presuntos líderes del grupo delictivo Los Rojos, con presencia y operaciones en los municipios de Acatlán de Osorio, Izúcar de Matamoros, Chietla y Tehuixingo.
0: 2:41 PM, el secretario Francisco Sánchez destacó que en Tepeaca se han recuperado más de 178,000 litros de gas LP y ha asegurado 34 vehículos como parte de los operativos contra delitos relacionados con hidrocarburos.
2: Es para prevenir y disminuir la comisión de delitos en materia de hidrocarburos. Como resultado de ello, se han obtenido los siguientes aseguramientos y detenciones. Del 4 de junio al 16 de agosto, las fuerzas de seguridad han recuperado 178,370 litros de combustible, asegurando 34 vehículos y 10 contenedores, además de detener a 11 personas presuntamente relacionadas con este delito. Asimismo, se han inhabilitado 3 tomas clandestinas, con lo que se fortalecen las labores de prevención, vigilancia y combate a las actividades ilícitas que afectan el patrimonio y la seguridad de las familias poblanas.
0: 2:42 PM, también el secretario de Seguridad Estatal, Francisco Sánchez, reconoció que el cobro de piso en Puebla se mantiene sin disminución y es atribuido tanto a grupos delictivos nacionales como locales.
3: Por eso precisamente les presenté la estadística de extorsión y la campaña que nosotros tenemos aquí. Es sumamente importante la participación de los ciudadanos. No tenemos un canal de donde se debe denunciar, no les pedimos ningún dato. Si alguno de ellos tiene alguna situación, pues los invito a que denuncien, no ponemos en riesgo su identidad, su integridad. Para nosotros es muy importante contar con las denuncias que podamos atenderlas con inteligencia, sin poner en riesgo a los ciudadanos. Este es un problema que se presenta a nivel nacional. Es el único delito que no ha podido bajar, obviamente. Y obviamente necesitamos trabajar todos combinados, con la participación de todos será muy importante. Porque sí, es una situación que se presenta. Estos grupos están perfectamente identificados. Tenemos grupos nacionales, uno, ustedes ya saben quién es, y tenemos grupos locales también que se dedican a esta actividad, que no han querido perder ese conto de poder que tenían desde hace muchos años, que era el cobro de los negocios. Entonces no nosotros tenemos que recobrar esa situación. Si bien es cierto, no tenemos la problemática, afortunadamente, de otros estados, sí tenemos un problema que tenemos que combatir, y este problema se va a combatir con la participación de los ciudadanos, porque desafortunadamente no hay policía que alcance para que tuviéramos en cada negocio para la seguridad.
0: 2:44 PM. Francisco Sánchez también reveló que el presidente municipal de Tehuitzingo pidió incorporar elementos de la Marina a las tareas de seguridad y propuso a uno de ellos para asumir la Secretaría de Seguridad Pública en aquel municipio.

0: el mando que tiene, y entonces nosotros convenimos apoyarlo. Vamos a estar en ese municipio a partir del día de hoy, vamos a reforzar con elementos, y también nos solicitó un mando de la Policía Estatal para hacerse cargo de la seguridad del municipio. Entonces estamos abiertos a escuchar a todos los alcaldes que soliciten este apoyo, es nuestra obligación y lo hacemos con mucho gusto.
1: Son las 2 de la tarde con 45 minutos. Es tiempo de hacer una pausa y ya regresamos con más noticias y reportes de usted aquí a la multiplataforma Red Ciudadana.
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0: 8:48. Seguimos en la multiplataforma Red Ciudadana. Y también hubo otros temas que tocó el secretario de Seguridad. Confirmó que dos policías auxiliares en Puebla murieron por suicidio, presuntamente relacionados con problemas personales.
1: Esto se derivó de un problema sentimental. Primero se quitó la vida el masculino y luego la femenina. Pertenecían ellos precisamente a la Corporación de Policía Auxiliar. Fue una situación personal, desafortunadamente. Sí es verdad que nosotros como mandos de nuestro personal tenemos que estar al pendiente de las situaciones personales, situaciones del servicio. Por ello, se ha instruido que diariamente durante los cambios de turno que tenemos nosotros, que son día con día, precisamente los mandos hablen con el personal precisamente para poderlos apoyar en caso de tener alguna situación. Es una obligación de nosotros, quienes tenemos la fortuna de comandar tropas, personal. Es una obligación de nosotros el hablar día a día con nuestra gente, interesarnos en la problemática que ellos pudieran tener, y obviamente también una obligación de nosotros de detectar cualquier situación que pudiera tener nuestro personal. Es por ello que
0: 2:49, el secretario de Seguridad, Francisco Sánchez, también informó que aumenta el consumo de sustancias ilícitas en la Sierra Norte de Puebla.
1: Pues, sí es verdad, tenemos un incremento en narcomenudeo, en muchas zonas están perfectamente identificadas. Les acabo de decir una zona que identificamos nosotros que parecía increíble que en comunidades tan alejadas donde existe, donde no existía este problema, ya lo hay. Y eso tiene que

0: ver con el narcolaboratorio que se descubrió. Si ustedes analizan la cantidad de, en este caso, de cristal que se producía en ese narcolaboratorio, pues era suficiente para poder abastecer todo el estado y el estado de Veracruz. Entonces, obviamente es un negocio, por eso estaba este narcolaboratorio establecido, por eso funcionaba. Nosotros calculamos que tenía más de un año operando, y obviamente porque era un negocio redituable que dejaba muchísimo dinero a estas personas. Entonces, sí, decirlo como es, tenemos un problema, un incremento de narcomunidad en el estado.
1: Son las 2 de la tarde con 51 minutos. Y pasando a temas de obra comunitaria, el gobernador Alejandro Armenta entregó apoyos para rehabilitar la imagen urbana de la calle 6 Norte aquí en la ciudad de Puebla como parte del programa de obra comunitaria. La intervención beneficiará a los 14 barrios fundacionales de la capital poblana.
2: Debe haber continuidad en las tareas artísticas, culturales e infraestructura. El problema de las ciudades y de los estados es que se gobierna a criterio personal y no se entiende que la infraestructura, las calles, las carreteras, las escuelas, las avenidas, se tienen que darle mantenimiento. En la Secretaría de Infraestructura, con el ingeniero Manuel, creamos un programa de mantenimiento. Y estamos dando mantenimiento a las ciudades, a los municipios, apoyando, porque es tarea municipal.
1: 2 de la tarde ya con 52 minutos y en más información, ahora de las universidades de Puebla, de la UTLA en concreto, la directora del sorteo UTLAP, Josefina Ramírez Hernández, informó que el sorteo universitario llegó a su edición número 40 con 500 premios, entre ellos dos residencias en Lomas de Angelópolis 3 para los primeros lugares. El boleto cuesta $720 y ya está disponible para quienes deseen participar en esta edición especial.
3: Momentos tan especiales para nosotros como es la inauguración de estas hermosas residencias, que son nuestros premios principales de nuestro sorteo. Les invitamos a conocerlas, la verdad es una gran alegría, es una fiesta. Compartan con nosotros este momento tan especial y puedan ver estas hermosas residencias, ya que nuestra bolsa de premios tiene un valor superior de 73 millones de pesos. Imagínense la calidad de nuestros premios. Sortudla año con año tiene un gran reto de dar excelentes premios con una excelente calidad, como es estas hermosas residencias. Recuerden que Sortudla, su único objetivo es recaudar fondos para nuestro programa de apoyo educativo, ya que el 86% de nuestra comunidad estudiantil cuenta con este beneficio. Así es que los invitamos a recorrer estas hermosas residencias. Bienvenidos y gracias por su presencia.
1: Dos de la tarde, 54 minutos. Vamos a información del Congreso de Puebla. El diputado local Pavel Gaspar Ramírez, presidente de la Junta de Gobierno y Coordinación Política, señaló que el Congreso de Puebla se mantiene atento a la situación en Tianguismanalco y a la posible instalación de un consejo municipal luego de la detención del presidente municipal.
4: Al Congreso no le ha... no tenemos nada. No podemos opinar de algo que no lo tenemos claro. Vamos a esperar que las autoridades hagan un informe ellos, y si hubiera algo, Abel, que hacer en el tema legislativo, pues lo vamos a consultar en la comisión y así lo haremos en su momento. Gracias.
1: 2 de la tarde, 55 minutos. El diputado local José Luis Figueroa llamó a las autoridades municipales de Puebla a revisar la operatividad de bares y antros ubicados en la zona de Ciudad Universitaria.
5: Áreas de que le corresponden y sobre todo que tienen esta responsabilidad sobre que, bueno, se inspeccionen estos restaurantes con licencia de bebidas alcohólicas, porque en toda la colonia de universidades hay bastantes. Creo que no hay una regulación en ese sentido. Y bueno, pues tienen el giro de restaurantes con bebidas alcohólicas, pero todos pues están tomando ahí los jóvenes. Incluso llegan algunos bares o restaurantes de este tipo y cierran hasta las 2, 3 de la mañana. Por lo tanto, estaremos haciendo el exhorto ante el Ayuntamiento de Puebla para que implemente y mantenga un programa focalizado de visitas de inspección y operativos en establecimientos en venta o suministro de bebidas alcohólicas en el área de San Manuel y de con la Colonia Universidades, que es la periferia de...
1: 2:56 PM, la diputada local Katia Sánchez señaló que el Congreso debe analizar la implementación del operativo Mochila.
6: Pero muy poderoso. Nuestras niñas, niños y jóvenes no están solos. Hay instituciones dispuestas a escucharlos, a acompañarlos y ayudarlos a construir un mejor futuro. Porque yo siempre he dicho que no ahora, siempre. Los jóvenes, las niñas y los niños siempre vamos a ser el futuro no solamente de un estado, de un país y también de un mundo. Porque prevenir una adicción es proteger una vida, una familia y el futuro de una comunidad. Y yo invito a todos los jóvenes que nos están viendo y a todos a nuestros niños, que elijan vivir. Porque elegir vivir es elegir tu salud, tus sueños, tu familia y tu futuro.
1: Pues, 2:57 PM, la Auditoría Superior del Estado de Puebla informó que la fiscalización del municipio de Acatlán se realiza con estricto apego a la legalidad y dentro de los plazos establecidos por la ley. Señaló que conforme al artículo 114 de la Constitución Estatal, las actuaciones se mantienen reservadas hasta la entrega de los informes finales, garantizando el debido proceso y el derecho de las autoridades municipales a presentar aclaraciones. 2:58, vamos al municipio de Atlixco. La presidenta Ariadna Ayala informó que entregarán aproximadamente 3,000 kits escolares para apoyar a estudiantes.
7: Sí, vamos a tener los dos programas, tanto el de kits escolares como el de Caminito de la Escuela, que fue uno de los compromisos de campaña. Y qué bueno, pues ahí estamos trabajando mucho para poder tener esa eficiencia de que quienes reciben alguna beca, cómo podemos acompañarlos, a quienes no reciben nada, en dónde los kits escolares, en dónde los zapatos y, por supuesto, en igualdad de condiciones, la participación, desde luego. Ahí apelamos, por supuesto, a la solidaridad de la gente, de saber que, bueno, pues si hay alguien que lo necesita más, a todos por supuesto que nos sirve, pero que si hay alguien que lo necesita más, bueno, seamos solidarios. Aquí kits escolares alrededor de 3,000.
1: Son las 2:59 PM y de esta manera agradecemos el favor de su atención. Le espero de 7-9 de la noche aquí en Red Ciudadana. Se queda con Mariana Meneses. Que tenga buen provecho. Excelente tarde.
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1: Detienen al Caleb, objetivo prioritario ligado a los rojos en la región de Acatlán de Osorio. Son las 3 de la tarde y estas son las noticias más importantes al momento. Caleb, considerado objetivo prioritario, fue detenido tras presuntamente operar a favor del grupo criminal Los Rojos en la región de Acatlán de Osorio, informó Francisco Sánchez, secretario de Seguridad Pública Estatal. La mujer fue detenida en Atlixco por conducir un vehículo con reporte de robo. La persona identificada como Nayeli N. quedó a disposición de la Fiscalía General del Estado. Los robos a transporte de carga en la autopista México-Puebla bajaron a 184 casos en 2026, frente a más de 600 casos registrados en 2025, según datos del 911 presentados por la Secretaría de Seguridad Pública Estatal.
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1: En información nacional, un tigrillo hembra de aproximadamente 9 meses fue asegurado en un domicilio de San Pablo Huitzo, Oaxaca. La Profepa informó que el ejemplar está en buen estado y fue trasladado a un sitio especializado en Pachuca. En reportes de la red, hay reducción de carriles en Teciutlán Sur y San Martín Texmelucan en la colonia La Paz, aquí en Puebla capital, con dirección a la recta Cholula debido a trabajos de poda. Se recomienda manejar con precaución. En el ámbito internacional, Bad Bunny anunció que cerrará su gira Debí Tirar Más Fotos con 2 conciertos en Puerto Rico los días 22 y 23 de agosto. Las Madres Clarisas de Atlixco invitan a adquirir los tradicionales chiles en nogada disponibles todos los domingos de agosto y el domingo 6 de septiembre en la 8 Oriente número 9 en el centro de Atlixco. Para llevar hay que acudir con un recipiente. El detalle de esta información en la multiplataforma Red Ciudadana, en redes de arroba la red 5 radio, en redciudadana.mx y en el 1120 de amplitud modulada, donde todo el día hay noticias y reportes de usted en vivo. En la operación digital, Martín Tapia, en Radar le informa, Girat Aguilar Miranda. Gracias.
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0: ¿qué tal? Muy buenas tardes, qué gusto saludarles en un programa más de Cinco Mujeres, Cinco Radio, en este martes 18 de agosto del 2026, con el gusto y el agrado de compartir este espacio con todos ustedes a la hora de la comida. Saludo con mucho gusto a Martín Tapia en los controles con esta producción musical para ponernos a bailar y darle la bienvenida a quien gozó de unas merecidas vacaciones. Y Silvia de Julián, como todas las tardes, les da la más cordial bienvenida. Se va de casa. Les recordamos que todos los martes pasamos por nuestra querida HR 1090 de amplitud modulada, pero que también nos pueden ver vía Facebook. Estamos en vivo y a todo color, con invitados de lujo, por supuesto, como todas las tardes. Así que, si no se ha conectado, conéctese al Facebook de la HR, @lahr.mx. En Spotify también nos puede encontrar los programas que usted se haya perdido. Y los invitamos, como cada tarde, a que visite y conozca nuestro portal, que es revistaunica.com.mx, con noticias, comentarios y muchos temas de interés para todos ustedes. Recuerden, revistaunica.com.mx, nuestros números telefónicos 2222-7333-0102, líneas fijas, mensajitos vía WhatsApp del HR 2227-076861. Le damos velocidad a nuestro programa porque ya saben que nunca nos alcanza el tiempo, afortunadamente. Y doy la bienvenida y me da mucho gusto tener en el estudio a Julio César Herrera, director de Desarrollo Policial de la Secretaría de Seguridad Pública, quien nos trae una buena noticia. ¿Cómo está, Julio César? Bienvenido, muy buenas tardes.
1: Buenas tardes, muchas gracias.
0: De tú, Silvia, porque por estás muy joven.
1: Estoy muy joven, gracias. Muchas gracias, Silvia, por la invitación, muchas gracias por el espacio que nos brindan. Justo como comentas, para presentar esta noticia o dar a conocer más esta noticia, más que presentarla, ¿no?
0: Claro. Bueno, están en un proceso de reclutamiento para la policía estatal.
1: Sí.
0: ¿Cómo es?
1: Justo comentarles a todo el auditorio y a todos los que nos escuchan, que actualmente el gobernador, nuestro gobernador, tiene una meta que son 1,000 nuevos elementos cada año. Entonces, comentarte que este año estamos por cumplir ya esa meta, pero pues ahora tenemos el trabajo de buscar los nuevos 1,000 nuevos elementos para que ingresen a la Secretaría de Seguridad Pública el siguiente año, y estamos en este proceso. ¿Por qué iniciar desde ahora? Pues por el proceso de formación que sufren los elementos, ¿no? O que tienen que pasar los elementos. Entonces, comentarte que actualmente tenemos un proceso de reclutamiento para la Policía Estatal abierto. Esta convocatoria es para personas de 18 a 40 años, hombres, mujeres, no hay distinción. Lo único es que para los hombres solicitamos que tengan la cartilla militar liberada. Se pide escolaridad mínima de bachillerato.
0: Ok.
1: Y lo demás, pues son los requisitos básicos: identificación, comprobante de domicilio, acta de nacimiento, dos referencias, que tengan su solicitud de empleo elaborada y obviamente pues que no tengan tema de antecedentes penales o que estén inhabilitados para el servicio público. Una vez que tienen esos requisitos, se acercan con nosotros, que nosotros estamos en la dirección de Desarrollo Policial, donde trabajamos el reclutamiento, donde antes era la academia, entre la 10 y la 12 Poniente, justo cruzando la 11 Sur, enfrente del Museo del Ferrocarril. Ahí estamos de lunes a viernes de 9 a 6, de forma permanente, donde pueden llevar sus documentos, pueden acercarse, y donde ahí les explicamos todo el proceso que es el reclutamiento. Ahí se hace un pequeño primer filtro, donde se hacen exámenes médicos, exámenes psicológicos, una pequeña evaluación, y exámenes físicos. Ya una vez que cumplen las personas estos requisitos, nosotros ya los programamos al famoso examen de control y confianza. Ese examen no lo hacemos nosotros, lo hace el Centro Único Evaluador, y este examen dura 2 días. Algo muy importante que vale la pena comentarlo es el buen trabajo coordinado que tenemos con este Centro Evaluador. Anteriormente, cuando mandabas a alguien a evaluación de control y confianza, el proceso duraba hasta 6 meses, de 4 a 6 meses. La verdad es que ahora, con el apoyo del Consejo, del Centro Evaluador y la coordinación con el Secretario de Seguridad Pública, este proceso dura 2 meses. Es bastante rápido, es muy eficiente, en el que nosotros mandamos a un elemento a evaluar y en el que nos dan los resultados. Una vez que nos dan el resultado y que sale aprobada la persona o las personas para ingresar, nosotros juntamos un grupo de aproximadamente entre, puede ser el grupo desde 150 hasta 300 elementos que van a ingresar a la formación. La formación inicial, que es la formación donde los preparan para poder ser elementos y salir a las calles, la da la Universidad de las Ciencias Policiales, la USIPS. Este entrenamiento o esta formación dura 6 meses. Y durante estos 6 meses también es importante comentarte que la Secretaría les da un apoyo económico de 30,000 pesos a los elementos que están en esta formación. Ya una vez que concluyen su formación, ya salen para formar parte de las filas de la Policía Estatal y ya se les da una plaza, ya salen con una plaza.
0: O sea, los preparan, los reclutan, los preparan y todavía les dan una compensación durante la preparación.
1: Claro.
0: Y salen ya con un trabajo donde, por supuesto, gozan de todas las prestaciones necesarias, ¿no?
1: Justo es algo muy importante, el tema de que cuando tú concluyes, ya concluyes con el uniforme.
0: Sí, sí.
1: Y ya concluyes para ingresar a una plaza estatal de seguridad pública donde vas a tener seguro de vida, seguro médico, vas a tener prestaciones como estímulos al buen desempeño, va a haber un tema de... Ustedes saben que el gobernador trae muy presente el proyecto de la vivienda para los policías estatales.
0: Uh-huh, claro.
1: Y sobre todo el crecimiento profesional. Realmente es una oportunidad laboral, pero también es una oportunidad para que encuentres tu vocación y puedas tener ese desarrollo profesional, porque no solamente se queda en eso. Pueden seguirse preparando y capacitando a través de la Universidad de las Ciencias Policiales y pueden formarse para especializarse. Yo veo, obviamente, subir de grado o tener otro tipo de prestaciones de acuerdo a la formación y al aumento de grado que tenga. Entonces, la formación es muy importante, ¿no?
0: Bueno, ¿dónde nos podemos inscribir? Ya nos dijiste los requisitos, cuál es el procedimiento y demás. ¿Dónde nos podemos inscribir y dónde se puede encontrar más información al respecto?
1: Claro, mira, comentarte que actualmente tenemos un número de WhatsApp.
0: Uh-huh.
1: En ese número ustedes pueden escribir o las personas interesadas pueden escribirnos y se les envía la convocatoria.
0: Okay.
1: Y se les envía los requisitos. El número es el 2223-388452. Lo repito, es 2223-388452.
0: Okay.
1: Ahí nos escriben, ahí les enviamos la convocatoria, los requisitos, e incluso si tienen alguna duda o eso, ahí se les puede ir contestando, se les va contestando.
0: Uh-huh.
1: Y se les da mayor información de los requisitos. Incluso personas que son de lugares lejanos, pues pueden empezar a tener ahí un acercamiento de, oye, tengo este documento, está bien, está mal. Ahí lo envían, se verifica, para que no se pierda el tiempo en que tengan que estar viniendo a las instalaciones que te comento que están entre la 10 y la 12 Poniente, enfrente del Museo del Ferrocarril. Y otro tema muy importante es que nosotros tenemos un módulo que está saliendo a diferentes partes del Estado de Puebla para llevar este reclutamiento más cercano a la gente.
0: Y que no se tenga que trasladar a Puebla.
1: Y que no se tenga que trasladar a Puebla. Por ejemplo,
0: okay,
1: dentro de las fechas que tenemos, tenemos el 21 de agosto en San Pedro Cholula, tenemos el 3 de septiembre en San Andrés Azumiatla.
0: Okay.
1: El 21 de septiembre vamos a estar por Chignahuapan, el 10 de septiembre en San Francisco Teotihuacán, el 4 de septiembre en Acatzingo. Y en esos lugares van a poder acercarse igual las personas. Ahí estamos de 9 de la mañana a 3 de la tarde con el módulo. Igual, ahí pueden entregar ya documentos, uh-huh, o aclarar dudas y tener este acercamiento. Pero de forma permanente en las oficinas
0: centrales.
1: Muy
0: bien, Julio César Herrera, director de Desarrollo Policial de la Secretaría de Seguridad Pública. Esperemos que tengan mucho éxito con este reclutamiento.
1: Muchas gracias.
0: Y bueno, pues nos vemos pronto.
1: Muchas gracias por el espacio y pues los esperamos a todos los interesados. Cualquier duda, pues estamos a la orden.
0: Claro que sí, muchas gracias. Martín, nos vamos a ir rápidamente a nuestro primer corte y regresamos con más en 5 Mujeres 5 Radio.
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0: Regresamos a nuestro programa de esta tarde, martes 18 de agosto. Nos pueden ver vía Facebook también. La terminación 51 nos escribió un mensajito vía WhatsApp de la HR y dice: buenas tardes, ¿cómo las veo? ¿Cómo en Facebook? Pues nada más entre a Facebook y bueno, pues puede poner la dirección de la HR, que es la hr.mx, y si no, en el buscador, y ahí lo va a guiar para que entre en la HR. Ahora le damos la bienvenida y en verdad me da mucho gusto tener en el estudio, porque ya nos debía esta charla nuestra querida diputada Nora Escamilla, a quien saludo con mucho gusto. ¿Cómo estás, diputada? Bienvenida, muy buenas tardes.
1: Muy buenas tardes, contenta, querida Silvia, de estar aquí con ustedes en Cinco Mujeres, Cinco Radio, de compartir, de escuchar, pues ya lo que nos compartía en Seguridad Pública, de conocer a el maestro que es experto, ya estuve revisando, sí, que en plantas y demás.
0: Así es.
1: Para que nos pase buenos tips, que siempre son necesarios, sí, para la casa. Y con este ambientazo que tienen desde cabina, porque puro baile.
0: Sí, es que Martín nos contagia.
1: ¿Verdad?
0: Sí.
1: Hay ánimo.
0: Hay ánimo. Es que él es bailarín, es maestro de música, da clases también de piano, de órgano. Bueno, pues
1: ¿todo
0: es
1: eso?
0: Polifacético nuestro querido Martín, un operador de lujo para las Cinco Mujeres. Y bueno, pues Cinco Mujeres ya está circulando el año 20 de que estamos al aire. Y bueno, pues siempre compartir espacio con don Álvaro López, que es uno de nuestros colaboradores fundadores, es un honor y es un gusto. En unos momentitos más vamos a platicar con él. Mientras tanto, diputada Nora Escamilla, platícanos, te decía fuera del aire, oye, pues te ando siguiendo en redes, que eres muy activa, e independientemente de muchas actividades, veo que visitas tu distrito. Y bueno, pues hasta tapando baches te veo muy activa, además de todos los talleres, cursos que llevas a toda la comunidad de tu distrito. Platícanos.
1: La verdad es que sí, querida Silvia, hacemos mucho trabajo territorial, me encanta, soy, la verdad sí, multifacética, polifacética, hago de todo, me encanta, me gusta mucho el territorio, sí. Creo que no hay otra forma de hacer política que no sea, claro, caminar del lado de la gente, poder conocer una problemática cuando te la cuentan, uh-huh, es una cosa, y cuando vas y la, sí, y la vives, cuando ves que la calle, cómo afecta a los niños que van a la escuela, a las mujeres que van todos los días a chambear, ahí te das cuenta que las cosas son diferentes. Entonces sí, hacemos de todo, mucho trabajo, la verdad, en favor de las jefas de familia, de las mujeres. Yo te comparto, soy mamá de un chiquito de 7 años, soy jefa de familia y he encontrado, aún desde el privilegio, porque soy una mujer privilegiada, tengo una red de apoyo, tengo un trabajo que me permite vivir muy bien, aún así hay dificultades siempre en la maternidad en solitario. Y a las mujeres del distrito lo que buscamos es llevarles herramientas para que puedan acompañarse mejor, y no solo económicas, que es fundamental. Sin duda creo que la libertad económica es fundamental, pero también psicológicas, porque es importante que las mamás estemos, tengamos un minuto para estar con otras mujeres, para poder platicar, armar red de apoyo. Entonces he estado muy metida en visitar todo el distrito. Tengo 7 juntas auxiliares, tengo unidades habitacionales importantísimas como la Margarita, que es un emblema.
0: Ay, es una ciudad.
1: Una ciudad.
0: Es una ciudad, ¿no?
1: La Margarita y sus 115, sí, plazas que tiene. Sí. Tenemos Xilotzingo, lugares muy contrastantes, porque estamos hasta allá arriba, hasta Sumiatla, el Aguacate, Xaxamayo, La Cantera, San José el Rincón, que de aquí a allá te haces 1 hora y media. Y tenemos también lugares como San Manuel, CU, el Centro Histórico, los barrios. Entonces, sí, o sea,
0: es muy amplio. ¿Tu distrito?
1: Muy amplio, desde el centro de la ciudad de Puebla, que es la catedral, uh-huh, hasta la zona de Azumiatla, pasando por todas las inspectorías. Todo es el distrito 12.
0: Sí, porque hay que destacar
1: 12.
0: Que este distrito es federal.
1: Es federal.
0: Entonces abarca un mayor número de juntas auxiliares y de territorio.
1: Exactamente. Uh-huh. Por eso te decía, o sea, hay juntas auxiliares muy urbanas, como San Baltasar Campeche, uh-huh, como Zaragoza, y hay juntas auxiliares que son mucho más rurales, como Tecola, como Tetela, como obviamente Azumiatla. Entonces, sí es contrastante y hay que llegar a todos y hay que adaptar el trabajo político a la necesidad de la zona. Claro. Porque de repente creemos que las mujeres de Azumiatla quieren tomar el curso de pestañas uno por uno que quieren las de San Manuel.
0: Sí.
1: Y pues hay que ubicarse, claro,
0: sí,
1: que no quieren eso.
0: Claro.
1: Lo que quieren es aprender otro tipo de oficios que esté obviamente en contexto y armonizado a la realidad que viven. Por eso andamos de todos los cursos, tenemos una huerta comunitaria que hemos encontrado, la verdad, una forma bien padre de hacer comunidad. Tenemos 5 puntos fijos, hemos entregado al día de hoy, que ya son 2 años de este trabajo, más de 100,000 paquetes alimentarios, son fruta, verdura, subsidiada, y la dejamos fija. Cada lunes hay en una junta auxiliar, martes en otra, miércoles en otra, porque la gente también quiere, y las mujeres en particular, sentir el apoyo en el bolsillo.
0: Claro. O sea,
1: les gusta el tema legislativo y es mi obligación y lo estamos haciendo comprometida, sí, pero quieres saber cómo tu representante te puede ayudar a que tú sientas que te puede ir mejor en tu casa, que tu familia puede comer mejor, que pueden estar desarrollándose las infancias de mejor manera. Entonces, pues hemos intentado ser y hacer de todo. Últimamente soy Nora, la de los baches, y me encanta también, porque yo, mira, miedo a nada. Entonces también me ha gustado, porque bueno, es parte de la problemática, claro. Es tan diversa que hay que atenderla toda.
0: Pues se está viviendo. Exacto. Se está viviendo, pues ahorita que llueve y todo eso, y de pronto pues no ves, las calles se llenan de agua y no ves que está el bache,
1: sí.
0: Y ahí caes, ¿no?
1: Sobre todo luego estos baches chiquitos, ajá, o parecen chiquitos, muy profundos, son los que luego cuesta que se atiendan porque van por unas calles más grandes. Ajá. Yo voy en callecitas pequeñas que igual son transitadas y sí, que igual necesitan ser atendidas, y la verdad es que lo hacemos muy bien, material de primera calidad. Y a las pruebas me remito, ya le agarré, ya está más musculosa, me veo, porque ando bachea.
0: No es necesario que vayas al gym.
1: Exacto, no es necesario,
0: visitando tu distrito con eso. Oye, y hay algo muy importante, como tú dices, tú eres jefa de familia, mamá de un chiquito hermoso que también te acompaña.
1: Ay,
0: por
1: sí.
0: Cierto, lo veo en las redes. Y la importancia de integrar a las mujeres, hay muchas mamás que son jefas de familia, integrarlas al sector productivo, ¿no?
1: Claro.
0: Y que sean más independientes.
1: Yo creo, Silvia, que la gran problemática de este país ha sido, obviamente, esta educación estructural que hemos tenido, donde muchas mujeres, yo apenas hoy, por cierto, que nos está escuchando, y le mando una felicitación, mi abuela cumple 80 años, y le dije, voy a estar en el programa porque los escucha, es muy fan de aquí, de Cinco Radio, y hoy es su cumpleaños, 80.
0: Ah,
1: y cuando
0: le mandamos muchas felicidades también, que
1: sí,
0: cumpla muchos años,
1: que
0: ¿no?
1: Mi hijo le dice, de cariño, Titurris, entonces a la Titurris le mandamos muchas felicitaciones, pero yo platico mucho con ella y me decía, imagínate, hija, que yo nací en un país donde no tenía derecho a votar.
0: No.
1: O sea, yo nací sin ese derecho, pensando que las mujeres, que lo que ella tenía yo mal era ser mujer.
0: Sí.
1: Porque mi destino no lo escribía yo. Era otro contexto diferente. 80 años después las cosas son tan diferentes. Y platicando me decía, yo nunca en mi vida trabajé. Y me dice, no trabajé no porque no quisiera trabajar, sino porque a una edad muy temprana, un hombre, y dice, porque además en ese momento un hombre me eligió.
0: Sí.
1: Yo no elegí.
0: Sí.
1: Un hombre me eligió porque me vio en el barrio, que ella es del barrio de La Luz. Un vecino me eligió, dice, yo me sentí elegida y fue de aquí. A los 16 años vivía ya con él y empecé a acompañar y educar a los hermanos chicos de él, porque mi abuelo quedó huérfano muy joven. Entonces, a los hermanos pequeños, mi abuela los fue educando como sus hijos.
0: Claro.
1: Y después de eso, cuando empecé a intentar de repente que vender topper, que vender abono, pues eran mínimo porque tenía yo que hacerme cargo de la casa, porque yo pensé que así era.
0: Uh-huh.
1: Y hoy a la postre me doy cuenta que nunca pude sentirme plena por la falta de independencia económica. Porque para todo, aunque era el gasto, y me daban mi gasto semanal, yo tenía que estirarlo y no te podía decidir qué hacer. Hoy,
0: claro,
1: eso pasa en las clases medias, que la independencia económica lo es todo. Muchas mujeres no salen de los círculos de violencia por falta de herramientas para poder,
0: claro,
1: salir. Luego escuchamos la típica frase patriarcal de, es que, ¿por qué no se sale de su casa si está...? No, es que no,
0: sí,
1: es un gusto.
0: No.
1: Claro. Es una...
0: Es algo más difícil.
1: Es algo estructural,
0: complejo.
1: Muy complejo.
0: Muy
1: Entonces,
0: complejo.
1: Ahora que estamos con estos cursos, que te quiero contar que los cursos... Yo llevo el curso a la colonia cuando se juntan 14 mujeres. Llevamos el curso, pero llevo todo el material para que aprendan y material para que emprendan. Porque
0: okay,
1: de nada me sirve enseñarte algo si después ya no voy a decirte, ajá, cómo puedes empezar. Entonces llevamos el curso para poner uñas, Gelish. Llevo a la maestra, les llevo todo el material, y todo el material es todo. Desde el corta uñas, el que pinta la uña, la lamparita, todo. La maestra te dice, cuesta esto, cada uña te va a costar 35 pesos, tú las puedes vender en 100. ¿Por qué? Porque si le vas más cara se van a ir al salón.
0: Sí.
1: Vete barato, y le vamos enseñando también estrategias para que puedan ellas vender. Pero no nada más para que vendan a como se les ocurra, que puedan ahí tener un poco de finanzas.
0: Claro, no, es un acompañamiento completo.
1: Exacto.
0: Es un acompañamiento
1: completo.
0: Y
1: es para eso, para que tengan ese poder. Y luego les digo, porque insisto, nosotras que somos mamás, ¿y qué pasa? Muchas veces lo que queremos es por nuestros hijos,
0: sí,
1: por nuestras hijas.
0: Uh-huh.
1: Yo les digo, no hay fecha más importante y más cara del año que el cumpleaños de mi hijo René.
0: Sí.
1: Les digo, si aprendemos a hacer globoflexia, la fiesta del cumpleaños del chamaco, le ponemos un arco atrás con el pastel y los sándwiches, se levanta la fiesta y nos sentimos más felices.
2: Claro.
1: Y eso es lo que yo quiero llevar, y la verdad es que está jalando muy bien. En Cinco Radio, acá hemos promocionado los cursos, a las mujeres que nos escriben por WhatsApp, se registran y ya han tomado cursos, hemos dado maquillaje, esta semana tenemos pintacaritas, tenemos peinado de salón, tenemos pestañas uno por uno, pastelería en frío, chocolatería. Insisto, todo lo llevamos porque no hay otra forma de ayudar a las mujeres de manera puntual que no sea darles herramientas para que ellas se empoderen.
0: Para que sean independientes. Muy bien, diputada, pues quisiéramos platicar más contigo, pero pues ya sabes que el tiempo nos apremia. ¿Dónde te pueden contactar? Claro, es fundamental tu distrito, pero si hay algunas otras mujeres de alguna otra unidad habitacional, de alguna otra junta auxiliar, no sé si también las pudieras apoyar.
1: Claro que sí, los cursos son en la Casa de Gestión. Los que están en la Casa de Gestión están abiertos para todas las mujeres de la capital.
0: Okay.
1: Quien quiera llegar, puede llegar y son invitadísimas. Los de las colonias los llevamos al distrito. Mm-hmm. Y también te quiero contar que abriremos próximamente para hombres. Nos escriben muchos hombres jubilados.
0: Ajá, que también necesitan.
1: Quieren aprender. Y hasta mi Casa de Gestión, su casa, está en San Manuel y hay muchos hombres jubilados. Me dicen, ¿y diputada, y nosotros para cuándo? Y vamos a abrir plomería y electricidad básica. Para aprender, para saber, para también distraerse, claro, un poquito, y eso también va a estar. Entonces, me pueden buscar en redes sociales como @NoraEscamilla, en Facebook, en Twitter, en Instagram. Pero luego hay quien dice, es que yo, pues ni Twitter, ni Facebook, ni Instagram.
0: Sí,
1: pero el WhatsApp. Está sí. La orden del día. Entonces me pueden mandar un WhatsApp al 2211-502400. 2211-502400. Cualquiera mujer que nos escuche, ahí estamos siempre para atenderlas. Y si no es esto, Silvia, y es otra cosa que ya no platicamos, que me pregunten. Y si no sabemos, más vale que dos investiguen a que
0: claro.
1: una. Así lo hacemos.
0: Hay que sumar.
1: Exacto,
0: hay que
1: 100%.
0: Sumar, nunca restar.
1: Muchas gracias por el espacio.
0: Te esperamos pronto, mi querida.
1: Claro,
0: Nora,
1: que sí. Muchísimas gracias.
0: Y el entusiasmo que siempre le pones a todo lo que
1: muchas
0: haces,
1: gracias y felicidades. Feliz de estar en un programa de mujeres y con tantos años al aire. Felicidades.
0: Muy bien. Gracias.

0: muchas felicidades. No, no, no, a la abue de Nora Escamilla. No cabe duda que siempre nuestras abuelas, nuestras madres, siempre son el gran sostén de toda
1: los
0: una
1: pilar de la familia.
0: Y de una familia. Gracias, gracias, Nora Escamilla.
1: Muchas gracias, bien conocerla. Muchas gracias.
0: Las mañanitas, bendiciones siempre. Y nos vamos a ir a nuestro siguiente corte y regresamos con más en Cinco Mujeres, Cinco Radio.
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13: 18 de agosto de 1931, se expide la primera ley del trabajo, reglamentario del artículo 123 constitucional. 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
0: Melanie y una servidora somos vanidosas. Gracias por ponernos la música, Martín. Bueno, pues alegrar la tarde, siempre, siempre, por supuesto. Ahora le doy la bienvenida a nuestro queridísimo asesor y bueno, pues todo el que nos dicen de, no, nos dice y nos orienta sobre el cuidado de plantas y jardines y por supuesto combate a plagas en forma natural, don Álvaro López, a quien saludo con mucho gusto y le agradezco el espacio porque se nos juntó el trabajo esta tarde. Don Álvaro, muy buenas tardes.
2: Licenciada Silvia, muy buenas tardes a la audiencia. Y pues yo estoy muy contento de estar aquí.
0: Muy bien.
2: Usted nuevamente.
0: El
2: para
0: tema
2: platicar algún tema, ¿no?
0: Lo que nos dé tiempo.
2: Y sí, pues ahora que hay tanta información en redes y pues hay información y desinformación, no todo aquello es verdad, ¿no? Lo que aparece. Y a veces nos da la oportunidad de expresar lo que nosotros pensamos de cierta cosa, ¿no? Por ejemplo, en este caso de las plantas. Y pues precisamente estoy para tratar de platicarles un poco sobre ciertos mitos, ¿no? Y verdades que siempre abundan en torno a nuestras plantas. Yo creo que todos lo sabemos, ¿no? Bueno, que si le pongo el cascarón de huevo y se lo echo ahí, o que si le pongo nada más los residuos de cocina, ¿qué tan cierto es aquello, no? Y hay, por ejemplo, las plantas, nuestras plantas, por ejemplo, un mito es las plantas de sombra. Las plantas de sombra, decimos, no necesitan luz.
0: No necesitan ni siquiera resolana por la ventana o por la persiana o por la cortina, porque dicen, no, es que son de sombra.
2: Son de sombra. Ajá. Es una verdad a medias, ¿no? Porque vamos a pensar que básicamente las plantas requieren de luz para hacer su proceso de fotosíntesis. Eso es real. Que algunas necesiten menos luz que otras o menos horas de luz. Creo que lo hemos platicado, por ejemplo, qué pasa con las hierbas aromáticas que tenemos, decimos, bueno, las vamos a tener más o menos en la cocina, frente a una ventana, frente a la luz, pero no con muchas horas de sol, ¿no? Ese es, también es, por ejemplo, es una, el que estén a la sombra es una verdad a medias, ¿no?
0: Claro.
2: Pasa como también las plantas de interior, que decimos, bueno, se las vamos a poner frente a la ventana donde entra la resolana. Pero muchas veces el sol que da a través de un cristal aumenta la intensidad de los rayos y puede quemarlas, ¿no? Entonces, plantas de sombra ya también es un tema, ¿no? De las plantas que requieren más sombra y aquellas que requieren un poco más de luz para estar bien. Entonces, es uno de los temas. La otra es las hojas amarillas y cafés. Eso también es algo que me llama mucho la atención porque es muy recurrente. Se pusieron ya unas hojas, están poniendo cafés o amarillas. Ajá. Les voy a poner agua porque yo creo que es falta de agua. Y la verdad es a medias, ¿no? Porque es algo a veces complicado de definir, porque se pueden poner así cafés, tanto por falta de agua como exceso de humedad. Cuando hay exceso de humedad, las raíces se pudren y entonces vienen a aparecer esas hojas marrones. Entonces, hay una parte, ¿no? Bueno, hay muchos, se conoce el tema de la prueba del palito, ¿no? Cierra un palito, no sé, que tenga unos 10 centímetros, 15 centímetros, si sale limpio, quiere decir que hay que poner agua. Si sale con algo de tierra, hay que esperar unos días para poder regar. Y lo mismo, ¿no? Bueno, yo le pongo a mis plantas siempre la misma cantidad de agua. Pues sí y no.
0: Porque en tiempo de calor es, ¿no?
2: Sí,
0: y en tiempo de frío es son otras las circunstancias y condiciones.
2: Ve que luego hemos platicado, bueno, en tiempo de frío vamos a agrupar a las plantas, ¿no? Para que se mantengan siempre hay una comunicación y está, creo que cada vez hay más investigaciones sobre esto de la comunicación que hay entre las plantas. Generalmente estas investigaciones están más enfocadas a plantas que están en suelo, por ejemplo los bosques, ¿no? La comunicación que hay entre ellas, pero también en casa es lo mismo. Otro mito es, bueno, los restos de café son, se los echo y son buenos. Pues también es a medias, ¿no?
0: Porque... y también habría que ver si para todas las plantas,
2: ¿no? Y para todas las plantas.
0: ¿O no?
2: Pues sí ayuda, pero también depende mucho. Los restos de café tienen que estar ya secos, hay que ponerlos al sol, a secarlos. Y una vez secos es como se le agregan a la planta. Porque también, y además esparcirlos bien, porque si se dejan en grupos, eso causa... más humedad en ciertas partes de la planta que puede producir algunos problemas de hongos, fungosis. Ese es otro de los mitos. Y como también dice, bueno, yo las plagas de mi planta siempre le compro un insecticida y se los echo. No necesariamente es eso, ¿no? Que hemos platicado con las muchas plagas que salen debajo de las macetas, si las levantamos, ¿no?
0: O en las hojitas que vemos los puntos blancos puntos negros, que a veces no es necesario echarles insecticida, sino limpiarlos.
2: Limpiarlos únicamente.
0: ¿No?
2: Es muy común en las violetas, ¿no?
0: Ah, sí.
2: En las violetas, que si les llega uno a asperjar algún insecticida, puede hacerles más daño.
0: Sí, las mata.
2: Sí, las mata. Entonces, pues, hemos platicado, ¿no? Por ejemplo, un cotonete mojado con una parte de alcohol por 10 de agua y lo va uno limpiando con un cotonete y yo pienso que es como hacerle cosquillas a las plantas, porque sí les gusta, o sea, a la vez que las va uno limpiando, limpiar las hojas, también, o sea, limpia de pues tiene uno más comunicación con ellas y ve respuesta, se ponen más bonitas.
0: Fíjese que yo recuerdo que mi mamá decía que hasta había que platicar con las plantas cuando las está regando uno, cuando le está limpiando sus hojitas, todo eso. Yo recuerdo a mi hermana, que en paz descanse, mi hermana Araceli, la mayor de nosotras, era muy buena para cuidar las violetas.
2: Las violetas.
0: Sí, las violetas,
2: ¿verdad? Sí.
0: Ajá. Es que me confundo con las orquídeas.
2: Con las orquídeas.
0: Pues, las orquídeas también necesitan de cuidado. Pero las violetas son las más difíciles de cuidar, ¿no?
2: Requieren lo que usted dijo, de comunicación
0: sí.
2: con ellas. Mantener una
0: y en verdad, qué bonitas, pero además platicaba con sus plantas.
2: Sí.
0: Y sí, floreaban y sus hojas estaban rosadantes, todo eso. Parece, como usted dice, un mito.
2: Sí.
0: Pero sí necesita que uno se comunique con ellas. Son seres vivos al final.
2: Sí, finalmente. Y además son seres vivos. Ve que por eso le comentaba la vez pasada, ¿no? Que si vamos a colocar unas plantas para nuestro huerto urbano, que los coloquemos cerca de donde pasamos constantemente, porque sí tenemos eso. Además de poderlas supervisar y estar vigilándolas, pues también otra parte.

0: Exacto, también tiene que ver en eso de que el cambio de tierra o aflojar la tierra es también una comunicación que establece uno con las plantas. Entonces no es un mito, ¿no? Considero que sí, también tienen algo de realidad, ¿no? Y mucho, yo creo que más que eso, ¿no? Por ejemplo, platicábamos, por ejemplo, de las cáscaras de huevo, ¿no?
1: Que las cáscaras de huevo también es como un abono
0: como
1: para
0: un
1: nuestras
0: abono,
1: plantas.
0: Sí, pero tarda mucho tiempo en volverse asimilable para las plantas.
1: Bueno, vamos a seguir platicando con don Álvaro López. Por favor, ¿tiene usted alguna duda, algún comentario? Márquenos o escríbanos porque, aunque ustedes no lo crean, nos vamos a ir a nuestro último corte y regresamos a la parte final de este programa.
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4: Que te damos para la ansiedad es calentar tu cuerpo. Algunos han preguntado por qué se siente uno tan relajado después de un baño en sauna o un baño turco. El motivo es que calentar nuestro cuerpo podría reducir la tensión muscular y la ansiedad, aunque no hay evidencias al respecto. En resumen, estos remedios esperamos que te ayuden para tu ansiedad.

0: Bueno, pues nuestro productor musical, don Martín Tapia, ya le puso su himno, don Álvaro, que es toda una tradición, el yerberito. Don Álvaro, nuestro radio escucha terminación 77, dice, buenas tardes. Mi cuna de Moisés es son puras hojas. Pregunta, ¿qué hacer para que floree? Gracias.
1: Sí, posiblemente aquí, bueno... Es falta de un balance nutricional en las plantas. Yo le sugiero conseguir un poco de tierra, un poco de tierra negra y cambiar la tierra, no nada más con tierra negra, una parte, se puede poner okay. Un 20% de tierra negra para hacer que brindarles otro tipo de nutrientes a la planta.
0: De nutrientes, ok. Dice la terminación 43, buena tarde, ¿para qué el café en las raíces de las plantas? ¿Qué ponerles cuando se están secando, aunque tengan agua? Felicidades por el programa, el mejor sin lugar a duda, nos dice Luis Medina. Muy bien. Eso es sí. Todo, don Luis, es el mejor. Sí, los granos de café, pero bueno.
1: Pero sí, el café se utiliza como un nutriente que se aplica en el sustrato, en el suelo. Ahora, para las raíces que se están secando, a pesar de no tener mucha o tener demasiada agua, esto puede verse ya una enfermedad fungosa que hemos platicado con un. Puede ser utilizar una media cucharadita de bicarbonato en medio litro de agua. ¿Sí? Lo mezcla muy perfectamente bien y con eso haga un par de aplicaciones por semana. Uh-huh. La planta va a mejorar un poco, va a mejorar poco a poco más bien.
0: Poco a poco.

0: Pero todos estos, estas recomendaciones que nos hace don Álvaro, hay que tomarlas en cuenta y hay que tener paciencia también,
1: sí,
0: porque son algo natural.
1: Sí.
0: No, tal vez un fertilizante, un químico pueda ser más rápido.
1: Podría ser más rápido.
0: O puede que lo acabe.
1: Pero definitivamente sí hay que tener paciencia, porque muchas veces pensamos que vamos a con alguien que conoce y trae la varita mágica y no. Ajá. Las plantas tienen su proceso y poco a poco van a ir cambiando, ¿no? Van a ir mejorando, sobre todo en problemas fungosos. Y sí, lo que le recomiendo, sus riegos, acuérdese de la técnica del palito. Métalo, ajá, si sale, todavía con algo de tierra pegada.
0: De humedad.
1: De humedad, entonces espérese y alargue los riegos o la cantidad de riegos.
0: Ok.
1: La cantidad de agua.
0: Antes de irnos al corte, nos iba a explicar lo de las cáscaras de huevo.
1: Las cáscaras de huevo, que también ese es un mito, lo aplico. Sí, pasa, no digo que sea, es un mito a medias, ¿no? Tiene cierta realidad porque sí es un aporte de calcio, aunque la planta para hacerlo asimilable tiene que pasar un proceso muy, uh-huh, muy largo. Y lo mejor es hacerlo bien trituradas, pero bien trituradas, pueden ser casi polvo, y ponerlas en agua, a que den un hervor.
0: Ah, que como que se... que se remojen.
1: Sí, se remojen, ajá, se van a ablandar, y lo que va a hacer uno es acortar ese plazo, el tiempo en que se pueden desdoblar en nutrientes, okay, que sean asimilables para la, uh-huh, para la planta. Pero sí funciona.
0: Ok, bueno, ahí están estos consejos, estas orientaciones de don Álvaro López, quien es nuestro especialista en cuidado de plantas y jardines. La terminación 76 dice: buenas tardes, disculpen, una pregunta. Ya había controlado este como hongo, pero ya volvió a atacar a mi palmera y también ya tiene hormigas pequeñas. Está enfrente de la ventana. Antes le gustaba el sol, pero ahorita ya se está secando sus hojas. Por favor, ¿cómo la puedo rescatar? Y nos manda la foto, don Álvaro, de su palmera.
1: De su palmera, sí. Sí, esta palmera, pues, no son hongos. Esta es una cochinilla.
0: Es cochinilla. Es cochinilla. Y dice que también tiene hormigas.
1: Sí, generalmente estas, las hormigas son atraídas por la mielecilla que segregan estos insectos. Entonces, esto es lo que sucede, pasa como los chagüistes o pulgones, ¿no? Este es un piojo harinoso, o sea, y esto lo que hace es segregar una goma un poquito pegajosa que atrae las hormigas. Lo que sí tiene que hacer, bueno, aquí hay varias maneras de controlarlo, uh-huh, naturalmente. Desde luego, el que le acabo de decir, si es una sola planta, de a colocar incluso alcohol, una parte de alcohol por 10 partes de agua. Puede hacerlo así, puede hacerlo también espolvoreando tierra de diatomeas, puede aplicarle un poco, por ejemplo, si va a hacer el alcohol con agua, le ponga un poquito también una media cucharita de jabón de manos.
0: Ah, de manos.
1: De manos o jabón Roma.
0: Ajá.
1: Y sí tendrá que hacerlo, asperjarle 2 veces por semana, o si lo puede hacer con un cotonete, que sería lo ideal.
0: Que como está grandecita la palmerita, yo creo que con un
1: con una brocha.
0: Sí, puede ser. En la terminación 43, que nos preguntaba sobre lo de las raíces de las plantas,
1: sí,
0: nos dice que se pone bicarbonato con...
1: Con agua.
0: Con agua.
1: Media cucharadita de bicarbonato en medio litro de agua.
0: Ok, y ya que se les ponga.
1: Sí.
0: Ok, don Álvaro.
1: También otra cosa que puede funcionarle es una cucharadita de canela en polvo, pero tarda más en disolverse en medio litro de agua. Uh-huh. Y hay que estar
0: moviendo
1: para, uh-huh, agregárselo, ¿sí?
0: Bueno, ¿qué otra recomendación, don Álvaro, así de los mitos y realidades?
1: De los mitos y realidades, yo creo que hay muchas, ¿no? Porque podemos decir a veces que dicen, bueno, todas las flores tienen aroma. No, no es cierto, no todas. Podemos pensar en que, en decir, bueno, la aspirina, si la pongo al agua de las flores, ya, con eso, pues es a medias, porque sí funciona. Sin embargo, hay que cortar los tallos cada vez que se cambie el agua. Hacer que duren un poco más las flores que tenemos en
0: las flores que nos regalan, que como las rosas que me trajeron. Entonces, para que aguanten más, sí, es cierto que con una aspirina, pero hay que cambiarles el agua.
1: El agua, sí, cortar un poco los tallos y volverlos a poner. Sirve como un cauterizante la aspirina.
0: Ah, okay.
1: Pero no total, ¿no? Uh-huh. Entonces sí le ayuda. ¿Qué otro mito también que es común? Pues mientras más abono le ponga o más fertilizante se va a poner más bonita. No exactamente, ¿no? Cada planta, hay plantas que requieren más o menos nutrientes. Cuando se les llena de fertilizante pueden ocurrir dos cosas: o se quema, uh-huh, o la otra, se mineraliza el suelo y entonces las raíces ya no pueden absorber de ningún nutriente, ¿no? Porque se ha notado que es como el sarro de las del agua, ¿no? Uh-huh. O sea, se mineraliza en la zona radicular.
0: Así que ni tanto ni tampoco.
1: Ni tanto ni tampoco.
0: No.
1: Y sería interesante, ¿no?, que nos escribieran
0: nuestros radioescuchas
1: para comentarnos de porque hay todavía hay muchos, ¿no? Hay unos que dicen, bueno, ¿qué pasa si le atravieso a la bugambilia o al tronco una navaja para que flore? No. Que si le pongo clavos o tornillos al suelo. Pues es hierro, pero esa manera de hierro no es asimilable a las plantas. Sí es indispensable. El hierro es un elemento nutritivo que forma un papel muy importante en las plantas, ¿no? A veces las hojas de los cítricos que aparecen entre las nervaduras ya de un color amarillento, uh-huh, generalmente eso está la planta diciendo que necesita hierro. Es una deficiencia de hierro. Y también tienen que ver algo con el proceso de floración.
0: Ok. Bueno, pues ahí están estos consejos que nos da nuestro experto en cuidado de plantas y jardines y combate a plagas. Yo creo que el próximo programa vamos a seguir hablando de estos mitos y realidades, sí, para el cuidado de las plantas, de los árboles, sí, frutales, sí, sí, y todo eso que Martín siempre nos presume de sus árboles frutales y demás. Vamos a seguir porque no nos dio tiempo, don Álvaro. Y también les vamos a pedir, les dejamos de tarea a nuestros radioescuchas, sí, que pues también nos escriban, ¿no? ¿Qué otros mitos y realidades o cómo han ayudado a alguno de los de estas recomendaciones para el cuidado de sus plantas, ¿no? Y para que florezcan y todo eso, ¿no?
1: Sí, porque también hay mitos, es muy cierto que hay mitos que vienen desde...
0: ¿Son ancestrales?
1: Ancestrales y la verdad es que son mitos, que no son realidad. Y hay otros que no conocemos a muchos de ellos y que funcionan.
0: Y que funcionan. Como enterrar un cuchillo en un jardín cuando no queremos que llueva. Así que todas estas tareas para una fiesta, para el cumpleaños, para celebrarlo en grande. De todo esto vamos a seguir platicando el próximo programa que venga don Álvaro, que será, de una vez les digo, por si están pendientes y ese día, pues desde temprano nos compartan sus experiencias de estos mitos y realidades en el cuidado de nuestras plantas. Va a venir el 15 de septiembre, aunque ustedes no lo crean. Sí, aquí en Cinco Mujeres siempre tenemos programa, aunque sea 15 de septiembre. Don Álvaro López, como siempre, es un placer y un gusto tener en el programa.
1: Al contrario, licenciado, para mí es el placer, es mío, y estoy muy a gusto y mando un saludo a toda la audiencia.
0: Gracias, nos vemos el próximo martes 15 de septiembre. Y bueno, pues gracias a Martín Tapia en los controles, a mi querida
2: Melanie.
0: Gracias porque hizo posible esta transmisión vía Facebook. Silvia de Julián les agradece el favor, su atención. Buenas tardes y buen provecho.
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1: Se registra choque por alcance entre cuatro vehículos en la autopista Tlaxcala-Pisaco, a la altura del Cerro de Ocotedulco. Dos personas fueron atendidas por golpes, se reportan daños materiales. Muy buenas tardes, esta es la información más importante generada hasta este momento. Ya iniciaron los trabajos de pavimentación y rehabilitación vial en las calles Durango-Pino, en La Resurrección, con una intervención que va a beneficiar a más de 15.200 habitantes. Así lo informó el presidente municipal, Pepe Chedraui.
2: Tenemos que escucharlos porque nada más ustedes saben perfectamente bien qué es lo que se necesita aquí donde estamos parados, aquí en sus colonias, en diferentes partes de la ciudad. La luminaria, por supuesto, que va de la mano, no nomás es la pura calle, sino es las banquetas, las guarniciones, por supuesto, la iluminación, 24 luminarias nuevas, y vamos trabajando para que a Puebla le vaya bien, para que esté más tranquila, para que esté en paz. Y de acuerdo, como bien lo dice Vanessa, a nuestra presidenta, la doctora Claudia Sheinbaum, tenemos que acercar todos estos servicios municipales a las juntas auxiliares, a las unidades habitacionales, a las inspectorías, para que esté la mano.
1: En más de la información, investigan el hallazgo de un hombre sin vida y con presuntas huellas de violencia al interior de un domicilio en Santorum, Cuautlancingo. La Fiscalía General del Estado realiza las diligencias correspondientes. El presidente municipal Pepe Chedraui consolidó una alianza con UNDOC, esto para impulsar una campaña de información y sensibilización sobre prevención de drogas en Puebla capital. El clima en estos momentos es de 26 grados. Hasta aquí la información. Me invito a que no se despegue de Cinco Radio, comunicación efectiva. En la consola, Martín Tapia. En el radar le informó Mariana Meneses. Muy buenas tardes.
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0: ¿Qué tal, amigos? ¿Cómo están? Bienvenidos a El Hábito No Sea el Monje. Somos Janine y Juan Carlos Jiménez.
1: Hola, amigos. Un gusto estar otra vez con ustedes. Y bueno, pues hemos estado hablando de los hermanos Huerta a 100 años de la Cristiada, porque pues si recuperamos toda esta historia, podemos tener como la fuerza, la valentía para defender nuestra fe.
0: Totalmente, y aparte, pues son un ejemplo, lo fueron para la Iglesia Católica, para pues todo este pueblo católico, que muchas veces necesitamos defender la fe y también, no solo defenderla, sino también salir adelante, evangelizar. Y la vez pasada, pues iniciamos este programa con los hermanos Huerta, celebrando los 100 años del levantamiento cristero. Y habíamos platicado que eran 5 hermanos, 2 sacerdotes, la más chica Carmen, dedicada a ayudar a los sacerdotes y también a obras de caridad, orfanatos, y 2 que hoy ya son declarados mártires por la Iglesia: Salvador Ezequiel, Salvador patrono de los mecánicos, y el Beato Ezequiel de los cantantes, porque él tenía unos dotes como cantante y también compositor de mucha música para las celebraciones en la Santa Misa o fiestas de sacramentos, bautizos, etcétera. Y bueno, pues habíamos platicado de cómo ellos la vez pasada pues participaban de una manera activa en obras de caridad, y en estos tiempos que se vivían, más bien en esos tiempos, pues había una participación activa de cómo defender la fe, cómo pues hacer al gobierno, darle a conocer que pues no estábamos de acuerdo con estas leyes, la ley Calles y algunos artículos de la Constitución, que tenían un objetivo, que eran ser en contra de la fe católica. Y bueno, con motivo de pues de estas protestas, y que había pedido Calles que se entregaran las iglesias, hablando de los templos, las construcciones, seminarios, etcétera, se entregaran al gobierno, pero a gente representada con población civil, lo pongo entre comillas, pues la Santa Iglesia Católica de México, con una venia del Papa Pío XI, pues deciden mejor hacer el cierre de las iglesias para que no quedaran a merced del gobierno o los templos a control de esta población civil, donde pues el sacerdote y la comunidad se convierten en enemigos. Entonces, pues ordena este cierre. ¿Y qué es lo que hace el presidente Calles, perseguidor de la fe católica? Pues ordena que vayan destacamentos militares alrededor de toda la República para ver esta orden de entrega, y en caso de Guadalajara, pues bueno, el que tenía que hacer cumplir esta orden de entrega es el general Jesús Ferreira. Y bueno, estos templos pues tendrían que ser cerrados por decisión de la Iglesia, entregados, como ya lo había comentado, a las juntas vecinales, y que iban a ser designadas y aprobadas por el gobierno. O sea, le hace es el arrebato total.
1: Y además un control total, porque los sacerdotes ya no podían utilizar su hábito, las monjas tampoco, como una vigilancia en todas las iglesias, en las congregaciones. O sea, realmente era controlar la vida de la iglesia.
0: Sí, porque ellos la veían con celos, como si fuera un poder, y que toda esta gente que iba a administrar los templos se quedaba ahí rigurosos, ¿no? De que yo te voy a decir cuándo van a ser las misas, voy a vigilar qué dices, que no hables mal del gobierno, etcétera, etcétera. En pocas palabras, es un robo total a la libertad. ¿Y qué pasa en el caso de pues esta familia Huerta, alrededor de pues de este momento histórico, pues había diferentes organizaciones que se congregaban ahí en la parroquia de la Capilla de Jesús, que el padre, que lo habíamos comentado, era Eduardo Huerta, y ahí se reunían los ACJMeros, ¿no? Todo lo que era la acción, Asociación Católica de la Juventud Mexicana, y este sindicato, la Unión Popular, que lideraba el hoy beato Anacleto. Y bueno, ¿qué deciden hacer? Pues una resistencia pacífica y pues impedir el cierre de la Capilla de Jesús. ¿Y qué es lo que ellos organizan? Que Ezequiel Huerta iba a dirigir el grupo de cantores del coro de la capilla, el cura, su hermano, don Eduardo, se queda en el púlpito dirigiendo el rosario y animando a la gente. Y los jóvenes de la familia Huerta, hijos de Salvador y Ezequiel, que eran Manuel, Salvador y Jesús, junto con los hermanos Vargas, que después fueron martirizados junto con el beato Anacleto, Lauro Rocha, Amado Rubio, Miguel Gómez Loza, todos estos miembros de esta asociación católica, pues se reúnen, y también de otras parroquias. Y mientras todos los templos ya se estaban cerrando, entregando que al mayordomo y fiscal, y ellos se, que en algunos casos se quedan como sintiéndose ya los dueños, ¿no? Con todo el poder, impidiendo otras cosas, y eso pues también surge hasta, se mantiene hasta nuestros días en algunos casos.
1: Sí, sí, y en hasta nuestros días, o sea, hay gente de buena voluntad, hay gente que, pero también hay gente que el poder corrompe muchas veces.
0: Sí.
1: Entonces, hay gente que se apropia de la iglesia y que no ve como autoridad al sacerdote. Y pensemos que el sacerdote, si no tenemos sacerdotes, no tenemos Eucaristía.
0: No hay sacramentos.
1: No hay sacramentos. Entonces, sí, tenemos que cuidar a nuestros sacerdotes, acogerlos. Por supuesto que, bueno, tenemos que también hacer una corrección fraterna si hay alguien que está en esta situación, pero sí realmente cuidar nuestra iglesia.
0: Totalmente. Aparte, estas posiciones del fiscal mayordomo las crea la iglesia en el Concilio de Trento, hace 500 años, con un objetivo: ayudar a administrar. Y esto se crea en Europa. Y aquí en México, cuando era Nueva España, por este protectorado o protección que había de la corona a los indígenas, se necesitaban estas figuras para ayudar a administrar a las órdenes religiosas, a las órdenes mendicantes.
1: Sí, pero no apropiarse.
0: No, era una acción de servicio. Uh-huh. Pero bueno, a veces se van distorsionando las cosas. Pero bueno, regresando a la Capilla de Jesús, pues bueno, se empezó a juntar pues en este momento histórico la gente, y más gente, y más gente, y más gente. Y la policía envía un destacamento y comienzan los insultos, y la gente realmente se sentía indignada, ofendida por toda esta situación que había provocado el gobierno de Calles, y empiezan a lanzar piedras a la policía. Y entonces, y también a esta gente que iba a recibir la capilla, ¿no? Dizque el nombre del gobierno, y también tiene que llegar el ejército.
1: Y ahí empieza el lío, ¿no?
0: Sí, entonces toda la gente se junta, que salieron de, como ya lo comenté, muchas parroquias, y rodean al ejército, todo el pueblo. Y la gente no, el ejército no se podía ni moverse. Entonces los soldados se ponen muy nerviosos y empiezan a disparar. Y entonces hubo gente que vigilaba desde las azoteas y empezó a responder a los disparos. Entonces, digamos que es quizá el primer encuentro en esta epopeya o contrarrevolución cristera. contra el gobierno, es ahí en la capilla de Jesús de Guadalajara. Y fue algo sumamente triste, pero porque la gente pues realmente se sentía agraviada de que te arrebataran el templo donde habías recibido sacramentos, evangelización, ayuda, incluso ayuda económica por las cajas de ahorro. Ahí se reunía el sindicato, la Unión Popular, etcétera, etcétera. Entonces, pues tristemente la gente se sentía totalmente
1: vulnerable, y por eso sucede lo que sucede, ¿no? Tratan de defenderse.
0: Exactamente.
1: Bueno, pues regresamos después de un corte.

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0: Amigos, pues ya regresamos hablando de los hermanos Huerta y de cómo pues la gente empezó a defender su fe, cómo el ejército interviene, cómo empiezan a disparar y pues la gente empieza a responder desde las azoteas y bueno, pues se provoca ahí un
1: zafarrancho.
0: Así es.
1: Una situación muy difícil. Y pues bueno, en esta situación el párroco, el padre Eduardo Huerta, manda a toda la gente a sus casas, ¿no?, para protegerlas. Y pues esto se convirtió en una de las luchas más fuertes y sangrientas de Guadalajara. Y bueno, viendo la situación, cómo estaban las cosas, pues sí, deciden entregar las llaves de la capilla de Jesús a estas personas, a esta gente designada por el gobierno. Pero bueno, ¿qué pasa? El hecho causó una indignación total y enardeció los ánimos de la gente. Y entonces se rumoró que también pues se iba a tomar por la fuerza, quizá, viendo las circunstancias, el santuario guadalupano de la ciudad de Guadalajara. Entonces todos los católicos se organizan inmediatamente, los jóvenes se van a buscar armas y se quedaron de ver en el templo y se paran alrededor de la zona, en las azoteas, etcétera.
0: A mí me impresiona mucho el pensar en la juventud en ese tiempo, porque hoy a nuestros jóvenes los tiene atrapados un celular y no están dispuestos a defender nada, ningún ideal, ningún valor. O sea, bueno, no hablo en general, ¿no? Hay muchísimos jóvenes valiosos, pero en general hay jóvenes que están adormilados, que de verdad hay que luchar porque salgan de ese letargo que los tiene esclavizados. Estábamos viendo un programa de La Odisea, ¿no? Y en uno de los capítulos donde llegan a una isla donde hay unas flores que les producen como placer. Uh-huh. Y los hacen no desear nada más. Uh-huh. No desear nada más que estar oliendo el aroma de la flor, ¿no? Uh-huh. Y entonces de pronto se pierde el sentido de vida, se pierde el destino, porque ellos no iban a esa isla, uh-huh, se iban regresando a la Ilíada, ¿no?
1: Uh-huh. No, y regresaban a casa. Pero bueno, se quedan literalmente encadenados a esas flores, por ya describido de alguna manera.
0: Y lo mismo pasa con nuestros jóvenes.
1: Sí, que están encadenados quizá al anhelar que traer un tipo de zapato tenis, a traer un tipo de ropa, a traer un tipo de celular, al uso del celular.
0: O al celular mismo que está diseñado para generar placer, que está diseñado, sí, para engancharlos y que todo el tiempo estén viendo una imagen tras otra. Sí. Y no hablo solo de cosas negativas, ¿eh? Porque, por ejemplo, está comprobado, ¿no?, que la pornografía es adictiva, que engancha, que reestructura el cerebro, es espantoso, es realmente una droga, uh-huh, que entra por los ojos. Pero también las cosas positivas, o sea, un hijo puede estar viendo pues cosas hasta de fe, pero enganchado en el celular sin salir de él. O sea, no está siendo protagonista de su propia fe. Uh-huh. Está simplemente siguiendo a otros que sí están generando contenidos, evangelizando. Entonces, sacarlos de ese mundo y decir, tú eres el protagonista de tu vida.
1: Traerlos al mundo real, ¿no?
0: Exactamente.
1: De alguna manera. Pues bueno, pues estos jóvenes, hace un siglo, pues deciden defender el santuario guadalupano en Guadalajara. Y como hemos comentado, se ponen en las azoteas, algunos armados, pues tratando de defender a la iglesia. Y se empiezan a iniciar estos gritos de ¡Viva Cristo Rey! Después de disparos, botellazos, pedradas, palazos, se convirtió contra el ejército en una batalla muy difícil. habían llegado alrededor de 80 soldados. Hubo muertos, heridos por parte del ejército y también de jóvenes.
0: Y también había mucha gente que no tomó las armas y que estaba en oración y que estaba pidiendo que parara esto y que hubiera paz, ¿no? Sí.
1: No, que de hecho ellos, la Asociación Católica de la Juventud Mexicana, lo que buscaba era fue el boicot pacífico para que Calles retirara la ley. Sin embargo, a Calles no le interesó, ¿no? Y como lo hemos comentado, se juntan 2 millones de firmas cuando la población del país era de 15 millones. O sea, es como ahorita juntar 30 millones de firmas, olvídate. Uh-huh. Es una magnitud. Quizá en esa época lo que se juntó en firmas era 4 o 5 veces la ciudad de Puebla, para que dimensionemos la magnitud de lo que se había hecho, porque es un pueblo católico. Pero el gobierno lo que quiere es robarnos la libertad, robarnos la fe, para que ellos, el gobierno, dictaminar qué es lo bueno y qué es lo malo, qué debe ser y qué no debe ser, qué debes de aprender y qué no debes de aprender. En pocas palabras, poco a poco te van haciendo esclavo. Entonces, pues en esta situación, pues muchos jóvenes, definitivamente, muchos estudiantes, hombres católicos, pues se empezaron a agrupar. ¿Por qué? Porque decidieron empezar a formar grupos de resistencia cristianas. En pocas palabras, ya no había marcha atrás. La gente estaba totalmente indignada. Y lo que veían es que el futuro de México y de estas familias mexicanas estaba en manos de estos jóvenes que querían defender la fe, porque no se iban a quedar en manos de un gobierno que quiere descristianizar, desmoralizar y hacer un pueblo, pues de alguna manera, subyugado a través de la ignorancia, a través de darte, como dirían en Roma, pan y circo, te doy un poco para que te sientas bien y sepas que te correspondo, pero te estoy controlando, ¿no? Esa es la realidad y es lo que debemos de entender, que en el momento que te dejan o no te permiten vivir tu fe, te están quitando una de las libertades básicas del ser humano, que es esta, la libertad
0: y la más importante, ¿no? Porque el sentido de nuestra vida es amar a Dios y hacia allá vamos. Entonces, la verdad, una persona que no vive esa interioridad, que no vive esa relación con Dios, es una persona que no siente, que siente un vacío tan grande que lo va a buscar en miles de cosas y no lo va a encontrar.
1: Ese es el gran problema, justamente lo que dices. No conozco a Dios, entonces busco llenar ese vacío con todas las tonterías
0: con
1: que
0: droga,
1: ahorita nos venden.
0: Con pornografía, con placeres, materialismo, con
1: alcoholismo,
0: dinero,
1: etcétera, etcétera, ¿no? Y bueno, ¿qué es lo que deciden hacer los de la Asociación Católica de la Juventud Mexicana, o ACJMeros, como les quieran llamar? Pues se reúnen de nuevo todos el 5 de agosto, ¿no?, de 1926. ¿Quiénes se reúnen? Pues en su liderazgo, todos los hermanos Huerta, los dos sacerdotes, José Refugio y Eduardo, el cantante Ezequiel, el mecánico Salvador y Carmen, y también los sobrinos Manuel y Jesús, que eran hijos de Ezequiel, y también Salvador hijo, que eran, digamos, los más maduros, ¿no? Ya eran jóvenes, quizá adolescentes o adultos jóvenes.
0: Qué bonito, ¿no? Sí. Que sea toda una familia que está unida, porque hoy en día, ¿cuántas veces los papás tienen fe, los hijos ya no? Sí. El papá no va a misa, la mamá trata de acarrear a los hijos y no puede porque,
1: sí, es una
0: porque
1: batalla,
0: ya se acomoda con el papá.
1: Y es una batalla en el hogar, ¿no?
0: Sí, en cambio, las familias de antes, que realmente todos estaban buscando, pues, crecer en la fe.
1: Sí, o sea, seguir remando con ese anhelo de llenarte de Dios. Y bueno, pues, ¿qué comentan ellos? Que es bien importante que mantenerse en esa lucha. Y pues los jóvenes de esta familia quieren irse al frente a tomar armas, y pues Ezequiel y Salvador, pues los papás no estaban muy convencidos de dejar que sus hijos se fueran.
0: Con miedo, ¿no?
1: Sí, pues son de, o sea, güey, es que son de corta edad, tienen desconocimiento del manejo de las armas, no querían la violencia. Entonces, pues empieza a entrar este debate en la familia de qué hacer y qué aportar, pues en este momento ya tan, tan difícil de la persecución religiosa.
0: Pues regresamos después de un corte.

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0: Bien, amigos, pues regresamos. Estamos hablando pues de esta familia ejemplar, la familia Huerta, y algo que estaba sucediendo en todos estos acontecimientos que ya platicamos es que Eduardo Huerta, el sacerdote párroco de la Capilla de Jesús, pues el gobierno ya lo tenía identificado como uno de los principales agitadores, rebeldes, etcétera, cuando él lo único que hacía era organizar rosarios, misa, etcétera. Pero así era el gobierno. Y su sobrino Jesús había sido detenido por este tema que platicamos del Santuario Guadalupano, pero pues gracias a los esfuerzos de la Liga de la Defensa de la Libertad Religiosa, es liberado. Miguel Gómez Loza, que era un extraordinario abogado, fue el que pues lo defendió y consiguió sacarlo de la cárcel. ¿Y qué hizo Jesús? Pues se enroló en el servicio secreto de las fuerzas cristeras, operando en la ciudad de Guadalajara y en los altos de Jalisco. Entonces, ¿y qué hacía? Preparaba contactos para compra de armas y parques, junto con un señor que se llamaba Luis Flores González. Este señor Luis Flores González era primo hermano del beato Anacleto. Y cuando es martirizado Anacleto, ya en este momento, él funda las Brigadas Femeninas Santa Juana de Arco. ¿Para qué? Para ayudar, junto con su esposa Ernestina Goyaz, para ayudar en el abastecimiento, no solo de estos temas, sino también medicina, ropa, auxiliar a las familias de cristeros caídos o que estaban solas porque pues el papá, el hermano, qué sé yo, el hijo estaba en combate. Y Salvador, el primo, se alistó en un destacamento en los Altos de Jalisco bajo el mando pues de un general muy famoso en la cristiada, Victoriano Ramírez, el famosísimo 14, a quien Salvador pues llegó a ser secretario particular de este general muy, muy aguerrido, que fue en los Altos de Jalisco, pues hoy sigue siendo muy reconocido y querido. Era muy bravo, incluso se gana el mote del 14, porque un día que lo iban a apresar, lo tenían rodeado soldados y mató a 14.
1: ¡Órale!
0: Entonces, por eso se ganó el mote del 14. O sea, era bravo el señor, pero los que lo conocían dicen que era también, aparte de bravo, como ser humano, que era formidable. La gente lo quería mucho.
1: Qué
0: pero
1: bonito.
0: Bueno.
1: Y bueno, en este levantamiento cristero, pues había de todo, ¿no? Había quienes tomaban las armas y se envalentonaban y daban todo por defender la fe. Había pues las mujeres que conseguían alimentos, parque. Estaban los sacerdotes que daban asistencia espiritual todo el tiempo. Imagínense el miedo de las familias, el que un hijo se hubiera ido, el miedo de perderlo o simplemente la incertidumbre de no poder tener una iglesia abierta, ¿no? Entonces, los sacerdotes, bueno, iban a las casas a celebrar las misas clandestinas, confesaban, estaban de Eucaristía, enfermos, o sea, era realmente la figura del sacerdote en la cristiada es preciosa, ¿no? Porque no se escondieron y dijeron qué miedo, vamos a cerrar y ya no volvemos a salir, sino al revés, fue una iglesia de puertas abiertas en donde realmente cerraron las puertas de las iglesias y ellos
0: del templo,
1: y ellos abrieron las puertas del corazón para todo el que necesitara la figura de Cristo en sus familias.
0: No, fueron sumamente valientes y también familias que los apoyaban, también valientes porque organizan las casas eucarísticas y que eran los lugares, o sea, tú abrías las puertas de tu casa, digo, las abrías entre comillas, pero a escondidas del gobierno, del ejército, la policía, y se celebra la misa en tu casa, los sacramentos.
1: Ayudaban a quien tenía necesidad, si había un cristero herido. O sea, era un refugio realmente, ¿no? ¿Sí? También había depósito de alimentos, de ropa, de medicinas, realmente para sostener toda esta comunidad. O sea,
0: es no impresionante.
1: Porque hoy pienso, ante el miedo, ¿cómo reaccionamos, no? Yo, en mi mundito, mi casa, que esté bien, y cierro la puerta y lo demás. Y acá el concepto, la idea de comunidad era muy fuerte. O sea, lo que le hacían al vecino me lo hacían a mí.
0: Incluso.
1: Entonces todas estas familias, en desgracia, pues se apoyaban de toda la comunidad y se sentían fuertes. Por eso lograron vencer al gobierno.
0: Incluso, escuchándote, me hiciste pensar en qué ha sucedido. Muchos vivimos este terremoto en 1986, que toda la comunidad salió a ayudar, a buscar gente en los escombros, buscar medicina, dar alimentos.
1: Hacer sándwiches para los niños, hacían sándwiches para la gente que estaba ayudando, por ejemplo.
0: Sí, pero esto a lo mejor duró 15 días. La cristiada fueron 3 años donde la gente estaba enfocada justamente en eso, en atender este terremoto del gobierno contra la fe católica, con afán de defender. Es una...
1: y México ha demostrado eso desde siempre, ¿no?
0: Sí.
1: O sea, es un pueblo que se implica y no nos lo pueden quitar. O sea, tenemos que enseñar a nuestros hijos, porque se rompió. En esta generación se rompió.
0: Sí.
1: Esta generación necesita experimentar eso que somos los mexicanos, el servicio, la unión.
0: La necesidad de darte, ¿no?
1: Y podemos empezar con cosas sencillas, ¿no? O sea, si nuestro vecino sabemos que está enfermo, oye, decirle a nuestro hijo, llévale este panqué que voy a hacer para que se anime.
0: Uh-huh.
1: Eso ya es un gesto de solidaridad, de salir de ti mismo. Y si implicamos a nuestros hijos, ellos poco a poco van a sentir la alegría de poder servir y de poder hacer comunidad.
0: Sí, que eso es algo que hace un siglo se vivió, es impresionante. Y retomando el tema de los hermanos Huerta, pues los sacerdotes se consagraron justamente lo que decías, a la asistencia espiritual de los cristianos, con las misas clandestinas, confesiones y todo esto que dijimos. O sea, los hermanos Huerta liderearon eso dentro de la ciudad de Guadalajara.
1: Y Ezequiel coordinaba, ¿no? Todas las misas para que, en qué lugar va a ser, y avisaba, porque puedes hacer una misa clandestina y que no llegara la gente, ¿no? Entonces había alguien que coordinaba.
0: Sí, había que comunicarlo. Incluso se decía que tenía contacto con Monseñor Francisco Orozco Jiménez, el arzobispo de Guadalajara, y lo ayudaba en esa labor. Y Salvador se encargaba en la distribución de víveres, apoyo. Estaban enfocados y totalmente enrolados. Y parte de esta distribución, con el Beato Anacleto, el liderazgo que tenía en el sindicalismo católico, con el sindicato de mujeres de Zapopan, empiezan a organizar esta primera distribución de víveres para pues, las zonas donde empezó a haber levantamientos. Digamos que fue un tema sumamente importante de apoyo, que así lo estuvieron trabajando hasta el 31 de marzo de 1927. ¿Y por qué el 31 de marzo de 1927? Porque, pues miren, hubo un acontecimiento muy fuerte, muy difícil. El primero de abril del 1927, pues se juntan en casa de Salvador, pues todos los hermanos, junto con otros amigos, compañeros de la Asociación Católica, como Jesús Frías, Ramón Corona. ¿Por qué? Porque estaban comentando, pues la muerte en la madrugada había sido ya el martirio, allí en el cuartel del Colorado, del Beato Anacleto, junto con los hermanos Ramón y Jorge Vargas, dos jovencitos, Luis Padilla.
1: Imagínense, amigos, o sea, el estar en lucha constante, uh-huh, en tener a tus en el frente cristero, en saber que tu vecino está guardando todo el parque, en tener toda esta red y de pronto saber que al maestro Anacleto González Flores, que era queridísimo por todos, uh-huh, a los hermanos Ramón y Jorge Vargas, a Luis Padilla, o sea, enterarte que los asesinaron.
0: Sí, no, o sea, y martirizaron.
1: Y cruelmente, martirizaron.
0: Cruelmente, ¿no? Les cortaban las plantas de los pies, a Anacleto lo colgaron de los pulgares, o sea, fue un tormento.

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0: Pues regresamos, amigos, hablando de los hermanos Huerta, de todo lo que pasaba. Se acababan de enterar del martirio de Anacleto, de los hermanos Vargas, de Luis Padilla. Entonces imagínense esa incertidumbre, ese dolor, porque pues eran amigos, eran sus hermanos. Realmente se veían en esa tristeza profunda de saber que habían perdido uno de los suyos. Y bueno, pues eso estábamos en el corte pasado.
1: No, y Anacleto era un extraordinario líder, incluso por eso hoy es el patrono de los laicos. Y parte del tormento de Anacleto, ese martirio que le hicieron, era para saber dónde estaba el obispo. Obviamente, y conocían el liderazgo que tenía Anacleto en la Asociación Católica, en la Unión Popular. Entonces,
0: sí, fue romperlos a todos, ¿no?
1: Totalmente. Era esa muerte, digamos. Es una persecución realmente sangrienta, cruel, que pues es el demonio mismo, ¿no? Que está haciendo, queriendo devastar nuestra Santa Iglesia. Y bueno, en esa visita, esta junta que hacen los hermanos Huerta, ¿qué vamos a hacer? ¿Qué sigue? ¿Cómo vamos a tomar los liderazgos? Pues coincide con la visita de sus hijos, ¿no? Los hijos mayores de Ezequiel y Salvador, que pues ya habíamos comentado que se habían ido al frente unos en cuestión de mover, como espías o mover correspondencia.

0: conseguir parque para ayudar a los cristeros, el otro como secretario del 14, etcétera. Y bueno, pues viene unos días para estar con su familia, pues de hecho iba a iniciar ya la Semana Santa, y comentaron que pues el gobierno estaba buscando cómo acabar con las líneas de abastecimiento de armas y parque, y que estaba comenzando una búsqueda muy fuerte de cristeros, no ya en el campo de batalla, sino intensamente
1: en las familias,
0: en las ciudades, las poblaciones, más fuerte hacia sacerdotes. Ya habían sido algunos martirizados, como San Luis Batis, pero que iban a estar haciendo cateos en casas particulares, templos, conventos, digamos que donde fuera, para
1: amedrentar,
0: amedrentar, desarticular esto. Y eso es justamente de lo que, de esto que vivió el Beato Anacleto, que a él lo capturan cuando estaba en casa de los hermanos Vargas, y que la mamá de los hermanos Vargas le dice: no salga porque lo van a descubrir, ya es de noche, quédese aquí a dormir. Y alguien realmente traicionó, seguramente. Y bueno, incluso un detalle de la mamá de los hermanos Vargas, cuando se llevaban en un camión de redilas a ellos, ya Anacleto les dijo: hijos, no se olviden de Cristo, no lo vayan a negar. O sea, la mamá sabía dónde iban ya, sabía que los iban a matar. Y bueno, ¿qué decide la familia Huerta? Pues que los sacerdotes se iban a ir a unas zonas más seguras, porque los estaban buscando, ¿no? A ver dónde ocultarlos, qué hacer. Y los hijos de Ezequiel y Salvador pues deciden: pues vamos a mandarlos a Estados Unidos, y que iban a buscar a Jesús, hijo de Ezequiel, también para mandarlo con ellos. ¿Por qué? Porque pues
1: Tenían miedo,
0: porque estaba esta noticia de que querían capturar a los hermanos Huerta, pero ¿a quiénes? ¿A los grandes, Ezequiel y Salvador?
1: A todos.
0: A los hijos, los primos, a los sacerdotes. O sea, era una confusión. Entonces toda la familia decide, pues bueno, los hijos se van a Estados Unidos, que de hecho uno de ellos, creo que fue Jesús, pero uno de ellos estudió medicina en California y después fue un médico muy reconocido en la Segunda Guerra Mundial del ejército de Estados Unidos. Y bueno, Carmen se iba a encargar de tener a toda la familia en contacto, iba a ser el enlace con los papás, los hijos, los sacerdotes, etcétera. Y Salvador seguiría consiguiendo pues todo lo necesario para la causa cristera, ayudar a familias en desgracia, que es algo que habíamos comentado, ¿no? Si había un cristero,
1: y no se desentendía.
0: Si había un cristero caído a la familia a través pues de todo este movimiento de la Liga de la Defensa de la Libertad Religiosa, toda la red, que iba recaudando dinero. O sea, la gente apoyaba y le daba dinero a la, pues dependiendo de su capacidad económica. Y había familias que se quedaban huérfanas, entonces la Liga los ayudaba a salir adelante en la alimentación, ropa, vestido, en todas sus necesidades. O sea, realmente es un movimiento sumamente importante, muy organizado, como ya lo dijimos, como si se hubiera vivido un terremoto, que de hecho es un terremoto, el ataque a la fe, y la gente se mantiene organizada y sirviendo. Y Ezequiel continuaría organizando pues todas estas misas clandestinas, los contactos con los sacerdotes, el arzobispo y los feligreses. Digamos que era el que continuaría con esta labor de ir moviendo los hilos. Aparte, se escondían entre las ropas las cartas, o podían ir ocultas en un bastón. Vamos, la imaginación sobraba para mantener un esquema de comunicación con todos. Y aparte se utilizaba, que creo que en algún momento lo hemos comentado, sobrenombres. ¿Cuál era el afán de llevar sobrenombres? Si a ti te descubrían y veían tu identificación, entonces si tú te llamabas, voy a dar un ejemplo, Roberto Pro, el hermano de Padre Pro, tiene una identificación que se llama Jorge García, con su foto. Uh-huh. Entonces, si él lo descubrían...
1: No ponía en riesgo a la familia.
0: No ponía en riesgo a la familia, a su hermano, a sus hermanos, al papá, etcétera. Todo esto lo tenían muy bien manejado, de tal manera que entre cristeros en esta comunicación, muchos no conocían el nombre verdadero del otro, uh-huh, para salvaguardar lo mismo. Que en el caso de que fueras descubierto y te empezaran a atormentar, si decías un nombre, dices el nombre de alguien que lleva un nombre falso.
1: Claro.
0: Que de todas maneras hacían juramentos, ¿no? Incluso había un juramento de las brigadas femeninas, Santa Juana de Arco, de las mujeres, que decían más vale morir mártir que como delator. No, era un juramento muy fuerte que hacían delante de un crucifijo. Pero bueno, esos eran estos ambientes sumamente difíciles. Y pues el 2 de abril a las 5 de la mañana, Manuel y Salvador, hijos mayores de los mártires, pues salen rumbo a Magdalena, Jalisco, acompañados por Adelina, la esposa de Salvador. ¿Para qué? Pues ahí toman un tren que los va a llevar a la frontera, ¿no? Hasta Estados Unidos. Y bueno, ahí Manuel y Salvador, pues es una realidad. Se despiden por última vez de sus papás.
1: Ay, qué fuerte.
0: Es muy fuerte, porque ahí pues no lo sabía, ¿no? Pero era la última vez que se iban a ver. Y bueno, ese mismo día, el sábado de Gloria, a eso de las 11 a.m., pues llega pues ese rumor de que pues iba a haber esta inspección en muchas casas con un afán. ¿Y cuál es el único afán? Es encontrar a los hermanos Huerta, buscarlos en sus casas. Y esto pues lo iba a llevar a cabo el general Ferreira.
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1: Continúan graves algunos pasajeros tras volcadura en la carretera Huitzilán-Zacapuaxtla. ¿Qué tal? ¿Cómo le va? Le saluda con muchísimo gusto su servidor Max López al micrófono para informarle en este radar de las 17 horas que continúan graves algunos pasajeros de la unidad de transporte público que volcó tras un presunto asalto. Esto en la carretera Huitzilán-Zacapuaxtla. Entre los lesionados hay un niño y una bebé. Familiares señalan que el seguro no ha respondido. 61 familias de Xochinacatlán, Tlaloa, afectadas por las lluvias del pasado 15 de agosto, recibieron apoyos de Protección Civil y el DIF estatal. Fueron beneficiadas 250 personas y se entregaron 84 despensas. La rectora Lilia Cedillo Ramírez presidió el tercer informe de labores del ICDE de la UAP, donde reconoció los avances de la unidad y su impacto en la formación de 71 estudiantes, investigación y vinculación académica. Según el INEGI, durante junio de 2026, los sistemas de transporte urbano de Puebla y las ciudades de Ciudad de México, Monterrey, Guadalajara, León, Pachuca, Oaxaca, Chihuahua, Acapulco y Querétaro movilizaron 268.8 millones de pasajeros.
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1: La SEMAR informó que los cuatro elementos navales que murieron tras caer al río en La Pesca, Tamaulipas, se encontraban fuera de sus actividades laborales cuando ocurrió el accidente. Roberto Velasco, secretario de Relaciones Exteriores, se reunió con su homólogo de Guatemala, Carlos Ramiro Martínez, para abordar temas de seguridad, migración, energía y asuntos fronterizos, además de preparar la próxima comisión binacional. Hoy, 18 de agosto, se conmemora el Día de Nunca Rendirse, una fecha que busca promover la perseverancia y recordar que las dificultades no deben ser motivo para abandonar nuestro sueño. 15 jóvenes ciclistas mexicanos están listos para competir en el Campeonato Mundial de Ciclismo de Pista Junior en Hutzolder, Bélgica. Cristian Garfias, Jimena Valentín y Nicolás Jiménez encabezan al equipo que inicia su preparación este miércoles. Cuatro elementos de la Secretaría de Marina murieron luego de que la camioneta en la que viajaran saliera del camino y cayera en un río en el acceso a La Pesca, Soto, La Marina, Tamaulipas. El clima hasta este momento es de 24 grados centígrados. 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En los controles, Martín Tapia. Para el radar le informó Max López. Excelente tarde.
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7: Amigos, muy, muy, muy buenas tardes tengan todos ustedes. Les saluda su amiga y servidora Betty de la Rosa en este su programa Hombro con Hombro, edición martes. Hoy le estamos transmitiendo en vivo en 5 Radio Comunicación Efectiva, 1090 de AM. Quiero saludar a Martín Tapia en los controles, que bueno, ya nos está aquí poniendo al día con la música, con el ambiente. Muy buen ambiente con Martín Tapia. Muchas gracias por recibirnos en sus hogares. Recuerde que si usted se pierde algún programa, bueno, puede escucharnos a través de www.lahr.mx o a través de Spotify. Así es de que no se lo pierda. Hoy tendremos un programa muy bonito, como siempre. Estaremos platicando y verá que vamos a aprender mucho. Para eso tengo unos invitados de lujo y, por cierto, ellos son de casa. Jorge y Kai. Kai y Jorge Cerón, ¿cómo están? Qué gusto, como siempre, recibirles. Es un privilegio para nosotros que nos acompañen, como siempre.
8: Gracias, Betty. Bien, gracias a Dios. Estamos contentos de estar con ustedes nuevamente. Y sobre todo, siempre que venimos aquí, los temas que tocamos, tan interesantes, tan importantes y tan prácticos. Creo que eso es lo más importante, que la gente pueda aprender cosas nuevas, que la gente pueda escuchar algo que le traiga bendición a su vida. Y por eso nos encanta poder acompañarles el día de hoy.
7: Gracias, Kai. Jorgito.
9: Pues bueno.
7: Licenciado Jorge.
9: Pues un saludo a todos. De verdad que siempre es un gusto estar aquí, pues ya en nuestra casa. Poder invitar, siempre les decimos a todas las familias, si este es un programa familiar, tratamos de que el tema sea tan práctico, tan digerible, que siempre haya un aprendizaje. Yo sé que todos los programas, de verdad, yo creo que en la radio tienen su desafío, pero aquí tratamos también de que cada vez que termines te vayas con una reflexión, con algo que sirva en tu vida. Entonces yo creo que el tema se presta para que todos los que son papás, de verdad, saquen algo en qué anotar. Y aún los hijos, de verdad, creo que se van a ir desafiados también.
7: Así es, Jorgito. Como siempre, me encanta platicar con ustedes. Siempre nos dejan cosas nuevas y, sobre todo, aprendizajes nuevos. Y también quiero saludar a Sergio. Sergio, que está transmitiendo desde Mérida, que hoy se fue. Entonces, pues, te extrañamos, Sergio. Un saludo, un abrazo. Y bueno, pues vamos a dar entrada al tema. El título de lo que estaremos platicando el día de hoy es Creando Nuevos Hábitos. Crear es empezar, es iniciar, es tener, pero también confirmar lo que estamos haciendo, ¿no? Día a día tiene un nuevo reto, tiene una nueva disciplina quizá en el trayecto de la vida. Y bueno, pues yo quiero que ustedes, que son los expertos, nos hablen qué es crear o crear nuevos hábitos.
9: Así es. Quisiera yo comenzar con por qué surgió este tema, ¿no?
7: A ver, platícame.
9: Nosotros andamos como papás en la etapa de la crianza. Y de verdad es que día a día, ahorita tenemos dos hijas, una de 4, otra de 6. Y desde que nacieron, vimos cualidades de mamá, cualidades de papá. Y van creciendo los primeros pasos, hablando del caminar físico. Pero cuando comenzaron a hablar, cuando comenzaron a expresarse, cuando comenzaron a entrar a la escuela, nos volteábamos a ver. Y le digo, se parece a ti, ¿no? O sea, se parece a mí. Y veíamos que ellos, pues un niño en esa edad imita, ¿no? Imita a los papás. Y entonces, algo que nos, voy a llamarlo, nos confortaba, era cuando te copian o te imitan lo bueno. Pero cuando te copian lo malo, ¿no? Si eres muy dormilón, si eres desobediente, ellas veían cómo trataba yo a su mamá. Entonces, como que vimos que era importante ver en sus vidas, generar hábitos buenos y tratar de evitar o corregir esos malos hábitos, ¿no? Lo digo desde hasta el comer, ¿no? A veces si somos papás que no nos importa o no ponemos tanta atención en la forma de cómo alimentar, pues también les podemos provocar un mal hábito a nuestros hijos.
7: Claro.
9: Y entonces de ahí comenzó como que pues nos hicimos más conscientes, ¿no? Uh-huh. Porque si somos reales, todos los seres humanos vivimos con hábitos. Unos que nos hacen daño, otros que son muy buenos, como decías hace un rato. Hay cosas que tenemos que, pues ya llevamos años, voy a llamarlo uno de esos, son de la gente que se para muy temprano, desde las 5 ya arrancó su día, las 6 de la mañana. Creo que esos son buenos hábitos. Ya el tema dos es si se paran a desayunar o te paras a hacer ejercicio, uh-huh, y después ya haces todas tus demás actividades. Hay otras que son dormilones como yo, que digamos, no, yo comienzo a las 6 y prefieres dormir y, en fin, ¿cómo es que al final del día sí es reconocer que los hábitos empiezan desde que somos pequeños, sí, aun cuando ya eres adolescente? Por eso este tema creo que sí le entra, este zapato sí le cabe a todos, porque aun cuando eres estudiante, si tienes malos hábitos, yo creo que muchas veces sacamos bajas calificaciones o somos estudiantes de bajo rendimiento. A veces le echamos la culpa a los papás, que no hay dinero, pero pues ellos no, las tareas tú las haces, ¿no? Uh-huh. O sea, el tiempo, a lo mejor pasas mucho tiempo viendo el celular, viendo la tele, viendo series, uh-huh, y le dedicas nada más media hora a ese gran proyecto que tuviste que haber estudiado, pues, o dedicado tiempo. Entonces, en esencia, quisiera yo compartirles, este es un tema que nos cabe a todos.
8: Así es. Y un hábito es aquella conducta que se repite constantemente, ¿no? Por ejemplo, muchos decimos, muchos nos paramos y lo primero que hacemos es ir al baño, ¿no? Y ya de ahí te lavan los dientes, o muchos en la mañana despertamos y damos gracias a Dios. Muchos en la mañana despertamos y leemos la Biblia. Uh-huh. Hay hábitos buenos que nos van a hacer poder tener un día en orden. Hay gente que lleva una agenda, ¿no? Y sabe, sí, los planes que tiene que hacer durante ese día. Claro. Y hay gente que tiene también el mal hábito de no planear, de no organizar, de se despierta como que así de, a ver, hoy qué me toca hacer, ¿no? Uh-huh. El día de hoy es que podamos identificar esos hábitos buenos, positivos, y qué bendiciones traen a nuestra vida, ¿no? Una vida ordenada, una vida más tranquila, una vida sana. Como les decía a mis hijas, ¿no? Por ejemplo, el hecho de lavarse los dientes. Uh-huh. Yo lo empecé con ellas como un juego, ¿no? Uh-huh. Y cantábamos y lo hacíamos hasta que en ellas se generó el hábito y les gusta lavarse los dientes. Uh-huh. Pero hay gente que lo hace por obligación, ¿no? Uh-huh. Hay gente que lo hace porque no le queda de otra, ¿no? O sea, porque ay, ya me tengo que lavar los dientes, ¿no? Entonces, al final, crear esos hábitos también tiene que ver cómo se los inculcamos a los chicos. Claro. Hay gente que tiene el hábito de mentir. Hay gente que tiene el hábito de robar, por así decirlo, sí, porque son esas conductas repetitivas. Entonces, el día de hoy queremos que hagas un análisis desde cómo empiezas tu día y darte ideas de cómo puedes crear esos nuevos hábitos. Uh-huh. Y no se crea de un día para otro, ¿no? Dicen que para crear un hábito se tardan 21 días seguidos, uh-huh, para que la memoria la recuerde y diga, ah, ok, paso número uno, de manera sistemática. Y yo puedo ver que aún hasta más días necesitas hacerlo, ¿no? Claro. Hoy en día hay tantos elementos para crear rutinas, para crear hábitos, que lo podemos ir marcando en el pizarrón, en el celular, sí, en una aplicación. Pero el punto de esto es que tu vida sea más productiva, más eficiente, y al final ese buen hábito te lleve a una bendición en tu vida. Yo como maestra, pues veo muchos niños que no tienen el hábito de estudiar, no tienen el hábito de sentarse a razonar, ¿no? Lo que están viendo, lo que están escuchando. Entonces, el día de hoy, pues queremos partir con estas ideas que tenemos para que juntos en familia puedan establecer esos buenos hábitos. Hay hábitos de higiene, hay hábitos de tu vida espiritual, hay hábitos en tu vida intelectual, ¿no? Leer un buen libro, no sé, aprender algo nuevo, cosas así que de verdad hoy se está perdiendo, porque como que todo pareciera que fuera solo placer, ¿no? El celular, solo recibo placer, pero ya no aprendo, claro, pero ya no me baño, pero ya no. Me decía una mamá, es que mi hijo ya no se quiere peinar, ¿no? Y yo, no, es que si es un hábito, claro, llegan a una etapa donde ya se quieren rebelar, ¿no? Sí. Pero cuando ya es un hábito, o sea, ya es como, no lo van a dejar de hacer, porque ya es parte de ellos, sí, el lavarse los dientes, el bañarse, el peinarse.
7: Y lo mejor es empezar con esos hábitos muy buenos desde pequeños, ¿no? Uh-huh. Porque ya de esa manera se van formando. Algo tan sencillo como un saludo. Exacto. Hay gente adulta que tiene el hábito de no saludar. O sea, aunque puede pasar frente a ti y no saluda. Sí. Entonces, creo que esas son las cosas importantes, ¿no? Uh-huh. Tener una disciplina, un buen hábito y, bueno, pues, mostrarlo y enseñarlo a los pequeños, ¿no?
9: Uh-huh. Sí, quisiera yo, para cerrar este bloque, en este minuto que queda, nosotros creemos, obviamente lo que dice la palabra de Dios, vemos el libro de Génesis, donde Dios, cuando estaba creando la tierra,
7: sí,
9: y cada día fue creando y fue colocando todo en su lugar, vemos a un Dios que es ordenado. Y justamente a veces yo le decía a mi esposa, sí, a lo mejor como papás muchas veces nos enfocamos en que el niño desarrolle un cierto hábito bueno, uh-huh, pero muchas veces no le explicamos por qué.
7: ¿Por qué?
9: Y entonces ahí es donde puede chocar, sí quiero, pero no puedo. Y ahorita en el segundo bloque vamos a hablar más de esto.
7: ¡Ay, qué padre! Pues la verdad es que está muy interesante. Papás, llamen a sus niños, de verdad, son cosas muy buenas. O sea, esto nos deja una enseñanza muy, muy positiva, y sobre todo a los pequeños. Qué bien es mostrarles esos buenos hábitos desde pequeños. Amigos, vamos a hacer una pausa, pero recuerden, tenemos una línea telefónica 2227-07-6861. Por favor, envíenos un mensaje de texto si tiene alguna pregunta. Bueno, lo puede hacer por este medio. Regresamos, no se vaya, no le cambie.
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0: Amigos, ya estamos de regreso aquí en su programa Hombro con Hombro. Martincito ya nos puso una canción ya para bailar y para animarnos y para despertarnos con este desafío de los buenos hábitos. 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Nuestro número telefónico 2227-07-6861 para que usted nos pueda enviar un mensajito, pueda participar con nosotros y aprovechar todos estos buenos hábitos de los que nos están hablando la maestra y el licenciado Jorge Kaiserón. Bueno, pues ya vamos al bloque 2, hablando de estos buenos hábitos y rutinas que son indispensables para todos.
1: Sí, quisiera yo compartirles, si tú te adentras al mundo de los hábitos, de las costumbres, al final del día tiene que ver con la conducta del ser humano. Básicamente un hábito se hace a través de que una conducta se va repitiendo cada día, ya sea en la mañana, en la tarde, en la noche, y hasta que pues fuimos diseñados, hablando del contexto de nuestra mente, a través de la repetición se nos vuelve algo automático.
0: Sí.
1: Por eso es que al final del día puede ser algo bueno o algo malo, ¿no? Muchas veces voy a llamarlo, si en casa papá es una persona que a lo mejor, digo papá o mamá, que a lo mejor pues consume el alcohol y de pronto los niños al verlo de manera repetitiva pues se normaliza en su mente, se normaliza en su ambiente. Y pues es muy propenso a que en los próximos años él también pueda verlo como algo normal y posiblemente comience a consumir y como lo vio en papá y mamá. Y así como esos vicios o esos hábitos, de manera práctica existen otros buenos como es el de el aseo, ¿no? El tema de que si eres de los que te bañas del diario, si eres de los que te bañas terciado, eres de los que no te bañas, pues bueno, todo eso pues también
0: ¿será?
1: Pues se va pues de alguna manera repitiendo, normalizando.
0: Claro.
1: También, ¿no? Entonces, qué importante es entender que en todo tiempo estamos influenciando a otros o nos están influenciando.
0: Okay.
1: Y en este sentido es ahí donde hace un rato, antes de cerrar el bloque, hablábamos de que todo este tema se centra en la naturaleza de Dios, ¿no? Cuando Dios nos crea y nos da una mente, bueno, yo siempre me maravillo de la naturaleza,
0: sí,
1: pero me maravillo de la mente que Dios nos dio para poder vivir en este mundo. Y también me asombra la inteligencia, nuestras células, cómo trabajamos, cómo procesamos, cómo aprendemos.
0: Sí.
1: Hay gente que le llama pues el contexto de que evoluciona, pero realmente yo creo que la mente se transforma. Y se transforma para bien o se transforma para mal. La Biblia dice que a medida que leamos las Escrituras, la Biblia nos va pues también transformando en nuestros pensamientos.
0: Sí.
1: Pues porque tú al ver que Dios es ordenado, pues vas a buscar también un orden en tu vida, en tus finanzas, en cómo hablas, en cómo te conduces, en que a lo mejor en la etapa de joven, pues yo siempre he dicho que la adolescencia y la juventud es como la etapa de explorar el mundo, ¿no? Quieres comértelo, quieres hacer las cosas rápido. Y sí, hay un poquito, le llamamos rebeldía, pero mucho de eso se tiene que ver con, pues quieres ser independiente, ¿no? Tienes hambre de que quieres crecer tan rápido cuando es tiempo de crecer despacio, con hábitos, con alguien que te forje. Y ahí entra el punto de los papás. La verdad es que creo que es donde pues la hemos regado muchas veces. Creo que algo que me gustaría que mi esposa reforzara, pero es la parte que hemos delegado, que los papás somos personas que siempre estamos formando a nuestros hijos.
0: Sí.
1: Y formando como todo lo que tenga que ver con hábitos y costumbres, pero de pronto dijimos, no, que los eduque la televisión, no, que los eduque el internet, ahorita no tengo tiempo, que lo haga la escuela. Y entonces mucho de eso que ellos están aprendiendo o de lo que no hacen es porque nosotros perdimos terreno en algún punto.
2: Así es, y tenemos que empezar recordando que somos espíritu, alma y cuerpo. Entonces, en cada área hay cosas que se tienen que formar, disciplinar o poner esos hábitos, ¿no? Para nosotros el más importante es el espíritu, ¿no? O sea, que, por ejemplo, nuestras hijas, desde el día uno de nacida, yo le leí la Biblia a mi hija. Y así me eché todo el primer año en la noche leyéndole su primera Biblia, ¿no? Nos acabamos una Biblia, fuimos por la segunda Biblia, luego ya también George empezó a leer la Biblia. O sea, para mí que ella sepa quién la creó, cuál es su propósito, que no es un accidente. Todo eso es algo que yo constantemente tengo que estar trabajando en ella a través de la palabra de Dios.
0: Claro.
2: Hoy que la identidad está en juego, ¿no? Que van a ir a una escuela donde las van a hacer dudar de quiénes son, de qué creen. Entonces, mi primer hábito es leer la palabra, orar juntas. Aún por le daba pecho y orábamos dando gracias a Dios por la comida.
0: Claro, claro.
2: Porque yo decía, quiero enseñarle el hábito de ser agradecida. O sea, que no creo que la leche sale gratis, ¿no? También hay alguien que le está costando, que se está llevando ahí los nutrientes. Entonces, que tu hijo sea agradecido, que tu hijo tenga una relación con Dios, todo esto también va en el espíritu. ¿Qué va en el alma? Sus emociones. Hay niños que tienen el mal hábito de no controlar sus emociones, que cuando se desbordan caen en crisis, ¿no? Que ya caen en una ira descontrolada, en un enojo, en una reacción. Hay niños ya muy violentos porque tienen ese mal hábito que no se ha corregido. ¿Cómo puedes corregir esos buenos hábitos? Pues también, ¿no? Así en la parte del alma, del físico, de hacer un deporte, ¿no? Ahorita estamos enseñándoles a las niñas, mantén tu cuarto ordenado, ¿no? Entonces ahorita dobla la ropa. O sea, todo eso al final nos va a ayudar a nosotros como papás también ir formando, pero no olvidemos esas tres áreas, ¿no? El espíritu, el alma y el cuerpo. Yo siempre le digo a un papá, ¿de qué te sirve un niño que saque 100 en un examen si entras a su cuarto y está todo tirado?
0: Sí.
2: Si le revisas la boca y tiene todo lleno de caries. O sea, es que somos seres, el todo cuenta. O sea, cuenta tus cajones, cuenta tu bolsa, cuenta tu celular. Cada área de nuestra vida debe reflejar que hay un orden, que hay paz. Y eso transmite paz también para nosotros, ¿no? Cuando vivimos en caos, en desorden, te da hasta ansiedad, ¿no? Te da como que algo. Pero cuando ellos ya saben lo que tienen que hacer cada día, se vuelve una rutina. Ese hábito se transforma en una rutina.
0: Sí, ciertamente, y como tú bien lo comentas, ¿no? Por ejemplo, esto que pareciera tan simple y tan cotidiano, el hecho de enseñarles cómo deben dejar la cama antes de irse a la escuela, al colegio, cepillarse los dientes, todas estas cosas son tan importantes, porque cuando ya eres mayor vas a tener esa disciplina, ese hábito siempre, ¿no? Y vas a crecer con ello. Vas a ser una persona ordenada y el orden de verdad te da tanta tranquilidad y tanta paz, ¿no? Porque incluso, por ejemplo, ahorita tenemos a lo mejor en el escritorio un desorden de papeles y entonces te estresas precisamente porque no hay un orden. Entonces, cuando sabes qué hay en cada esquina de tu escritorio, de tu mesa o algo, te trae tranquilidad y paz, ¿no?
1: Así es, yo nada más quisiera cerrar este bloque diciéndoles, yo sé que ahorita hemos tocado una parte hacia los niños, pero nada más observa a tus adolescentes, observa a tus jóvenes. Yo creo que nunca es tarde para que ellos también puedan enderezarlos, ¿no? Yo creo que eso es algo, por eso el título le llamamos Creando Nuevos Hábitos, porque nos vamos a morir de alguna manera trabajando en ello, permaneciendo en ello. Y yo sé que papá y mamá, a lo mejor tú tienes adolescentes o jóvenes que aparentemente su vida están torcidas, ya no tienen ley, ya no tienen, pues porque a lo mejor no les hemos sembrado, pero ahorita regresando vamos a tocar esos temas.
0: Me parece perfecto. Pues amigos, vamos a un corte, regresamos. No se vaya, no le cambie.
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0: Amigos, estamos de regreso aquí en su programa Hombro con Hombro. Estamos platicando sobre crear nuevos hábitos. Qué importante, qué importancia tiene esto para nuestros pequeños. Cuando ellos aprendan que desde pequeños tienen que tener esos buenos hábitos, sin ningún problema los van a resolver en la vida,
2: ¿verdad? Así es, tenemos que pensar, okay. Betty, cuando estamos criando a nuestros hijos, en que estamos criando adultos responsables.
0: Claro.
2: O sea, yo creo que a veces se nos olvida, ¿no? Y lo vemos como, ay, es un chiquito. Ay, no, se va a cansar. No, es que no lo sabe hacer bien. Pues sí. Claro que no lo sabe hacer bien. Está aprendiendo, está en ese proceso de formación. Sí. Yo les contaba, creo que la vez pasada, ¿no? O sea, cuando yo empecé a lavar la ropa y ya mis hijas ya caminan y ya conseguí un tendedero de esos que se abren, que son como de pie.
0: Sí.
2: Y las volví parte de la... Yo lavo, pero tú lo cuelgas. Oh, ¿no? Ahí van y lo ponías. Obviamente al principio lo hacían mal. iba yo, les enseñaba, ¿sí? les jalaba y les ayudaba, pero las involucraba. O sea, les decía, esta es tu ropa. O sea, en donde tú duermes es tu cama, ¿no? Uh-huh. El traste que tú usaste es tu traste. Porque imagínate llegar y tener que lavar 20 mil de ropa, de trastes, de la lonchera. Sí, claro. Entonces nuestras hijas saben que llegan de la escuela y hay un lugar para poner la lonchera, ¿no? Tienen que sacar sus trastes y ponerlos. No alcanzan el para lavar, pero ahí los avientan, ¿no? Uh-huh. Pero yo eso es lo que creo, que a veces se nos olvida que estamos formando adultos responsables. Sí. Y si tú no les das responsabilidades conforme a su edad, o sea, yo les decía a papás, a niños de 12 años, que ya alcanzan para lavar, ¿no? ¿Cuáles son las tareas que tienen en casa? No, pues levantar su plato. Y le decía, perdóname, pero esa tarea la hace mi hija de 3 años. Uh-huh. O sea, ya a los 12 años ya los puede lavar, ya a los 12 años ya los puede poner en su lugar. O sea, como que necesitamos buscar que ellos vayan creciendo en sus responsabilidades, porque si no van a llegar adultos de 30 años... que no saben cocinar ni un arroz, ni un huevo, ¿no? Uh-huh. Que no saben ni lavar su ropa. Y al final también las mamás nos empezamos a cargar por esos pensamientos, ¿no? Nosotros tenemos conocidos que nos dicen, no, yo no dejo que mis hijas hagan nada en la casa porque todo lo hacen mal y lo tengo que volver a hacer. Entonces yo digo, imagínate esa mamá cómo va a terminar cansada, va a terminar harta y mal, en lugar de enseñarles, involucrarlos y hacerlos parte de, todos vivimos en esta casa, todos participamos en las tareas del hogar. Tu uniforme, ¿no? O sea, a veces sí decimos el uniforme, la lonchera, la mochila, tantas cosas que necesitamos que ellos asuman su responsabilidad. En la escuela en la que yo trabajo, hasta el material didáctico que les damos a ellos es su responsabilidad. O sea, este lápiz es tuyo. Y si lo pierdes, tiene un costo. ¿Quién lo va a pagar? Entonces, como que son niños que tú les vas enseñando que en la vida hay que ser responsables. ¿Qué pasa cuando no desarrollamos esos hábitos? Son niños inmaduros. Inmaduros en el sentido de que creen que mamá y papá les va a hacer todo, ¿no? O sea, hay niños que no abren su lonchera. Y yo, ya vamos a comer. ¿Me lo puedes? O sea, un topper, ¿no? El topper de lunch. Sí, no los saben abrir. O sea, y te quedas así de, este niño le hacen todo en la casa. Pero ¿qué pasa cuando los mandas afuera? ¿Qué pasa cuando los mandas a la escuela, al trabajo, a la vida diaria? Si tú como papá no tienes ese enfoque de que estás creando adultos responsables.
1: Sí, yo creo que es algo que nos ha fallado. Porque a veces... digo, todos los papás amamos a nuestros hijos, procuras que no les falte nada. Sí, claro. A lo mejor como papá varón, quieres que, dices tú, voy a cumplir con el mínimo, ¿no? Pago las escuelas, que no falte el alimento en casa, y pues ya lo que es el vestido, y si vamos a dar una vuelta, o sea, como que procuras protegerlos y darles, pero como que a veces también los varones hemos dejado... digo, a lo mejor hay mucha mamá que es ama de casa, que también es un trabajo increíble. Increíble. Pero sí cae mucho esto de los hábitos y decimos, no, tú hazte bolas con ellos porque yo tengo que ir a trabajar. Y la verdad es que sí cometemos ese error los varones porque más bien es un trabajo en equipo entre mamá y papá. Uh-huh. Porque yo sí veo, pues, ¿de quién van a aprender la responsabilidad?
0: Sí.
1: ¿No? O sea, ya sabes que a lo mejor mamá ya te mandó, pero yo vengo a supervisar. Yo vengo a ver que tus cajones, que estén ordenados, o sabes que hagamos que el fin de semana sea un día de limpieza. Uh-huh. Y ese día, pues, se limpia la casa, dependiendo del día de descanso. Pero si es un trabajo en equipo, entendiendo que hoy, cuando a nosotros nos tocan tener ciertas consejerías, se acercan papás y nos dicen, oye, eso es que tengo mi hijo de 15, 16, 17 años, ya se quiere ir de la casa, ¿no?
0: Sí.
1: Y pues problemas que son reales actualmente. Y le digo, ¿y qué sabe hacer? Y pues se quedan callados. O sea, así como digo, pues deja que se vaya para que valore un poquito. Aquí tiene una cama, acá tiene comida, tú le das todo. Digo, pues sí, pues si no sabe hacer nada, a ver quién allá afuera, quién lo trata como en su casa.
0: Como en su casa.
1: Ahora, obviamente hablo de un tema, de un trato donde pues también sepan valorar lo que se les da, pero aún así estás formando carácter, estás formando en él que en casa, pues se trata de lo que decía mi esposa, es entre todos, ¿no?
0: Sí.
1: Y que el día de mañana, porque es lo que nos ha, también hemos tenido esas experiencias de los que andan en los 20 y los 30, ¿no? Pero que realmente todo les han hecho, todo les han pagado, y cuando pues tienen sus primeros trabajos, yo le preguntaba a uno de los chicos, digo, ¿cuáles han sido tus últimas experiencias laborales? Y digo, no tengo nada, yo soy de las personas que creo que todo trabajo,
0: ¿sí?,
1: ya sea que pagado o gratis durante un tiempo, pero aprendes. O sea, no, yo creo que no hay ningún trabajo que no te dé una enseñanza en vida. Pero ellos me decían, no, pues he estado en ventas. Digo, ¿qué ventas? No, pues estuve de cajero, estuve acá. Y ya cuando terminan la carrera, pues quieren como que ganar como 10 mil, 12 mil pesos. Digo, la verdad es que no tienes experiencia. O sea, yo en mi época me enseñaron que a veces tenías que sacrificarte y decir, mira, aunque no me pague, pero yo estos 6 meses o un año gratis, porque quiero aprender, porque quiero ser forjado, porque quiero aprender responsabilidad. Y ya cuando yo sepa hacer algo, ya voy a tener armas de decir, puedo hacer esto, esto y esto y el otro. Pero te digo, desgraciadamente, hemos perdido mucho ese terreno. Claro. Pero, por ejemplo, ahí les va. Pero los niños o los jóvenes están en casa, o en la calle, con 2 o 3 horas de celular, no les decimos nada, no les recogemos, no hacemos que valoren cuánto cuesta el crédito, y ellos se creen como la gran cosa respecto a que se te ponen al tú a tú. Y en fin, digo, es una situación en conjunto, pero hay ahí la invitación que le digo a los papás cuando platicamos, mira, lo voy a poner muy práctico. Yo les digo, a ver, de enero a agosto 2026, ¿qué cosas nuevas han pasado en tu vida? O sea, ¿cuál fue el propósito de enero? Ya estamos en agosto, y que a lo mejor querías que tus finanzas fueran mejor, que tus hijos hacer ejercicio, o que tus hijos fueran mejor en la escuela, pero ¿qué estás haciendo? Y digo, si tú te vas a seguir así derechito, en diciembre ya está muy marcado el resultado. No va a pasar nada. Posiblemente vas a tener más problemas de los que hoy tienes, pero estamos en agosto bondadoso, donde puedes trabajar septiembre, octubre, noviembre para crear un nuevo hábito y no llegar el próximo año arrastrando un problema de años. Esto se puede convertir.
0: Sí.
1: Ya llevo 2 o 3 años con mi hijo que no me obedece, le digo que me ayude en la casa y no lo hace. Pues sí, porque digo, a veces les decimos, les hemos dejado ya hasta tanta autoridad a ellos.
0: A los hijos, sí.
1: Que hemos perdido nuestra posición de papás.
0: Claro. Y fíjate, que todo esto que tú estás comentando es tan razonable, tan cierto. Ahora los chicos los hemos dejado tan a su libre albedrío y mala decisión, que bueno, hay mucha falta de disciplina, mucha falta de buenos hábitos, de buenas conductas, lamentablemente. Entonces, pues, creo que este es el momento y es como parte de la reflexión de esto que estás comentando, Jorgito, y si los papás que nos están escuchando tuvieran a bien tomar todos estos buenos consejos que ustedes están dando, cambiarían la expectativa y el éxito de sus hijos, porque hasta hablando en éxito a lo futuro, ¿no? Mira, Jorgito, quiero leer algunas llamaditas que ya tenemos. Dice, saludos, les mandan saludos, que es un excelente programa. Y bueno, también tenemos otro mensaje. Dice, buenas tardes, excelente programa. Y si realmente es un programa para niños, jóvenes y adultos, y sí, a veces se minimizan los malos hábitos. Bueno, pues así es, ¿no? Nos pasamos por alto, ¿no? Sí. Que estén nuestros hijos todo el día con el celular, porque la verdad es que gran parte del tiempo el celular ha robado tanto, tanto nuestra atención, que vivimos en esa situación de a lo mejor ni siquiera estar tan conscientes de la realidad, porque estamos enfocados en un teléfono que nos está enseñando cosas buenas o malas, quizá. ¿No? Pero bueno, Jorgito, ¿quieres completar
1: pues,
0: algo? Perdón.
1: Pues solamente añadir esto, ahorita que regresemos al siguiente bloque. Por ejemplo, yo creo que el tema del celular hoy es polémico,
0: ¿sí?,
1: pero ya no va para atrás. O sea, no es que vamos a quitar todos los celulares y no, no. Tenemos que aprender a crear nuevos hábitos donde se ponen límites, donde de alguna manera, de manera razonable, vas a forjar y vas a ordenar esto que comenzamos sin reglas.
0: Así ¿no? es.
1: Entonces yo creo que ahorita que regresemos, no se lo pierda.
0: Así es. Regresamos, nos vamos, regresamos.
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11: Amigos, estamos de regreso aquí en su programa Hombro con Hombro. Martes tenemos aquí también una llamadita más. Mira, a veces los padres somos culpables por consentir a los hijos y darles todo. Tenemos que hacerlos responsables para ser alguien importante en la vida. Es mejor estar agotado del éxito que descansando del fracaso. José Juan Castillo, mexicano. Muchas gracias, José Juan. Qué bueno que tenemos ya su número telefónico. Una disculpa, José Juan. Lo tomo en cuenta, lo tengo en cuenta. Muchas gracias, José Juan. Adelante, Jorge.
12: Así es. Estábamos con el tema de que vivimos en una época donde la tecnología está avanzando a pasos agigantados.
11: Sí.
12: Y donde creo que a veces nosotros, las familias, estamos inmersos. Y creo que a veces ya ni pensamos, ya no razonamos lo que está pasando, solamente vivimos al día. Y claro, la verdad es que la consecuencia más fuerte, como ahorita lo mencionaba muy bien el que nos mandó el mensaje, vamos perdiendo mucho de nuestra humanidad, mucho de ser sensibles a lo que pasa alrededor socialmente. Y creo que cada vez nos volvemos más egoístas. Voy a llamarlo, ¿dónde quedan las prácticas bondadosas de ir a ayudar a los demás, a los indefensos? ¿Dónde queda la práctica de salir con tus hijos? Y lo digo por mí mismo,
11: ¿sí?,
12: en el tema de vamos aquí al parque a correr juntos y el esfuerzo, ¿no? Que al final ya a lo mejor al principio cuesta, pero sí a la larga nos trae un mejor beneficio. Eso de que mis hijas estén, por lo menos nosotros en casa, aunque están chicas, tratamos de decirles de lunes a viernes no hay nada de pantallas, nada, nada, nada. Y a lo mejor el viernes en la tarde, viernes de película. O sea, y ya se les hizo un hábito. O sea,
11: okay,
12: decir, sí puedo dar testimonio de decir, los niños sí pueden vivir sin estar pegados a las pantallas. O sea, no se van a morir, se van a aburrir. Obviamente tratamos de ponerles juegos, actividades y juegos. Y aunque la casa esté tirada un rato,
11: sí,
12: pero mira, mentalmente las veo sanas.

0: Las veo, cuando van con sus primas o conviven con niños, no los veo tan irritables. O sea, son niñas y niños normales. También nosotros sabemos, le decía a mi esposa, yo le batallo mucho o le batallé mucho la crianza en estos años porque pues yo vengo de una cultura donde mi mamá era limpia la casa, limpia la cocina, barre, trapea, lava el baño, o sea, me ocupaba, era una mamá que nos ocupaba en la limpieza, en el orden. Y cuando me caso y veo ahora las chiquitas ahí todo tirado, sí, por dentro me causa, digo, esto no puede ser, pero sé que es una etapa.
1: Así
0: Ahorita
1: es,
0: ya, gracias a
1: Kevin.
0: Dios, como decía Kai, las hemos involucrado, les ponemos su platito, su mantel, les compramos escobas chiquitas,
1: Oh,
0: les compramos, o sea, cosas
1: súper bien.
0: para que ellas puedan ver que es normal en casa tener limpio, ordenado. ¿Y qué quiero decir? Pues ahorita con los niños le batallamos de una forma, por eso vuelvo a lo mismo. ¿Qué pasa cuando los jóvenes, también papás, quisiera animarles? A los chavos, digo, entendiendo que son jóvenes y entendiendo que es dirigirlos y formarlos, pero sí tenemos que checar qué están escuchando, ¿no? O sea, sí, hay que permitirles, tienen que conocer al mundo, claro que sí, pero también te tienes que sentar con ellos y decirles, mira, esto no te conviene. Ese tipo de música es de mucho sexo, de mucha depravación, de muchos vicios, y si tú escuchas, en algún momento es como una semilla que va a estar sembrada en tu cerebro y cuando te juntes con ciertas amistades, lo vas a ver normal y ya te vas a drogar y es lo que está pasando, ¿no? O sea, socialmente está pasando y créeme que lo más duro que hoy quisiera cerrar con esto es que cuando todo pasa y tú lo estás viendo, puede llamarlo con el vecino, como que no te alertas, pero cuando comienza en casa, o sea, es lo más duro que yo he estado viendo con consejerías con papás, cuando ya ven que el problema alcanzó a sus hijos. Y ese papá ya no sabe qué hacer y le digo, y prácticamente digo, pues, ¿te acuerdas que hace 3 años me senté contigo y platicamos qué tenías que
1: ¿Qué te
0: hacer?
1: lo dije?
0: Y pues sí, tristemente no es como que te lo dije, yo sigo aprendiendo, pero muy triste y muy duro es cuando ya ves a un hijo en las drogas. Cuando ya ves que
1: Es
0: se quieren
1: tremendo.
0: salir de la casa, cuando ya se van con la novia, no tienen trabajo, o sea, ¿qué futuro les
1: ¿Qué
0: espera?
1: futuro?
0: Pero todo fue en el tema que estamos formando, como decía acá, esos adultos o esos que ahora son pequeños, pero que en algún momento van a ser adultos responsables y prepararlos para la vida.
1: Así
0: Y
1: es.
0: yo de mi comentario para ir cerrando. Creo que la parte espiritual tiene un peso, por todo lo que hemos hablado, sí es importante como seres humanos, pero el acercar a nuestros hijos a Dios no tiene ningún precio. O sea, de
1: Así es.
0: verdad, yo le digo a mis hijas, aunque son chiquitas, pídanle a Dios lo que necesitan, pídanle a Dios que bendiga el trabajo de papá, pídanle a Dios que Dios traiga su provisión. O sea, que dependan de Dios. Es decir, les inyectamos fe. Ahorita que Belita está aprendiendo a leer, le acercamos libros, cuentos, pero también la palabra de Dios. Al fin de cuentas, queremos que ella pueda tener una relación importante con Dios.
1: Me permiten leer
0: Gracias.
1: una llamada. Buenas tardes, ¿cómo puedo hacer para volver a escuchar el programa para mis hijos? Nos llama la señora Silvia Vázquez. Claro que sí, a través de www.lahr.mx. Ahí usted puede escuchar nuevamente el programa o a través de Facebook, Hombro con Hombro, martes. Adelante, Kai, que ya nos quedan
2: Pues solo
1: un
2: para
1: minutito casi.
2: concluir, somos la suma de nuestros hábitos, así tanto buenos o malos. Entonces podríamos hacer como un análisis personal de cómo está mi salud, ¿no? ¿Cuánto peso? ¿Cómo está mi condición física? ¿Cuánto camino en el día? O sea, lo que les decía, en cada área. Y a lo mejor tú dices, híjole, son muchas cosas, ¿por dónde empiezo? Bueno, ya mi esposo dijo, ¿no? La primera, el área espiritual. Pero en segunda, empieza con cosas prácticas, o sea, cosas como la higiene, cosas como el orden en casa, y vas a ir viendo El ser humano está diseñado para seguir ese tipo de rutinas.
1: Okay.
2: O sea, es una mentira que hemos creído de, ay, no, todo un desorden, un caos. Estamos diseñados para vivir en orden y vamos a tener esa paz. Y si tú metes a Dios en tu familia, Él es el príncipe de paz. Entonces, así Él te es. Va a ir guiando, te va a ir ayudando. Y pues, en Proverbios hay muchas formas de cómo ir instruyendo a nuestros hijos también.
1: Aquí es. Así es, Kay. Pues, Jorge y Kay, muchísimas gracias. Como siempre, está su casa. Yo les agradezco infinitamente todos estos consejos, todo este programa que tuvimos el día de hoy. Amigos, se despide de Betty de la Rosa y que sea una excelente tarde.
2: Gracias.
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1: Muy buenas tardes, este es el Informativo Radar con la información más importante de la última hora. Los 14 barrios fundacionales de Puebla recibirán una inversión de 12.4 millones de pesos para rehabilitar guarniciones, banquetas, luminarias y fachadas mediante el programa de obra comunitaria, informó Laura Artemisa García Chávez, secretaria de Bienestar a nivel Estado. Habitantes de San Agustín Calvario en San Pedro Cholula recibieron servicios y acciones de mejoramiento de espacios públicos durante una jornada de la Brigada de la Transformación encabezada por la presidenta municipal Tonantzin Fernández. Continúan graves algunos pasajeros de la unidad de transporte público que volcó tras un presunto asalto en la carretera Huitzilán-Zacapuaxtla. Entre los lesionados hay un niño y una bebé. Familiares señalan que el seguro no ha respondido. De acuerdo con el INEGI, durante junio de 2026, los sistemas de transporte urbano de Puebla y las ciudades de Monterrey, Guadalajara, Nuevo León, Pachuca, Oaxaca y Ciudad de México movilizaron 268.8 millones de pasajeros. El Monasterio Santa Clara del Sagrado Corazón en Atlixco invita a degustar los tradicionales chiles en nogada los domingos de agosto y septiembre. La venta se realiza en calle 8 Oriente número 9 en Atlixco. Para más información está disponible el teléfono 244-445-1240. El clima hasta este momento es de 24 grados centígrados. Hasta aquí la información más importante de la última hora. Martín Tapia en los controles y Gregorio Varela. Les informamos que tenga usted excelente tarde.
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